Muy buenas noches a todos. ¿Cómo andan? ¿Cómo están? Aquí estamos comenzando un nuevo programa. Les habla Hansel Yurramendi. Ya estamos en vivo con todo. Así que bueno, a prepararse que tenemos un programón. Se viene el frío, ¿eh? Se viene el frío. Está ideal para escuchar la radio. Estés donde estés. Así que dale, te invito a subir el volumen.

en vivo, estamos en vivo en Oriental 770M, saliendo por radio a todo el país y también en el canal de YouTube Periodismo con Hansel. Y hoy, señores, tenemos una entrevista muy interesante que tiene que ver a primera hora, en unos segundos nada más, con una invitación que le queremos hacer llegar a ustedes, porque se viene la Feria Internacional del Alfajor para conocer y disfrutar todos los manjares de los alfajores que hay, que conocemos y que no conocemos, que son muchísimos, mucha variedad, muchos gustos. Así que estén atentos, que se viene una gran invitación que vamos a tener aquí en nuestro país, la Feria Internacional del Alfajor en Uruguay, y vamos a estar hablando con el organizador, con Juan Zuria, que no solamente Juan organiza este evento, sino que también es organizador del Mundial del Alfajor que se realiza en Argentina. Así que no se lo pierdan, que se viene una dulce entrevista.

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Más adelante vamos a tener una entrevista muy interesante. Ustedes sabrán que Bolivia está viviendo una explosión social muy importante, movilizaciones en todo Bolivia pidiendo la renuncia inmediata de su actual presidente. Así que vamos a estar hablando con una analista boliviana, no se lo pierdan, que también se viene una entrevista muy interesante. Vamos a estar hablando con Miska Iturri Avendaño, analista política de Bolivia, para saber qué es lo que está sucediendo ahora. Y vos en vivo lo vas a saber, así que no te vayas.

0: Vamos con la entrevista, con esta dulce invitación. Se viene la Feria Internacional del Alfajor en Uruguay. Este 2026 se viene con todo, y los días 5, 6 y 7 de junio en el Latuve Montevideo, Uruguay, vamos a disfrutar de conocer estos grandes trabajos artesanales, señores, para conocer estos alfajores que nos llenan el paladar de sabor y también de amor, porque hay que tener mucha dedicación, entusiasmo y amor para elaborar estas ricas comidas deliciosas, ¿eh? ¿A quién no le gusta un alfajor? Que desde la edad temprana, desde la infancia, siempre soñábamos con ir al recreo con un alfajor. Bueno, el 5, 6 y 7, Feria Internacional del Alfajor, y tenemos en vivo aquí en Oriental 770 AM por Radio Tour Uruguay y también por YouTube, Periodismo con Hansel, al organizador Juan Soria. Le damos la bienvenida una vez más. ¿Cómo estás, Juan?
1: Muy bien, muy bien. Gracias por la llamada.
0: Gracias a vos por darnos esta entrevista en vivo. Y bueno, una vez más, ¿verdad? Tenemos esta exquisita invitación que ya se está convirtiendo generosamente en una linda invitación para compartir con la familia. ¿Qué nos puedes decir, Juan? Te escuchamos.
1: Sí, la verdad, es la cuarta edición, cuarto año consecutivo que vamos a hacer el evento. Montevideo ahora nos recibe en el LATU. Es un evento que ha ido creciendo año a año con toda la comunidad alfajorera uruguaya. Así que la verdad que estamos súper contentos y bueno, acá ya pocos días de que se realice, tratando de organizar y bueno, acomodar los últimos detalles para que todo salga bien.
0: Qué bueno, aquel que te está escuchando por primera vez percibe y escucha una tonada diferente que por estos lados dirá, pues ¿de dónde es este muchacho? Pero si acá cruzamos el charco en el buquebús y no hablan así nuestros hermanos argentinos, porque hay que decirle que es de la República de Córdoba, capital, ¿cómo no?
1: No, soy de San Juan.
0: Es una ¡no! Ay, pensé que eras cordobés, no te puedo creer.
1: Pero sí, sí es parecida, ¿viste? Arrastramos las letras y nos comemos las S y las R.
0: Mirá vos, pero, así que sos de San Juan.
1: Hace mucho tiempo, sí, sí, sanjuanino, viviendo en Buenos Aires hace mucho tiempo, y bueno, mirá algo de nada me queda, por eso lo que identificaste. Pero bueno, siempre tengo el quehacer y la forma de del cuyano, ¿no? Que le dicen la persona que limita con la cordillera.
0: Mirá bueno, tenemos que tener más instancias, viste, como estas para irnos ya familiarizando e ir sacando, viste, las tonadas. Bueno, no, mira, este de San Juan, aquel de Córdoba, el otro de Tucumán, porque acá en Uruguay, viste, parece que estamos en una isla, nos perdemos con los acentos. Pero esta invitación que vamos a tener el 5, 6, 7 de junio es una linda invitación, y yo lo dije al inicio del programa, hay una cantidad de variedad de alfajores que uno, la verdad, se queda deslumbrado y uno dice, no, la verdad que me siento engañado toda la vida, porque uno va al alfajor, hablo de mi propia experiencia, ¿no? La gente escuchando la radio debe pensar también su propia opinión, pero digo, conozco el alfajor de chocolate, de nieve, y tal, y nos quedamos ahí, capaz que alguno ahí con chocolate granizado, pero siempre andamos en los mismos sabores. Pero no, resulta que hay una gran variedad de alfajores, y lo primero que te quiero preguntar es, ¿desde San Juan debe haber algún alfajor también que sale desde ahí, no? Propio de cada tierra.
1: Sí, sí, bueno, el alfajor sanjuanino es un alfajor por ahí que se hace con un poquito de dulce de alcayota. El alcayota es un fruto medio extraño. Se hace dulce, bueno, es un alfajor típico que no se ve en muchos lugares porque San Juan no tiene una comercialización muy fuerte de alfajores, pero bueno, es un producto un poco extraño, ¿no? Para dar. Bueno, Uruguay también tiene su tradición alfajorera, que es la que vamos a ver en el evento, y imagínate que cada una de las empresas que participan en promedio, estoy hablando de en promedio, tienen más de 15 sabores de alfajor. Eso es un número enorme. Y siempre hablo de lo mismo, de que el alfajor encuentra y toma la forma y adquiere los sabores de la región donde se produce. Asimismo, en regiones donde no hay productos lácteos, no hay dulce de leche, se utiliza dulce de frutas y se utilizan las frutas que produce el lugar. Esa es la característica tan genial que tiene el alfajor, que lo hace un producto único, hiper variable, o sea, con muchas variabilidades de productos, y que cada uno lo puede disfrutar. Y al evento que hacemos en el LATU, van más de 50 empresas alfajoreras de Uruguay. Es un número enorme, nunca antes se han juntado tantos alfajores juntos en un mismo lugar.
0: Qué bárbaro, qué bárbaro. Acá estamos compartiendo imágenes en YouTube y, por ejemplo, vemos los alfajores Barlovento, que hay que decirlo además con un stand muy lindo, cada uno de las empresas artesanales, que son muchos emprendedores, ¿verdad? Muchas familias también que se dedican a esta linda obra para disfrutar con el paladar y cada uno. Y la verdad que es una invitación única. Acá, por ejemplo, estoy viendo, por nombrar uno nomás, alfajores artesanales, alfajores Barlovento desde Trinidad. Así que, bueno, vienen de todo el país y los vamos a tener el 5, 6, 7 de junio en Montevideo.
1: Sí, bien decía que es un evento hiperfamiliar. Tenemos el atractivo que hay un sector infantil donde enseñamos a los niños que nos visitan y a todas las familias a que hagan alfajores. Porque hacer alfajores es algo familiar, es alguna actividad que se disfruta entre los padres, los hijos y también los abuelos y toda la familia. Eso es uno de los atractivos que tenemos en el evento. Y bueno, después, como bien vos decías, Barlovento como ejemplo, son todos, están muy lindos, que cada familia, cada empresa le pone una impronta propia, le pone su nombre y apellido y su forma de comunicar y de hacer los alfajores. Entonces es tan lindo encontrar toda esta cantidad de personas que se dedican a esta industria, que se ve, digamos, todos los puestos que ofrecen unas cosas hermosas, ¿no? Y totalmente ricos.
0: Sí, totalmente. Acá estoy viendo, por ejemplo, algunos stands de los que van a estar presentes en esta edición número 2026, por nombrar algunos. Estoy en las redes que se llaman aquí Feria Internacional del Alfajor. Los invito a todos a entrar a Instagram. Exacto. Allí van a ver toda la información. Tenemos a la Gnoli Repostera. Tenemos también Celizano, Delicias sin Gluten. Mirá qué importante, ¿no? Porque ahora que mucha información se está liberando sobre las personas que, bueno, ¿qué podemos comer sin gluten? También es inclusivo, por lo que vemos, Juan.
1: Sí, hay muchas variedades. Los alfajores sin gluten es sin duda uno de los que más ha crecido en el mercado, no solamente por las personas que son celíacas, sino aquellas personas que también que deciden como un estilo de vida consumir alimentos sin harinas de trigo, de avena, cebada y centeno. Estos alfajores son también los que vas a encontrar en el evento, también alfajores con baja contenido de glucosa, que se realizan con otro tipo de harina. Los alfajores keto también se están poniendo un poco de moda, ¿no? Esta dieta keto que es con un nivel glucídico muy bajo. Bueno, y todo ese tipo de alfajores, los saludables, también aquellos que no son tan saludables, que tienen un kilo de dulce de leche, que la gente lo disfruta igual.
0: Sí, también por supuesto.
1: En el evento, en la feria. Así que bueno, y también las marcas históricas y más famosas, si quiere decir, de Uruguay, que son pilares también de la industria alfajorera, que son los que llevan los sabores de Uruguay fuera de Uruguay, son aquellas empresas también que van a estar dentro del evento promocionando sus productos. Y bueno, nada, realmente es una fiesta y nosotros que lo organizamos lo disfrutamos y lo tomamos como tal, así que la verdad que estamos hiper, hiper contentos de realizarlo.
0: Qué bueno, qué bueno. Y hay que contarle a la gente también que ahora estamos hablando de la Feria Internacional del Alfajor, que se va a realizar ahora en Uruguay, una edición que se realiza nuevamente. Ya venimos, ¿verdad?, de estas ediciones muy lindas aquí en nuestro Uruguay, pero también hay que decirlo que también sos organizador del Mundial del Alfajor, que tiene como sede en la Argentina. ¿Es así, verdad? ¿Este año viene con todo nuevamente?
1: Sí, este año vuelve con todo. Estamos en nuestra quinta edición. Nosotros fuimos los que inauguramos un poco aquella forma de comunicar el alfajor, no solamente que es un producto de kiosco, sino es un producto premium, un producto que se puede realizar con las mejores materias primas del mercado y que el resultado es un producto totalmente sabroso y que no solamente se vende de la forma en que se venden los kioscos, sino hay cientos de formas de venderse y que llega a cientos de lugares, como recién mencionábamos, los alfajores que son para saludables. Así hay un montón de ejemplos, ¿no? En Argentina nos dimos cuenta de esta necesidad de las empresas alfajoreras, querían crecer y querían comunicar lo que estaban haciendo y no había nada. Entonces, bueno, creamos el Mundial Alfajor, que ya estamos por la quinta edición, y bueno, las empresas de alfajor nos siguen eligiendo como el evento más importante de la industria alfajorera, Y bueno, después fuimos a Uruguay, que fue uno de nuestros primeros pasos, para poder hacer que Uruguay también tenga su evento fuerte de alfajores y que toda la familia uruguaya también pueda disfrutar de la alfajorería, que tiene unos productos propios, unas recetas propias, como el alfajor de salchichón, un alfajor que no se ve en ninguna parte de otra parte del mundo. Realmente son historias totalmente sanas y que nos hacen bien escuchar, y además son productos totalmente ricos, ¿no? Entonces, nada, esa fue nuestra impronta con el Mundial del Alfajor y con la Feria Internacional del Alfajor ahí en Montevideo, y además viene creciendo de una forma que no lo esperábamos.
0: Qué lindo, la verdad, que bueno, a disfrutarlo. Acá llegan algunos mensajes y dicen por acá, qué lindo el evento del alfajor, la verdad, había querido ir el año pasado y se me complicó, pero este año voy a tratar de ir. Dice, de Argentina conozco el alfajor Guaymallén, riquísimo, dicen por acá, saludos desde Florencia, dicen por acá, Florencia nos escribe.
1: Un saludo, Florencia, y bueno, sí, Guaymallén es una de las historias más lindas de la alfajorería, una historia que supieron trabajar y poder llegar con un alfajor económico a todos los segmentos de la sociedad, y bueno, también eso es un mérito y realmente un aplauso para esa empresa que ha generado miles de puestos de trabajo también. Así que así hay varios ejemplos, varias empresas que hacen su aporte con esta industria tan sana y tan tan linda y tan que nos hace tan feliz, ¿no? Los alfajores. Y esa es la impronta que nosotros le damos en el LATU para que la gente pueda ir. Otro dato adicional es que ahí vamos a elegir el mejor alfajor de Uruguay con un equipo de más de 7 jurados que son de primer nivel de todo Uruguay. Tenemos especialistas en dulce de leche, especialistas como es ingenieros en pastelería, profesionales de la Universidad Tecnológica de Uruguay. Y la verdad que tenemos también un par de empresarios que son líderes del segmento que nos acompañan como jurado y especialistas también en chocolate, ¿no? La verdad que es un lujo todo lo que le hemos logrado este año para que la gente pueda ir y disfrutar de la Feria Internacional del Alfajor, el LATU. Si nos quieren seguir, les agradezco. Tenemos el Instagram que es Feria Internacional del Alfajor. Ahí tienen todas las novedades y todas las actividades que vamos a hacer en el LATU, con una entrada totalmente accesible que la pueden comprar en preventa y también en el lugar.
0: Buenísimo, buenísimo. Acá nos mandan otro mensaje, dice, los alfajores más ricos de Uruguay se hacen en la Sierra de Minas. En la Sierra de Minas se hacen los alfajores más ricos, dice por acá José. Y Daniela, saludos, gran invitación, dicen por acá.
1: Sí, la Sierra de Minas, bueno, también agrego algo que vamos, está trabajando con la zona de la Sierra de Minas, que es la capital del alfajor del Uruguay. También estamos haciendo algunas acciones con ellos en el evento. La verdad que es una zona que hay muchas marcas de alfajores. Sierra de Minas, histórica, como uno de los primeros alfajores de Uruguay, también va a estar presente en el evento. Así que la verdad que estamos muy agradecidos por todas estas empresas que nos están siguiendo. Y bueno, hacen de todo esto un evento totalmente maravilloso.
0: Claro, sí, sí. Además, despierta no solamente esto que tú mencionabas, Juan, lo familiar, sino también como la identidad de cada pueblo, de cada ciudad, aquí en Uruguay, de cada departamento, porque nos vamos dando cuenta que, bueno, cada familia una historia y también una historia de su departamento, de su tierra, de su pueblo.
1: Sí, sí, cada uno lleva la bandera del lugar donde pertenece de la forma más sana y natural posible, que es mostrando los productos de la tierra de cada uno, ¿no? Esa es lo que vemos con la presencia de la verdad que no recuerdo muy bien, pero tenemos alfajoreros de todos los rincones de Uruguay. Realmente nos enorgullece la industria uruguaya, lo que hace, la forma de producir que tiene. Realmente la preparación de los emprendedores es altísima, productores que saben de primera un montón de aspectos tecnológicos de producción y también todos los aspectos de comercialización y venta, cosa que es algo admirable. Y bueno, todo eso lo vemos ahí mismo en el evento. Y bueno, como bien vos decías y mencionabas, hay algunas marcas ahí que son conocidas y otras que no tanto, y bueno, justamente van al evento para pelear por el mercado, por ese alfajorcito que compra el cliente, y para poner un sello de este es mi tierra, este es el alfajor que se hace aquí. La verdad que eso es hermoso de ver también, ¿no?
0: Totalmente. Además, otra cosa, esta oportunidad que tenemos aquí, Juan, que bueno, esta brillante idea que vos y tu equipo nos traen, es una gran oportunidad para apoyar a los productores de nuestro país que están a lo largo y ancho de la República Oriental del Uruguay.

0: apoyo porque lo hacen de una forma totalmente con mucho esfuerzo, ponen día a día el lomo para sacar adelante su empresa, su familia, y bueno, en el evento honramos esa impronta, y bueno, la verdad que no, como decía recién, nos llena de orgullo de todo lo que han logrado con esta industria que ha crecido en los últimos 3 años de una forma totalmente inesperada, y estamos sacando el alfajor al mundo, no solamente desde Uruguay y desde Argentina. Uh-huh. Se han abierto empresas alfajoreras en todo el mundo, desde los casos más icónicos son en Estados Unidos, en Miami, en California. Tenemos alfajoreros en Nueva York y también tenemos en Londres, wow. En España hay muchísimos alfajoreros nuevos, estamos hablando de más de 10 marcas de alfajores que hay actualmente en España. Ni hablar en países que no son de costumbres alfajoreras, como puede ser claro. Chile, Paraguay y Brasil, tenemos también nuevas empresas. Incluso hay una que tiene una producción estimada, digamos, a futuro de más de 1 millón de alfajores por día. Son tremendo. Números que son una locura. Y sí, bueno, sí, nada, se está hablando que el alfajor está conquistando un poco el sabor del mundo gracias a la combinación tan rica de lo que es el dulce de leche, el chocolate y, bueno, la impronta que le da cada empresa con su galletita, ¿no?
1: Espectacular, espectacular. Bueno, a conquistar el mundo, señores, con el alfajor, a darle un poco de dulzura a este mundo que tanto le falta, así que bueno, ya saben todos, 5, 6 y 7 de junio en el Latu Montevideo. Repetiros nuevamente antes de cerrar la nota, Juan, ¿dónde podemos conseguir la entrada?
0: La entrada es en Mi Entrada Uruguay, es la página web que es mientrada.uy. Ahí tienen toda la información, vuelvo a repetir, una entrada totalmente comodísima para toda la familia. Los menores de 8 años entran gratis, así que la verdad también eso es un algo lindo para que la familia pueda ir completa. Así que bueno, nada que decir y que agregar, simplemente los esperamos a que puedan disfrutar como lo hacemos nosotros de este evento y de esta industria y de toda su gente que lo hace.
1: Excelente. Juan Soria, muchísimas gracias y bueno, nos estamos viendo. Abrazo grande.
0: Gracias a ustedes por la llamada y que tengan buenas noches y ojalá estén acompañadas de un chico alfajorcito.
1: Claro que sí, vamos arriba, Juan.
0: Gracias, gracias.
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3: importa. Tenemos el honor de recibir a Draco Rosa.

Ahí tuvimos la entrevista con Juan Soria, organizador del evento Feria Internacional del Alfajor, aquí en Uruguay, que se va a realizar el 5, 6, 7 de junio. Un genio, Juan Soria, este organizador no solamente de la Feria Internacional del Alfajor Uruguay, sino también organizador del Mundial del Alfajor, ya lo escucharon. Excelente entrevista y esta gran invitación para disfrutar con la familia, así que dale, apurate a acercar la entrada, 5, 6 y 7 de junio en el Latum Montevideo, Feria Internacional del Alfajor.

desde Bolivia, Miska Iturri, para saber qué es lo que está pasando en Bolivia, este levantamiento social, explosión social. La gente dijo basta, no quiere más corrupción y quiere que renuncie su presidente, así que dale, no te pierdas la entrevista que ya se viene.

0: Estamos en vivo, señores, en Radio Oriental 770M y también saliendo por duples en Radio Adyentes de la República Argentina. Así que el saludo grande a su director, Julio Montarón, que estamos saliendo en vivo también para la República Argentina. También saliendo en vivo en el canal de YouTube Periodismo con Hansel. Y llegó el momento del plano internacional, en vivo, en directo. Vamos a conocer de primera mano esta explosión social que están pasando en Bolivia. La gente dice basta, no quiere más corrupción y está pidiendo la renuncia de su actual presidente. Pero a saber más en detalle, vamos a entrevistar a la analista política de Bolivia, Miska Iturri Avendaño, a quien ya tenemos en línea. Le damos la bienvenida. Buenas noches, Miska, ¿cómo estás?
1: Buenas noches, un gusto estar con ustedes. Muchísimas gracias por pensar en Bolivia, por estar al tanto y por este espacio.
0: Gracias a vos por darnos esta entrevista en vivo. Entendemos que es importante saber lo que le pasa a nuestros hermanos bolivianos, porque creemos que, bueno, la patria grande es una sola. Si bien tenemos ya hace unas cuantas décadas esta balcanización, ¿no?, en diferentes banderas, pero creemos que, bueno, la América realmente es una sola, y bueno, los pueblos tienen que estar conectados y conociendo lo que pasa, ¿verdad?, en cada rincón de nuestra querida América. Así que bueno, vamos de lleno a meternos de lo que está pasando en Bolivia, que lo que nosotros nos vamos enterando a cuentagotas es lo siguiente: estamos viendo que la gente se está levantando, está pidiendo la renuncia inmediata del actual presidente de Bolivia, y queremos saber cuáles son las razones y qué le está pasando a Bolivia y a la gente. Te escuchamos atentamente.
1: Muchísimas gracias, compañeros, y sí, estoy de acuerdo, América es una sola, y vemos que lo que pasa aquí pasó antes en muchos países y está diseminándose por todo el continente y sobre todo por el Cono Sur, así que nos interesa muchísimo conectar las luchas, conectar las causas y conectar todo lo que está pasando. Explico un poquito. Creo que la crisis actual debe entenderse desde las elecciones del 2025, cuando Rodrigo Paz ganó el balotaje con un fuerte apoyo popular, especialmente del occidente del país, porque muchos sectores votamos o votaron ante una falta de representatividad y contra el retorno del proyecto neoliberal que representaba Tuto Quiroga, que era un expresidente del periodo neoliberal en Bolivia, ¿no? En esta segunda vuelta se veían enfrentando dos proyectos de país, uno ligado al FMI, a la privatización, al debilitamiento del Estado, y otro, que era el de Paz, que prometía proteger las mayorías populares, evitar ajustes muy fuertes y defender ciertos avances sociales que habíamos logrado con el proceso de cambio. Una vez que el gobierno de Rodrigo Paz traicionó ese mandato popular, porque retomó medidas económicas y políticas del manual neoliberal, que se parecen mucho más a la propuesta de Tuto Quiroga que a lo que él había prometido en campaña, es que justo las fuerzas populares empezamos a salir en protesta. Ya en diciembre hubo protestas por un decreto, el 5503, que fue un intento de volver al modelo de los años 90. Privatizaciones, beneficios para grandes empresarios, flexibilización económica, debilitamiento del Estado a favor de actores privilegiados, ¿no? Estas protestas se dan alrededor de Navidad, que también fue muy duro para nosotros, y se logró que retrocediera. Y luego, ahora en abril, lo que hace Rodrigo Paz, en diciembre también entra con la medida de quitar la subvención de los hidrocarburos, y aquí la inflación y el alza de los precios ha sido catastrófica para el bolsillo de los bolivianos, ¿no? La gasolina ha llegado a costar el doble y el triple de lo que costaba antes. Antes nos costaba algo así como $3 el litro, y ahora estamos a $1, $1.50. Estamos al doble o al triple del costo. Okay. Y para colmo, la gasolina que ha llegado, comprada por el gobierno boliviano para abastecer a las gasolineras, tiene una pésima calidad y elementos como goma y manganeso que dañan a los motores de los coches, ¿no? Entonces la situación económica no ha hecho más que ir en declive, y aquí hay un deterioro que ha golpeado dramáticamente a la población, ¿no? Baja el consumo, cae el poder adquisitivo, los comerciantes venden menos y se siente realmente el declive en la calidad de vida. Ante todo esto, el gobierno se niega al alza del salario mínimo y básico, por lo cual la Central Obrera Boliviana, que es la unión de todos los sindicatos, y es la más importante de Bolivia, decide llamar a una huelga indefinida el 1 de mayo, el Día de los Trabajadores, ¿no? Uh-huh. A esto se suman los sectores campesinos por la promulgación de una ley, la 1720, que pone en riesgo a tierras de pequeños productores a favor de la gran agroindustria. Y también abre la puerta a legislación que fraccionaría territorios comunitarios. Entonces, sumándose a la huelga general, se declara un bloqueo de caminos y una marcha que viene desde Tierras Bajas y llega caminando a La Paz por la reivindicación de sus tierras, ¿no? Ellos caminaron 28 días hasta llegar a La Paz. Sin embargo, el conflicto actual no es solamente económico, sino profundamente social, cultural y hasta racial, porque muchas de las acciones represivas y los discursos oficiales reproducen una lógica de discriminación hacia sectores indígenas, campesinos y populares, y muchos de estos actos no los habíamos visto con esta fuerza desde hace 20 años. Uh-huh. Por ejemplo, anoche quemaron una huipala, que es un símbolo muy nuestro, que representa la dignidad conquistada por los pueblos indígenas y populares, y que gran parte del rechazo al gobierno surge al ver cómo se retrocede y se pierde en lo institucional, en el reconocimiento social y político que habíamos alcanzado durante el Estado plurinacional, ¿no? El pasado viernes en la noche y el sábado se ha vivido una represión policial y militar muy fuerte, que es lo que ha hecho en el área rural, sobre todo en puntos de bloqueo. Y ayer en la marcha multitudinaria que bajó a la ciudad de La Paz desde la ciudad del Alto. Y yo creo que este es un punto de quiebre, sobre todo porque reactiva memorias colectivas vinculadas al golpe de Estado del 2019 y genera más indignación social, ¿no? Además, uh-huh. contamos con 2 fallecidos por asfixia del gas y 180 detenidos. Entonces, esa es la situación en la que nos encontramos ahora.
0: Un panorama, Miska, bastante complicado el que nos describís. Mientras te escuchaba atentamente, se me viene a la mente que muchos de los detalles que tú nos describís de Bolivia, curiosamente, se replican en diferentes países de Sudamérica, ¿no? Estamos viendo, por ejemplo, de que suben los precios de los servicios, el sueldo prácticamente está congelado, la gente se tiene que manejar con el salario que tiene, aunque le suban el alquiler de la casa, aunque le suban el precio del boleto, del transporte, aunque le suban los combustibles, aunque Totalmente. Suban los productos del supermercado, algo que estamos viendo, por ejemplo, sin ir más lejos, en la Argentina de Milei, algo que estamos viendo también en muchos países de Sudamérica, que la verdad nos llama poderosamente la atención. Y otra cosa también que quiero traer a raíz es que hay totalmente, como vos decís, hay un tema racial, un tema de atentar contra los orígenes indígenas que tiene nuestra querida América, ¿no? Guste el que no les guste, tenemos también que saber que cuando llegaron aquí los españoles ya había una civilización viviendo hace muchísimo tiempo, y por más que la quieran borrar del mapa y los libros, no van a poder, ¿verdad? La historia es una sola y hay que respetarla. Pero esto lo estamos viendo también en muchos países, ¿no? Aquí en Uruguay, lamentablemente, se habla muy poco de nuestras culturas indígenas, pero sí hay muchas personas, muchos uruguayos que cada vez más van luchando y nos van trayendo la información sagrada de nuestra cultura indígena. Aprovecho mandarle un saludo a Martín, a quien siempre hemos entrevistado y nos informa sobre nuestros orígenes charrúas y también otras tribus, además que también habitaron aquí en la banda oriental, pero siempre hay como desde el poder ese afán de eliminar, ¿verdad?, cualquier vestigio que nos conecte con nuestros orígenes indígenas. Lo mismo pasa en la Patagonia Argentina también. Entonces es como que hay un plan armado y tienen que funcionar en cualquier parte de América, ¿no? Es como que ya lo tienen calculado.
1: Totalmente. Lo que vemos nosotros es que justamente junto a este manual neoliberal vienen órdenes del norte, y no es coincidencia que esté pasando lo mismo en tantos países latinoamericanos y en tantos países del Cono Sur, sobre todo, que nos reconocemos indígenas. Y yo creo que realmente un punto de quiebre muy fuerte y una señal muy fuerte de que este gobierno no iba a cumplir sus promesas de campaña y no iba a cumplir con lo que había prometido, es que, por ejemplo, desde la posesión de Rodrigo Paz, se hicieron cosas como bajar la huipala, que estaba izada en el palacio de gobierno, se hicieron cosas como volver a meter la Biblia y el crucifijo, que no tenemos nada en contra de la religión, pero Bolivia es un país laico desde la nueva constitución política del Estado, porque hay una pluralidad de prácticas y de creencias muy rica aquí. Y hemos visto poco a poco en estos meses cómo está aquí en La Paz, en la sede de gobierno, tenemos los ministerios, tenemos todo el gobierno ejecutivo y tenemos el gobierno legislativo. Y habíamos visto cómo estas oficinas se habían llenado de polleras, se habían llenado, que son, es el vestimento tradicional de las mujeres, ¿no? Se habían llenado de trenzas, se habían llenado de colores, de aguayos, de nuestros tejidos tradicionales y de cómo nosotros nos vemos. Podías ver a la misma gente a la que ves en la calle o en el mercado, los mismos rostros y las mismas expresiones dentro de las oficinas. Y en estos meses hemos visto cómo volvía el gris, cómo volvían los trajes, los tacones, los cortes europeos y cómo volvían sobre todo muchos hombres blancos y mayores, que era lo que teníamos antes en las oficinas bolivianas. Entonces nos hemos visto borrados, no solo físicamente, sino simbólicamente, de estos centros de decisiones y de toma de decisiones y de poder que habíamos tomado como nuestros durante el proceso de cambio. Y eso es, creo, lo más doloroso. Y a partir de aquí es que la gente, las organizaciones sociales, decimos: miren, ustedes no pueden decidir solos. El voto no es un papel en blanco firmado para que ustedes decidan qué es lo que hacen sin consultarnos y sin que nosotros estemos de acuerdo y sin que nos beneficie, sin que sea lo que nosotros queremos, porque tenemos autodeterminación y eso lo hemos aprendido.
0: Acá, mira, mientras te escuchamos atentamente, Mishka, nos escribe por acá el Pirata Carbonero, dice: vamos arriba, bolivianos, despertaron. Fuera con la corrupción de estos políticos sin patria. Pueblo Unido jamás será vencido. Esto es algo bueno a destacar, de que el pueblo boliviano salió a las calles, lo estamos viendo en muchas imágenes, tomando rutas, manifestándose, resistiendo la feroz represión de las unidades de choque del gobierno actual de Bolivia. Y eso es algo a destacar, porque estamos viendo, por ejemplo, mucha miseria, pobreza en otros países, en varios países. Uruguay también tiene mucha pobreza, también no somos un país ajeno a lo que pasa en Sudamérica, nuestros países hermanos, y en muchos países, incluido el Uruguay, siempre hay como una calma cómplice, ¿no? O una calma aletardada, como que la gente está anestesiada. Bueno, Bolivia rompió con esa anestesia y salió la gente a la calle, salió el pueblo a la calle, así que eso es algo para valorar muchísimo.
1: Sí, muchísimas gracias a todos los compañeros que nos han estado apoyando, que han estado escuchando, sobre todo que han apoyado a romper el cerco mediático, porque en este momento también estamos con muy pocas noticias sobre Bolivia. Dentro de la misma Bolivia, los informativos o los medios tradicionales, lo único que dicen, hablan de vandalismo en lugar de hablar de protesta, hablan de violencia en lugar de hablar de las movilizaciones que hay. Entonces se está intentando hacer de nuestra protesta algo muy vil, algo muy mal visto, para intentar legitimar todo lo que se está haciendo en represión en nombre del Estado, de la paz y del bien común, ¿no? Totalmente. Y creo que es importante ver igual que así como nosotros nos estamos conectando como pueblos y nosotros nos estamos conectando en las formas de expresarnos y nos reconocemos dentro de nuestras vivencias, lamentablemente los gobernantes de derecha también están súper conectados. Y ha pasado algo muy triste este fin de semana y ayer aquí en la ciudad de La Paz, y es que parte del material represivo que utilizó la policía boliviana y los militares, que también salieron a, entre comillas, defender la Plaza Murillo, fue enviado desde Argentina, ¿no? Entonces también queremos denunciar eso, que Milei supuestamente envió ayuda humanitaria, pero hemos reconocido y hay muchas denuncias de compañeros que nos dicen que el material que se ha usado este fin de semana no es el reglamentario boliviano y no es el común que tenemos acá. Y esto también nos recuerda el golpe de Estado en el gobierno de Áñez, en el que Mauricio Macri también mandó material represivo, que incluso estaba vencido, había pasado su fecha de vencimiento, para el golpe de Estado, ¿no?
0: Es gravísimo lo que nos estás compartiendo. Porque sin lugar a duda esto confirma de que hay un plan maquiavélico en toda nuestra querida América para quebrar y doblegar a los pueblos. Y bueno, yo creo que tenemos que tomar nota de esto que está haciendo el pueblo boliviano. Muchos hablaban de que Argentina, cuando empezara a vivir estos decretazos, ¿no? Por parte de su actual presidente, la Argentina iba a salir a las calles, conociendo un poco el carisma, el tesón de su pueblo. Lo cual todavía no hemos visto, ¿no? Una movilización fuerte como por ejemplo la que estamos viendo en Bolivia, y creo que los hermanos bolivianos están dando la nota, ¿no? Están diciendo basta y están compartiendo ese grito de rebeldía que es lo que le falta a muchos pueblos de América, por supuesto que también me incluyo, incluyo el pueblo uruguayo, ¿no? Que esa letardía nos hace que, bueno, después cuando quieramos ver tengamos un país vendido a las corporaciones, a intereses extranjeros. Y para el pueblo, bueno, salarios bajos, miseria y la comida súper cara, ¿no? Y no tener un techo para dónde vivir.
1: Exactamente, y si nos fijamos en las demandas de estas marchas y de estas movilizaciones, realmente no son nada del otro mundo, solamente es lo mínimo que deberíamos tener para vivir bien entre todos. Te leo las
0: Exacto.
1: demandas. 1. Incremento salarial acorde a la inflación. 2. Defensa de la educación pública y gratuita. 3. Defensa de la salud pública y gratuita. 4. Soluciones al desabastecimiento y calidad de combustible. 5. Defensa de la canasta familiar en los productos básicos. 6. Rechazo a políticas privatizadoras. 7. Respeto a territorios indígenas y campesinos. Y 8. Renuncia de Rodrigo Paz. Y esto último, también quiero que quede claro, porque yo creo que este es nuestro punto débil. Se busca la renuncia de Rodrigo Paz, no porque exista una mejor alternativa en este momento, no porque haya alguna articulación que nos garantice representatividad ni nada, sino por su incapacidad de respuesta a las demandas y por no seguir sus promesas de campaña. Mucha de la gente que está marchando ahora, mucha de la gente que está bloqueando ahora, es gente que había creído en las promesas de Rodrigo Paz y votaron por él. Entonces, a mí me parece muy fuerte realmente que nosotros como pueblo nos estemos levantando para exigirle a un mandatario que cumpla con lo que había prometido. Porque realmente lo que te leo son cosas que estábamos acostumbrados por las
0: Sí, sí,
1: anteriores dos
0: sí.
1: décadas y que en este momento no estamos dispuestos a renunciar, pero estamos viendo que ellos tienen una desesperación palpable por volver a la Bolivia republicana, que era oligárquica y en la que todos nosotros vivíamos sojuzgados, invisibilizados y realmente sin capacidad de decisión alguna.
0: Totalmente, totalmente. Acá, mientras te escuchamos, dicen acá los oyentes, dicen Hansel, esto solo por YouTube, en la televisión y los canales públicos no pasa nada, dicen por acá. Y bueno, realmente lo que tú hablabas, ¿no? Mishka, este cerco mediático que es feroz. Estamos viendo también lo que está pasando en Medio Oriente con este genocidio en Gaza, en donde, bueno, gracias que por el momento todavía disponemos del internet, de algunas redes sociales que no han sido canceladas y censuradas, y podemos enterarnos de que lo que se está practicando ahora es un genocidio, ¿no? Una matanza de niños, mujeres y hombres desarmados, pero que si no, no nos enterábamos de más de la mitad de las atrocidades que están sucediendo. Y bueno, esto que está pasando ahora en Bolivia también, ¿no? Estamos aprovechando de tener esta entrevista en vivo con vos, en donde tú nos estás contando que lo que solicita el pueblo son cosas esenciales, ¿verdad? Servicios esenciales, derechos fundamentales para el pueblo,
1: Exactamente.
0: y tienen que ser respetados sin lugar a dudas. Algo que te quiero preguntar, porque la verdad me puse a buscar y no lo encontré por ningún lado. ¿Ha dado alguna conferencia el actual presidente de Bolivia? Porque la verdad no lo he encontrado en ningún lugar. ¿Algún mensaje mirando la cámara del presidente Rodrigo Paz apareció?
1: De hecho, no dijo nada. El último mensaje que dio fue la noche previa al 1 de mayo, en el que dio un mensaje a la patria previa a este feriado, que básicamente no nos dijo nada, nos dijo, estamos dispuestos a seguir trabajando por un país que nos dejaron deshechos. Y al final del mensaje, para que se den cuenta a todos nuestros oyentes, el nivel de gobierno que tenemos en Bolivia, el presidente no se dio cuenta que no habían cortado el sonido todavía y dijo, ¿cuadra o no cuadra? No estuve muy lúcido.
0: Oh, totalmente armado, una actuación total, ¿no? Una actuación total.
1: Totalmente. y desde ahí hay un silencio sepulcral por parte del presidente. Sale un vocero presidencial, salen algunos ministros, ni siquiera los más importantes, el ministro de presidencia, que había salido de otra fórmula política, que incluso era su contrincante, pero también de derecha, no aparece hace 2 semanas, igual que el presidente. Ni siquiera sabemos si está en el territorio nacional. Así que realmente hay un silencio abrumador por parte de la presidencia boliviana.
0: Sabes que hablo con muchos también hermanos argentinos, Misca, y me dicen, por ejemplo, una característica de su presidente, de Milei, que lo que menos es argentino. Es una persona que nació en territorio argentino, pero por lo que ven en su comportamiento y en sus discursos y en su forma de gobernar, destruyendo la industria local argentina, lo que menos parece es un argentino. ¿Qué me podés decir de este presidente boliviano, Rodrigo Paz? ¿Se siente boliviano? ¿Es boliviano o es alguien que está con la identificación boliviana y parece un extranjero operando para el extranjero?
1: Hermano, lo que te digo es que nuestro presidente ni siquiera nació acá, nació en España. Él lo atribuye a un exilio de su familia, y hasta ahí lo entendemos, pero sus costumbres, su expresión, somáticamente no tiene nada de boliviano. Podría ser un europeo cualquiera, o podría ser un descendiente de europeo de cualquier otro país, y realmente uno no se da cuenta. Él reivindica mucho su tarijeñidad, que es la región de donde su familia proviene, que está al sur del país, muy cerca de Argentina precisamente, y él había sido alcalde de Tarija antes de ser presidente. Fue alcalde, luego senador, y ahora se lanzó a la presidencia, ¿no? Entonces él reivindica mucho las costumbres de su tierra, pero cuando uno lo ve intentando practicarla, se nota que no es una costumbre suya, no es una costumbre en su vida. Entonces realmente esto es un teatro, es un performance total.
0: Totalmente, totalmente. Misca, ¿alguna información que nos puedas compartir? Si va a haber alguna movilización mañana o en los próximos días, algún movimiento de trabajadores, de la gente, estudiantil.
1: Sí, claro que sí. Hoy día se tomó en cuenta como un día de descanso, de reagrupación, por la cantidad de detenidos y por la fuerza de la represión que hubo ayer. Mañana va a haber más movilización, están llegando más mineros, que como que te comento que es un sector muy muy fuerte dentro de los obreros bolivianos, muy conocido por acabar con dictaduras y muy temido por el uso de dinamita, que es bastante controversial, pero bueno, es una costumbre suya. Van a llegar más mineros de Colquiri, que es una región también muy aguerrida. Entonces mañana vamos a tener más protestas aquí en el centro paceño. El bloqueo de carreteras sigue a lo largo de todo el país. El gobierno anunció que van a intentar abrir un corredor humanitario, llaman ellos. Nosotros decimos está anunciando más represiones en los bloqueos de carreteras en el altiplano para esta noche, así que veamos cómo va eso. Y bueno, si me dejan una reflexión final.
0: Sí, por supuesto.
1: El gobierno ayer lo que hizo fue sacar órdenes de aprehensión en contra de dirigentes, ¿no? Y yo creo que el gobierno se equivoca al creer que deteniendo dirigentes va a poder frenar esta protesta, porque nuestras organizaciones populares funcionan desde las bases, desde sindicatos comunales y desde redes territoriales que exceden estos liderazgos individuales, ¿no? Yo creo que el gobierno está ante tres caminos: o desgastar las protestas, optar por una salida militar o negociar con los sectores movilizados, ¿no? Y de cualquier manera va a tener un costo político muy alto. La cosa es ante qué sector quiere tener ese costo político. Pero yo creo que la voluntad de lucha del pueblo se ha fortalecido tras las represiones, porque el pueblo ve que ya no es suficiente protestar pacíficamente si el Estado responde con violencia, ¿no? Nosotros entendemos este conflicto desde una idea aymara, que es que el caos ordena. Es decir, que el enfrentamiento social permite reorganizar identidades, recuperar memorias históricas y redefinir el rumbo colectivo de los pueblos, ¿no? Creo que lo que ocurre hoy en Bolivia está rearticulando al campo popular y reconstruyendo una conciencia política basada en la dignidad, en la memoria y en la organización colectiva, y eso es lo que espero que nos encamine.
0: Que así sea, Misca. La verdad, deseamos que los hermanos bolivianos recuperen lo que les pertenece, la soberanía, los derechos conquistados, protegerlos, y por supuesto la dignidad, ¿no? La dignidad de tener cada trabajador un salario para subsistir, para mantenerse él y su familia. Así que bueno, son cosas a respetar, a cuidar y a defender a rajatabla. Los recursos minerales que tiene Bolivia y cada país de Sudamérica hay que defenderlos, porque lamentablemente gran parte del sistema político negocia a espaldas del pueblo y vende todo, ¿no? Miska, antes de cerrar la entrevista, de acuerdo a este cerco mediático de información muy poco confiable, ¿dónde podemos ver información? ¿Qué portal informativo de Bolivia o qué influencer boliviano, qué medio de información boliviano nos podés acercar para leer información fidedigna? ¿Dónde podemos consultar?
1: Justo tengo una listita acá que habíamos armado con compañeros ante este tipo de situaciones para compartir con compañeros internacionales, ¿no? Está la radio Caustachuncoca, Guara TV, que tiene señal satelital y por Facebook, CEO TV, Hicha con J, el noticiero de Aviala Televisión, en Facebook Voz TV en Altiplano, en Facebook Radio Soberanía, en Facebook Feminismo Comunitario de Aviala, y Nodal, que es un medio argentino, pero que tiene muy buena cobertura y análisis internacional también.
0: Perfecto. La verdad, interesante entrevista la que acabamos de disfrutar con Miska Iturri Avendaño, analista política de Bolivia. Muchísimas gracias, Miska, y estamos en contacto para seguir de cerca esta lucha digna que está dando el pueblo boliviano para defender su tierra, su familia y su dignidad. Abrazo grande y a seguir luchando.
1: Otro abrazo grande para ustedes, compañeros. Gracias por escuchar lo que está pasando en Bolivia, por escucharme a mí, y quedo a la orden.
0: Vamos arriba. Y bueno, señores, nos vamos despidiendo. Hasta aquí llegamos por hoy. Les habló Hansel Yurrameni. Nos reencontramos mañana con más programa. Buenas noches. Chau, chau.
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El Señor Jesús nunca nos dejó solos. Al final de su misión en esta tierra, prometió al irse que nos dejaría otro defensor que nos guiaría hasta el final del camino. Ese defensor es el Espíritu Santo. Este Espíritu, que es el Espíritu de Jesús, viene con regalos. Acompáñanos en la siguiente media hora a descubrir esos dones que el Espíritu da a los hijos de Dios. Estamos en Radio María Uruguay. Soy el padre Guillermo Busso y esta es la hora de la catequesis.

La enseñanza de la Iglesia, que está basada en las Sagradas Escrituras y en la tradición, nos habla de los siete dones del Espíritu Santo, que son siete regalos que nos da Dios y que podemos pedir con confianza para nuestro bien y para el bien de nuestros hermanos. Desde el bautismo, el Espíritu Santo vive dentro de nosotros como dentro de un templo vivo, un templo móvil. Eso es lo que es cada bautizado, un templo viviente. El primero de los dones del Espíritu Santo es conocido como el don de la sabiduría.

A la sabiduría la podemos definir como el gusto para lo espiritual, la capacidad de juzgar las cosas y las situaciones según la medida de Dios. Es el primero y el mayor de los siete dones. Gusto para lo espiritual, capacidad de juzgar las cosas y las situaciones según la medida de Dios, el primero y mayor de los siete dones. Te propongo que escuchemos con atención la catequesis que hace muchos años nos dirigía San Juan Pablo II acerca de este don de la sabiduría. Decía así: la sabiduría es la luz que se recibe de lo alto, es la participación especial en ese conocimiento misterioso y sumo que es propio de Dios. Esta sabiduría superior es la raíz de un conocimiento nuevo, un conocimiento impregnado por la caridad, gracias al cual el alma adquiere familiaridad, por así decirlo, con las cosas divinas y prueba gusto en ellas. Un cierto sabor de Dios, según Santo Tomás, por lo que el verdadero sabio no es simplemente el que sabe las cosas de Dios, sino el que las experimenta y las vive. Quiero que prestes atención, en primer lugar, a la doble raíz de la palabra sabiduría. Viene de saber, que es un verbo que puede significar dos cosas, y dos cosas diferentes. Por un lado, tiene que ver con el saber cosas, saber conceptos, en el sentido de conocer la verdad, la capacidad de aprender. Pero saber también involucra otro sentido, que es el del gusto. Algo que es rico, podemos decir, aunque no es muy frecuente por nuestras actitudes, podemos decir que sabe bien. Decimos que sabe bien o que es sabroso. Hablamos del sabor de algo, por ejemplo. Las palabras de San Juan Pablo II van en ese sentido. Sabiduría es un don del Espíritu que nos posibilita saborear las cosas espirituales. Dice que el alma adquiere familiaridad con las cosas de Dios y las saborea. Citando a Santo Tomás, recuerda que el sabio experimenta un cierto sabor de Dios y que por lo tanto no se trata tanto de alguien que sabe en el sentido de conocer muchas cosas, sino el que degusta, disfruta, saborea, experimenta y vive las maravillas de Dios. El sabio es el que experimenta familiaridad con Dios, dice Juan Pablo II. No saca conclusiones lógicas simplemente. Percibe aromas, reconoce sabores, detecta el perfume de la presencia de Dios o su ausencia. Juan Pablo nos sigue diciendo: además, el conocimiento sapiencial nos da una capacidad especial para juzgar las cosas humanas según la medida de Dios, a la luz de Dios. Iluminado por este don, el cristiano sabe ver interiormente las realidades del mundo. Nadie mejor que él es capaz de apreciar los valores auténticos de la creación mirándolos con los mismos ojos de Dios. En este párrafo, San Juan Pablo II profundiza aún más en la misma idea. El don de la sabiduría, al favorecer en nosotros esa familiaridad con Dios, también nos posibilita una perspectiva nueva sobre el mundo. Si lo pensamos con otro ejemplo, a lo mejor creo que podemos comprenderlo perfectamente.
dos personas que se aman van poco a poco modificando, incluso sin darse cuenta, el modo como miran el mundo. Pensemos en dos amigos, en una pareja, un hijo con sus padres. En la medida en que avanzan y profundizan esa relación de amor, van poco a poco incorporando mutuamente elementos uno del otro. El amor, lo sabemos bien, lleva consigo también la admiración, la identificación, la empatía. De hecho, surgen muchas veces códigos no escritos, tradiciones, costumbres, un estilo de humor, un modo propio de relacionarse. Es normal que mutuamente nos vayamos compenetrando de la idiosincrasia del otro. Por eso, unas décadas atrás, los padres recomendaban a sus hijos que se cuidaran de las juntas, cuidarte de las juntas, es decir, que tuvieran precaución acerca de con quién se juntaban, porque fácilmente se nos pega o contagia el modo de ver el mundo y los valores de los que consideramos nuestros amigos. El consejo sigue válido. Si esa amistad, cercanía y amor es con Dios, no solo podemos conocerlo a Él y descubrirlo en las distintas situaciones de la vida, sino que poco a poco también la persona sabia va adquiriendo el modo de ver el mundo que tiene de Dios. Continuemos con la catequesis de San Juan Pablo II. Gracias a este don, toda la vida del cristiano, con sus acontecimientos, sus aspiraciones, sus proyectos, sus realizaciones, llega a ser alcanzada por el soplo del Espíritu que la impregna con la luz que viene de lo alto. Como lo han testificado tantas almas escogidas también en nuestros tiempos. En todas estas almas se repite las grandes cosas realizadas en María por el Espíritu Santo. Ella, a quien la piedad tradicional venera como sede de la sabiduría, nos lleve a cada uno de nosotros a gustar interiormente las cosas celestiales. Finalmente, este Papa Santo nos recuerda que tenemos un modelo destacadísimo en esto de la sabiduría, y lo tenemos en la persona de María Santísima, a quien el pueblo de Dios llama con justicia sede de la sabiduría. La Virgen María es la más sabia de todas en este sentido, la que más íntimamente experimentó la presencia de Dios, la que vivió con más radicalidad esta comunión con el Espíritu Santo, y por eso fue llamada por el ángel llena de gracia.

Estamos en Radio María Uruguay en el momento de la catequesis, reflexionando sobre el don de la sabiduría, don del Espíritu Santo, de la sabiduría. Y ahora queremos prestar atención a la palabra de Dios, donde el don de la sabiduría está muchas veces señalado como un regalo de Dios. El relato del rey Salomón pidiendo a Dios la sabiduría es un buen ejemplo de eso. Lo encontramos en el primer libro de los Reyes, capítulo 3, versículos 5 al 12. En Gabaón, el Señor se apareció a Salomón en un sueño durante la noche. Dios le dijo: pídeme lo que quieras. Salomón respondió: tú has tratado a tu servidor David, mi padre, con gran fidelidad, porque él caminó en tu presencia con lealtad, con justicia y rectitud de corazón. Tú le has atestiguado esta gran fidelidad dándole un hijo que hoy está sentado en su trono. Y ahora, Señor Dios mío, has hecho reinar a tu servidor en lugar de mi padre David, a mí, que soy apenas un muchacho y no sé valerme por mí mismo. Tu servidor está en medio de tu pueblo, el que tú has elegido, un pueblo tan numeroso que no se puede contar ni calcular. Concede entonces a tu servidor un corazón comprensivo para juzgar a tu pueblo, para discernir entre el bien y el mal. De lo contrario, ¿quién sería capaz de juzgar a un pueblo tan grande como el tuyo? Al Señor le agradó que Salomón le hiciera este pedido. Y Dios le dijo: porque tú has pedido esto y no has pedido para ti una larga vida, ni riqueza, ni la vida de tus enemigos, sino que has pedido el discernimiento necesario para juzgar con rectitud, yo voy a obrar conforme a lo que dices. Te doy un corazón sabio y prudente, de manera que no ha habido nadie como tú antes de ti, ni habrá nadie como tú después de ti. Palabra de Dios. Te alabamos, Señor. Salomón pasó a la historia como el rey sabio, y es importante distinguir justamente un sabio de un sabiondo. Una persona podemos considerarla sabia aunque no haya terminado la escuela primaria, porque la sabiduría viene a ser como el arte de vivir. Muchas veces el paso del tiempo concede esa sabiduría a través de la experiencia, pero lamentablemente no es algo automático. Conocemos jóvenes muy sabios y personas que envejecieron sin aprender nada. Salomón, en sueños, recibe una oferta de parte de Dios que cualquiera quisiera recibir. Dios le dice: pídeme lo que quieras. ¿Qué pedirías vos? Y notamos que ya su respuesta a Dios manifiesta esa sabiduría que él está pidiendo. Salomón pide discernimiento, pide la sabiduría de Dios para encarar la tarea de su vida. Y a Dios le agrada, dice el texto, que Salomón haya pedido eso en lugar de cosas para él. Pero más adelante veremos que también se las concedió a esas otras cosas. La palabra entonces nos hace ver que el don de la sabiduría, al igual que los demás dones, se nos dan, pero no para nuestro beneficio directo solamente, ni primeramente, sino para cumplir nuestra misión. Y que en todo caso, nuestro beneficio personal vendrá de la mano. Jesús lo decía con otras palabras a sus discípulos: busquen primero, decía, el reino de Dios y su justicia,
y todo lo demás se les dará por añadidura. Todas estas palabras y reflexiones no hacen más que reforzar la idea de que uno de los principales enemigos de la vida espiritual es el egoísmo, así como suena. Es interesante porque cuando de alguien se dice que es una persona muy espiritual, podemos llegar a pensar en alguien retraído, ensimismado, que vive para adentro, encerrado en sus propios pensamientos. Y es exactamente lo contrario. La persona espiritual es la persona que se comunica, pero que se relaciona con sus hermanos desde otras profundidades.

Hoy pedimos juntos el don de la sabiduría, comprendiendo entonces que la verdadera sabiduría no es la que nos aparta del mundo o la que nos coloca como en un escalón más arriba del común de la gente ignorante. Al contrario, el sabio, según Dios, es el que es capaz, como Dios, de entrar más profundamente en la realidad, atravesando la cáscara de lo anecdótico, yendo más abajo de la superficie de las apariencias, para comprender por dentro el misterio que habita en cada uno, en cada situación, en cada lugar. Tener la sabiduría de Dios es ver con los ojos de Dios y poder descubrir lo presente incluso donde parece estar ausente. Sería lindo recordar en este momento los rostros de personas que en tu vida consideraste sabias en este sentido. Pensar en su modo de relacionarse con los demás, en sus gestos, en sus opciones de vida. Recordar quizás alguna palabra importante que nos dirigieron y que marcó nuestra vida. Demos gracias por ellas, por haberlas conocido, por haberlas tratado y por todo lo que aprendimos de Dios a través de su vida. Pensemos también que, como nos enseña la revelación divina, la sabiduría no es un producto humano, sino un don de Dios, un regalo que viene del cielo y que podemos pedir y cultivar. Y por eso no nos resignemos simplemente a admirar la sabiduría en otros. Animémonos a pedirla para nosotros. Que gracias al don de la sabiduría gocemos más plenamente de Dios y podamos mirar el mundo de otra manera.

¿En qué situaciones sentís que te hace más falta contar con ese don de la sabiduría? Bueno, con esta pregunta en la mente, vamos a invocar a Dios, Espíritu Santo, ayudados por esta canción que lleva por letra la secuencia de Pentecostés.

0: Ilumina, Señor, con tu luz nuestra vida. Concédenos la sabiduría que procede de ti para iluminar las situaciones de vida que debemos enfrentar o que estamos enfrentando día a día y que requieren de nosotros que tengamos más sabiduría para poder resolverlas. Que el Señor te bendiga en el nombre del Padre y del Hijo y del Espíritu Santo. Amén. Buena jornada.
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3: Queridos amigos, en estas vísperas de Pentecostés, hablar de Pentecostés, del Espíritu Santo, en 20 minutos es complicadísimo, por eso se hacen novenas. Habría que dedicarle tanto tiempo, pero voy a tratar de meter todo lo fundamental del Espíritu Santo y de esta fiesta hermosísima de Pentecostés en breve tiempo. Y quiero comenzar con una anécdota, por llamarla así, de el padre Raniero Cantalamesa. Muy interesante, dice: ¿no has visto a alguna persona o a tres personas, tres hombres, empujando un coche para ver si arranca? Y no arranca, y no arranca. Y se acaba la bajadita y comienza lo liso y empiezan a empujar más fuerte. Hay una pequeña subidita, está

0: todos ahí desesperados y el coche no arranca y de pronto arranca y ya, inmediatamente parte. Agarra velocidad, el que está en el volante acelera, los otros tres inmediatamente se distancian del automóvil y dice el padre Raniero, eso es más o menos lo que pasa cuando estás lleno del Espíritu Santo. Si no tienes al Espíritu Santo, te falta el motor. Y entonces vamos empujando las virtudes, vamos luchando contra todas nuestras debilidades, vamos en una vida con una cantidad de problemas hasta para perdonar, para olvidar, para querer, para servir. Se nos mete el egoísmo, la soberbia, la envidia, la lujuria, la avaricia, el materialismo, el hedonismo, y no salimos, y no salimos, y rezamos, pero no arranca. ¿Qué es lo que nos falta? El motor, el Espíritu Santo. Y por eso es importantísimo hablar del Espíritu Santo, porque en lugar de estar luchando toda la vida, ¿por qué no mejor dejamos que Él actúe en nosotros? ¿Qué decirles así brevísimamente del Espíritu Santo y de esta fiesta hermosa de Pentecostés? Primero, que existía la fiesta ya desde el Antiguo Testamento. Los judíos tenían una fiesta que se llamaba Pentecostés, dice por eso los Hechos de los Apóstoles, el día de Pentecostés. No es que le pusieran Pentecostés porque llegó el cristianismo, no, estaba naciendo ahí, no había fiestas de nada para los cristianos. El día de Pentecostés, que se celebraba justo 50 días después de la Pascua, que también era una fiesta judía. En el Antiguo Testamento era primero la fiesta de las siete semanas, como atestigua el Deuteronomio 16:9, cuando se ofrecía a Dios las primicias de la cosecha. Pero en tiempos de Jesús, la fiesta ya se había enriquecido. Recordaba el día en que Moisés subió al monte Sinaí y recibió las tablas de la ley y las enseñó al pueblo. Y le enseñó todo lo que Dios quería de ellos. Celebraban, por tanto, así la alianza del Antiguo Testamento que el pueblo estableció con Dios y Dios con el pueblo. Ellos se comprometieron a vivir según sus mandamientos y Dios se comprometió a estar siempre con ellos. La gente, por tanto, en tiempos de Cristo venía de todas partes, al templo de Jerusalén para festejar esta fiesta de Pentecostés. ¡Qué impresionante! ¿Qué significa que el Espíritu Santo viene sobre la iglesia justo el día que el pueblo de Israel celebraba la fiesta de la ley y de la alianza? ¿Qué significa esto? Es para indicar que el Espíritu Santo es la nueva ley, la nueva ley, la ley espiritual que sella la alianza nueva y eterna. Una ley nueva escrita ya no en tablas de piedra, sino en el corazón de los hombres. Por eso el viento, las ráfagas como en el monte Sinaí. Decía San Agustín, ¿quién no quedaría golpeado por esta coincidencia y a la vez por esta diferencia? Se cuentan 50 días desde la celebración de la Pascua en Egipto hasta el día en que Moisés recibió la ley escrita en tablas por el dedo de Dios. Igualmente, cumplidos 50 días de la inmolación del verdadero Cordero que es Cristo, el dedo de Dios, que es el Espíritu Santo, llenó de sí a todos los fieles ahí reunidos. ¡Qué coincidencia y qué diferencia! Dios había prometido mandar su Espíritu en varias ocasiones. Jesús, durante la última cena, promete a sus apóstoles lo siguiente: mi Padre os dará otro abogado que estará con vosotros para siempre, el Espíritu de verdad. Juan 14. Más adelante les dice: les he dicho estas cosas mientras estoy con ustedes, pero el abogado, el Espíritu Santo que el Padre enviará en mi nombre, ese les enseñará todo y traerá a la memoria todo lo que yo les he dicho. Siempre San Juan 14. Al terminar la cena, les vuelve a hacer la misma promesa: les conviene que yo me vaya, pues al irme vendrá el abogado. Muchas cosas tendría todavía que decirles, pero no se las diré ahora. Cuando venga aquel, el Espíritu de verdad, os guiará hasta la verdad completa y os comunicará las cosas que están por venir. Juan 16. En el calendario del año litúrgico, después de la fiesta de la Ascensión, a los 50 días de la resurrección de Jesús, de la Pascua, celebramos la fiesta de Pentecostés. Pero parecería que hay dos Pentecostés, por lo que indica la liturgia. ¿Por qué? Porque para Lucas, 50 días después de la Pascua, viene el Espíritu Santo para todo el pueblo. Y en cambio, para Juan, el mismo día de la Pascua, no 50 días después, el mismo día, dice Jesús, recibid al Espíritu Santo, y sopló sobre ellos. O sea que los apóstoles, los 11, ya recibieron ahí el Espíritu Santo. ¿Se contradicen estos dos textos? No, no se contradicen, se integran. Primero Jesús sopló el Espíritu Santo sobre los apóstoles para demostrarnos, por decirlo así, de dónde venía. De Jesús. Yo se lo transmito. Y sopló sobre ellos. Recibid al Espíritu Santo. 50 días después vino sobre, por decirlo así, toda la iglesia, el nuevo pueblo, hasta los confines del universo. Uno es de dónde viene y el otro a dónde nos lleva. Les había pedido que esperaran en el cenáculo. Nosotros no estamos en el cenáculo. Nuestro cenáculo es una actitud, es una situación, es la propia alma. Y estamos en las vísperas de Pentecostés, ahí esperando junto con María. Pero también es curioso que ha habido otros Pentecostés, por decirlo así, durante toda la historia. En la creación, dice el Génesis, al principio, mientras el Espíritu se cernía sobre las aguas, el Espíritu de Dios presente desde la creación. En el templo de Jerusalén construido por Salomón, dice el segundo libro de las Crónicas, que durante la consagración, la gloria de Dios llenó el templo. Los sacerdotes no podían ni entrar. En la encarnación, el Espíritu Santo te cubrirá con su sombra. Un Pentecostés justo para María. En la fiesta de Pentecostés, el día de Pentecostés, se llenaron todos del Espíritu Santo. Pero también en cada Eucaristía, decimos los sacerdotes, por eso te pedimos que santifiques estos dones con la efusión de tu Espíritu, de manera que se conviertan para nosotros en el cuerpo y la sangre de Cristo. Y pedimos que venga el Espíritu Santo. Y en la historia de mi propia alma, en una novena, cada vez que rezo con fe el Ven Espíritu Santo, estoy recibiendo al Espíritu Santo dentro de mí. ¿Qué es lo importante de tener al Espíritu Santo dentro de mí? Dice San Pablo en su primera carta a los Tesalonicenses 5:23. Que el mismo Dios de la paz os santifique totalmente y que todo vuestro espíritu, alma y cuerpo se mantengan sin reproche. Cuerpo, alma y espíritu. Nosotros toda la vida habíamos pensado que somos una dualidad, cuerpo y alma, dice San Pablo. No, no somos una dualidad, somos una tríada. El Espíritu Santo forma parte de nuestro ser. Por eso dice San Pablo, ¿no sabéis que vosotros sois templos del Espíritu Santo? Que el Espíritu Santo habita en vosotros. Decía también San Ireneo, entre el primer y segundo siglo, el hombre está compuesto por cuerpo, alma y espíritu. La carencia del Espíritu Santo es una carencia terrible. Por eso dice el himno al Espíritu Santo, mira el vacío del hombre si tú le faltas por dentro. Yo les enviaré al Espíritu Santo. Entonces somos cuerpo, alma y espíritu. Por eso hay gente que por supuesto tiene cuerpo y alma, tienen sentimientos, tienen su cuerpo, hacen la digestión, respiran, tienen sentimientos buenos, malos, pueden amar, pueden odiar, pueden vengarse, hacer cosas que solamente podemos hacer los humanos, pero falta un tercer elemento. ¿Cuál es? El Espíritu Santo, el que te impulsa a hacer todos los actos de amor. Por eso hay gente que teniendo cuerpo y alma, odia, se venga, pega, maltrata, traiciona. Es el Espíritu Santo el que nos hace amar, querer, servir y hacer los actos más heroicos, como el sacrificio de la propia vida, que serían simplemente inimaginables. Dice la liturgia del día de Pentecostés: todos quedaron ese día llenos del Espíritu Santo, ya no tuvieron miedo, salieron a predicar a todo el mundo las enseñanzas de Jesús, cosa que no podían haber hecho un día antes. El Espíritu Santo les dio fuerzas para la gran misión que tenían que cumplir: llevar la palabra de Jesús a todas las naciones, bautizar a todos los hombres en el nombre del Padre y del Hijo y del Espíritu Santo. Ese día es cuando comenzó a existir la iglesia como tal. Y dijo San Pedro: ¿qué tenemos que hacer? Vengan y bautícense y reciban al Espíritu Santo. El Espíritu Santo es Dios, es la tercera persona de la Santísima Trinidad. La iglesia nos enseña que el Espíritu Santo es el amor que existe entre el Padre y el Hijo. El Espíritu Santo llena nuestras almas en el bautizo y bautismo y después de manera perfecta en la confirmación. Con el amor divino de Dios dentro de nosotros, somos capaces de amar a Dios y al prójimo. El Espíritu Santo nos ayuda a cumplir nuestro compromiso de vida con Jesús. ¿Y cuáles son los nombres principales que encontramos en la Sagrada Escritura del Espíritu Santo? Ha recibido varios nombres a lo largo del Nuevo Testamento, sobre todo el Espíritu de verdad, el abogado, el paráclito, es decir, el defensor, el consolador, el santificador. Estos nombres responden, por así decirlo, a la misión del Espíritu Santo. El Espíritu Santo es santificador. Para que el Espíritu Santo logre cumplir con su función, necesitamos nosotros entregarnos totalmente a Él, dejarnos conducir dócilmente por sus inspiraciones, para que pueda perfeccionarnos y crecer todos los días en la santidad. El Espíritu Santo mora en nosotros, dice San Juan 14:16. Yo rogaré al Padre y les daré otro abogado que estará con ustedes para siempre. Y la primera carta a los Corintios 3:16 dice: ¿no saben que son templos del Espíritu de Dios, que el Espíritu Santo habita en ustedes? Es por esta razón que debemos respetar nuestro cuerpo y nuestra alma. Está en nosotros para obrar, porque es dador de vida. Esta aceptación está condicionada a nuestra aceptación libre y aceptación libre y colaboración. Si nos entregamos a su acción amorosa y santificadora, el Espíritu Santo obra, hace maravillas en nosotros. El Espíritu Santo ora en nosotros. Necesitamos de un grande silencio interior y de una profunda pobreza espiritual para pedir que ore en nosotros el Espíritu Santo, dejar que Dios ore en nosotros siendo dóciles al Espíritu. Ninguno de nosotros puede decir ni siquiera la palabra Jesús es el Señor si el Espíritu Santo no se lo da. Nosotros no nos atrevemos a pedir realmente todo lo que necesitamos. El Espíritu Santo ora en nosotros para que le pidamos al Padre y por intercesión de Jesús, para que nos conceda todo lo que necesitamos. El Espíritu Santo nos lleva a la verdad plena. Nos fortalece para que podamos ser testigos del Señor. De ahí los mártires, testimonios. Nos muestra la maravillosa riqueza del mensaje cristiano. Nos llena de amor, de paz, de gozo, de fe y de creciente esperanza. ¿Y cuáles son los símbolos del Espíritu Santo? Estos símbolos, porque siempre decimos la paloma, nos revelan los poderes que el Espíritu Santo nos da. ¿Cuáles son los símbolos principales del Espíritu Santo? Primero, el agua. El agua es símbolo del Espíritu Santo porque limpia, purifica, como en el diluvio, en el bautismo, el agua. Agua salida del costado de Cristo, el día de la crucifixión, en el momento cumbre de la pasión, en el momento en que muere, salió de su corazón sangre y agua, los sacramentos de la iglesia. El agua purifica. El pasaje del arca de Noé, el diluvio, no fue más que una imagen de lo que después iba realmente a suceder con el bautismo. Él es otro símbolo del Espíritu Santo, la unción. En el Antiguo Testamento se ungía a los reyes, especialmente a David. Mesías significa ungido. Cristo es el ungido del Espíritu de Dios. en Oriente, en las iglesias de Oriente, se llama crismación. Nosotros lo llamamos confirmación. El fuego, la energía transformadora de los actos del Espíritu Santo. Ya desde el Antiguo Testamento dice, surgió Elías como el fuego, cuya palabra abrazaba como antorcha. Le quemaba por dentro, sus palabras eran de fuego. Con su oración atrajo el fuego del cielo sobre el sacrificio del Monte Carmelo. Juan Bautista anuncia a Jesús como quien bautizará en Espíritu Santo y fuego. Jesús dirá, he venido a traer fuego sobre la tierra. El Espíritu Santo. El Espíritu Santo se posó en Pentecostés sobre los apóstoles y sobre María en formas de lenguas de fuego. Pablo, San Pablo dirá a los tesalonicenses, no extingáis el Espíritu. Se extingue el fuego. No extingáis el Espíritu, no lo apaguéis. El fuego es un elemento que limpia. Por ejemplo, se prende fuego al terreno para quitar las malas hierbas y poder sembrar buenas semillas. El fuego se usa para purificar. La nube y la luz. Como con Moisés en el Sinaí, en la tienda de reunión, en la marcha por el desierto, sobre María, dice, te cubrirá con su sombra. En la transfiguración vino en una nube y cubrió con su sombra a los apóstoles. Una voz de la nube se oyó que decía, este es mi hijo amado. En la ascensión, una nube ocultó a Jesús de la vista de todos los discípulos que estaban ahí. El sello, Dios lo ha marcado con su sello, como una unción. ¿Qué significa este sello? El carácter indeleble de los sacramentos, el bautismo, la confirmación, el orden sacerdotal. Por eso, qué ridículo cuando uno dice, yo voy a negar mi bautizo. Es indeleble, indeleble. Me voy a cambiar de iglesia. Estás bautizado para toda la eternidad en la Iglesia Católica. Estás bautizado en el nombre de Cristo. La mano. Qué interesante esto de la mano. Jesús cura enfermos imponiéndoles las manos, bendiciendo a los niños. Los apóstoles harán los mismos gestos. Este signo de la efusión todopoderosa del Espíritu Santo, la Iglesia lo conserva en sus epiclesis sacramentales. Cuando invoca al Espíritu Santo, por ejemplo, en la ordenación de los sacerdotes y se les imponen las manos. Los sacerdotes en cada Eucaristía imponemos las manos sobre las ofrendas, llamando al Espíritu Santo sobre ellas para que los transformen el cuerpo y la sangre de Cristo. Le decía San Pablo en una carta a Tito y a Timoteo, recuerda cuando te impuse las manos. La Iglesia siempre lo ha tenido esto presente. El dedo, dice el Evangelio de San Lucas, que Jesucristo dijo, por el dedo de Dios expulso yo a los demonios. El dedo de Dios. La ley de Dios, dice el Antiguo Testamento, estaba en tablas de piedra escritas por el dedo de Dios, un símbolo del Espíritu Santo. La paloma. La primera vez que escuchamos de ella fue en el diluvio. Noé salió y ya cuando terminó el diluvio envió una paloma que volvió con un ramo de olivo, como demostrando que la tierra otra vez era habitable. Cristo sale de las aguas y el Espíritu Santo se posa sobre él en forma de paloma. El viento es una fuerza invisible pero real. Así es el Espíritu Santo, dice el Evangelio, sopla donde quiere. El Espíritu Santo es una fuerza invisible y poderosa que habita en nosotros y nos purifica de nuestro egoísmo para dejar paso al amor. Y por eso, aunque no lo ves, cuando el Espíritu Santo entra dentro de una persona, lo hace hacer las obras de Dios, los grandes santos. Y qué importante, el Espíritu Santo y la Iglesia. ¿Qué hace el Espíritu Santo en la Iglesia? Desde la fundación de la Iglesia, el día de Pentecostés, el Espíritu Santo es quien la construye, anima, santifica, le da vida, unidad, la enriquece con sus dones. El Espíritu Santo sigue trabajando en la iglesia de muchas maneras distintas, inspirando, motivando, impulsando a los cristianos en forma individual o como iglesia entera al proclamar la buena nueva de Jesús. O por ejemplo, puede inspirar al Papa a darle un mensaje importante para la humanidad, inspirar a un obispo en su diócesis para promover un apostolado. El Espíritu Santo asiste especialmente al representante de Cristo en la tierra, el Papa, para que guíe rectamente a la iglesia y cumpla su labor de pastor del rebaño de Jesucristo. El Espíritu Santo construye, santifica, da vida y unidad a la iglesia. El Espíritu Santo tiene el poder de animarnos y santificarnos y lograr en cada uno de nosotros actos que nosotros por nosotros mismos no podríamos realizar. Esto lo hace a través especialmente de sus 7 dones que ustedes conocen perfectamente, estos dones, regalos de Dios. Solo con nuestro esfuerzo podemos hacer que crezcan en nosotros o se desarrollen. Nosotros solos no podemos. Lo hace Dios, pero con nuestro esfuerzo, con nuestra colaboración, aceptación, participación, necesitan de la acción directa del Espíritu Santo para poder actuar estos dones en cada uno de nosotros y nuestra participación. ¿Qué dones? Sabiduría. Nos permite entender, experimentar y saborear las cosas divinas para poder juzgarlas rectamente. Entendimiento. Por él, nuestra inteligencia se hace apta para entender intuitivamente las verdades reveladas y las naturales de acuerdo al fin sobrenatural que tienen. Nos ayuda a entender el porqué de las cosas que nos manda Dios. Consejo. Permite que el alma intuya rectamente lo que debe de hacer en una circunstancia determinada. Y nos ayuda a ser buenos consejeros de los demás, guiándonos por el camino del bien. Fortaleza. Fortalece el alma para practicar toda clase de virtudes heroicas, con invencible confianza en superar los mayores peligros o dificultades que puedan surgir. Nos ayuda a no caer en las tentaciones que nos ponga el demonio. Ciencia. Hace capaz a nuestra inteligencia de juzgar rectamente las cosas creadas de acuerdo con su fin sobrenatural. Nos ayuda a pensar bien y a entender con fe las cosas del mundo. Piedad es un regalo precioso que le da Dios al alma para ayudar a amar a Dios como padre y a los hombres como hermanos, ayudándolos y respetándolos. Y temor de Dios le da al alma la docilidad para apartarse del pecado por temor de disgustar a Dios, que es su supremo bien. No es tener miedo de Dios, no, temor de ofenderlo, de apartarnos de él. Nos ayuda a respetar a Dios, a darle su lugar como la persona más importante y buena del mundo, a nunca decir nada en contra de él. ¿Y cuáles son finalmente los frutos del Espíritu Santo? Cada una de estas palabras se explica por sí sola. Caridad, gozo, paz, paciencia, longanimidad, grandeza de alma, bondad, benignidad, mansedumbre, fidelidad, modestia, continencia, castidad. De cada una de estas palabras, de cada uno de estos frutos, se podría dar una charla enorme. Quisiera terminar simplemente diciendo: el Padre crea, el Hijo rescata, el Espíritu Santo santifica. Y con palabras de Conchita Cabrera de Armida: el Padre nos hace hombres, el Hijo cristianos, el Espíritu Santo santos. Pues queridos hermanos, aprovechemos esta fiesta de Pentecostés para incorporar cada uno de nosotros en nuestra vida, en nuestra alma, en nuestro ser, al Espíritu Santo, para que en lugar de pasarnos la vida empujando nuestra vida, que tenga un motor que la impulse. Que Dios los bendiga siempre.
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Muy buenas noches, queridos oyentes de Radio Oriental. Estamos junto a ustedes, como cada viernes a las 23 horas. Los invitamos a escuchar este, vuestro programa, Momentos para Crecer en la Fe. Si gustan comunicarse con nosotros, pueden hacerlo a través de la dirección del correo del programa, momentosparacrecerenlafe@gmail.com. Queridos hermanos, estamos a horitas de celebrar el Día de María Auxiliadora, maravillosa advocación de la cual somos devotos. El Día de María Auxiliadora se celebra cada 24 de mayo para conmemorar la liberación del Papa Pío VII en 1814, quien tras ser prisionero de Napoleón Bonaparte, prometió instituir esta festividad en honor a la Virgen luego de regresar a Roma. Y el origen y la expansión de esta festividad tienen así cosas muy particulares. El nombre de Auxiliadora proviene de los primeros cristianos griegos, quienes llamaban a la Virgen la que trae auxilio. San Juan Bosco y los salesianos son los causantes de la gran popularidad mundial de esta advocación. En 1860, San Juan Bosco tuvo una serie de sueños y visiones en los que la Virgen le pedía expresamente ser honrada bajo el título de María Auxiliadora. Por supuesto que Don Bosco la adoptó como patrona de la familia salesiana, a quienes les mando un abrazo muy grande. ¿Y qué hizo Don Bosco? Mandó construir la Basílica de María Auxiliadora en Turín, asegurando que cada ladrillo del templo era símbolo de un milagro de la Virgen. Si alguien estuvo en Turín, si alguien traspasó la entrada de esa basílica y nos quiere contar su experiencia, puede hacerlo a través de la dirección del correo del programa momentosparacrecerenlafe@gmail.com y compartiremos con los demás oyentes su experiencia. La advocación María Auxiliadora es una de las advocaciones marianas más importantes, considerada por los fieles como un símbolo de protección, amparo, refugio en los momentos de peligro. El primero que llamó a la Virgen con el título de Auxiliadora fue San Crisóstomo, en Constantinopla, en el año 345. Él dijo: "Tú, María, eres auxilio potentísimo de Dios". Y San Sabas, en el año 532, narra que en Oriente había una imagen de la Virgen que era llamada Auxiliadora de los enfermos, porque junto a ella se obraban muchas curaciones. San Juan Damasceno, en el año 749, fue el primero en propagar la jaculatoria María Auxiliadora. Muy bien, ¿cómo se acuerdan? María Auxiliadora ruega por nosotros. En Ucrania, Rusia, se celebra la fiesta de María Auxiliadora el primero de octubre desde el año 1030. En ese año libró a la ciudad de la invasión de una terrible tribu de bárbaros paganos. En el año 1572, el Papa San Pío V ordenó que en todo el mundo católico se rezaran las letanías la advocación María Auxiliadora
rogad por nosotros. En el año 1600, los católicos del sur de Alemania hicieron una promesa a la Virgen de honrarla con el título de auxiliadora si los libraba de la invasión y hacía que terminara la terrible guerra de los 30 años. La Madre de Dios les concedió ambos favores y pronto había ya más de 70 capillas con el título María Auxiliadora de los cristianos. En 1683, los católicos, al obtener la inmensa victoria en Viena contra los enemigos de la religión, fundaron la Asociación de María Auxiliadora, la cual todavía existe en muchísimos países. En 1814, el Papa Pío VII, como les decía al comienzo, prisionero del general Napoleón, prometió a la Virgen que el día que llegara a Roma en libertad, declararía fiesta de María Auxiliadora. Inesperadamente el pontífice quedó libre y llegó a Roma el 24 de mayo. Desde entonces quedó declarado el 24 de mayo como Día de María Auxiliadora. En 1860, la Virgen se le aparece ¿a quién? Ah, claro, ¿cómo no lo iban a saber ustedes? Se le apareció a San Juan Bosco, exactamente, y le dice que quiere ser honrada con el título de auxiliadora y le señala el sitio para que le construya en Turín, Italia, un templo. La Virgen quiere que la honremos con el título de auxiliadora. Hermanos queridos, los tiempos que corren son tan aciagos que tenemos necesidad de que la Virgen nos ayude a conservar y a defender la fe. La auxiliadora es la visión propia que don Bosco tiene de María. ¿Saben que la lectura evangélica que hace de María, la experiencia de su propia vida y la de sus jóvenes salesianos, y su experiencia eclesial, le hacen percibir a María como auxiliadora del pueblo de Dios? En 1863, don Bosco comenzó la construcción de la iglesia en Turín. Lo hablamos hace un ratito, pero ¿saben que todo su capital era nada más y nada menos que de 40 centésimos? 40 centésimos. Y esa fue la primera paga que hizo el constructor. 5 años más tarde, un 9 de junio de 1868, tuvo lugar la consagración del templo. Y lo que sorprendió a don Bosco primero y luego a todos, al mundo entero, fue que María Auxiliadora se había construido su propia casa para irradiar desde allí su patrocinio. Don Bosco llegó a decir: no existe un ladrillo que no sea señal de alguna gracia de la Virgen. Hoy, salesianos e hijas de María Auxiliadora, fieles al espíritu de sus fundadores y a través de las diversas obras que llevan entre manos, siguen proponiendo como ejemplo, como amparo y estímulo en la evangelización de los pueblos, el auxilio que viene de Nuestra Señora María Auxiliadora. Que ella también sea tu auxiliadora, esa madre que siempre está en el momento justo, oportuno, cuando más la necesitas. Ahí está. Es María, mamá de Jesús y mamá nuestra auxiliadora.

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1: Mis queridos oyentes de Radio Oriental, con quienes estamos compartiendo esta noche momentos para crecer en la fe. Estuvimos hablando de la festividad de María Auxiliadora y les envié un abrazo y bendiciones a todos los salesianos. Pero tengo una bendición grande para comentar con ustedes, y esta bendición nos espera el domingo 24 de mayo. Y es la solemnidad de Pentecostés. Miren qué casualidad, ¿no? Vamos a venerar a la Virgen y a dar gracias a Dios por Pentecostés, por la venida del Espíritu Santo. ¿Saben que con esta solemnidad de Pentecostés culmina el tiempo pascual? Se celebra 50 días después del domingo de resurrección, razón por la que se recibe este nombre, Pentecostés, que significa quincuagésima. Clarito. En este día la Iglesia celebra la venida del Espíritu Santo sobre los apóstoles y la Virgen María, ¿recuerdan? No se olviden de leer la palabra de Dios, y allí está todo el relato precioso. Este misterio, recordaba el Papa Benedicto XVI, constituye el bautismo de la Iglesia, porque es un acontecimiento que le dio, por decirlo así, la forma inicial y el impulso para la misión. Pentecostés es la fiesta de la unión, de la comprensión, de la comunión humana, decía el Papa Benedicto XVI. La Madre Angélica de EWTN decía: el Espíritu del Señor dentro de ti es tan abrumador que debería ser lo más importante y visible en toda tu vida. Pero, hablando de importancia, veamos, ¿por qué Pentecostés es importante para nosotros los cristianos de hoy? Si vamos a Juan capítulo 14, versículo 26, Jesús dijo: el consejero, el Espíritu Santo, a quien el Padre enviará en mi nombre, él les enseñará todas las cosas y les recordará todo lo que les he dicho. Palabra de Dios. Por lo tanto, Pentecostés no es solo un evento histórico como cumplimiento de la promesa de Jesús, sigue dando frutos en la Iglesia, aún hoy, especialmente a través de los sacramentos, bautismo, confirmación. Usted puede preguntarme, ¿y quién celebra Pentecostés? Tanto judíos como cristianos celebran esta fiesta. Para los judíos es la culminación del paso de la esclavitud a la libertad en la entrega de la ley divina. Para los cristianos, el cumplimiento de la Pascua de Cristo, del pecado y la muerte en la entrega del Espíritu Divino. Sin embargo, estas fiestas ocurren en diferentes momentos, ya que la Pascua judía y la Pascua de los cristianos solo coinciden ocasionalmente. Cuando el Espíritu Santo descendió sobre los discípulos, inmediatamente comenzaron a proclamar el Evangelio. De hecho, ese día se bautizaron 3.000 personas. Los discípulos, mediante el don del Espíritu Santo, estaban respondiendo al llamado de Jesús. ¿Y cuál era ese llamado? Está en Mateo, capítulo 28, versículo 19. Dice: id, pues, y haced discípulos de todas las naciones, bautizándolos en el nombre del Padre, del Hijo y del Espíritu Santo. El Espíritu Santo es vital en la misión y el testimonio de la Iglesia. Por eso consideramos a Pentecostés como el nacimiento de la Iglesia. La Madre Angélica nos dice: cuán bueno es Dios al darme su Espíritu Santo para suplir lo que necesito para luchar por la santidad. Muy lindas palabras. Cuán bueno es Dios al darme su Espíritu Santo para suplir lo que necesito para luchar por la santidad.

Mis queridos oyentes de Radio Oriental, estamos compartiendo momentos para crecer en la fe como lo hacemos cada viernes a partir de las 23 horas. Si gustan comunicarse con nosotros, pueden hacerlo a través de la dirección del correo del programa momentosparacrecerenlafe@gmail.com. En esta noche hemos comenzado el programa recordando la advocación de María Auxiliadora, porque su fiesta va a ser ahora, el 24. Y luego comenzamos a tener en cuenta esa bendición preciosa de la fiesta de Pentecostés. La fiesta de Pentecostés se celebra el 50 y último día de la temporada de Pascua. Y recordamos que Pentecostés significaba quincuagésimo, ¿eh? En algunos lugares se le ha llamado Domingo Blanco, porque las vestiduras blancas de los cristianos que fueron bautizados en esa fecha, esto particularmente se usa en Inglaterra, Domingo Blanco. En el Antiguo Testamento, Pentecostés era una fiesta de la cosecha, para la cosecha del grano. Esto se conoce como la fiesta de las semanas o la fiesta de la cosecha. Pueden leerlo en Deuteronomio 16, del 9 al 11. En los Hechos de los Apóstoles, capítulo 1, versículo 8, nos dice: pero cuando venga el Espíritu Santo sobre ustedes, recibirán poder y serán mis testigos, tanto en Jerusalén como en toda Judea y Samaria, y hasta los confines de la tierra. Amén. Palabra de Dios. El Espíritu Santo es la tercera persona de la Santísima Trinidad. Dios Padre es la primera persona. Dios el Hijo, Jesús,

Padre y el Hijo. La Iglesia ha recibido este nombre del Señor y lo profesa en el bautismo de sus nuevos hijos. Pueden leer sobre esto en Mateo 28:19. El término espíritu se traduce de una palabra hebrea, ruach, que en su sentido principal significa aliento, aire, viento. Jesús, en efecto, utiliza la imagen sensorial del viento para sugerir a Nicodemo la novedad trascendente de aquel que es personalmente aliento de Dios, el Espíritu Divino. Está en Juan, capítulo 3, versículos de 5 al 8. Yo les cito el Evangelio, les cito libros de la Biblia para que usted vaya y verifique mis palabras. Por otro lado, Espíritu y Santo son atributos divinos comunes a las tres personas divinas. Al unir los dos términos, escritura, liturgia y lenguaje teológico, designan a la persona inexpresable del Espíritu Santo, sin ningún posible equívoco con otros usos de los términos Espíritu y Santo. Juan, veamos en Juan capítulo 14, versículos 15 al 17. La palabra de Dios dice: si me amas, guardarás mis mandamientos, y rogaré al Padre, y Él os dará otro consejero, para que esté con vosotros para siempre, el Espíritu de verdad, a quien el mundo no puede recibir, porque ni lo ve ni lo conoce. Lo conoces porque Él habita contigo y estará en ti. Maravilloso. Y vamos a Romanos, ¿qué tal? Romanos capítulo 5, versículo 5 dice: el amor de Dios ha sido derramado en nuestros corazones por el Espíritu Santo que nos ha sido dado. Y volviendo al catecismo de la Iglesia Católica, dice: el conocimiento de la fe solo es posible en el Espíritu Santo. Para estar en contacto con Cristo, primero debemos haber sido tocados por el Espíritu Santo. Viene a nuestro encuentro y enciende la fe en nosotros. Si la gente escuchara... Pero esto, ¿saben quién nos decía? El Papa Francisco. Lo repitió muchas veces: si la gente escuchara al Espíritu Santo, lo escucharían decir: Dios te ama. A ti también te ama. En la situación en la que te encuentres, querido oyente, Dios te ama. Y nos ama de tal manera que hasta nos obsequia dones. Los siete dones del Espíritu Santo. ¿Y saben cuáles son? Sabiduría, entendimiento, conocimiento, consejo, fortaleza, piedad y temor de Dios. Hablando de sabiduría, no es la que podemos adquirir en una institución educativa, es la que viene de Dios. A través del Espíritu Santo podemos comprender, entender. Y el temor de Dios no es que le tengamos miedo a Dios, es respeto hacia Dios. Lo vemos en Isaías, capítulo 11, versículos de 2 al 4. Y volviendo al compendio del Catecismo de la Iglesia Católica, que dice: los frutos del Espíritu Santo son perfecciones plasmadas en nosotros como primicias de la gloria eterna. La tradición de la Iglesia enumera 12. Caridad, gozo, paz, paciencia, longanimidad, bondad, benignidad, mansedumbre, fidelidad, modestia, continencia y castidad. Compendio 390. El Papa Benedicto XVI expresó: el Espíritu Santo nos lleva a las alturas de Dios.

para que ya podamos experimentar en esta tierra la semilla de la vida divina que existe dentro de nosotros. Aunque el Espíritu Santo ha estado obrando desde el principio, formando la creación, como lo vemos en Génesis capítulo 1:1, a través del Espíritu Santo, a través de la venida del Espíritu Santo sobre la Iglesia, Él forma una nueva creación en Cristo. El Espíritu Santo que Cristo, la cabeza, derrama sobre sus miembros, edifica, anima y santifica a la Iglesia, nos dice el Catecismo. Y hay dos señales. Las dos señales que se vivieron en Pentecostés fueron el sonido del cielo como el de un viento impetuoso, y las lenguas como fuego sobre las cabezas de los discípulos. Pueden leerlo en los Hechos de los Apóstoles, capítulo 2, versículo 2, o versículos 3 también. Señales, ¿no? Como un viento impetuoso y lenguas de fuego sobre la cabeza de los apóstoles, que hay tanto, tanto en el arte expresando este momento. Y ustedes habrán escuchado hablar de las novenas. ¿Cuál fue la primera novena de la Iglesia? ¿Los 9 días de oración originales saben cuándo ocurrieron? Cuando los discípulos se reunieron para esperar y orar por la venida del Espíritu Santo. Lucas capítulo 24, versículos 49. O lo pueden leer en Hechos capítulo 2, versículos del 1 al 15. De ahí que surgen las novenas, la primera novena de la Iglesia. 9 días de oración. 9 días de oración que muchos hacemos pidiendo a Dios por determinadas cosas, dando gracias, celebrando. Y yo los dejo pensando en todo esto y que se avive ese fuego en su corazón para que nos podamos encontrar este 24 de mayo, dando gracias a Dios por el Espíritu Santo que renueve nuestro espíritu, que el Señor ese día nos dé de los dones que más necesitamos cada uno de nosotros, y estar así abrigaditos por el manto de la Virgen. ¿Qué tal? Una fiesta completa.

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1: Queridos hermanos, compartiré con ustedes en esta noche, más bien que un cuento, una historia. Porque entre los muchos lugares a donde Don Bosco llevó el carisma salesiano, está la ciudad italiana de Génova, llena de anécdotas e historias, como la de un milagro poco conocido que tuvo como protagonista no solo a Don Bosco, sino también a María Auxiliadora. El padre Berlesa, responsable de la obra de Don Bosco en San Pierdarena, Génova, desde donde salieron las primeras expediciones misioneras hacia Argentina, relató a Assi Stampa, una agencia en italiano del grupo Assi, que Don Bosco celebró una misa en 1872 en la que participaba una gran cantidad de benefactores. Luego de la catequesis y el momento de oración, todos pasaron a las sacristías de la Catedral de San Ciro para recibir la bendición del fundador de los salesianos, quien tenía por costumbre obsequiar a cada persona una medallita de María Auxiliadora, advocación que, como veníamos hablando, difundió en varios países del mundo. Las medallitas que tenía en una pequeña bolsa eran pocas. Y el milagro fue el siguiente. Todos se pusieron en orden para que fueran bendecidos por Don Bosco y a su vez todos recibir la medallita. Bueno, Don Bosco sacó su bolsita ahí y empezó a repartir. Y pese a que esa bolsita que el secretario le dio a Don Bosco con muy poquitas medallas, como afirmaba el padre Berlesa, alcanzó para todos. Impresionante. Y agregó este sacerdote, San Juan Bosco miraba sus sueños misioneros con un mapamundi. Ese mapamundi se conserva en el pequeño cuarto en el que reposaba durante su permanencia en San Pierdarena. Uno solo es mi deseo. Que sean felices en el tiempo y en la eternidad, dejó escrito a sus jóvenes Don Bosco, a quien San Juan Pablo II declaró padre y maestro de la juventud. San Juan Bosco partió a la casa del padre un 31 de enero de 1888, después de haber hecho vida aquella frase que le dijo a su alumno Santo Domingo Savio: aquí hacemos consistir la santidad de estar siempre alegres. Don Bosco fue canonizado el 1 de abril de 1934 por el Papa Pío XI en la Plaza de San Pedro. Hay muchísimas más historias de Don Bosco. Creo que no nos daría la noche para poderlas contar. Maravillosos milagros que él compartía con sus jóvenes. Quiera Dios que pase lo que pase, siempre podemos estar alegres en el nombre de Jesús.
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1: Mis queridos oyentes, en esta preciosa noche que estamos compartiendo momentos para crecer en la fe, deseo que cada uno de nosotros cuidemos nuestro corazón. para que sea siempre una fuente de amor, de alegría, de paz, de esperanza, y no de egoísmo, de conflicto, de discordia. Si nuestro corazón es bondadoso y son buenas sus expresiones, las relaciones con nuestros semejantes serán cada vez más cálidas, más animadoras, más esperanzadoras. Hablemos con amor y sembremos alegría.
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1: Queridos oyentes, compartiré con ustedes una oración a María Auxiliadora. Así juntos escuchamos y oramos.
2: Virgen María Auxiliadora, que tu bendición santísima permanezca en mí noche y día, en la alegría y en la tristeza, en el trabajo y en el descanso, en la salud y en la enfermedad, en la vida y en la muerte y durante la eternidad. Oh bendición de María Auxiliadora, dichoso quien te la pide, recibe y guarda, y después de obtenerla aquí en la tierra, la lleva en su último suspiro como prenda de vida eterna. Nuestro auxilio está en el nombre del Señor que hizo el cielo y la tierra. Virgencita María Auxiliadora, acompáñame en mis viajes, en mis trabajos y protégeme de males y enfermedades. María Auxiliadora, dame tu santísima bendición, tú y tu santo Hijo, para mí y para cada uno de mis familiares en este día y todos los días de mi vida. Amén.

Mis queridos oyentes de Radio Oriental, gracias por estar junto a nosotros. Que tengan un muy bendecido domingo, en especial cuando juntos vayamos a nuestras iglesias, a nuestras parroquias, a nuestras capillas, donde sea que podamos estar junto a Jesús y recibamos esa unción preciosa de la presencia del Espíritu Santo en nuestras vidas y sentir también a la Virgen acompañándonos en el camino. Gracias al Señor Operador. Y sí, cómo no darle gracias a mi muy querido amigo Nicolás Chamorro, que me acompaña en la producción del programa desde hace tantos años. Sean muy bendecidos, queridos hermanos.

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3: Bienvenidos. Ingresamos al espacio-tiempo de Café y Palabras, donde cada sorbo inspira una nueva conversación. 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

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Agradecemos la colaboración del señor Juan Carlos Condesa, que nos acompaña en los controles de la radio, haciendo que todo fluya como el aroma del café de una taza recién servida. 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

Durante el inicio del programa 60 y bebiendo nuestra primer taza de café, disfrutaremos de unas entrevistas realizadas por el licenciado Gastón Sosa Michelena en su paso por la 50ª Feria Internacional del Libro de Buenos Aires. Luego seguiremos con algunos conceptos y apuntes sobre cine a los que ya nos tiene acostumbrado Gastón en su columna El cine de ayer y de hoy. Luego mantendremos una entrevista con la escritora Liliana Ayami. Ella es de Buenos Aires, Argentina. Cuenta con varios libros publicados, algunos de cuentos y una novela también. Pero, según entendemos, tiene predilección por la narrativa breve. En un momento más nos estaremos contactando con ella y vamos a preguntarle sobre sus creaciones literarias. Continuaremos con nuestra columna Análisis Literario de la Biblia, y hoy seguimos con el tema de las formas literarias o subgéneros que encontramos en los géneros literarios que aparecen en el Nuevo Testamento. Y si aún queda tiempo, al final del programa tendremos audios de escritores leyendo sus creaciones literarias. Vayamos pues a tomar los primeros sorbos de café. Entonces, vamos a presentar unas entrevistas realizadas por Gastón Sosa Michelena en la 50ª Feria Internacional del Libro de Buenos Aires, en la primera parte de la columna El cine de ayer y de hoy.

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1: Y cuando nuestro operador lo disponga, vamos a escuchar algunas entrevistas realizadas en la 50ª Feria Internacional del Libro de Buenos Aires, en nuestra primer parte de la columna.

0: Bueno, aquí Gastón Sosa Michelena para las radios de Uruguay. Estamos en la 50ª Feria del Libro, acá en Buenos Aires. Y uno de los stands es sobre la unión de trabajadores, funcionarios públicos de la Nación, ¿verdad?
1: Sí, ¿qué tal? Buenas tardes. ¿Tal? Bueno, sí, este es el stand de la Unión del Personal Civil de la Nación, que nuclea, digamos, a los empleados estatales en los distintos ministerios o en las distintos entes que pertenecen al gobierno nacional, ¿no?
0: Bien.
1: Así que la labor del gremio es pelear y defender los derechos de los trabajadores, buscando que tengan las mejores condiciones laborales, valga la redundancia.
0: Perfecto. Y entre ellos, se produce por parte del propio Estado la edición de libros,
1: sí,
0: que supongo que se harán llamados o algo, concursos premiados, por lo que veo aquí mismo, ¿no?
1: Se hace un concurso, claro, sí, el sindicato en realidad vendría a funcionar como una organización civil y lo que hace es, tiene desde su Secretaría de Cultura, saca libros propios de interés y después realiza un concurso en donde se nuclean distintas categorías.
0: Acá vemos alguno, el éxodo jujeño, la gesta colectiva, ¿no?
1: Claro, sí, año están presentando Salamanca, mitos y leyendas en Patagonia.
0: Ahí está.
1: También tenemos, lo del éxodo jujeño que decía usted.
0: ¿Y sobre las Malvinas?
1: Sobre las Malvinas, un libro bastante interesante, ya va a la 8ª edición.
0: ¿De qué trata este de las Malvinas?
1: Y habla todo un poco de la historia de la gesta de las Malvinas. Es un libro que bastante reconocimiento tiene, digamos, la gente lo busca mucho.
0: Espacio con muchas contradicciones, la verdad, la Malvina, incluso en la interna de los argentinos, ¿no?
1: Sí.
0: De alguna manera, por un lado el patriotismo, pero por otro lado lo último que ha pasado un poco en la parte de Ushuaia, ¿verdad?
1: Claro.
0: Con unas bases extranjeras y eso, es parte de la controversia.
1: Sí, todas cuestiones.
0: Cuestiones históricas.
1: Históricas, políticas, que van surgiendo, pero bueno.
0: Bueno, pero muy bien, o sea, muy interesante. ¿Y cómo ves de público esta edición?
1: No, bueno, hoy es la primera vez que me toca venir a mí.
0: Justo, está bien.
1: Justo hoy es la primera vez.
0: Bueno.
1: Pero por lo que me han comentado mis compañeros que han participado en días anteriores,
0: bien,
1: hay buena afluencia de público, quizás los días de semana, en distintos horarios, por las cuestiones laborales y eso es un poco más bajo, después ya más sobre la tarde, noche, quizás aumenta. Pero bueno, los fines de semana generalmente siempre es bastante concurrido.
0: Bueno, muy bien, aquí Gastón Sosa Michelena, en pleno Buenos Aires, en la Feria del Libro. Te agradecemos mucho.
1: No, gracias a ustedes, un gusto y un saludo para todo Uruguay.
0: Bueno, bárbaro. Sí, yo lo difundo. Bueno, aquí estoy, Gastón Sosa Michelena por Radios del Uruguay. Acá estoy en uno de los stands de la 50 feria de tan interesante, la Feria del Libro. Y estoy en un stand muy particular, dice Biblioteca Argentina para Ciegos, Braille. ¿De qué se trata?
2: ¿Cómo estás? ¿Cómo están? A la audiencia también muchas gracias por acercarse.
0: Bien.
2: Esta es una biblioteca liderada por personas ciegas y con baja visión, que tiene 101 años de historia, van a ser 102 porque se creó en 1924, y estamos en un stand todos los años para mostrar cómo las personas con discapacidad visual nos podemos manejar en la vida cotidiana, trabajar, estudiar, hacer deporte, arte, lo que cada uno quiera, derribando barreras y con autonomía. Y si lo precisamos, también con apoyos.
0: ¿Y ustedes producen libros o difunden para que lean libros?
2: Tenemos libros en braille y audio.
0: Sí.
2: También tenemos distintas actividades que desarrollamos como voluntarios. Bueno, en el stand hay muchos voluntarios también.
0: Bien.
2: Y hacemos salidas recreativas a lugares de turismo, a distintos museos, al Teatro Colón, a otros teatros, a otros lugares. Y tenemos, por ejemplo, réplicas táctiles para mostrar réplicas de edificios y monumentos.
0: Perfecto, muy bien.
2: Y también asesoramos a la comunidad en formas de accesibilidad e inclusión.
0: Ahí está. Y acá una compañera, a ver, la voz femenina, la mujer.
3: ¿Cómo están?
0: Bien, ¿y tú?
3: Muy bien, muchísimas gracias por acercarse.
0: Bueno. Bueno, les agradezco mucho para Uruguay, ¿eh? Que pasen bien.
3: Igualmente.
0: Hasta luego. Chao.
2: ¿Y de qué radio Uruguay es?
0: Radio Piriápolis. Bueno, seguimos aquí en la Feria del Libro en Buenos Aires, Gastón Sosa Michelena, corresponsal especial. Y en este momento estamos con el público. ¿Qué tal? ¿Qué te parece la feria hoy?
4: Ah, excelente. Es un día que hay una buena cantidad de público. Y la verdad que una variedad importante de libros.
0: Sí, además de las provincias, nosotros reporteamos al grupo de Braille de ciegos, y tú me decías fuera de micrófono que habías tenido alguna participación de alguna manera en Uruguay, ¿verdad?
4: Sí, en Uruguay. Bueno, en realidad es una participación que ya está perimida en el tiempo, porque en realidad lo que hacíamos era un grupo que grababa textos para que hubiera una biblioteca de cassette de libros grabados para que ellos pudieran escuchar. No era la parte de Braille, sino la parte de auditiva.
0: Ahí está. Bueno, muchas gracias por estar aquí en la feria. Acá estamos con una joven también, que ha participado, ha recorrido varios stands, ¿no? ¿Qué tipo de stand has buscado?
5: Bueno, en realidad vengo más a impresionarme, no vengo buscando nada particular, quizás algún título que traigo en la mente, pero
0: algo que te sorprenda.
5: Voy más bien chusmeando, sí. y ojeando, y bueno, y ahí mismo decido qué.
0: ¿Y ahí cómo buscas? ¿Por género, por países, por autores o cómo?
5: Bueno, no, algunas editoriales que me suenan, entro por el nombre de la editorial, y bueno, también está el país invitado, que fue Perú en este caso. Me detuve un rato ahí en el stand de este país, me terminé llevando una novela mismo de ahí, pero si no, un poco abierta. Trato de evitar las muchedumbres, más bien las editoriales que están más a tope son las que evito.
0: Bueno, muchas gracias y sigan disfrutando. Aquí Gastón Sosa Michelena, corresponsal especial para las radios de Uruguay. Bueno, acá en la Feria del Libro de Buenos Aires nos encontramos, qué cosa, casualidad o causalidad, a Camilo Sosa García, maestro profesor de Tai Chi en Piriápolis, justamente, que está por aquí por la feria. ¿Cómo estás, Camilo?
6: Hola, muy buenas a todos. Muy bien, muy bien, muy contento, tranquilo.
0: Bueno, ¿y qué has encontrado por aquí en la feria?
6: Bueno, un montón de shows y actividades variadas, muy lindo la verdad el espacio, una gran cantidad de libros, de variedades.
0: Y el material, porque sabemos que tú sos una persona muy formada, que siempre estás estudiando.
6: Sí, sí, sí. Apenas estoy empezando a ver, la verdad que es muy grande. Por ejemplo, ahora me quedé un poco en la zona de mangas, que me interesa, me parece muy muy atractivo el arte de los mangas. Ajá. Y bueno, vamos a seguir recorriendo porque hay muchísimo material.
0: Bueno, muy bien. ¿Y qué tal te va por Piriápolis?
6: Ah, muy bien, todo por allá viene, la verdad que funcionando y marchando muy bien, por suerte, todo muy bien.
0: Bueno, muchas gracias.
6: Dale, saludo.
7: Bueno, escuchábamos así algunas entrevistas a cargo de Gastón Sosa Michelena en la 50ª Feria Internacional del Libro de Buenos Aires. Escuchamos primero una entrevista con la gente de la Unión de Empleados Públicos, del Unión del Personal Civil de la Nación, ¿sí? También escuchamos dos entrevistas con público, ¿sí? Y bueno, ahora escuchamos en un momento que se decía Radio Piriápolis. Lo que pasa que Gastón Sosa Michelena utilizó los mismos audios para Radio Piriápolis y para Radio Oriental, ¿sí? En representación de Café y Palabras. Así que bueno, buenas noches, Gastón, creo que te tenemos por allí al aire.
8: Un placer estar aquí.
7: Bueno, te escuchamos recién en estas entrevistas y la verdad que bueno, contanos un poco tu impresión sobre lo que fue esa visita a la Feria del Libro de Buenos Aires.
8: Bueno, bien,
0: No, primero te aclaro que yo he trabajado en Radio Piriápolis, que es una de las ciudades donde también vivo.
7: Sí.
0: Y en ese caso, al encontrarme además con este maestro de Tai Chi, que es referente en Piriápolis, manejamos el nombre puntualmente, pero lo importante era que este trabajo pudiera estar aquí en Café y Palabras, sobre todo, como habíamos dicho en la precedente encuentro, que con Viviana iban a estar dos columnistas de este prestigioso programa de Café y Palabras. Así que un placer. Esta feria no estuvo, por lo menos en los días que concurrimos, tan abarrotada de público. Ajá. Había ciertos huecos, ciertos espacios, y lógicamente el público también va en función de quién va a hablar, si hay una conferencia. Claro. Hay espectáculos provincial también. Uh-huh. Cada provincia lleva sus cosas puntuales para hacer como si fuera una expo de turismo, pero en este caso desde el libro, hacer un pretexto también para mostrar su cultura de alguna manera.
7: Indudable, indudable.
0: Y como decía, el público que entrevistamos, bueno, la gente va a buscar puntualmente sus cosas, tiene un prestigio internacional esta feria. Claro. En los mayos de siempre, pero todo Buenos Aires está inundado de ferias y de libros y de librerías por aquí, por allá. Uh-huh. Algunas en forma clásica, donde hay que entrar a un local, otras como una tienda, una toldería. Realmente en ese aspecto es muy interesante, y siempre se encuentra algo que a uno le interesa de alguna manera.
7: Y justamente tú encontraste algunas cosas, ¿no?
0: Sí, claro que encontré. Y yo estoy medio monotemático últimamente, porque sabes qué tipo de libros busco, ¿no?
7: Claro, claro, indudable.
0: Busco cines de ayer y de hoy.
7: Sí, sí, seguro.
0: Bueno, sí. No me atrae, obviamente, encontrar algunos libros que en Uruguay no se accede. Y yo en general no soy muy de comprar hacia larga distancia por ciertos espacios. Me gusta ir, tocarlos, verlos y sorprenderme. En particular, un poco para ser parte de este programa de hoy, donde la Feria del Libro ha sido un protagonista, el libro y el cine, voy a comentar algunas cosas de libros y algunas cosas de películas que también compré, que es lo que más me mueve en este sentido y en Buenos Aires.
7: Bien.
0: Encontré un libro de Alfred Hitchcock. Ajá. Que se llama Hitchcock por Hitchcock. ¿Ah? Que son escritos y entrevistas puntualmente por una investigadora que no es cineasta, pero es investigadora. Uh-huh. Y en particular le interesó mucho investigar la obra de este británico en particular. Entonces, ella se mete en el libro de tal forma que yo no paraba de leerlo. Lo compré en los primeros días, y en los espacios que tenía iba y lo leía, porque realmente es muy significativo. Ella lo que hace, bueno, declara que es investigadora, que le gusta el cine, pero no es crítica del cine, ni mucho menos.
7: Claro.
0: Pero en realidad le empezó a apasionar justamente artículos que no hubieran sido publicados, algunas etiquetas que existen sobre este británico, que podía ser muy serio, muy mezquino, muy tajante en determinadas cosas. Y ella, dentro del material que empieza a encontrar, se relaciona con Patricia Hitchcock O'Connell, que es una familiar directa de Alfred, que le da el permiso para no solo indagar y buscar determinados artículos, sino empezar a reimprimir un material que va haciendo la producción de su propio libro. Incluso la acoge en su hogar, en el hogar de los Hitchcock. Ajá. Y de allí empieza a tironear de acá y de allá, y empieza a encontrar realmente cosas sumamente interesante, donde si bien él de pronto iba a hacer una declaración y la escribía, le daba el sentido, él tenía figuras que eran las que más bien le iban dando cuerpo y forma, y a veces no era textual, y le generaban como una personalidad de un tipo que hasta había dicho, bueno, prefiero a los limpiadores que a los actores, pero en realidad él lo que decía es que está bien, un actor está formado para eso, pero claro, él quería que fuera dúctil y dócil a su manera de pensar,
7: claro,
0: a su manera de buscar la actuación, no a la manera que el actor de repente creía que lo tenía que hacer.
7: Uh-huh.
0: Y bueno, y ahí ella se empieza a meter en el tema de su temperamento, en las obras y en los discursos que él va desarrollando, y dice, por ejemplo, en el prólogo: todos los directores de películas de misterio buscan tener al público en ascuas. El ingrediente para mantenerlo se llama suspenso. Los claro. productores lloran por él, los escritores lloran en agonía para obtenerlo, los actores lloran de felicidad cuando lo consiguen. Me han pedido a menudo que explique qué es. Es el suspenso. Claro. Solo se consigue cuando permitimos que los espectadores se crean Dios. Esa es una frase del propio británico,
7: claro,
0: que conjuga un poco la visión, la idea de lo que él consideraba. Yo tuve la oportunidad hace un buen tiempo de ir a Londres y recorrer museos, parte de sus obras, y me alojé en un local, hay un apartamento que estaba al lado de un bar donde se veían los pájaros,
7: clásicos.
0: De los pájaros de la película de Birds,
7: claro.
0: Se veía parte del cuchillo en el baño.
7: Ah, sí.
0: De Psicosis.
7: Son íconos.
0: Los cuadros te iban llevando, ¿no?
7: Claro.
0: Te iban llevando de una manera u otra, a vivir y a sentir realmente la obra de él, que realmente él tuvo obviamente su vida en Inglaterra, pero encontró en Estados Unidos su camino, su
7: claro.
0: camino para hacer esto, que en este caso se llama Hitchcock, editado por Sidney Gautier, que es esta obra en la cual ella selecciona los artículos y las entrevistas.
7: Ajá.
0: y es traducido por Elena Arguedas González, que realmente me parece que es muy llevadero, sobre todo por cosas inéditas, discursos ante el sindicato de productores de cine.
7: Ah, mira.
0: De todas sus obras.
7: ¿Qué?
0: Y compré videos y compré, claro. No sé si te acordás cuando él estaba en la tele no eran películas, sino que eran temporadas.
7: Ajá.
0: Como hoy están las series en cuatro temporadas, bueno.
7: Mirá.
0: y en un DVD tengo cuatro episodios, el 1, 2, 3 y 4.
7: Uh-huh.
0: Donde aparecen 39 episodios de una serie emitida entre el año 55 y el 62.
7: ¿Qué cosas interesantes conseguiste? Es decir, libros, películas y bueno, con esa casi monotemático, ¿no? Pero qué bueno, me alegro mucho. Es decir, eso está muy bueno, que hayas podido conseguir eso en esta feria, ¿no? Y ahí en Buenos Aires, qué bueno, ¿no? Tan cerca.
0: Sí, en Buenos Aires, claro. En particular las películas yo las iba a buscar mucho en la calle Santa Fe a una librería que fue otrora también cine, teatro, el Ateneo,
7: sí, seguro.
0: Pero ahora fui y lamentablemente me dijeron los vendedores, las productoras que tenían los DVD vinieron y se llevaron todo el stock porque no se vendería, no
7: claro.
0: tendría salida,
7: claro.
0: y se vació, solo hay libros.
7: Ah, mira.
0: Pero encontré por la calle Corrientes,
7: ajá.
0: pasando la calle Montevideo, Uruguay,
7: uh-huh.
0: y cerca de Peña, ahí,
7: ajá.
0: encontré un local que hermosísimo, con un tipo divino,
7: ajá.
0: Y me mostraba, de cada director, todas sus películas,
9: Y bueno, y ahí compré 39 escalones,
7: claro.
9: Y algunas otras más para irme armando mi propia colección en con esta figura, ¿no?
7: Que
9: la otra figura que a mí me importa mucho siempre, ajá, es Woody Allen.
7: Sí, claro.
9: Y encontré un libro medio raro, ajá, que se llama Gravedad Cero, que es prologado por Daphne Merkin. Uh-huh. Y en realidad ella empieza analizando el humor de Woody Allen, que en todas sus películas él hace una catarsis de un humor particular que a él le salta. Uh-huh. Y que hace micros cuentitos o versos cortos. Ajá. que tienen un humor para él y para el público que lo sigue.
7: Claro.
9: Y que de repente lo pone en una película muy seria o dramática.
7: Ajá.
9: O en una discusión de disolución de un matrimonio, que están hablando muy seriamente, pero le dice: esto es como tal cosa, y el tal cosa es como una metáfora de pequeños chistes,
7: claro,
9: que él va generando. Entonces ahí está el prologuista Daphne Merkin, dice: no es fácil ser gracioso,
7: claro,
9: como sabe cualquiera que haya estado en un cóctel escuchando los chistes malos de alguien y haya tenido que reírse sin ganas, pero cortésmente. El deseo de ser gracioso está muy difundido, pero rara vez se cumple. Tener gracia no es una virtud de todo el mundo.
7: Uh-huh.
9: Y ahí hace toda esta elaboración para rematar diciendo: si en algún momento fue importante recurrir a los payasos, ese momento es ahora. Woody Allen entra en escena.
7: ¡Qué bárbaro!
9: Y ahí empiezan diferentes narraciones tipo cuentillos.
7: Ajá.
9: De lo que es el cine, lo que es la vida, lo que es la pareja. Bueno, y se llama Gravedad Cero. Para mí fue un descubrimiento. Uh-huh. Un libro con alguien de cine también.
7: Qué interesante lo que estás proponiendo para nuestro público, es decir, un nuevo título que pueden encontrar, que sabemos que se encuentra en Buenos Aires, quizás acá, no sé si, probablemente no, porque ya lo hubieses descubierto, Gravedad Cero, sí. Entonces un libro que se propone en la columna El Cine de Ayer y de Hoy. Te seguimos escuchando, tienes algo más que acotar, creo, ¿no?
9: Brevemente, me parecía interesante justamente estar en tono con Café y Palabras, justamente...

0: su humor, sus chistes, pero también de elementos, su profundidad. Y bueno, y por último, de Woody Allen, una película se llama Remain, Recuerdos, Stardust Memories, que es una película donde un director no encuentra inspiración, no se siente en condiciones para seguir abordando el producir una película. Hace de un famoso director de cine que se llama el personaje Sandy Bates. Está harto de ser gracioso y quiere hacer algo más. Y en realidad esto es parte de la complejidad que Woody Allen tiene de no poder haber sido Bergman, poder haber sido Fellini, no poder haber hecho obras como Renoir o tantos otros, que es increíble. Él lo ha confesado, cuando un tipo ha hecho tantas cosas de tanto valor, que igual siente insatisfacción por no ser lo que no es, de esos dos grandes. Y bueno, y Fellini hizo una película 8.5, con Marcello Mastroianni, donde también la trama es la misma, podríamos decir que es un remake de alguna manera, a la cual también un director no encuentra inspiración. Y en este caso Woody Allen, en el año 80, ya hace unos cuantos años, se propone hacer esta película, y yo me traje para deleitarme en blanco y negro estos recuerdos de Woody Allen.
1: Qué bárbaro. Qué buenos aportes que nos has hecho hoy en tu columna, Gastón. Y bueno, es decir, comentar también a nuestro público, a nuestros oyentes, esos libros, esas películas, ese material que bueno que tratamos de compartir con la audiencia. Exacto. Es algo interesante, ¿no? Es decir, desde Café y Palabras tuvimos dos columnistas, como tú dijiste hace un momento, en la Feria Internacional del Libro de Buenos Aires, cada una con su visión, ¿no? Con sus cosas. Sí, claro. Y en general, a ti, ¿qué te pareció la para cerrar ahora la columna, qué te pareció la feria? Es decir, ¿cómo te sentiste? Creo que tienes esa experiencia de ir de otros años. ¿Cómo lo viste en general?
0: Bueno, siempre es un espacio que se abre de par en par, que facilita mucho el ingreso, porque si bien se cobra entrada, hay bonificaciones, hay descuentos, y además con la entrada se descuenta cuando compra un libro.
1: Ah, qué bien.
0: Incluso la acumulación de ellos llevaba a que podía llegar a comprar posterior del cierre de la feria en otros espacios libreros. Claro. O sea que realmente no pasa a ser algo sumamente costoso. Después viene la situación económica de cada uno,
1: claro,
0: donde tiene que ver en qué gasta su dinero y qué es lo que tiene. Claro. Pero es una variedad tan tremenda, es un espacio gigante de la rural, estupendo, es grandioso. Después, además de las editoriales, que son todas conocidas, hay una variedad de libros que de repente uno no tiene al alcance de poderlos ver y tocar, por lo menos en nuestro Uruguay, que es tan pequeño frente a ello.
1: Claro.
0: Y sobre todo, las provincias.
1: Sí.
0: Esa cantidad de provincias que están presentes, además de esos espacios como los que nosotros entrevistamos, claro, que tienen su lugar. Uh-huh. Y bueno, ya ellos desarrollan parte de su cultura y su territorialidad, y bueno, da una posibilidad de llenarse de cultura en ese espacio. Así que en ese sentido, nunca falla, ¿no?
1: Una cosa interesante que pasó en esta feria, ante la dificultad de algunas provincias de poder ir en forma sola, lo que hicieron fue unirse, varias provincias se unieron y entonces participaron igual, así que eso fue algo interesante, una nota muy interesante para destacar que ante las dificultades económicas uno se une. Exacto. Y logra objetivos, así que bueno. Muchísimas gracias, muchísimas gracias por esta columna. Y bueno, en un mes te estamos escuchando nuevamente, quizás grabado, ya lo vamos a hablar, a ver.
0: ¿Cómo no?
1: Así que tenemos tiempo.
0: Y seguiremos con más el cine de ayer y de hoy y con algunos libros más también,
1: Que
0: hablan de cine.
1: Qué bueno,
0: cine
1: qué bueno.
0: Que habla de libros.
1: Perfecto.
0: Bueno, gracias.
1: Gracias a ti.
0: Hasta la próxima.

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1: Hoy recibimos en Café y Palabras a la escritora de Buenos Aires, Argentina, Liliana Ayami. Nacida en 1952, ella es licenciada en química y se desempeñó como docente en la Universidad de Buenos Aires. Publicó los siguientes libros: Para mí, que fue por eso, Grupo Editor Latinoamericano, 1997. Un impulso escondido, también de Grupo Latinoamericano, 2001. Eso sin nombre, de Alción, en 2004. Otro título es Novia que te veamos, de Alción, 2008. La vuelta del deseo, de Vinci Guerra, 2013. También publicó tres cuentos, de Editorial Vinci Guerra, 2016. Y por otro lado, El Verbo Justo, también Vinci Guerra, 2016, que es una novela. Las Cosas de Fondo, México, 2017. Los que están solos, en Mogli Ediciones, 2021. Y Cuando el sol empieza a caer, también en la editorial Moglia Ediciones, 2024. Es una editorial de Corrientes, de una de las provincias de Argentina. Fue premiada en el concurso municipal de literatura Manuel Mujica Laínez, 2011, y en el certamen internacional Toledano Casco Histórico, 2013, España. Su novela El Verbo Justo, Vinci Guerra, 2016, obtuvo el premio único del gobierno de la ciudad de Buenos Aires en la categoría Novela Inédita. Es un premio municipal, bienio 2010-2011. Varias de sus creaciones literarias forman parte de antologías dentro y fuera de Argentina. Creo que la tenemos al aire allí. Bienvenida, Liliana, a Café y Palabras.
2: Hola, Walter. Bueno, muchísimas gracias por la invitación, por abrirme las puertas de tu programa y a tu país. Llegar me da mucha alegría.
1: Bueno, eso lo de tu país es un poco exagerado. En parte es mi país, porque en realidad yo soy argentino. Hace ya 34 años que vivo acá en Uruguay. Y realmente lo siento como propio. Vine siendo muy niño muchas veces. Me quedaba 3 meses y cuando quedaban 3 días para que expirara, ¿no?, las posibilidades, me iba. Así que lo fui queriendo de muy chico. Y bueno, a los 23 años me vine acá. Y bueno, por eso hoy estamos acá haciendo Café y Palabras, y muchas veces lo tengo que aclarar, porque claro, uno espera que sea de Uruguay. Ya casi lo soy, claro. así que está.
2: Estamos muy cerquita, además, ese charco que nos separa, y tenemos una cosa muy entrañable, por lo menos yo con el pueblo uruguayo.
1: Bueno, justamente recién cuando escuchábamos al columnista, nos decía, ¿no?, decir esa, que todos los años va a la Feria Internacional del Libro de Buenos Aires, sí. Queda tan cerca y tener esa gran oportunidad de compartir una feria a la cual tú has participado varias veces, pero quizás después sí. Ya estaremos hablando un poquito de ese tema. En más de una entrevista tú hablas sobre la voz del hombre, la voz masculina dentro de una familia sefaradí. También lo mencionas en tu sitio web y expresas en una entrevista en particular el encuentro de tu propia voz al formar parte de un taller literario, el encuentro con tu propia identidad. ¿Qué nos puedes contar al respecto?
2: Bueno, la verdad que ese encuentro fue para mí vital y transformador. Mira, como bien vos lo decís, yo nací en el seno de una familia sefaradí y la voz del hombre era la que se hacía escuchar más. Y un poco por un mandato que, sin que te impongan las leyes, de pronto uno tiene esa capacidad de silenciarse sin querer, ¿no? Uh-huh. Yo no me encontraba, no sabía manifestar mi deseo. Uh-huh. Entonces, cuando, como justamente había ciertos mandatos que a los que yo quería hacer lo que se esperaba de mí, ¿entendés? No, claro. No quería decepcionar a nadie.
1: Exacto.
2: Bueno, a la hora de estudiar, A mí me gustaba mucho, yo había desoído ciertas voces anteriores, a mí me gustaba mucho la psicología, me gustaba la literatura, yo leía bastante, pero a la hora de estudiar había que estudiar algo que sirviera para la familia, para que poder sacar el negocio también adelante. Mi papá tenía una cedería. Entonces me puse, me gustaba mucho la matemática. Ellos querían que estudiara contabilidad o licenciada en economía. Pero bueno, negocié y estudié química. Si hubo hubo posibilidad de negociar, quiere decir que yo misma no fui débil en esa negociación, porque bueno, negocié apenas. Pero una carrera hiciste. Que terminé, porque yo cuando empiezo algo soy bastante enfocada y además no sabía qué otra cosa quería hacer.
1: Claro.
2: Cuando terminé siendo química, me encontré con una enorme insatisfacción. Trabajé en la universidad, pero no me gustaba el laboratorio. Era un traje que no me acomodaba para nada. Entonces, sí, llegué casi por casualidad. Y para mí es algo, yo creo que a lo mejor es una pulsión, algo que te lleva hacia las puertitas donde te pueden salvar. De repente, mi hija estaba yendo a un taller de cerámica. Y charlando con la que organizaba ese taller, me dice, ¿qué podría poner aquí yo? ¿Qué otra disciplina? Le digo, mira, si vos pones un taller literario, te juro, Walter, que no sé cómo me salió esa frase.
1: Me sumo.
2: Yo vengo.
1: Qué bárbaro. Bueno,
2: y ella trajo a un muy buen maestro que se llama Ricardo Mariño, un escritor muy destacado en literatura infanto-juvenil. Bueno, y yo empecé a escribir mal, pero a borbotones. Fue algo que se me despejó ahí, una cosa hermosa, y yo escribía, como te digo, mal, porque bueno, viste, al principio era muy divertido. Después me di cuenta la diferencia entre escribir bien y escribir mal. Ahí sufrí un poquito más.
1: Pero hubo todo un cambio. Qué interesante lo que cuentas. Es decir, cómo tú desembarcas en literatura, cómo llegas, quizás en una forma fortuita, porque tu hija hacía una actividad y bueno, se propone todo esto. Me parece muy interesante, que es una de las cosas que tratamos de conocer, de ese universo muy particular de cada escritor. Cómo llega a escribir, cómo llega a la literatura. Y tu historia me parece muy interesante.
2: Gracias. Sí, mira, a mí, además de que yo me sigo asombrando de ese proceso, porque te aseguro que yo cuando después hice un taller literario con otro maestro, que ahí me di cuenta, con Santiago Kovadlovs, que es un filósofo, un poeta, y todavía sigo revisando mis cosas con él, pero ahí me di cuenta justamente de todo lo que me faltaba. Yo era una... algo ahí se me estaba descubriendo. Y en ese tachar y volver a empezar, y en la búsqueda de la palabra, del adjetivo, en ir creando los personajes, ahí yo fui a mi encuentro. Ahí tomé la voz que yo no tenía. Ahí pude manifestarme, escucharme a mí misma y decir y plantarme de una manera distinta en el mundo. O sea que para mí lo más interesante de todo, porque yo te aseguro que no tenía ni siquiera la idea de publicar, fue el proceso, lo que se estaba dando dentro mío. Bueno, a mí la vocación que se me despabiló en ese momento, y que como te dije en un principio, yo había desoído señales, porque... Yo tenía una... Me acuerdo que a los 11, 12 años una maestra me había dicho, vos tenés que hacer literatura. Después me fui acordando, ¿viste?
1: Claro.
2: Y había una abuela que me leía Tolstoy cuando era chiquita y también eran momentos muy felices. Y también yo leía mucho pero cuando empecé la facultad ya no leí nada más. O sea, claro, yo leí antes, a los 17, 16 años, leía mucha literatura argentina. Claro. Y también todo eso quedó sofocado, quedó atrás, hasta que empecé a escribir y recordé después de 7, 8 años, bueno, los 5 años de carrera, no sé.
1: Claro, claro.
2: Cuando empecé, se despabiló de nuevo todo esto.
1: Qué interesante lo que cuentas, porque me siento identificado. Claro, sí, seguro, porque digo, a mí también, bueno, me gusta escribir, tengo varios libros publicados, pero lo que me pasó fue que también, estudiando en su momento, dejé de leer todo eso porque era abrumador lo que había que leer para cada materia, y dejé de lado los textos literarios. Muchos años después los retomé, y por eso me parece muy interesante lo que vas contando. Es decir, hay un alguien de apellido Vallés, es un sociólogo, que dice, bueno, que las vocaciones tienen que ver con ciertas necesidades que uno siente en algún momento de la vida. Y por eso me parece también interesante lo que vas diciendo, ¿no? Cómo vas descubriendo, porque es una vocación hoy por hoy, tú lo ves como eso, ¿no? Como una vocación realmente,
2: sí,
1: ¿no?
2: Yo creo que yo me sentía, esa insatisfacción era muy dolorosa, porque viste, cuando no sabes qué hacer con tu vida, cuando no te conoces a vos misma, ese proceso fue sanador.
1: Claro.
2: Yo siento que estaba al borde de un abismo y que la literatura fue la tabla que a mí me salvó. Y me salvó y me dio un destino, me dio la posibilidad del día a día, de levantarme con un propósito, y hoy en día, bueno, de conocer gente, de estar en grupos, de hablar de lo que me gusta, de ser feliz en ese lugar. Bueno, vamos a decir algo, ¿no? Que, como dice el poeta, un golpe de lira refrescará el dolor. No. La literatura mitiga, no te salva de todo en
1: claro,
2: el mundo.
1: Claro, no. Pero qué interesante. Entonces, la mujer silenciada por la historia, sí, que leemos habitualmente, adquiere su voz en tus textos después, ¿no?
2: Bueno, exactamente. Esa mujer que había quedado silenciada es en gran parte material de mi escritura, en gran parte. Es increíble cómo no me puedo despegar un poco de eso, porque son mujeres con mucha necesidad de ser reconocidas, la autoestima muy en tela de juicio, que luchan por tener un lugarcito en algunos espacios. Y me doy cuenta de que a veces te cuento, me parece que estoy escribiendo el mismo libro, porque claro, tengo los temas míos, que bueno, que ya yo te voy a contar cuáles son, son siempre apuntan a lo mismo, pero me conformo o me consuelo cuando leo esa frase de Heidegger que dice: el pensador es pensador de una sola idea. Bueno, tenemos ciertas obsesiones los escritores, sí, me parece, y damos vuelta alrededor de eso.
1: Yo creo que sí, eso se ve en distintos escritores, es decir, que la temática la van abordando desde distintos lugares, y los personajes van desarrollando esas historias, esas ideas, y eso me parece muy interesante. Es decir, sí, también estoy de acuerdo con lo que dices, que contamos siempre la misma historia, pero sin embargo, siempre tienen un contexto particular, siempre tienen algo específico, y eso es muy interesante. Y tú los vas dotando de algunas circunstancias. He podido leer algunos cuentos, no he podido leer la novela, pero bueno, sí he podido leer algunos cuentos. He leído mucha crítica sobre tu obra, y eso me gustó muchísimo, sí, de cómo la van viendo. Y entonces, estábamos diciendo, bueno, esa mujer silenciada, pero ¿qué te permite entonces la literatura, la escritura en sí, a ti como persona y como escritora? Es decir, ¿qué te permite desarrollar esa escritura?
2: Me permite descubrir, a veces cuando yo, a través de un personaje, creo que no nos despegamos del autobiográfico cuando escribimos. Todos los personajes son desplazamientos de nosotros mismos, hablamos a través de ellos, y a mí lo que me permite es esa maravillosa posibilidad de crear, de evadirme de un poco del mundo, de los problemas cotidianos, y de ir creando y de ir escuchando lo que me va surgiendo, porque la verdad es que cuando yo empiezo un cuento o un trabajo o una novel, que fue es una novel. Sí. Cuando empiezo no sé muy bien hacia dónde voy, la verdad bien. Es que no sé. Y yo escribo a mano, ¿sabes? Y yo tengo parto de una idea, algo que se está adentro, que quiere ser dicho, que ajá. hay... Y siempre parte de algo muy cotidiano, porque yo soy una especie de voyeur, ¿viste? Ajá, a mí me gusta, bien, observo, bien. Claro. miro, y muy, muy, historias muy mínimas, nada rimbombantes, y todo tiene que ver, muchas veces parte de algo autorreferencial, uh-huh. y después la ficción lo transforma.
1: Claro.
2: Y bueno, y a mí lo que me permite es eso, descubrir... con los personajes, ir descubriendo mi propio pensamiento, hasta dónde llego. Claro. Me sorprendo mucho cuando pasa el tiempo y me leo.
1: Ah, claro.
2: Y
1: claro.
2: No me reconozco, es increíble.
1: Y
2: no sé.
1: ¿Te ha pasado?
2: Sí, hablo mucho.
1: No, me parece bárbaro. Pero ¿te parece que, por ejemplo, cuando tú relees tus textos, ¿No te pasa que en algún momento decís justo lo que decías, ¿no? Es decir, y yo escribí esto, ¿no? Es decir,
2: absolutamente.
1: Y muchas veces sigue siendo interesante. ¿Le harías algún retoque, algunas cosas? Probablemente uno siempre puede modificar, prolijar y demás. Pero ciertos elementos sustanciales los mantendrías. ¿Te parece así?
2: Sí, totalmente. Siempre. Si uno quiere corregir, a lo mejor ya no me pongo en ese plan cuando me leo, porque si no sería muy muy duro. Yo soy de corregir claro. mucho, pero sí, por supuesto, no me reconozco en las angustias. A veces me emociono con lo que leo. Ajá. Por ahí me olvidé de lo que escribí y me conmueve, pero porque esos temas son los que a lo mejor me conmueven, ¿viste?
1: Claro.
2: Es muy raro leerse, ¿no? Es muy raro, pero me desconozco porque si vos me preguntás hoy, tengo que repasar a veces lo que escribí
1: claro.
2: hace mucho tiempo,
1: claro,
2: no me acuerdo.
1: Sí, sí. Bueno, justamente es interesante lo que decís, porque en la entrevista del programa anterior, leyendo los textos... en entrevistas a Borges decía, yo a veces no me acuerdo de las cosas que escribí, quien me entrevistaba o cuando él iba a dar charlas, la gente dice, sabe más que yo de mis propios cuentos o de mis cosas y demás, y quizás un poco ¿no te parece que uno lo va dejando una vez que ya lo publicó, que lo mostró, que lo compartió y se dedica a otra cosa? ¿No te pasa un poco eso? Te pregunto.
2: Me
1: no sé.
2: Pasa absolutamente eso, sí. Ajá. Yo lo dejo atrás. Ya a veces demasiado rápido, porque te digo que los libros tienen que... bueno, tienen que tener un cierto, tenés que darle cierto impulso, uh-huh. pero para mí es como que a veces cuando me invitan a leer digo, pero como voy a leer algo escrito hace 7 años,
1: claro.
2: y bueno, a lo mejor me trato, no sé, estoy más con el ahora, ¿viste? Con claro. el ahora o con el último libro. Ahora los voy empezando como a querer y a buscar también cosas anteriores, pero
1: claro.
2: en general sí, yo dejo atrás. También es una forma de ser en la vida, te confieso, porque
1: bien, bien.
2: Miro más para adelante que para atrás.
1: Qué bueno, qué bueno. Tú hablabas recién de leer algún escrito,
2: sí.
1: y bueno, no sé si tienes algún escrito que nos puedas leer, algo que tengas a mano, que tú quieras leer.
2: Sí, sí. Sí, por supuesto. Lo que pasa que, bueno, yo escribo narrativa, a mí me hace gracia, pero yo digo, escribo narrativa corta pero larga, ¿viste? No tengo microficciones, no tengo...
1: Claro.
2: Pero bueno, entonces te pongo en contexto, te voy a elegir un párrafo.
1: Bien.
2: Bueno, por este cuento, un párrafo que te voy a leer de un cuento que se llama... Una lluvia de cenizas.
1: Ajá.
2: Es un cuento que nació en pandemia. Por eso digo, ¿no? Yo estaba estábamos todos en ese encierro cotidiano,
1: sí,
2: que impuso la pandemia. Esta mujer, que se llama Diana, es una mujer que está viviendo ese encierro con un marido de hace muchos, muchos años. Y ella es un poco, vivía un poco en el aire, ¿no? Y
1: claro,
2: se la creía un poco, mucho. Y bueno, pero tiene la edad en la que había que cuidarse mucho, ¿viste? De estas cosas que pasaban. Así que yo te voy a, ya te vas a dar cuenta de la edad que tenía.
1: Bien.
2: 6-5 no es igual que 5-6. Los números tantean su lugar en el aire y se acomodan sobre una según cómo los lleva. ¿No es acaso una cuestión de apariencia? Eso pensaba hasta hace poco, cuando todos, sin excepción, creían que cómodamente venía transitando la franja de los 50. Nunca mentí mi edad. Simplemente me dejaba ver y, en fin, era un deleite sorprenderlos. Una década menos, pero sí, pareces una década menos. El 5 empujaba al 6 hacia el olvido. Vos nunca vas a envejecer, Diana. Le hacía gambetas, lo pateaba a fuerza de tesón, ayudado por ese asunto de las dietas, del yoga, de la gimnasia, de alguna que otra prótesis, o gracias a la ciencia. ¿Quién iba a pensar que un bicho amenazaría al mundo dejándolo así, absolutamente detenido? Como una montaña rusa que se frena de golpe. Unos quedan jadeando arriba, los de abajo patalean con la intención de hacer pie sobre el asfalto. La incertidumbre, el miedo, los aplasta. No saben si la rueda seguirá su curso, se estancó, no hay forma de que arranque. Y mientras los que están allí esperan que se ponga de nuevo en movimiento, el sol, la lluvia, el granizo cae sobre ellos y los va desdibujando. A la intemperie quedamos expuestos, desnuditos. Esa década que llevaba de ventaja, de pronto, me parece una idea absurda. El 6 se arremete por unos cuantos cuerpos, toma la delantera, se antepone al 5. Tengamos en cuenta, además, que el 6 junto al 5 forman un número explosivo. Señoras y señores, mis queridos viejitos, de ahí para adelante guárdense en sus casas, pidan asistencia, no asomen la nariz, y si lo hacen, tomen mil precauciones, porque si el bicho los agarra, los devasta. Y no olviden, este bicho astuto ni por un segundo se deja engañar por la apariencia.
1: Una lluvia de cenizas, leído por su propia autora, Liliana Ayami. Qué placer escucharte, qué placer escucharte. Es una de las cosas que perseguimos en el programa, poder escuchar la voz del autor leyendo sus propios textos. Tiene otra cosa, uno tiene la oportunidad de leer los textos de los escritores, leer crítica, leer, pero escuchar la voz, tener un registro de las voces de los autores leyendo sus propios textos, es algo que sin querer lo vamos haciendo. Con 6 años de llevar adelante estas propuestas de comunicación vinculadas a la entrevista con escritores, 5 en Café Palabras, 1 año y medio acá con, perdón, 5 con Página en Blanco y ahora con Café Palabras, 1 año y medio ya. Y es lo que queremos rescatar, la voz del escritor leyendo sus propios textos, porque nos da otra perspectiva del mismo autor. En relación con el tema anterior, es decir, de que estábamos hablando de la escritura, de cómo van surgiendo los cuentos y demás, en una entrevista vinculada al libro Cuando el sol empieza a caer, de Mogli Ediciones 2024, sí, das a entender, sí, que algunas cosas de lo cotidiano te sirven como disparador para tus creaciones literarias. ¿Cómo es ese proceso que va de la idea a la redacción del texto? Porque quizás hay una mera expresión que dejas en un borrador, luego lo retomas. ¿Cómo es ese proceso en general en tu caso?
2: Hay algo que me impacta y me queda dando vuelta y quiere ser dicho. algo que a veces es mínimo, mínimo, mínimo. Me acuerdo, por ejemplo, ahora de un cuento que surgió cuando yo estaba... Me gustan mucho los bares. Me gusta mucho el título, el nombre de tu programa, uh-huh. Porque Café y Palabras para mí se asocia tan hermosamente. Yo soy una asidua visitante de los bares de Buenos Aires. Me encanta sentarme y escribir ahí o estar con un libro. Uh-huh. Y me acuerdo, no sé por qué la pregunta me llevó a eso. Estaba viendo una chica y veía una cara que tenía un aro de un lado diferente al del otro. Ajá. Y todo eso se me dio vuelta. Yo pensaba que era como veía ella y veía su interior. Claro. Y ahí disparé, ¿viste? Claro, me pasan esas cosas. La vez pasada también yo me estaba inscribiendo por internet en un concurso literario. Uh-huh. Y viste que tenía que llenar todo un formulario que decía, me decían mi nombre, si era cómo me autopercibía, si era mujer o no. Y yo puse mujer, pero parece que me equivoqué y cliqué otra cosa quedé inscripta como mujer travesti. Mira, Walter, esa desesperación que me agarró, pero sobre todo porque había mentido en la declaración jurada. Yo no soy travesti y había puesto eso. Ajá. Digo, esto va a ser un desastre, qué sé yo. Y bueno, y me costó un rato largo poder sacarme eso, anotarme bien, pero me quedó esa...
1: la anécdota.
2: Esa anécdota, y digo, bueno... La protagonista no se puede borrar, queda como mujer travesti, gana el concurso y se queda enredada en una serie de malos entendidos terribles que le hacen ver un montón de cosas de su vida, ¿no? Con respecto a su vida como escritora, porque era escritora esta mujer, respecto a su vida en su matrimonio. O sea, eso que me pasó se transformó. En otra cosa.
1: Qué interesante, ¿no? Es decir, cómo poder aprovechar eso que de repente pudo haber sido algo que se olvidara completamente o que se quisiera olvidar, lo rescataste y fuiste a indagar, porque me parece que el escritor lo que hace un poco es también indagar. A veces se dice que bueno, que lo que hace el escritor es llevarnos a otros mundos, a otras cosas, a simplemente distendernos, pero en realidad en ese caso nos hace pensar y repensar un montón de cosas, ¿verdad?
2: Claro, y a mí lo que pasa también es que yo estoy a la búsqueda de temas todo el tiempo. Viste que uno... Mi vida es esto, bueno, además de la familia, obviamente.
1: Claro.
2: Pero bueno, lo que me gusta a mí es escribir. Y cuando, con respecto a la novela y a los cuentos, cuando yo tuve la idea de la novela, que ya me di cuenta que iba a ser un poco más largo que un cuento,
1: claro.
2: Yo estaba feliz porque yo tenía más tiempo material entre las manos. Entonces yo decía, bueno, ya tenía un libro en la cabeza. Era un libro. Entonces un día me levantaba, empezaba por esta escena, por la otra... En cambio, en un cuento, bueno, el cuento tensa, uno tiene más, llega al desenlace.
1: Claro.
2: Y en ese vos pensás un universo que se termina.
1: Claro, claro.
2: Y tenés que juntar muchos otros universos para armar un libro. Entonces, se me hace mucho más difícil, porque la verdad es que yo quiero ahora ya... tengo ganas de ir juntando, de publicar, de ya uno escribe con esa
1: claro.
2: ganas, ¿no?
1: Sí.
2: Bueno, y yo lo de los cuentos estos que te digo, que universo tras universo, estoy todo el tiempo en la búsqueda de temas. Entonces,
1: claro.
2: Como te decía en un principio, uno es un poco observador. Y hay temas, debe haber mil temas que se me pasan de largo, pero alguno te atrapa, ¿viste? Te
1: claro.
2: atrapa, te deja como una cosquillita en el cuerpo,
1: claro.
2: Y eso tiene que estar dicho.
1: Y bueno, entonces, al momento de generar la idea de un libro, van surgiendo de repente un cuento y Entonces, vas buscando quizás cuentos asociados. ¿Cómo es en el caso de los cuentos?
2: Eso es interesante, algo que me pasa siempre. Uh-huh. Es increíble. Pero resulta que yo nunca tengo nada en carpeta ni archivado, nada. Ajá. Entonces, empiezo a escribir y empiezo con un cuento. Y yo no busco que el cuento siguiente se enlace en el tema. Pero cuando yo después lo junto, tienen un denominador común, es como claro, mágico, ¿viste? Como claro, si en esa época la obsesión fuera esa, claro, o claro, algo me estuviera perturbando y fuera eso. Y eso me maravilla porque se da siempre, ¿viste? Se claro, da siempre. Yo no busco si se vinculan, si no se vinculan. Cuando lo quise hacer no me salió.
1: Claro. Pero sin embargo, inconscientemente quizás vas teniendo un concepto de lo que vas queriendo y van surgiendo esos textos, se van agrupando de esa manera. Qué interesante eso, ¿no? Es decir, conscientemente quizás no, pero sí va surgiendo ahí.
2: En ese sentido, el inconsciente no me traiciona, ¿viste? Pero la vida a mí me da tela para escribir las cosas pequeñas.
1: Claro, claro.
2: Yo escribo historias mínimas, nada uh-huh, rimbombante, nada hipopésico, ¿viste? Nada. Son todas historias muy, muy pequeñas, muy mínimas. Uh-huh. Bueno, donde esa historia, yo pequeños recortes de la realidad. Y siempre uno espera que al lector le abra una puerta de par en par hacia una realidad más amplia, ¿no? Por supuesto, pero
1: claro, claro.
2: Bueno, me encanta cuando los lectores me devuelven algunas sensaciones, ¿no?
1: Claro, claro. Leí en varias notas periodísticas que una de las características de tus textos es que hay en ellos una búsqueda de las palabras justas, de los detalles precisos, de descripciones ajustadas, lo que es característico de un cuento, pero que tú lo llevas adelante de un modo particular. ¿Es fundamental entonces eso en el cuento? Me refiero a pulir las descripciones, ajustar el discurso, para que cierre adecuadamente.
2: Yo tengo muy en cuenta la musicalidad de la prosa y soy muy obsesiva con un lenguaje, si bien tengo un lenguaje bastante cotidiano, uh-huh, digamos, un lenguaje accesible, pero es muy, lo trabajo mucho, no me sale así tan fácilmente. Yo uh-huh, trabajo mucho, pero me gusta eso, ¿no? Que tenga musicalidad, que sea, que pueda llegar fácil al lector, uh-huh, con cosas cotidianas, porque es mi manera de escribir. Es como una especie de estilo. Me ayuda claro, mucho el humor, claro, el humor que mira, apareció un día en mi literatura y ese humor un poco descarnado, uh-huh, viste que donde la risa visible y la lágrima invisible, como decía claro, Mark Sloan. Eso me protege mucho. Y hay vos hablabas de las reseñas que me hicieron. Hay una sí, hay alguien que definió mis textos como pequeñas tragedias cotidianas. Y ahí me siento muy muy identificada. Mira, ¿viste? Porque está el dolor está siempre. Yo en eso que te decía, cuando yo me siento en un lugar a mirar a la gente, mm, yo trato de buscar la otra cara, ¿viste?
1: Claro.
2: La otra cara.
1: Claro, claro.
2: El corrimiento, ese deslizamiento, ¿viste? Uh-huh. Hacia el alma de lo que tengo enfrente. Y bueno, eso me fascina, porque además me ayudó también a leer un montón de cosas de las personas, ¿viste?
1: Claro,
2: de la gente.
1: Claro, claro, claro. Cuando ese trabajo, mejor dicho, cuando esa mirada se volvió profesional, por decirlo así, de algún modo, ¿no? Es decir, claro, claro, claro, claro. Ir buscando justamente eso. Es muy interesante porque de repente uno se pone justamente en ese lugar, ¿no? En un lugar tan concurrido como un bar o a veces una terminal de ómnibus, sí, donde uno puede encontrar una gran variedad de personajes. Yo les llamo personajes, pues están vestidos de un modo determinado, viajan. Hay todo un universo en una terminal. A mí me gusta mucho hacer eso que tú dices, pero en una terminal, porque hay hay gente que viene del interior, hay gente que viene para hacer cosas, y uno descubre muchas cosas en un mismo contexto. Y es difícil claro. que se dé eso. ¿Qué puedes contarnos de los libros que aparecieron después del 2021? Me refiero a los titulados Los que están solos, Mogli Ediciones 2021, y Cuando el sol empieza a caer, también de Mogli Ediciones, pero de 2024.
2: Sí, Mogli, bueno, mi editora, la colección Ojo Lector, es Vivi Rosenwitz, que es una persona con la que yo trabajo muy bien, muy cómoda, y tenemos un vínculo precioso. Y bueno, de Cuando el sol empieza a caer, mira, son cinco historias, cinco protagonistas, hablan historias que hablan de amor, de desamor, de encuentros, de desencuentros, de traiciones, de desengaños, y en realidad es que son estas protagonistas que cuando los resplandores dorados de la juventud se van desvaneciendo, ellas intentan hacer un cambio, algo que se produce como disruptivo, e intentan de alguna manera tomar esas riendas que no habían podido tomar de sus vidas.
1: Qué bien.
2: A veces lo logran y otras no voy a adelantar.
1: Claro,
2: pero bueno,
1: está bien.
2: Esto es. Y en Los que están solos son 11 historias en donde el denominador común es la espesura de la soledad. Son personajes que de una u otra manera se sienten solos estando o no acompañados. Eso es básicamente lo que te puedo contar.
1: Perfecto.
2: Son dos libros que me dieron muchas satisfacciones porque, bueno, siempre me parece que el último está más cerquita de uno, pero claro, no sé por qué, pero bueno. Bueno, también está la novela que yo la quiero mucho, mucho, mucho, porque
1: El verbo justo.
2: Bueno, ahí como te decía que fue una satisfacción enorme trabajarla porque empecé a hacerla. Yo no es que elijo, que quiero. Yo no es que escribo cuentos porque prefiero. Se me impone así la historia, ¿viste?
1: Claro.
2: A veces escapa del cuento, queda como un relato, pero se me impone. Y yo quiero tener un aliento más largo, pero se ve que la convivencia con los personajes no la tengo tan larga. Es como que necesito ahí acabarlo. O
1: claro,
2: se me impone el final, ¿viste? En
1: claro,
2: algún momento digo, pero ¿cómo ya terminó esto? ¿Cómo puede
1: ser? Qué bien. Bueno, que quizás justamente, ¿no? Las historias nos van buscando. Y bueno, hubo una que se proyectó en una novela, el caso del verbo justo.
2: Sí.
1: Pero bueno, todavía hay más por escribir. Tiene varios libros publicados. Seguramente que tiene muchos más cuentos sin publicar y que están ahí esperando llegar.
2: No. Ahora estoy trabajando en otro libro, sí. Espero, bueno, también que tiene mucho que ver con los vínculos. Bueno, yo trabajo mucho, como te habrás dado cuenta, ahondo en el mundo femenino, en sus debilidades, en sus vulnerabilidades, en sus vínculos. La soledad es un tema para mí. La falta de complicidad con los espejos,
1: claro,
2: que en un momento de la vida se vuelven amenaza total.
1: Claro.
2: El paso del tiempo, para mí el paso del tiempo es terrible, me llevo pésimo con el paso del tiempo.
1: Y bueno, ¿qué va a ser?
2: Muy mal. Y bueno, y todos esos temas, ahora estoy en este libro que estoy trabajando.
1: Ajá.
2: Está todo eso, y sobre todo también más lo vincular entre padres e hijos, creo que va por ahí también.
1: ¿Y hay algún título ya proyectado o no todavía?
2: Mira, hay un título probable, te doy, que es posible que sea Como el agua a la piedra.
1: Ah, mira qué
2: bien.
1: Como
2: el agua a la piedra. Pero la verdad es que vamos a ver si queda ese título, porque todavía se está gestando el libro.
1: Claro.
2: Tengo varios cuentos, yo a lo mejor me falta poquito, pero todavía no está terminado. Y yo a veces tiro un título y después lo cambio.
1: Claro, está bien.
2: Viste, así, pero bueno, espero tenerlo pronto, ojalá. ojalá.
1: Bueno, entonces cuando ya lo tengas pronto te vamos a convocar nuevamente para poder seguir hablando sobre este universo literario muy particular tuyo, con esas características. Y desde ya te digo que no lo comenté, pero siempre lo hacemos, que bueno, que las portadas de tus libros van a estar en el blog de Café y Palabras, la gente va a poder acceder ahí, seguramente nosotros en el blog siempre colgamos esa información, va a estar colgada la información de tu sitio web. También Vivi Libros tiene su lugar en el blog de Café y Palabras, sí, que es donde se pueden conseguir algunos de los libros tuyos, ¿verdad?
2: Sí, claro, ella es la que me los mueve, sí, en Vivi Libros se pueden conseguir.
1: Perfecto.
2: Así que sí, bueno, muchas gracias por toda esta difusión, muchísimas gracias.
1: Es un gran placer y bueno, lo vamos a estar compartiendo allí, esa información que tú vuelcas en tu sitio web, está muy interesante y entonces le vamos a colocar algún enlace y bueno, cuando tengas este próximo libro, bueno, esperemos poder tenerte otra vez acá en Café Palabras. Muchísimas gracias, Liliana Ayami, por participar de Café y Palabras.
2: A vos, muchísimas gracias por este espacio. Muy, muy amable. Gracias.
1: Gracias a ti, gracias.

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1: Y para continuar con nuestro programa Café y Palabras, tenemos por suerte nuevamente como invitado al conductor de Abrí la Boca, Sebastián Fernández, justo ahora que vamos a arrancar nuestro análisis literario de la Biblia. Bienvenido. A ver. No te escuchamos. No, no abrí la boca.
2: Ahora sí. Abrí la boca. Ahí el operador
1: muy
2: está
1: bien,
2: haciendo.
1: Es Juanca. Está bien, eso es cierto, es sí, así, es así como sí, arranca el programa.
2: Hay que abrir la boca. ¿Cómo estás, Walter? Buenas noches.
1: Buenas noches, qué placer que estés por acá, acompañándonos nuevamente. Porque la verdad, esto es algo que me gustaría que suceda más a menudo. Tenemos que armar un programa juntos.
2: Es verdad, totalmente. Vos venís los sábados, yo los sábados después, hacemos algo el viernes.
1: Ay, pero yo... Ya lo proponemos.
2: No, viernes estás vos. Sí. De jueves a viernes.
1: Ahí está. Le decimos al padre Fabián que nos deje ahí unos 15 minutos.
2: Totalmente.
1: Bueno. Te invitamos entonces hoy a escuchar en nuestra columna Análisis Literario de la Biblia. Vamos a continuar con lo que definimos como formas, es decir, subgéneros literarios menores de los géneros que encontramos en el Nuevo Testamento. En el programa anterior, perdón, nombramos a varias formas específicamente, algunas de ellas de modo muy genérico. Hoy continuaremos con otras formas, como por ejemplo los paradigmas. Para esta sección seguimos a Jaime Vázquez Allegue, que es doctor en teología bíblica en 1999 por la Universidad Pontificia de Salamanca y quien expone en estos temas en el sitio web mercabá.org, conocida como Enciclopedia Hispano-Católica Universal. Eso es algo interesante porque nuestro público puede ir y leer allí lo mismo que estamos compartiendo acá en Café y Palabras. Los paradigmas, dice este hombre, son relatos cortos, narraciones breves, cuyo objetivo es ilustrar un contexto específico. Vázquez Allegue dice de ellos: son relatos de estilo edificante, siempre religiosos. Y agrega Vázquez Allegue que al grupo de paradigmas tenemos que añadir la colección de relatos vocacionales del Nuevo Testamento como modelos de aceptación y cumplimiento de la voluntad de Dios. Quisiera brindar hoy unos ejemplos de paradigma que ofrece Jaime Vázquez Allegue en el texto citado. Leeremos para el primer ejemplo de paradigma el Evangelio de Marcos, capítulo 2, versículo 1 al 12, y los textos para estas lecturas se extraen de la Sagrada Biblia, traducción directa de los originales, dice el Monseñor Dr. Juan Straumbicher, con todas sus notas completas según la fiel versión original. Y te propongo, si tienes ganas, dale, de poder leer este texto que trajimos para el primer ejemplo.
2: Bueno, lectura entonces del Evangelio de Marcos.
1: Exactamente.
2: Jesús sana a un paralítico. Entró de nuevo en Cafarnaúm al cabo de cierto tiempo, y oyeron las gentes que estaba en casa, y se juntaron allí tantos que ya no cabían ni delante de la puerta, y les predicaba la palabra. Le trajeron entonces un paralítico llevado por cuatro, y como no podían llegar hasta él a causa de la muchedumbre, levantaron el techo encima del lugar donde él estaba, y haciendo una abertura, descolgaron la camilla en que yacía el paralítico. Al ver la fe de ellos, dijo Jesús al paralítico: hijo mío, tus pecados te son perdonados. Mas estaban allí sentados algunos escribas, que pensaron en sus corazones: ¿cómo habla este así? Blasfemia. ¿Quién puede perdonar los pecados sino solo Dios? Al punto Jesús, conociendo en su espíritu que ellos tenían estos pensamientos dentro de sí, les dijo: ¿por qué discurrís así en vuestros corazones? ¿Qué es más fácil, decir al paralítico: tus pecados te son perdonados, o decirle: levántate, toma tu camilla y anda? Pues bien, para que sepan que el Hijo del Hombre tiene el poder de remitir los pecados sobre la tierra, le dijo al paralítico, te lo digo, levántate, toma tu camilla y vuélvete a tu casa. Se levantó, tomó enseguida su camilla y se fue de allí a la vista de todos, de modo que todos se quedaron asombrados y glorificaban a Dios diciendo, no hemos visto jamás nada semejante. Y esto es palabra de Dios.
1: Bueno, muchas gracias Sebastián por compartirnos por esta lectura y quizás tenga ganas de leer una segunda lectura, pero si no, tenemos una tercera también. Pero voy a leer la segunda, este segundo ejemplo de paradigma. Vamos a leer del evangelista Marcos y será del capítulo 3, del versículo 1 al 6, titulado Nuevo encuentro de Jesús con los fariseos. Entró de nuevo en la sinagoga y había allí un hombre que tenía seca la mano. Y lo observaban para ver si lo curaría en día de sábado, a fin de poder acusarlo. Entonces dijo al hombre que tenía la mano seca, ponte de pie en medio. Después le dijo, ¿es lícito en día de sábado hacer bien o hacer mal, salvar una vida o matar? Pero ellos callaban. Mas él, mirándolos en derredor con ira, contristado por el endurecimiento de sus corazones, dijo al hombre, alarga la mano. Y la alargó, y la mano quedó sana. Y salieron los fariseos enseguida y deliberaron con los herodianos sobre cómo hacerlo morir. Un último ejemplo, en esta columna de hoy, de la misma fuente, leeremos el Evangelio de Marcos, capítulo 14, del versículo 1 al 9. Y señalemos que el título que aparece en el texto de la Biblia para este capítulo y hasta el versículo 47 del capítulo 15 es 5. Pasión y muerte del Señor.
2: En el programa anterior, ¿no? A ver.
1: Acá tenemos un texto más, sí. En nuestro programa anterior vimos varias formas específicas. Ah, lo que pasa es que acá se nos perdió el compañero. Está bien. Estábamos
2: es que
1: bien.
2: Jesús está en todos lados.
1: Solo la si, pasión. A modo de recordatorio, mencionaremos lo expresado por Jaime Allegue que citamos en programas anteriores, donde se mencionó que los evangelios del Nuevo Testamento pertenecen a un género literario nuevo para literatura bíblica, que no existía en el Antiguo Testamento, y que forma parte de la novedosa creación literaria de los escritos cristianos, que es el género evangelio. Y citemos un poco más de lo expresado por Allegue. El género evangelio tiene la misión de presentar a Jesús como el Cristo, el Señor y el Hijo de Dios. Para conseguir esta finalidad, el autor, el hagiógrafo del evangelio, presenta los momentos más importantes de la vida de Jesús como puntos centrales de fe a la luz de su pasión, muerte y resurrección. Ahora sí, es el momento de escuchar el texto literario. Dejamos ahora en manos de Sebastián. Bueno,
2: tú sabes, Walter, que esto como anécdota, sí, me ha tocado en ciertas oportunidades leer La Pasión. Me tocó ser el que narraba y después el pueblo, porque otros narraban y tenés personajes puntuales. Y es como, claro, yo al profesar la fe y al vivirlo tan, esa celebración. Porque digamos que el viernes es el único día donde no se celebra misa, sino que se recuerda esto. Y es como una emoción y lo vivís.
1: Claro.
2: Entonces, que me des esto para leer a mí, la verdad que lo agradezco mucho.
1: Bueno.
2: Bien. Dos días después era la Pascua y los ascimos y los sumos sacerdotes y los escribas buscaban cómo podrían apoderarse de él con engaño y matarlo. Mas decían, no durante la fiesta, no sea que ocurra algún tumulto en el pueblo. Ahora bien, hallándose él en Betania, en casa de Simón, el leproso, y estando sentado a la mesa, Vino una mujer con un vaso de alabastro lleno de ungüento de nardo puro de gran precio, y quebrando el alabastro, derramó el ungüento sobre su cabeza. Más algunos de los presentes, indignados interiormente, decían: ¿a qué este despilfarro de ungüento? Porque el ungüento este se podía vender por más de 300 denarios y dárselo a los pobres. Y bramaban contra ella. Mas Jesús dijo: déjenla, ¿por qué la molestan? Ha hecho una buena obra conmigo, porque los pobres los tienen con ustedes siempre, y pueden hacerles bien cuando quieran, pero a mí no me tienen siempre. Lo que ella podía hacer, lo ha hecho. Se adelantó a ungir mi cuerpo para la sepultura. En verdad les digo, a donde quiera que fuere predicado este evangelio, en el mundo entero se narrará también lo que acaba de hacer en recuerdo suyo.
1: Qué interesante lectura la que tuvimos. Y en próximos programas continuaremos con más subgéneros y ejemplos de esos que podemos leer en la Biblia. Muchísimas gracias, Sebastián, por aportarnos tu lectura, tus anécdotas, tu información. Y ya tenemos muy poco tiempo para cerrar, así que hoy no vamos a tener los audios de los autores, pero sí lo vamos a tener en próximos programas, como es costumbre. Probablemente tengamos algún programa especial donde podamos compartir muchos audios, ¿sí? Probablemente en julio, fines de las quizás los dos primeros sábados de julio. Vamos a ver. Pero bueno, yo te agradezco muchísimo, no solo la lectura, sino el compartir. Me resulta muy interesante que podamos compartir un programa. Era algo que yo quería desde el primer programa, tener al padrino del programa. Ay, no. En el programa.
2: Ay, Dios, qué
1: exagerado. No, claro, bueno. Claro. Y entonces, así que yo disfruto mucho de todo esto y te agradezco que participes hoy. Y bueno, nos vamos despidiendo con esta propuesta hoy, que tuvimos la columna de cine de ayer y de hoy, tuvimos la entrevista y bueno, tuvimos este análisis literario de la Biblia, además compartido.
2: Vos sabés, Walter, que cuando yo escuchaba esto y te lo comentaba hoy más temprano, yo como profesión tengo la ingeniería audiovisual. Ajá. Y veíamos mucho esto de cine.
1: Claro.
2: Todo cómo fue evolucionando, la historia del cine en cuanto a cómo fue cambiando en la historia.
1: Claro, claro.
2: Y algo hoy decía de Fellini, el entrevistado. Y hay una película que me encantó, y esto se lo dejo de recomendación, dos que me llamaron la atención. Una que es El Lustrabota.
1: Ajá.
2: Que es la historia de un niño que en la época de posguerra, ya con Fellini, la Italia, que recién salía de la situación de guerra y estaba saliendo. Bueno, es la historia de un niño que es lustrabota, que era un oficio que a veces hacían los niños.
1: Claro.
2: Y bueno, cuenta toda esa odisea. Y después hay otra que se llama El viaje de Sullivan.
1: Ajá.
2: No sé si la conoces,
1: Walter. No, me suena el título, pero no me acuerdo.
2: Sí. El viaje de Sullivan es un muchacho que va a tomarse un tren.
1: Ajá.
2: Y ahí, bueno, en la estación, lo confunden con un ladrón. Y cuenta

0: las vamos a pensar, los columnistas dicen ya somos seis en el programa, pero bueno,
1: porque para tomar pasar. Café hay que abrir bien la boca.
0: Exactamente.
1: Como hacía Condesa. O sea,
0: sí, Condesa estaba ahí en eso. Qué bien, qué bien. Bueno, hoy entonces no tuvimos los audios, nos vamos despidiendo porque ya estamos en ya bastante tarde, 1:31. Así que bueno, muchísimas gracias a nuestro operador Juan Carlos Condesa hoy por acompañarnos. Muchísimas gracias. Pueden seguirnos en Instagram, @CafePalabras2025. Más información sobre el programa y los escritores invitados los brindamos en el blog de Café y Palabras, cafepalabras2025.blogspot.com/. Nos pueden escuchar y seguirnos también por iVoox, Spotify, Amazon Music, Tuning y en YouTube. Siempre a partir del lunes siguiente de la transmisión en vivo. Estamos en CX12 Radio Oriental 770 amplitud modulada. Salimos al aire los sábados a las 0 horas, un poco después de iniciar el día, justo cuando termina el viernes y arrancan las palabras.

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0: Al atravesar la zona donde atropellan los perros, lo va diciendo el cencerro si la madrina es potrona. Al irse haciendo el trabajo, empieza la montará con imprimirle el compás de su andar sobre el badajo.
1: Pa'l gaucho, qué maravilla, cuando por gaucho es tenido verle seguir el sonido del cencerro a la tropilla.

Si la yegua es elegida, nunca de pelo tapado. La de pelo entreverado ha de ser la preferida, porque en caso que se juya de día, saca la legua. Por el pelo de la yegua, ¿cuál es la tropilla suya? Si de noche se ha perdido o con otras embarulla, siga la tropilla suya por el rumbo del sonido. Yo le puedo asegurar que en valles, montes o cimas no hay dos yeguas que le impriman igual sonido al andar. Canta el cencerro sin tregua ante la extensión serena, y así un la hora suena sobre el andar de la yegua. En los escarpados cerros o en las extensiones llanas, con el fresco de la mañana canta más lindo el cencerro, y a la hora que el vapor de la tierra se levanta, canta como la garganta veladita de un cantor.

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Era en febrero del 68 y yo había tomado el ómnibus en La Gomar para el centro, tan temprano que el rocío brillaba en el césped cuidado de los patios. Compré el diario y al pasar de las hojas leí una noticia redactada en pocas líneas donde se informaba que en una calle de un balneario había aparecido el cuerpo de una persona con ropas muy pobres cuya identidad no se establecía y que habría muerto de frío. Nada más. Doblé el diario y en mi libreta de apuntes escribí: pobre Joaquín. Sintiendo una angustia desconocida por aquel hombre sin nombre. La masa de palabras y melodía, informe todavía, sonaba dolorosamente dentro de mí como un lamento.

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0: memoria de Freddy Rosas y tantos otros ciclistas que han escrito por las carreteras de nuestro país la historia sacrificada del pedal. Y relate, Pulga o Ramón Núñez, que usted sabe.
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como el sueño intranquilo y fatigoso, como la noche que se pasa en vela, como el golpear de un pensamiento en lo hondo, como el arder la brasa de una pena. Todo lo que nos toca un poco fuerte nos pinta la expresión, alguna seña. Hasta la misma duda que no es nada, en lo perdido del mirar se muestra. Se engañarán los hombres con los hombres cuando en silencio la verdad se encierra, cuando las vistas el encuentro esquivan, cuando el semblante el sentimiento niega. Pero el buen perro no confunde nunca, por más que el hombre su sentir escuenda, y parece que sabe hasta los sueños que un rastro de sombra ocasiones deja. Uno sale a lunao y ni lo mira, él no le hace ni fiesta, y lo deja pasar como sin verlo, pero muy fijo desde atrás lo observa, y sigue despacito a la distancia, porque nos ha visto arrugas en las cejas, o la neblina del mirar confuso que hay en las vistas del que sufre o piensa. Y desde lejos siempre nos mira, nos comprende y no se acerca, enfrenando sus propias alegrías para no venirnos a estorbar con ellas. Y de mientras que el hombre va calmoso, representando que el pensar le pesa, él contiene sus ímpetus y marchan como llevando entre los dos la idea. Cuando la voluntad, guapeando en el alma el último chirlo, al corazón le pega, y la tristeza se arrincona o huye, y al hombre vuelve la expresión serena. El perro ya sin miramientos corre, pecha, pasa rozándole las piernas y ladrando que riéndose a su modo, ni caso le hace aunque le griten fuera, porque la voz y el ademán se ablanda, le descubren que el hombre no lo echa. Y él se finge peleando y lo acomete y lo abraza y le gruñe y forcejea, y comprende que el hombre también finge cuando castiga con la mano suelta. Y él le muerde la mano y escaricia de aquella boca que mordiendo tiembla. Uno vuelve a gritarle y lo amenaza, él le hace que nos teme y nos cuerpea, de pronto se nos viene con furia, pero ahí nomás se clava y asujeta. En ademán de provocar se agacha, con las manos abiertas, con la mirada llena de picardía, haciendo amagos un instante queda, como buscando claro para adentrarnos, hasta que salta y llega, y representa que le hicieran gracia las señas que deja. Y la pelea sigue hasta que el hombre vencido se le entrega, se deja abrazar sin resistirse, mientras los costillares le palmea. Cuando el perro se larga, en el sosiego con que va demuestra ese descanso del que quiere y logra con mucho esfuerzo alguna cosa buena. Después siguen los dos, él se adelanta y se para y espera. A cada rato nos observa un poco, como temiendo que las sombras vuelvan. Por ahí se aburre el hombre y en un tronco al descuido se sienta. Echa la mano al tabaco y sin buscarla, con las vistas del perro se trompieza. Y el animal, con su mirada fija y buenaza y serena, nos ve sacar la chupa, las hojillas liar, encender, guardar la yesca, a las primeras bocanadas de humo, sobre un muslo nos pone la cabeza. Y su ademán parece que nos dice, ya lo sé compañero, no se escuenta. Y nuestra mano se nos va solita y al perro acaricia. Y el cigarro olvidado se nos apaga y el brazo quieto sobre el perro.

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1: Ave María Purísima,
2: sin pecado concebida.
1: Algunas reflexiones. Amigos, hoy queremos reflexionar con ustedes sobre algunos pasajes de la vida de Jesús y de María, que tal vez no se nos hayan escapado en la meditación de cada misterio del Rosario, pero que podemos haberlos pasado muy ligeramente sin detenernos en su profundidad. Por disposición de la Divina Providencia, sucedió que la Virgen María dio a luz a su Hijo Divino en Belén, porque allí fueron a cumplir con lo dispuesto por el gobernador, empadronarse. Y Jesús, Rey del Universo, Dios, segunda persona de la Santísima Trinidad, vino a este mundo en una cueva y tuvo por cuna un pesebre y por colchón el forraje que alimentaba a los animales. Seguramente María la Madre lo tenía mucho en sus brazos para prestarle su calor en aquel lugar helado. La cunita que siempre, antes y ahora, se prepara para el bebé que va a nacer, Jesús no la tuvo. Ejemplo de humildad en la grandeza, nada más grande que Dios y más humilde que el lugar de su advenimiento al mundo de los hombres. Pasados los días correspondientes, María y José llevan a Jesús al templo para su presentación, y a la vez María concurre, según la usanza de entonces, a purificarse. María, la más pura de entre las mujeres, no esquiva esta costumbre y cumple con ella. Otra vez humilde y obediencia a las disposiciones humanas del momento. Y el niño es presentado en el templo. Él es allí el dueño de casa, dueño y señor de ese templo y de todas las cosas. Continúan las manifestaciones y los ejemplos que ellas nos dejan, de obediencia y humildad. Y nos preguntamos, ¿nosotros hubiéramos procedido así? ¿No hubiéramos sentido que éramos diferentes, que esas disposiciones no nos alcanzaban y por consiguiente ese cumplimiento era innecesario? Seguimos adelante. Ya tenemos a Jesús hombre que se acerca al río Jordán y le pide a Juan el Bautista que lo bautice. A él, limpio del pecado original y de todo otro pecado, es Dios y nos conmueve con el ejemplo de su propio bautismo. En la transfiguración se muestra como Dios resplandeciente y deslumbra a los apóstoles que lo acompañan. Él sabía que era necesario reforzar la fe de aquellos hombres en vista a los acontecimientos que vendrían. Generosidad y amor se desprenden de un nuevo ejemplo divino y humano, porque Jesús es Dios y hombre. Realizó portentosos milagros, el primero en las bodas de Caná, y a pedido de la Madre María. Después, y sin un orden específico, vendrían la multiplicación de los panes y los peces, las curaciones de los enfermos, la resurrección de Lázaro, que fueron algunos de los tantos hechos extraordinarios realizados por Jesús, y también una muestra elocuente de su dedicación a los pobres, a los suyos, a la gente que demostraba su fe en él, pero fue juzgado y condenado como un delincuente. En el reino del cielo, Jesús a la derecha del Padre Creador y María a su lado siguen velando por todos nosotros, muchas veces en el humilde silencio de siempre, sin que no nos demos siquiera cuenta de los favores exquisitos que nos regalan a diario. Hoy nos acompañan en el rezo del Santo Rosario las hermanas de María Estela Matutina. Pedimos por nuestra patria.
0: En el nombre del Padre, y del Hijo, y del Espíritu Santo.
3: Amén.
0: Gloria al Padre, y al Hijo, y al Espíritu Santo.
3: Como era en el principio, ahora y siempre, por los siglos de los siglos. Amén.
0: Dios te salve María, hija de Dios Padre.
3: Dios te salve María, madre de Dios Hijo.
0: Dios te salve María, esposa del Espíritu Santo.
3: Dios te salve María, templo y sagrario de la Santísima Trinidad.
0: Primer misterio, la Anunciación del Ángel a María. Padre nuestro que estás en el cielo, santificado sea tu nombre. Venga a nosotros tu reino. Hágase tu voluntad en la tierra como en el cielo.
3: Danos hoy nuestro pan de cada día. Perdona nuestras ofensas, como también nosotros perdonamos a los que nos ofenden. No nos dejes caer en la tentación y líbranos del mal. Amén.
0: Dios te salve María, llena eres de gracia, el Señor es contigo. Bendita tú eres entre todas las mujeres y bendito es el fruto de tu vientre Jesús.
3: Santa María, Madre de Dios, ruega por nosotros pecadores, ahora y en la hora de nuestra muerte. Amén.
0: Dios te salve María, llena eres de gracia, el Señor es contigo. Bendita tú eres entre todas las mujeres y bendito es el fruto de tu vientre Jesús.
3: Santa María, Madre de Dios, ruega por nosotros pecadores, ahora y en la hora de nuestra muerte. Amén.
0: Dios te salve María, llena eres de gracia, el Señor es contigo. Bendita tú eres entre todas las mujeres y bendito es el fruto de tu vientre Jesús.
3: Santa María, Madre de Dios, ruega por nosotros pecadores, ahora y en la hora de nuestra muerte. Amén.
0: Dios te salve María, llena eres de gracia, el Señor es contigo. Bendita tú eres entre todas las mujeres y bendito es el fruto de tu vientre Jesús.
3: Santa María, Madre de Dios, ruega por nosotros pecadores, ahora y en la hora de nuestra muerte. Amén.
0: Dios te salve María, llena eres de gracia, el Señor es contigo. Bendita tú eres entre todas las mujeres y bendito es el fruto de tu vientre Jesús.
3: Santa María, Madre de Dios, ruega por nosotros pecadores, ahora y en la hora de nuestra muerte. Amén.
0: Dios te salve María, llena eres de gracia, el Señor es contigo. Bendita tú eres entre todas las mujeres y bendito es el fruto de tu vientre Jesús.
3: Santa María, Madre de Dios, ruega por nosotros pecadores, ahora y en la hora de nuestra muerte. Amén.
0: Dios te salve María, llena eres de gracia, el Señor es contigo. Bendita tú eres entre todas las mujeres y bendito es el fruto de tu vientre Jesús.
3: Santa María, Madre de Dios, ruega por nosotros pecadores, ahora y en la hora de nuestra muerte. Amén.
0: Dios te salve María, llena eres de gracia, el Señor es contigo. Bendita tú eres entre todas las mujeres y bendito es el fruto de tu vientre Jesús.
3: Santa María, Madre de Dios, ruega por nosotros pecadores, ahora y en la hora de nuestra muerte. Amén.
0: Dios te salve María, llena eres de gracia, el Señor es contigo. Bendita tú eres entre todas las mujeres y bendito es el fruto de tu vientre Jesús.
3: Santa María, Madre de Dios, ruega por nosotros pecadores, ahora y en la hora de nuestra muerte. Amén.
0: Dios te salve María, llena eres de gracia, el Señor es contigo. Bendita tú eres entre todas las mujeres y bendito es el fruto de tu vientre Jesús.
3: Santa María, Madre de Dios, ruega por nosotros pecadores, ahora y en la hora de nuestra muerte. Amén.
0: Gloria al Padre, y al Hijo, y al Espíritu Santo.
3: Como era en el principio, ahora y siempre, por los siglos de los siglos. Amén.
0: Dios te salve María, hija de Dios Padre.
3: Dios te salve María, Madre de Dios Hijo.
0: Dios te salve María, esposa del Espíritu Santo.
3: Dios te salve María, templo y sagrario de la Santísima Trinidad.
0: Segundo misterio, la visitación de la Virgen María a su prima Santa Isabel.
3: Padre nuestro que estás en el cielo, santificado sea tu nombre. Venga a nosotros tu reino, hágase tu voluntad en la tierra como en el cielo.
0: Danos hoy nuestro pan de cada día, perdona nuestras ofensas como también nosotros perdonamos a los que nos ofenden. No nos dejes caer en la tentación y líbranos del mal. Amén.
3: Dios te salve María, llena eres de gracia, el Señor es contigo. Bendita tú eres entre todas las mujeres y bendito es el fruto de tu vientre, Jesús.
0: Santa María, Madre de Dios, ruega por nosotros pecadores, ahora y en la hora de nuestra muerte. Amén.
3: Dios te salve María, llena eres de gracia, el Señor es contigo. Bendita tú eres entre todas las mujeres y bendito es el fruto de tu vientre, Jesús.
0: Santa María, Madre de Dios, ruega por nosotros pecadores, ahora y en la hora de nuestra muerte. Amén.
3: Dios te salve María, llena eres de gracia, el Señor es contigo. Bendita tú eres entre todas las mujeres y bendito es el fruto de tu vientre, Jesús.
0: Santa María, Madre de Dios, ruega por nosotros pecadores, ahora y en la hora de nuestra muerte. Amén.
3: Dios te salve María, llena eres de gracia, el Señor es contigo. Bendita tú eres entre todas las mujeres y bendito es el fruto de tu vientre, Jesús.
0: Santa María, Madre de Dios, ruega por nosotros pecadores, ahora y en la hora de nuestra muerte. Amén.
3: Dios te salve María, llena eres de gracia, el Señor es contigo. Bendita tú eres entre todas las mujeres y bendito es el fruto de tu vientre, Jesús.
0: Santa María, Madre de Dios, ruega por nosotros pecadores, ahora y en la hora de nuestra muerte. Amén.
3: Dios te salve María, llena eres de gracia, el Señor es contigo. Bendita tú eres entre todas las mujeres y bendito es el fruto de tu vientre, Jesús.
0: Santa María, Madre de Dios, ruega por nosotros pecadores, ahora y en la hora de nuestra muerte. Amén.
3: Dios te salve María, llena eres de gracia, el Señor es contigo. Bendita tú eres entre todas las mujeres y bendito es el fruto de tu vientre, Jesús.
0: Santa María, Madre de Dios, ruega por nosotros pecadores, ahora y en la hora de nuestra muerte. Amén.
3: Dios te salve María, llena eres de gracia, el Señor es contigo. Bendita tú eres entre todas las mujeres y bendito es el fruto de tu vientre, Jesús.
0: Santa María, Madre de Dios, ruega por nosotros pecadores, ahora y en la hora de nuestra muerte. Amén.
3: Dios te salve María, llena eres de gracia, el Señor es contigo. Bendita tú eres entre todas las mujeres y bendito es el fruto de tu vientre, Jesús.
0: Santa María, Madre de Dios, ruega por nosotros pecadores, ahora y en la hora de nuestra muerte. Amén.
3: Dios te salve María, llena eres de gracia, el Señor es contigo. Bendita tú eres entre todas las mujeres y bendito es el fruto de tu vientre, Jesús.
0: Gloria. Santa María, Madre de Dios, ruega por nosotros pecadores, ahora y en la hora de nuestra muerte. Amén.
3: Gloria al Padre, y al Hijo, y al Espíritu Santo,
0: como era en el principio, ahora y siempre, por los siglos de los siglos. Amén. Dios te salve María, hija de Dios Padre.
3: Dios te salve María, madre de Dios Hijo.
0: Dios te salve María, esposa del Espíritu Santo.
3: Dios te salve María, templo y sagrario de la Santísima Trinidad.
0: Tercer misterio, el nacimiento del Hijo de Dios en Belén. Padre nuestro que estás en el cielo, santificado sea tu nombre. Venga a nosotros tu reino, hágase tu voluntad en la tierra como en el cielo.
3: Danos hoy nuestro pan de cada día, perdona nuestras ofensas, como también nosotros perdonamos a los que nos ofenden. No nos dejes caer en la tentación y líbranos del mal. Amén.
0: Dios te salve María, llena eres de gracia, el Señor es contigo. Bendita tú eres entre todas las mujeres y bendito es el fruto de tu vientre, Jesús.
3: Santa María, Madre de Dios, ruega por nosotros pecadores, ahora y en la hora de nuestra muerte. Amén.
0: Dios te salve María, llena eres de gracia, el Señor es contigo. Bendita tú eres entre todas las mujeres y bendito es el fruto de tu vientre, Jesús.
3: Santa María, Madre de Dios,

0: muerte. Amén.
1: Dios te salve María, llena eres de gracia, el Señor es contigo. Bendita tú eres entre todas las mujeres, y bendito es el fruto de tu vientre, Jesús.
0: Santa María, Madre de Dios, ruega por nosotros pecadores, ahora y en la hora de nuestra muerte. Amén.
1: Dios te salve María, llena eres de gracia, el Señor es contigo. Bendita tú eres entre todas las mujeres, y bendito es el fruto de tu vientre, Jesús.
0: Santa María, Madre de Dios, ruega por nosotros pecadores, ahora y en la hora de nuestra muerte. Amén.
1: Dios te salve María, llena eres de gracia, el Señor es contigo. Bendita tú eres entre todas las mujeres, y bendito es el fruto de tu vientre, Jesús.
0: Santa María, Madre de Dios, ruega por nosotros pecadores, ahora y en la hora de nuestra muerte. Amén.
1: Dios te salve María, llena eres de gracia, el Señor es contigo. Bendita tú eres entre todas las mujeres, y bendito es el fruto de tu vientre, Jesús.
0: Santa María, Madre de Dios, ruega por nosotros pecadores, ahora y en la hora de nuestra muerte. Amén.
1: Dios te salve María, llena eres de gracia, el Señor es contigo. Bendita tú eres entre todas las mujeres, y bendito es el fruto de tu vientre, Jesús.
0: Santa María, Madre de Dios, ruega por nosotros pecadores, ahora y en la hora de nuestra muerte. Amén.
1: Dios te salve María, llena eres de gracia, el Señor es contigo. Bendita tú eres entre todas las mujeres, y bendito es el fruto de tu vientre, Jesús.
0: Santa María, Madre de Dios, ruega por nosotros pecadores, ahora y en la hora de nuestra muerte. Amén.
1: Dios te salve María, llena eres de gracia, el Señor es contigo. Bendita tú eres entre todas las mujeres, y bendito es el fruto de tu vientre, Jesús.
0: Santa María, Madre de Dios, ruega por nosotros pecadores, ahora y en la hora de nuestra muerte. Amén.
1: Gloria al Padre, y al Hijo, y al Espíritu Santo.
0: Como era en el principio, ahora y siempre, por los siglos de los siglos. Amén.
1: Dios te salve María, hija de Dios Padre.
0: Dios te salve María, Madre de Dios Hijo.
1: Dios te salve María, esposa del Espíritu Santo.
0: Dios te salve María, templo y sagrario de la Santísima Trinidad.
1: Cuarto misterio, la presentación del niño Jesús en el templo.
0: Padre nuestro que estás en el cielo, santificado sea tu nombre. Venga a nosotros tu reino, hágase tu voluntad en la tierra como en el cielo.
1: Danos hoy nuestro pan de cada día, perdona nuestras ofensas como también nosotros perdonamos a los que nos ofenden. No nos dejes caer en la tentación y líbranos del mal. Amén.
0: Dios te salve María, llena eres de gracia, el Señor es contigo. Bendita tú eres entre todas las mujeres, y bendito es el fruto de tu vientre, Jesús.
1: Santa María, Madre de Dios, ruega por nosotros pecadores, ahora y en la hora de nuestra muerte. Amén.
0: Dios te salve María, llena eres de gracia, el Señor es contigo. Bendita tú eres entre todas las mujeres, y bendito es el fruto de tu vientre, Jesús.
1: Santa María, Madre de Dios, ruega por nosotros pecadores, ahora y en la hora de nuestra muerte. Amén.
0: Dios te salve María, llena eres de gracia, el Señor es contigo. Bendita tú eres entre todas las mujeres, y bendito es el fruto de tu vientre, Jesús.
1: Santa María, Madre de Dios, ruega por nosotros pecadores, ahora y en la hora de nuestra muerte. Amén.
0: Dios te salve María, llena eres de gracia, el Señor es contigo. Bendita tú eres entre todas las mujeres, y bendito es el fruto de tu vientre, Jesús.
1: Santa María, Madre de Dios, ruega por nosotros pecadores, ahora y en la hora de nuestra muerte. Amén.
0: Dios te salve María, llena eres de gracia, el Señor es contigo. Bendita tú eres entre todas las mujeres, y bendito es el fruto de tu vientre, Jesús.
1: Santa María, Madre de Dios, ruega por nosotros pecadores, ahora y en la hora de nuestra muerte. Amén.
0: Dios te salve María, llena eres de gracia, el Señor es contigo. Bendita tú eres entre todas las mujeres, y bendito es el fruto de tu vientre, Jesús.
1: Santa María, Madre de Dios, ruega por nosotros pecadores, ahora y en la hora de nuestra muerte. Amén.
0: Dios te salve María, llena eres de gracia, el Señor es contigo. Bendita tú eres entre todas las mujeres, y bendito es el fruto de tu vientre, Jesús.
1: Santa María, Madre de Dios, ruega por nosotros pecadores, ahora y en la hora de nuestra muerte. Amén.
0: Dios te salve María, llena eres de gracia, el Señor es contigo. Bendita tú eres entre todas las mujeres, y bendito es el fruto de tu vientre, Jesús.
1: Santa María, Madre de Dios, ruega por nosotros pecadores, ahora y en la hora de nuestra muerte. Amén.
0: Dios te salve María, llena eres de gracia, el Señor es contigo. Bendita tú eres entre todas las mujeres, y bendito es el fruto de tu vientre, Jesús.
1: Santa María, Madre de Dios, ruega por nosotros pecadores, ahora y en la hora de nuestra muerte.

0: muerte. Amén.
1: Dios te salve María, llena eres de gracia, el Señor es contigo. Bendita tú eres entre todas las mujeres y bendito es el fruto de tu vientre, Jesús.
0: Gloria. Santa María, Madre de Dios, ruega por nosotros pecadores, ahora y en la hora de nuestra muerte. Amén.
1: Gloria al Padre, y al Hijo, y al Espíritu Santo.
0: Como era en el principio, ahora y siempre, por los siglos de los siglos. Amén. Dios te salve María, hija de Dios Padre.
1: Dios te salve María, Madre de Dios Hijo.
0: Dios te salve María, esposa del Espíritu Santo.
1: Dios te salve María, templo y sagrario de la Santísima Trinidad.
0: Quinto misterio, el niño Jesús perdido y hallado en el templo. Padre nuestro que estás en el cielo, santificado sea tu nombre. Venga a nosotros tu reino. Hágase tu voluntad en la tierra como en el cielo.
1: Danos hoy nuestro pan de cada día. Perdona nuestras ofensas, como también nosotros perdonamos a los que nos ofenden. No nos dejes caer en la tentación y líbranos del mal. Amén.
0: Dios te salve María, llena eres de gracia. El Señor es contigo. Bendita tú eres entre todas las mujeres y bendito es el fruto de tu vientre, Jesús.
1: Santa María, Madre de Dios, ruega por nosotros pecadores, ahora y en la hora de nuestra muerte. Amén.
0: Dios te salve María, llena eres de gracia, el Señor es contigo. Bendita tú eres entre todas las mujeres y bendito es el fruto de tu vientre, Jesús.
1: Santa María, Madre de Dios, ruega por nosotros pecadores, ahora y en la hora de nuestra muerte. Amén.
0: Dios te salve María, llena eres de gracia, el Señor es contigo. Bendita tú eres entre todas las mujeres y bendito es el fruto de tu vientre, Jesús.
1: Santa María, Madre de Dios, ruega por nosotros pecadores, ahora y en la hora de nuestra muerte. Amén.
0: Dios te salve María, llena eres de gracia, el Señor es contigo. Bendita tú eres entre todas las mujeres y bendito es el fruto de tu vientre, Jesús.
1: Santa María, Madre de Dios, ruega por nosotros pecadores, ahora y en la hora de nuestra muerte. Amén.
0: Dios te salve María, llena eres de gracia, el Señor es contigo. Bendita tú eres entre todas las mujeres y bendito es el fruto de tu vientre, Jesús.
1: Santa María, Madre de Dios, ruega por nosotros pecadores, ahora y en la hora de nuestra muerte. Amén.
0: Dios te salve María, llena eres de gracia, el Señor es contigo. Bendita tú eres entre todas las mujeres y bendito es el fruto de tu vientre, Jesús.
1: Santa María, Madre de Dios, ruega por nosotros pecadores, ahora y en la hora de nuestra muerte. Amén.
0: Dios te salve María, llena eres de gracia, el Señor es contigo. Bendita tú eres entre todas las mujeres y bendito es el fruto de tu vientre, Jesús.
1: Santa María, Madre de Dios, ruega por nosotros pecadores, ahora y en la hora de nuestra muerte. Amén.
0: Dios te salve María, llena eres de gracia, el Señor es contigo. Bendita tú eres entre todas las mujeres y bendito es el fruto de tu vientre, Jesús.
1: Santa María, Madre de Dios, ruega por nosotros pecadores, ahora y en la hora de nuestra muerte. Amén.
0: Dios te salve María, llena eres de gracia, el Señor es contigo. Bendita tú eres entre todas las mujeres y bendito es el fruto de tu vientre, Jesús.
1: Santa María, Madre de Dios, ruega por nosotros pecadores, ahora y en la hora de nuestra muerte. Amén.
0: Dios te salve María, llena eres de gracia, el Señor es contigo. Bendita tú eres entre todas las mujeres y bendito es el fruto de tu vientre, Jesús.
1: Santa María, Madre de Dios, ruega por nosotros pecadores, ahora y en la hora de nuestra muerte. Amén.
0: Gloria al Padre, y al Hijo, y al Espíritu Santo.
1: Como era en el principio, ahora y siempre, por los siglos de los siglos. Amén.
0: Por las intenciones del Santo Padre. Padre nuestro que estás en el cielo, santificado sea tu nombre. Venga a nosotros tu reino. Hágase tu voluntad en la tierra como en el cielo.
1: Danos hoy nuestro pan de cada día, perdona nuestras ofensas, como también nosotros perdonamos a los que nos ofenden. No nos dejes caer en la tentación y líbranos del mal. Amén.
0: Dios te salve, Reina y Madre de Misericordia, vida, dulzura y esperanza nuestra, Dios te salve. A ti llamamos los desterrados hijos de Eva. A ti suspiramos, gimiendo y llorando en este valle de lágrimas. Ea pues, Señora, abogada nuestra, vuelve a nosotros esos tus ojos misericordiosos, y después de este destierro, muéstranos a Jesús, fruto bendito de tu vientre. Oh clementísima, oh piadosa, oh dulce Virgen María, ruega por nosotros, Santa Madre de Dios.
1: Para que seamos dignos de alcanzar las promesas de nuestro Señor Jesucristo. Amén.
2: En estos momentos finales queremos recordar y tener presente junto con ustedes otro momento excelso de la vida de Jesús. En la última cena, en compañía de sus apóstoles, Jesús instituye el sacramento de la Eucaristía. Es la donación de sí mismo a los hombres. Sabe que el fin está muy cerca y que Él se irá. Nos dice que se queda entre nosotros bajo las especies del pan y del vino. No nos abandona. En la quietud del sagrario, a lo largo y lo ancho del mundo, ahí está Él. Nos espera. En el nombre del Padre, y del Hijo, y del Espíritu Santo.
3: Amén.
2: Gracias por vuestra compañía.
3: Hasta mañana, queridos hermanos.

0: yo no la arranco.
1: Che, y aquella del maestro Rocha que cantan los grises, ¿cómo que se llama? Que cantan los coplados. La de entrador. La de entrador.

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0: En el nombre del Padre, y del Hijo, y del Espíritu Santo.
1: Amén.
0: Reina del cielo, alégrate, aleluya.
2: Porque el Señor, a quien has merecido llevar, aleluya,
0: ha resucitado según su palabra, aleluya.
2: Ruega al Señor por nosotros, aleluya.
0: Alégrate, Virgen María, aleluya.
2: Porque verdaderamente ha resucitado el Señor, aleluya.
0: Oremos. Oh Dios, que por la resurrección de tu Hijo, nuestro Señor Jesucristo, has llenado el mundo de alegría, concédenos, por intercesión de su Madre, la Virgen María, que nosotros lleguemos también a alcanzar los gozos eternos. Por Jesucristo nuestro Señor.
1: Amén.
0: María, Virgen de los 33,
2: ruega por nosotros.
0: En el nombre del Padre, y del Hijo, y del Espíritu Santo.
1: Amén.

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0: el nombre del Padre, del Hijo y del Espíritu Santo.
1: Amén.
0: El amor, la alegría, la paz, de parte de Dios nuestro Padre y de Jesús, el Señor resucitado, esté con todos ustedes.
1: Y con tu espíritu.
0: Culminando este tiempo pascual, antes de celebrar, conscientes de tantos hermanos y hermanas que viven momentos difíciles de salud, por aquellos que están solos, agobiados, angustiados, abatidos, y por todos los que

0: Y Dios, que es Padre bueno, rico en misericordia, perdone nuestros pecados y nos lleve a la vida eterna.
1: Amén.
0: Oremos. Dios Todopoderoso, concédenos conservar en nuestra vida y costumbres el espíritu de las fiestas pascuales que estamos concluyendo. Por nuestro Señor Jesucristo, tu Hijo, que vive y reina contigo en la unidad del Espíritu Santo y es Dios, por los siglos de los siglos.
1: Amén. Lectura de los Hechos de los Apóstoles. Cuando llegamos a Roma, Pablo recibió autorización para alojarse en una casa particular con un soldado que lo custodiara. 3 días después, convocó a los judíos principales, y cuando se reunieron les dijo: «Hermanos, sin haber hecho nada contra el pueblo ni contra las costumbres de nuestros padres, fui arrestado en Jerusalén y puesto en manos de los romanos. Después de interrogarme, quisieron dejarme en libertad, porque no encontraban en mí nada que mereciera la muerte. Pero ante la oposición de los judíos, me vi obligado a apelar al emperador, sin querer por esto acusar en nada a mi pueblo. Por eso he querido verlos y hablarles, ya que a causa de la esperanza de Israel llevo estas cadenas». Pablo vivió 2 años enteros por sus propios medios, recibiendo a todos los que querían verlo, proclamando el reino de Dios y enseñando con toda libertad y sin encontrar ningún obstáculo, lo concerniente al Señor Jesucristo. Palabra de Dios.
0: Te alabamos, Señor.
1: Los que son rectos verán tu rostro, Señor.
0: Los que son rectos verán tu rostro, Señor.
1: El Señor está en su santo templo. El Señor tiene su trono en el cielo. Sus ojos observan el mundo. Sus pupilas examinan a los hombres.
0: Los que son rectos verán tu rostro, Señor.
1: El Señor examina al justo y al culpable, y odia al que ama la violencia, porque el Señor es justo y ama la justicia, y los que son rectos verán su rostro.
0: Los que son rectos verán tu rostro, Señor.

0: El Señor está con ustedes.
1: Y con tu espíritu.
0: Evangelio de nuestro Señor Jesucristo, según San Juan.
1: Gloria a ti, Señor.
0: Jesús resucitado había anunciado con qué muerte Pedro debía glorificar a Dios. Pedro, volviéndose, vio que lo seguía el discípulo al que Jesús amaba, el mismo que durante la cena se había reclinado sobre Jesús y le había preguntado: Señor, ¿quién es el que te va a entregar? Cuando Pedro lo vio, preguntó a Jesús: Señor, ¿y qué será de este? Jesús le respondió: Si yo quiero que él quede hasta mi venida, ¿qué importa? Tú sígueme. Entonces se divulgó entre los hermanos el rumor de que aquel discípulo no moriría, pero Jesús no había dicho a Pedro: Él no morirá, sino: Si yo quiero que él quede hasta mi venida, ¿qué te importa? Este mismo discípulo es el que da testimonio de estas cosas y el que las ha escrito, y sabemos que su testimonio es verdadero. Jesús hizo también muchas otras cosas. Si se las relata detalladamente, pienso que no bastaría todo el mundo para contener los libros que se escribirían. Palabra del Señor.
1: Gloria a ti, Señor Jesús.

El apóstol Pablo vive casi el mismo proceso que Jesús: acusaciones, interrogatorio, entrega a los romanos que quieren liberarle, a lo que los judíos se oponen, que no encuentran nada que mereciera la muerte. En el final de los Hechos de los Apóstoles, Pablo llega a Roma, la capital del imperio, donde se le permite vivir bajo custodia militar, pero con relativa libertad. Convoca a los líderes judíos para explicar su situación. Encadenado por la esperanza de Israel, defiende su fidelidad a la ley y a los profetas, mostrando que el Evangelio no contradice la tradición judía, sino que la cumple. Durante 2 años enteros, recibe a todos. Anuncia con audacia el reino de Dios y a nuestro Señor Jesucristo, cumpliendo así el mandato de Cristo de llevar el Evangelio hasta los confines de la tierra. Este pasaje que leemos hoy ilustra el triunfo de la misión apostólica. De Jerusalén a Roma, el Espíritu Santo impulsa a la iglesia entre judíos y gentiles. Abolida la distinción por la revelación, Pablo, instrumento elegido, predica libremente pese a las cadenas, prefigurando la siembra de la semilla cristiana en el corazón del mundo pagano, que germinará en la iglesia de Roma. Su ministerio en Roma confirma la cronología de su cautiverio y su plan misionero. Pablo encarna la audacia evangélica en la adversidad, invitándonos a nosotros a proclamar a Jesucristo con libertad interior. Con la misma audacia, con la misma sagacidad y también con la misma pasión. Como fuente de misión perpetua para toda la iglesia, Pablo nos deja su testimonio. Lo mismo que Juan el evangelista. Su testimonio es justamente el que queda por escrito. ¿Y para qué? Para que creamos, para que creamos en Jesucristo y creyendo tengamos vida en su nombre, no cualquier vida, sino la vida en abundancia que el mismo Cristo vino a traernos.

0: Oren, hermanas y hermanos, para que este sacrificio mío y de ustedes sea agradable a Dios Padre Todopoderoso.
1: El Señor reciba de tus manos este sacrificio para alabanza y gloria de su nombre, para nuestro bien y el de toda su santa Iglesia.
0: Te pedimos, Padre, que la venida del Espíritu Santo, por quien recibimos el perdón de los pecados, prepare nuestros corazones para celebrar los divinos misterios. Por Jesucristo nuestro Señor.
1: Amén.
0: El Señor está con ustedes.
1: Y con tu espíritu.
0: Levantemos el corazón.
1: Lo tenemos levantado hacia el Señor.
0: Demos gracias al Señor nuestro Dios.
1: Es justo y necesario.
0: Realmente, es justo y necesario. Es nuestro deber y salvación darte gracias siempre y en todo lugar, Señor Padre Santo, Dios Todopoderoso y Eterno, por Cristo Señor nuestro. El mismo, después de su resurrección, se apareció visiblemente a todos sus discípulos ante sus ojos. Fue elevado al cielo para hacernos compartir su divinidad. Por eso, con esta efusión de gozo pascual, el mundo entero está llamado a la alegría, junto con los ángeles y los arcángeles, que cantan un himno a tu gloria, diciendo sin cesar:

Santo eres en verdad, Señor, fuente de toda santidad. Por eso te pedimos que santifiques estos dones con la efusión de tu Espíritu, de manera que se conviertan para nosotros en el cuerpo y la sangre de Jesucristo nuestro Señor. Él mismo, cuando iba a ser entregado a su pasión voluntariamente aceptada, tomó pan. Dándote gracias, lo partió y lo dio a sus discípulos diciendo: tomen y coman todos de él, porque esto es mi cuerpo, que será entregado por ustedes. Del mismo modo, acabada la cena, tomó el cáliz y, dándote gracias de nuevo, lo pasó a sus discípulos diciendo: tomen y beban todos de él, porque este es el cáliz de mi sangre, sangre de la alianza nueva y eterna, que será derramada por ustedes y por muchos para el perdón de los pecados.

0: Este es el sacramento de nuestra fe.
1: Anunciamos tu muerte, proclamamos tu resurrección. Ven, Señor Jesús.
0: Así, Padre, al celebrar ahora el memorial de la muerte y resurrección de tu Hijo, te ofrecemos el pan de vida y el cáliz de salvación, y te damos gracias porque nos haces dignos de servirte en tu presencia. Te pedimos humildemente que el Espíritu Santo congregue en la unidad a cuantos participamos del cuerpo y sangre de Cristo. Acuérdate, Señor, de tu Iglesia, extendida por toda la tierra, y con el Papa León, con nuestro Obispo Daniel, y todos los pastores que cuidan de tu pueblo, llévala a su perfección por el amor. Acuérdate también de nuestros hermanos, que durmieron con la esperanza de la resurrección, y de todos los que han muerto en tu misericordia. Admítelos a contemplar la luz de tu rostro. Ten misericordia de todos nosotros, y así con María, la Virgen Madre de Dios y Madre nuestra, San José, su esposo, los apóstoles, y cuantos vivieron en tu amistad a través de los tiempos, merezcamos por tu Hijo Jesucristo compartir la vida eterna y cantar tus alabanzas. Por Cristo, con Él y en Él, a ti, Dios Padre Omnipotente, en la unidad del Espíritu Santo, todo honor y toda gloria por los siglos de los siglos.
1: Amén.
0: Con humildad y confianza ponemos nuestra vida en las mejores manos, rezando juntos como Jesús nos enseñó. Padre nuestro que estás en el cielo, santificado sea tu nombre. Venga a nosotros tu reino. Hágase tu voluntad en la tierra como en el cielo. Danos hoy nuestro pan de cada día. Perdona nuestras ofensas, como también nosotros perdonamos a los que nos ofenden. No nos dejes caer en la tentación y líbranos del mal. Líbranos, Señor, de todos los males, y concédenos la paz en nuestros días para que, ayudados por tu misericordia, vivamos siempre libres de pecado y protegidos de todo mal, mientras esperamos la gloriosa venida de nuestro Salvador Jesucristo.
1: Tuyo es el reino, tuyo el poder y la gloria por siempre, Señor.
0: Señor Jesús, que dijiste a tus amigos y hoy nos dices a nosotros: la paz les dejo, mi paz les doy. No tengas en cuenta nuestros pecados, sino la fe y el amor de tu Iglesia, y conforme a tu palabra, concédenos la paz y la unidad. Tú que vives y reinas por los siglos de los siglos.
1: Amén.
0: Que la paz del Señor esté siempre con ustedes.
1: Y con tu espíritu.

0: Este es Jesús, el Señor, el Cordero de Dios que quita el pecado del mundo y nos da la paz. Felices los invitados a la mesa del Señor.
1: Señor, yo no soy digna de que entres en mi casa, pero una palabra tuya bastará para sanarme.

0: El Espíritu Santo me glorificará, porque recibirá de lo mío y se lo anunciará a ustedes, dice el Señor. Oremos. Dios misericordioso, que llevaste a tu pueblo de la antigua a la nueva alianza, ayúdanos a pasar de nuestra vida de pecado a una vida nueva. Por Jesucristo nuestro Señor.
1: Amén.
0: El Señor está con ustedes.
1: Y con tu espíritu.
0: La bendición del Dios del amor y de la vida, que es Padre, Hijo y Espíritu Santo, descienda sobre ustedes, llegue a sus hogares y permanezca para siempre.
1: Amén.
0: Con la alegría de Jesús en el corazón, podemos ir en paz.
1: Demos gracias a Dios.
0: Que tengan un hermoso domingo de Pentecostés.

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el sueño intranquilo y fatigoso, como la noche que se pasa en vela, como el golpear de un pensamiento en lo hondo, como el arder la brasa de una pena. Todo lo que nos toca un poco fuerte nos pinta en la expresión alguna seña. Hasta la misma duda que no es nada, en lo perdido del mirar se muestra. Se engañarán los hombres con los hombres cuando en silencio la verdad se encierra, cuando las vistas el encuentro esquivan, cuando el semblante el sentimiento niega. Pero el buen perro no confunde nunca, por más que el hombre su sentir escuenda, y parece que sabe hasta los sueños que un rastro de sombra ocasiones deja. Uno sale alunao y ni lo mira, él no le hace ni fiesta, y lo deja pasar como sin verlo, pero muy fijo desde atrás lo observa, y sigue despacito a la distancia, porque nos ha visto arrugas en las cejas, o la neblina del mirar confuso que hay en las vistas del que sufre. Y desde lejos siempre nos mira, nos comprende y no se acerca, enfrenando sus propias alegrías para no venirnos a estorbar con ellas. Y de mientras que el hombre va calmoso, representando que el pensar le pesa, él contiene sus ímpetus y marchan como llevando entre los dos la idea. Cuando la voluntad, guapeando en el alma el último chirlo, al corazón le pega, y la tristeza se arrincona o huye, y al hombre vuelve la expresión serena. El perro ya sin miramientos corre, pecha, pasa rozándole las piernas, y ladrando que riéndose a su modo, ni caso le hace aunque le griten fuera, porque la voz y el ademán se ablanda, le descubren que el hombre no lo echa. Y él se finge peleando y lo acomete y lo abraza y le gruñe y forcejea y comprende que el hombre también finge cuando castiga con la mano suelta. Y él le muerde la mano y escaricia de aquella boca que mordiendo tiembla. Uno vuelve a gritarle y lo amenaza. Él le hace que nos teme y nos cuerpea, de pronto se nos viene con furia, pero ahí nomás se clava y asujeta. En ademán de provocar se agacha, con las manos abiertas, con la mirada llena de picardía, haciendo amagos un instante queda, como buscando claro para adentrarnos, hasta que salta y llega, y representa que le hicieran gracia las señas que deja. Y la pelea sigue hasta que el hombre vencido se le entrega, se deja abrazar sin resistirse, mientras los costillares le palmean. Cuando el perro se larga, en el sosiego con que va demuestra ese descanso del que quiere y logra con mucho esfuerzo alguna cosa buena. Después siguen los dos, él se adelanta y se para y espera. A cada rato nos observa un poco, como temiendo que las sombras vuelvan. Por ahí se aburre el hombre y en un tronco al descuido se sienta. Echa la mano al tabaco y sin buscarla, con las vistas del perro se trompieza. Y el animal, con su mirada fija y buenaza y serena, nos ve sacar la chupa, las hojillas liar, encender, guardar la yesca, a las primeras bocanadas de humo, sobre un muslo nos pone la cabeza. Y su ademán parece que nos dice, ya lo sé compañero, no se escuenta. Y nuestra mano se nos va solita y al perro acaricia. Y el cigarro olvidado se nos apaga y el brazo quieto sobre el perro.

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1: Ok, papi, te diré que soy un hip, cantando en el grupo beat más disqui que hay en la capi.
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1: ¿Sabes que tenés razón?
0: No sabe cuánto me alegra que respalde a quien integra la nueva generación. La paternal comprensión es imprescindible, Aureola. Puesto que la nueva ola se compone de esa gente que arma un bochinche imponente porque se siente muy sola. Y ustedes, que han sido y son fanáticos de otra era, nos miran solo por fuera sin vernos el corazón.
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0: ¡Claro que la tengo! ¡Y mucha! Pues pretende nuestra lucha de agarrar antiguas redes y cantamos para ustedes, pero no se nos escucha. No quiera ustedes oír la magia de esas canciones, que son manifestaciones de una forma de sentir. Una cosa es porvenir y otra cosa es tradición. Y la actual generación, con armas de otro calibre, tiene derecho a ser libre.
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El 6 de enero, por ahí cerquita de lo de La Blanca, en La Unión, los tambores empiezan a reventar y se desparraman por todo el barrio. Pero sabes una cosa, a veces no hace falta que sea el 6 de enero o el 5 del 8, o qué sé yo. Por ahí cualquier día sirve, ¿no? Eso sí, hace falta que sea en La Unión, allá por la sombra de la vieja Plaza de Toros o más atrás, en el hombro de Villa Española, la puerta del Puerto Rico, en La Unión.

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3: Amigas, amigos, ¿qué tal? ¿Cómo están? Muy, pero muy buenos días. El gusto de reencontrarnos en este sábado, sábado 23 de mayo, aquí en Oriental Agropecuaria, para compartir estos 60 minutos con un repaso de los principales temas que hemos estado durante esta semana en materia de información agropecuaria. Hay muchos temas y el foco, naturalmente, ha estado en China, en la Feria de Xial, en esta cobertura exclusiva que hemos estado realizando a través de Oriental Agropecuaria y Tardáguila Agromercados, con Rafael Tardáguila, allí en China, en la Feria de Xial, una feria muy intensa, marcada en un contexto de firmeza de los precios de la carne a nivel internacional, una demanda sostenida, precios históricamente altos, pero con algunos datos que marcan un contexto de cierta incertidumbre. Algunos hechos que se manejaron durante estos días en la feria, la posibilidad de que Brasil se quede sin cuota para exportar a China en algunas semanas más, lo mismo podría ocurrir con Australia hacia China, Estados Unidos y la eliminación, la posibilidad de eliminar el arancel del 26,4 por fuera de cuota para abaratar la carne Estados Unidos en el mercado local. Fueron algunos de los grandes temas que han estado presentes en estos días durante la feria. Vamos a escuchar en el comienzo del programa, nos vamos a ir a la presentación de la cobertura especial de China y ya vamos a estar con la entrevista a Alison Navarro, que es el responsable de MBRF, en lo que tiene que ver a la comercialización de carne de la compañía que aquí en Uruguay opera en los frigoríficos Tacuarembó, La Caballada, Colonia y San José. La presentación y ya estamos con esa nota.
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3: Seguimos adelante, amigos, con más información. Continuamos con otros temas. El momento del negocio ganadero. ¿Qué ocurre? Bueno, la zafra de terneros que quedó atrás, pero un novillo que está en el entorno de $5.65, $5.70. Un mercado que está muy firme, la faena que aumentó en la semana pasada. ¿Cómo se ve el negocio? Charlábamos sobre estos temas con Gonzalo Ducós, ingeniero agrónomo, director de Campo Capital.
4: Claramente siguen siendo buenas noticias para seguir dándole sostén a un escenario ganadero muy bueno. Yo el otro día jorobaba con un cliente que hoy hay dos negocios sumamente interesantes en el mundo. Haber sabido que el petróleo iba a subir lo que subió y estar posicionado en la ganadería vacuna, ¿no? Porque realmente es un negocio que está sumamente interesante, pujante y con gran potencial de seguirse desarrollando y con una oportunidad muy grande para la ganadería nacional de tomar acciones y capitalizar estos buenos momentos. Ahora, vos decías algo ahí que yo discutía la semana pasada, con otro cliente que él me decía, bueno, pero si bajan, si los Estados Unidos eliminan el arancel, el novillo tiene que subir. Y le digo, no, mirá, no me parece. Porque en realidad, ¿por qué? Vos lo decías recién, ¿por qué lo están haciendo? Y porque quieren bajar el costo de la carne vacuna en góndola americana. O sea, si le sacan el arancel a la carne vacuna, seguramente los Estados Unidos va a querer que esa diferencia se transfiera a los precios dentro del mercado americano. O sea, no tenemos que tener la ilusión de que eso se transfiera al valor del novillo. Y no tenemos que pensar de que la industria lo va a traspasar o no lo va a traspasar. Lo primero que me imagino en ese escenario es que eso quede en góndola americana, porque están casi con un 4% de inflación los Estados Unidos. No es, es un dato preocupante, y se vienen las elecciones de medio término, como le dicen en la Argentina, noviembre, y los tipos tienen que controlar la inflación, los tipos tienen que controlar los valores de las acciones. No nos olvidemos lo que pesa todo el sistema jubilatorio y la reserva de capital de las jubilaciones americanas, que principalmente es en bolsa. Entonces vos tenés que tener buenos resultados, si no el americano no va a estar contento, y eso seguramente se va a notar, claro, en el voto.
3: Gonzalo, y en el mercado internacional, recién hablábamos con Rafa, bueno, probablemente Brasil ahora en junio va a completar 1.100.000 toneladas de la cuota que tiene en el marco de la salvaguarda que le aplica China a los importadores de carne. Habitualmente exportaba 1.500.000, 1.600.000 toneladas. Ahora, recién lo comentaba Rafa, se comenta en la feria de que China tendría stock para el segundo semestre del año, donde habitualmente China compra más por el año nuevo chino. Por el otro lado, se habla de que Brasil, si ocurre y tiene esta situación con China, podría estar redireccionando carne a Estados Unidos con un arancel cero. ¿Cómo nos deja parados a nosotros? Hoy nosotros, en este primer semestre del año, estamos con una tonelada de carne vacuna de $5.544, casi un 17% más frente a igual periodo del año pasado, y en estos últimos 30 días, $5.811.
4: Bueno, lo primero es entender un poco qué es lo que esa evolución de la tonelada exportada mensual que está aconteciendo, es cómo se viene dando la faena y qué productos se están exportando, ¿verdad? Veníamos con faenas muy bajas, ahora repuntamos a las 40.000 cabezas, y todos sabemos que eso es de la mano de la salida de ganados de los corrales. Y esa carne producida desde los corrales tiene un valor en el mercado diferente, y evidentemente eso lo estamos sintiendo en el precio de la tonelada exportada, y seguramente por unas semanas más siga evolucionando de manera favorable. Y si lo vamos a ver al INAT y nos lo ponemos a ver en las devoluciones de precio de cuarta balanza, vamos a ver que los precios del entorno de los $6 van a empezar a aparecer de manera más fuerte, claramente evidenciando de los precios de corral, ¿tá? Eso es entender de por dónde viene el efecto precio. Y creo que la ganadería en el Uruguay ya entró en un proceso acelerado de disociación de lo que debiera ser el ganado terminado a pasto y los ganados que se van terminando desde los corrales. Y desde el pasto, yo creo que la noticia que habría que tener hoy es, veníamos en un otoño primaveral, por definirlo, pero hace dos semanas las tasas de crecimiento de las pasturas, campos naturales, verdeos y praderas, empezaron a ser las de la época. Tuvimos 4 o 5 heladas de corrido, la de hoy fue una helada realmente importante, con temperaturas de bajo cero, y claramente venimos con un atraso en las pesadas en general. Las pesadas en los establecimientos, los ganados vienen con 20 o 30 kilos menos de lo que debieran para el pronóstico, y por lo tanto eso también te va a complicar las salidas desde los verdeos y las praderas hacia la industria con destino final faena. ¿Tá? Entonces, vas a seguir con una faena compleja, corta, muy vinculada a los corrales, y en ese escenario puede pasar de todo, porque hay empresas que van a tener que cumplir negocios. El peor negocio es tener una planta frigorífica cerrada, porque tiene unos costos elevados grandes, pero si no hay, no hay.
3: Te iba a preguntar eso, la faena en lo que va del año bajó 19% en lo que va de 2026 con respecto a 2025. En la industria frigorífica responde, planteábamos este tema mirando sobre todo el segundo semestre, y se prevé por parte de la industria un incremento en la actividad y cerrar un año, sí, con una baja en la actividad, pero no de esta magnitud, de un 10%. ¿Qué pasa si la industria aumenta, incrementa la faena en este segundo semestre? ¿Hay ganado? ¿No hay ganado? ¿Cómo puede repercutir esto en los precios?
4: A ver, yo creo que hay alguna de las partes de la foto que no estamos viendo, porque creo que ninguno de nosotros pensó en una disminución a este momento del año. Estamos llegando a la mitad del año, ¿no? Semana 20, semana 21, si no me equivoco, con una faena del 19% a la baja. Yo particularmente fue algo que no vi y no escuché a nadie que dijera que esto iba a suceder. Y si bien la primavera va a llegar y hay un componente de pasturas importante, muy bien implantadas y demás, te dije, hace un rato los ganados vienen más lento de lo previsto. Entonces la faena no va a tener un empuje fuerte desde la terminación a campo. Y lo otro es la cantidad de animales que siguen saliendo con destino a corral. Hay algunas variaciones porque el gap entre el novillo de corral y el novillo gordo, que fue de 35 centavos sobre el final del año pasado, hoy ya es menos, y creo que eso va a ir corrigiendo y lo va a ir moderando, pero no da la sensación de que fuera a haber una explosión de faena que nos permita corregir este menos 19. Ojalá la industria tenga razón y estemos en ese menos 10, pero la sensación es de preocupación. Che, en el momento en el cual se alinean todos los astros, el negocio está bueno, no somos capaces de capturarlo en la salida final, ¿verdad? Porque no logramos faenar 2,5 millones de cabezas, che, tenemos que repensar. Porque yo, la pregunta que me haría es, ¿la industria frigorífica, con la capacidad que tiene, es capaz de sostener un descenso de faena de estas características? ¿Cómo lo va a absorber? ¿Cómo va a quedar posicionada? Me preocupa ese escenario, o sea, porque el negocio de la industria es faenar. Si no faena, la industria está complicada. Entonces, Gonzalo, creo que ahí hay luces amarillas.
3: Y el corral, con un maíz hoy de $270, menos maíz de lo que se pensaba en un principio que iba a llegar a tener Uruguay disponible, aumentó el área, pero bueno, la sequía pegó fuerte. Con este precio de la reposición, recién hablabas de la cantidad de novillos y de vaquillonas que están hoy siendo faenados en la industria, que provienen de corral. ¿Qué escenario de precio tendría que tener el corral para que sea atractivo realmente con estos costos hoy de la reposición y el precio de la comida?
4: Bueno, el problema es, si vos realmente le ponés el costo de oportunidad del maíz hoy de 2,70 y tenés una dieta de $320, $330, el novillo tiene que valer 6,30, el novillo gordo de corral tiene que valer 6,30 con un encierro de 120 días, y el novillo a encerrar tendría que valer 3,30 para que el margen sea cero. Y nadie trabaja para que el margen sea cero. ¿Ok? Entonces, hay cosas que van a tener que ver cómo se dominan. Hoy vemos una presión muy fuerte sobre la compra del novillo de corral, que están tratando de bajarle un poco ese valor, y se han cerrado negocios en el entorno del 3,30. Yo escuché algún negocio un poquito por encima de algún novillo muy particular, pero hay gente cerrando valores por abajo. Lo otro, que ese maíz de 260, 270 no es verdad, porque hubo mucho maíz comprado por los corrales a $190, a $200, en el momento de la cosecha de los maíces de primera, y también hay todavía cebadas compradas, cebadas forrajeras de la zafra pasada y de la anterior, compradas a $170, $180. Ponele el costo del tiempo, del dinero, y vos tenés dietas más baratas. Por lo tanto, ahí empiezan a jugar esos equilibrios, ¿verdad? ¿Qué valor de la comida tengo? ¿Soy corral de la industria? ¿No soy corral de la industria? Y empiezan a hacer todo ese tipo de triangulaciones, de ver hasta dónde se puede pagar y qué es lo que puede suceder con el valor del novillo. Pero entiendo de que la cuenta esa del corral es un proceso bien industrial, y es, entra un novillo de tantos kilos que vale tanto, sale uno de tanto, tiene que valer tanto, y mi costo de comida es este.
3: Escuchábamos al ingeniero agrónomo Gonzalo Ducós de Campo Capital. La pausa, amigos, y ya seguimos en Valor Agregado.
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3: Bueno, y es momento ahora de irnos al mercado de los granos en la operativa agrícola Federico Britos, de Britos Hermanos, una empresa diversificada que tiene su origen en San José, en la producción de papa, pero que tiene una fuerte actividad agrícola y también ganadera. Con Federico conversábamos sobre, en primer lugar, la cosecha de soja, la siembra de cultivos de invierno y también la actividad ganadera.
10: Venimos con rendimientos, creo yo, un poco de lo que está pasando en el país, bastante desparejos. O sea, hay zonas con rendimiento de 1.500, 1.600 kilos, más para lo que es Durazno y el norte de Flores, y ya de San José para todo lo que es la zona sur. Ahí ya los rendimientos están empezando a crecer y hay chacras cerradas en 2.500 kilos, 2.600 kilos. Así que bueno, está bastante desparejo. Claramente marcó lo que fue la seca, que pegó un poco más en el centro del país que en el sur. Y bueno, y el avance de cosecha, veníamos, la verdad, un poquito retrasados para lo que eran las fechas, pero ya la semana pasada y esta semana, que bueno, los pronósticos dan día soleado, yo creo que ya vamos a estar entrando entre el 40 45% de avance de cosecha.
3: Federico, ahora hubo un cierto repuntecito en la soja, 400, algo más de $400, 414, 415. Sí. ¿Se va vendiendo a este precio? ¿Se espera un poco? ¿Cómo queda incluso con estos rendimientos y con este panorama el resultado en esta campaña de verano?
10: Y bueno, ahí un poco la estrategia depende de cada empresa. En el caso nuestro en particular, hemos vendido por lo menos pisos de 1.000 kilos por hectárea. Por ahí ya tenemos consolidados por cuando empezó a subir de $400, consideramos que bueno, Estamos vendiendo, obviamente tenemos todavía expectativa de que pueda aumentar un poquito ese precio para bueno, tratar de cerrar un número que por lo menos no esté en rojo.
3: Claro. Federico, con el maíz, ¿cómo les ha ido? ¿Qué ha resultado con el maíz?
10: Bueno, maíz sí ha sido un maíz de primera que ya se terminó, y los números del maíz la verdad que vienen creciendo. También hay una linda expectativa para los maíces de segunda. Nosotros en primera opción siempre tenemos el encierro y dejarlo como grano húmedo, pero bueno, siempre estando abierto a ver qué negocios es el que está en el mercado y ver si lo dejamos o salimos a venderlo. Pero la verdad que el negocio del maíz aparenta como bueno, más prometedor que la soja, ¿no?
3: Claro, y hoy con un novillo que, bueno, en el caso del corral está incluso, algunas referencias han estado ya por arriba de los $6, pero el maíz ahí en el eje de 2.70, o sea, ¿es mejor negocio hoy el maíz transformarlo en carne hoy con este precio de 2.70, esta referencia de 2.70, o por ahí salir al mercado y venderlo? ¿Cómo ves, digamos, en qué equilibrio, digamos, está el tema del maíz frente a la posibilidad de hacerlo carne o venderlo?
10: Y bueno, yo creo que hoy todavía está en ese precio en el que conviene transformarlo en carne, pero la verdad que está justo, ¿no? Está justo. Yo creo que cualquier suba que tenga el maíz nuevamente, yo creo que ya no sé si no cambiamos un poco la estrategia y salimos a vender el maíz a mercado y por ahí ajustar un poquito las dietas, que bueno, tenemos también mucho cultivo de invierno, estamos ahí, y bueno, podemos cambiar un poquito la estrategia, porque bueno, ya los maíces de 2.50 para arriba me parece que empieza a estar justito la transformación acá.
3: Claro, ya te voy a preguntar algo de invierno, pero entro en el tema del corral. ¿Cómo está el panorama del corral? Por un lado está el tema de la comida, pero también la reposición ha estado muy firme y subiendo. ¿Cómo ves hoy la ecuación del corral frente a la expectativa del precio de venta del ganado luego a frigorífico?
10: No, bueno, hoy por hoy la verdad que está todo lo que es ganadería está firme, y el corral no es la excepción, porque el novillo gordo sigue valiendo. Y bueno, evidentemente siempre los márgenes se van ajustando, porque bueno, sube el alimento, sube la reposición. Entonces, bueno, pero bueno, creo que todavía tenemos un aire como para seguir trabajando y seguir estando a corral lleno como estamos. Y bueno, pienso que esto va a seguir durando. Lo que sí hay que tener mucho cuidado, porque bueno, sabemos que en el negocio ganadero se compra y cuando se vende ya pasan 2 años. Entonces bueno, no es un negocio que te genere esa, por ahí, esa seguridad de que estás comprando algo y que con un negocio ya cerrado, porque bueno, nosotros que prácticamente compramos toda los terneros de recría, bueno, falta mucho tiempo para que ese ternero salga de venta final. Entonces bueno, es un poquito riesgoso porque los números están todos altos, pero como te digo, el margen hoy sigue cerrando en cualquier categoría.
3: Hemos hablado bastante de la zafra de terneros, sobre todo desde el lado de la oferta, desde el lado de la comercialización. Desde el lado de la compra, fue una zafra donde bueno, el ternero llegó a los $4, superó los $4 al bulto, dependiendo del precio del ternero, pero 700 hasta $800. ¿Cómo la evaluás a esta zafra con estos niveles de precios como comprador?
10: No, bueno, es lo que hablábamos recién. La verdad que son precios que a priori uno tiene que tener mucho cuidado por esto que te decía. Si bien el negocio cierra, porque todavía el novillo gordo está fuerte, pero bueno, hay que tener cuidado porque la inversión en ese ternero es altísima. Entonces bueno, se está corriendo un riesgo alto que en el momento que cambie te agarre con toda esa ternerada comprada con precios tan altos. Entonces bueno, yo creo que el mercado todavía se está ajustando, está encontrando cuál es el precio equilibrio, pero bueno, sí, la verdad que hay que saber bien cuándo comprar, sobre todo bueno, tener ese cuidado que te decía de no comprar y después que el negocio final te termine bueno, descalzado de esa compra, porque bueno, ahí sí que la inversión esa es altísima para lo que estábamos acostumbrados en los últimos años, ¿no?
3: Claro, Federico, ya estamos también relativamente próximos a lo que es el cierre del ejercicio agrícola. Hablábamos recién del momento de la ganadería, de los números de la agricultura, sobre todo lo que dejó esta última cosecha de verano. La ganadería es quien de alguna manera va a ser el mayor aporte para equilibrar o mejorar los números dentro de lo que es este ejercicio, teniendo en cuenta la diversificación que tiene la empresa de ustedes. Originalmente arranca la actividad en el negocio de la papa, que sigue siendo también muy importante. Una empresa de multirrubros, digamos, ¿cómo está, sí, digamos, el panorama de cara al cierre del ejercicio?
10: Bueno, hay que ver cómo termina cerrando. Sin duda que sí, que la ganadería, yo creo que es un año que va a aportar un porcentaje importante del margen. Yo creo que la agricultura, creo que va a terminar cerrando positivamente. Me parece que el riesgo ese que por ahí veíamos el fin de diciembre, principio de enero, pudo cambiar. Si bien no va a ser un año espectacular, pero creo que va a tener números mínimamente positivos. Y bueno, y después todo lo que es el rubro papa, y bueno, últimamente que le agregamos el rubro cebolla, si bien estamos dando nuestros primeros pasos, pero son rubros que van abriendo y que se va generando también un flujo de venta cada vez mayor. Y bueno, yo creo que también desde el lado hortícola fue un año bueno. Así que bueno, eso es lo que siempre digo y trato de transmitir, es que la diversificación yo creo que es la clave para un negocio agropecuario en este país, con todas los cambios que tenemos, a veces la incertidumbre climáticamente. Entonces bueno, me parece que cuanto más diversificado bajás muchísimo los riesgos, ¿no?
3: Bien, escuchábamos a Federico Britos de Britos Hermanos. La pausa, amigos, y ya seguimos aquí en Valor Agregado hasta las 12 del mediodía.
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2: Y vamos a meternos ahora en el mercado de los campos. ¿Cómo viene la operativa de compraventa de campos? ¿Cómo está en este momento el mercado? Charlábamos con Federico Delgue de la inmobiliaria Los Cardinales a propósito de lo que viene dejando este primer semestre del año 2026 para la compraventa de campos.
3: Arrancó un poco chato enero, febrero, con pocas operaciones, realmente pocas, pero se dinamizó bastante en marzo, abril, ya se están viendo operaciones importantes a nivel país, en todas partes del Uruguay, bien repartidas. Eso demuestra que no hay mucho, digamos, interés por zonas específicas, sino que hay compradores para todas las opciones. Y un año normal, te diría, siguen siendo, si querés, los jugadores más relevantes para como compradores los uruguayos. Uh-huh. y bueno, los brasileños siguen activos a pesar de que ahora están con esa incertidumbre de a ver qué va a pasar este año, que es año electoral en octubre. Parece que hay expectativas de que vuelva a la derecha, eso frena un poco al brasileño, que es muy analítico en general. Hoy el comprador está, pero es analítico, como lo digo, para el brasileño en este caso. Y bueno, dinámico, la verdad que estamos con mostrada. Ahora nos agarrás en ruta yendo a hacer una visita al norte de Paysandú. Y bueno, dinámico, como te digo, va marchando bien un año normal.
2: Bien, Federico, y hay cambios en general, continuando con esta línea de análisis del mercado en general, ¿hay cambio de valores o se encontraron o se están encontrando de alguna manera la posición del comprador y el vendedor a precios relativamente estables?
3: Mira, justo el año pasado me acuerdo que decía que yo creía que este año, segundo semestre, se iban a arrancar a sincerar más que nada los precios de expectativa de venta que tenían los vendedores, pensando en justamente los valores del producto, el valor de la carne, y todavía no se creía el año pasado, y hoy ya te estoy diciendo que sí, hoy ya se está viendo que si bien está muy analítico el comprador, está avalando los valores del producto, y bueno, y la reposición en relación a lo que vale la venta. Entonces sí, creo que se está viendo un ajuste al alza, pero eso no significa que los valores de pedidos vayan a subir, ya que el comprador a pagar más por hectárea, y sentido sí se está consiguiendo atar las puntas, como lo decís vos.
2: Bien, Federico, y si hablamos ahora de precios, obviamente que hay que... Es difícil generalizar porque el espectro es grande, pero un campo ganadero hoy, ¿qué referencia tiene?
3: Bueno, es realmente muy difícil, así como lo decís, porque pasa que en el mismo barrio, mismo tipo de campo, por ahí termina concretándose, ventas de $1,000 de diferencia, y es el mismo campo, pero son distintos compradores que buscan cosas distintas o están dispuestos a pagar más por uno que el otro. Entonces, cuesta a veces sacar un promedio real de mercado, pero emparejando esos perfiles, y bueno, sacás un valor promedio para campos ganaderos, te diré, bien distinto en el norte que en el este. En el norte sigue más o menos en el entorno de 3.200, 3.500, 3.500 un campo de índice 100 promedio. Y en el este ya es un poco más, digamos, no sé, se están concretando a valores más altos campos ganaderos, más que nada por la llegada de brasileños, que en realidad buscan también estancias armadas, ya cosas resueltas. Ellos vienen con una idea muy romántica del Uruguay, y eso, esas estancias que generalmente vienen arrendadas hace muchos años, por ahí caída de infraestructura, y eso ya por ahí, que al mismo precio que una estancia armada, deja de ser competitivo para ellos, pero sí terminan pagando lo que vale adquirir un inmueble que ya está para entrar. Entonces ahí se terminan concretando valores importantes en relación a lo que es en el norte, hablando de campos ganaderos. Y después, a pesar de que los costos suben y los precios siguen deprimidos, y el dólar sigue, digamos, más o menos igual de lo que viene ya hace varios años, los campos agrícolas están dinamizándose, sí, más. Se están pagando valores importantes por campos agrícolas en el litoral y, bueno, el eje Ruta 3 de San José al sur de Paysandú. Bueno, nosotros concretamos ahora un campo con riego, sin infraestructura, un campo agrícola bueno, en 10.200. Escuchamos una estancia importante en Cololó a $13.300. Eso ya marca un antecedente de valores realmente fuera de serie. Estamos hablando de 1.400 hectáreas. Ya habíamos visto, por supuesto, ventas de campos de 200, 300 hectáreas bien agrícolas a 15 igual, pero ya estancias armadas como esta, esos valores realmente marcan sin precedentes absolutamente, y marca hoy un antecedente importante. Entonces hay más dinamismo por región, si querés, en busca de liquidez y estancias lindas, para llamarla de alguna manera.
2: Claro, claro. Federico, estamos conversando con Federico Delgue de Inmobiliaria Los Cardinales. Federico, ¿y los campos forestales cómo están antes de cerrar el contacto?
3: Poca oferta, sigue la demanda fuerte, siempre, principalmente para plantar, pero poca oferta realmente. Aparecen campos chicos, ya forestados generalmente, pero para forestar la verdad que está siendo bien escasos. Trabajamos, ahora estamos en busca de un paquete grande para una empresa de afuera que nos pide mucha área para forestar, y realmente está siendo muy cuesta arriba, no podemos conseguir ese producto para esta demanda,

0: Pensando en un campo forestal el que se termina plantando efectivamente un 50% del área, ¿no?
1: Claro.
0: Ya menos es difícil de descifrar.
1: Escuchábamos a Federico Delgue de la inmobiliaria Los Cardinales. En instantes vamos a hablar de un arrendamiento de campo en el departamento de Flores, allí en el centro del país, que hizo el escritorio Juan Vera, arrendamiento en kilos de carne, en Lobillos. Ya vamos a estar con esta referencia para complementar la información del mercado de los campos.
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1: Bueno, seguimos adelante, amigos, en Valor Agregado. El escritorio Juan Vera concretó un arrendamiento de campo en formato de licitación. 17 ofertas se recibieron para este campo. Vamos a repasar las características del mismo y el arrendamiento de este campo ubicado allí en el departamento de Flores.
8: Fue concreto el negocio, por supuesto. Hubo mucho sobre, hubo muchas ofertas.
1: 17 ofertas, creo que fue.
8: 17 sobre, lo revisamos con... No sé si llegó algo más de 30 personas, que hay muchas personas que no profertaron porque sabían que ya había mucha gente, pero mucha gente de acá, del centro del país, alguno de Soriano, alguno de Mercedes, de Colonia, pero muchos de Flor y de Durazno realmente muy conforme, estaba muy publicitado, la verdad que realmente... muy contento con todo, pero claro, un campo muy bien ubicado, un campo que está con mucha pastura, un campo muy muy muy accesible para llegar, se recorre todo en camioneta, yo qué sé, digo, tiene su ventaja. No digo que sea un negocio de referencia, porque digo, por todas las actitudes que tiene el campo, ¿verdad?
1: Claro.
8: Y muchos vecinos en la vuelta que profertaron.
1: Ahí está. Bueno, hablemos de la. Era un campo, como decíamos, de 600 hectáreas, muy bien ubicado. 17 ofertas se presentaron

0: Vamos directamente ya, si te parece, Juan, a lo que fue la propuesta más alta o el que ofreció más en kilos de novillo.
1: El promedio era kilo novillo, el novillo promedio, quiero decir, fueron 60 kilos y medio de novillo. Hoy más o menos da 172 dólares, más o menos lo que estaría dando hoy para pagar los 6 meses, ¿verdad? Porque son 6 meses adelantados. Como te digo, es un negocio realmente mucha oferta, muchos compradores. Y yo creo que el promedio de todas las 17 sobres fue 55, algo así fue el promedio.
0: Juan, ¿y es un campo que se puede hacer solamente ganadería o se va a permitir algo de agricultura, por ejemplo?
1: No, los que había oferta de agricultor para hacer terminar haciendo pradera, vos podés hacer pradera un 10, un 15, un 20%. Del campo, las mejoras que quieras podés hacerlas, pero solo para ganadería realmente hay que acordarse que estamos hablando de kilo de carne. Mañana pasa, ojalá que sigan estos valores, porque si siguen estos valores, porque el mercado del gordo está bien, pero también podemos venir para abajo, entonces va a bajar la renta. Claro. Ojalá que, como te digo, que sigamos pagando 170 dólares, porque si es así, porque el ganado está bien y está firme. Entonces, es como te digo, el campo. Yo digo, no es de referencia, pero es una cosa realmente real, porque fue lo que pasó esta semana pasada, y bueno, fue lo que pasó.
0: Uno dice, no es una referencia, pero lo es a la vez. Cuando decís no es una referencia, porque está, digamos, muy por arriba de lo que habitualmente se está manejando por una renta ganadera hoy en el centro del país.
1: Claro, yo creo, es por eso, también digo, capaz que mañana viene una persona y te dice, yo quiero lo mismo, y bueno... A mí me han llamado 2, 3 o 4 personas diciéndome que tienen un campo para arrendar y hemos estado conversando, pero está claro, no valen todo lo mismo. Un vecino lo puede pagar más porque tiene con el mismo presupuesto del otro campo, tiene la misma, trabaja la misma gente. Entonces, yo qué sé, pues yo digo, en este campo hubo mucha gente, vecinos cercanos al campo. Y esta gente también es, no digo vecina, pero una persona que están a 30 kilómetros, ¿no? Claro. Y un campo, como te digo, un campo muy bien ubicado, muy lindo, bien empotrerado, hay campos que vos los podés dividir para hacer un proyecto de sistema Guasén, y yo creo que este campo lo tiene todo.
0: Claro, Juan, y hoy una renta ganadera en el centro, ¿qué referencia tiene, digamos, esta es una referencia también? Haciendo esas salvedades que recién mencionabas, que da estos 60 kilos de novillos ese precio de más o menos de 170 dólares por hectárea. Hoy un campo ganadero en el centro, ¿qué referencia tiene? ¿Qué marca el mercado de forma más corriente, digamos?
1: Y bueno, ahí en el eje de los entre 47, 48, 50, según el campo, como te digo, es lo que se maneja, ¿no?
0: Ahí está, o sea que más cercana entonces a los 50 kilos, digamos, de novillo.
1: A los 50 kilos novillo promedio, también 6 meses adelantado, un campo ganadero. Lo bueno que tiene este campo, que vos lo podés, como te digo, un 15 o 20%, yo creo que lo podés mejorar de comida para el ganado, ¿verdad?
0: ¿Hay oferta de campos? ¿La demanda supera la oferta? ¿Cómo está el panorama?
1: No, hay muy poca oferta. Hay mucha gente, bueno, se vio en este campo, como te digo, bien ubicado todo, pero la verdad que nos lo revisamos con más de 30 personas, mucha gente buscando. Y sabiendo que era un campo 100% ganadero, que no se podía hacer agricultura, si hubiese sido un campo mixto agrícola-ganadero, yo creo que hubiésemos tenido más de 50 personas que lo revisaban, ¿no?
0: Escuchábamos a Juan Vera del escritorio del mismo nombre del departamento de Durazno. La pausa, amigos, y ya encaramos el tramo final del programa.
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0: Bueno, y en la recta final del programa vamos a hablar de un tema que también está generando preocupación. El capín anoni, que está presente, ha entrado desde Brasil, esta maleza, que genera mucha preocupación a nivel productivo. También aquí en el sur del país hay preocupación. Conversábamos sobre estos temas con el ingeniero agrónomo Rafael Gallinal, productor del departamento de Florida.
6: No quiero ser dramático con el tema, pero sí quiero ponderar los temas para poder evaluar cuáles son nuestras limitantes de aquí en adelante. Yo creo que la garrapata es uno de los temas que a mí me preocupan porque son temas estructurales, y a mí lo que me preocupa es cómo los encaramos, no porque haya culpa del ministerio ni culpa de nosotros los productores o de los técnicos asociados, sino porque en conjunto fallamos en el diagnóstico de mediano plazo. Entonces no tenemos un mecanismo de evaluar las trayectorias de los problemas, a dónde van a desembocar, y recién tomamos acciones realmente importantes cuando nos estalla la bomba en la cara. La garrapata es un ejemplo, pero también tenemos otros ejemplos que capaz que te puedo hablar. Que
0: por ejemplo, ¿cuál?
6: Otro es el, por ejemplo, el capín anoni, es un tema subterráneo que nadie visualiza.
0: Estamos hablando de una maleza que en un principio, o por lo menos... La problemática más importante se habló más en el norte, sobre rutas, caminos, o sea, pero hoy es un problema que se viene expandiendo.
6: Pero claro, yo lo que te quiero decir es que la misma proyección que tuvimos en la garrapata, que en la década del 90 empezaron las resistencias a los piretroides, en el 2005 se detectó la resistencia a fipronil, en el 2008 se detectó la resistencia a mitraz. En el 2015 se detectó la multiresistencia. ¿Qué estábamos esperando? ¿Cuál era la proyección a 10 años de ese problema? Si era una bola de nieve. ¿Qué hicimos para parar eso? O sea, las intenciones, que todos las tenemos y todos hemos trabajado estos años contra la garrapata, fueron inefectivas en ese aspecto. Porque evidentemente hoy estamos en una situación muy grave, no solo por las contaminaciones a nivel de las exportaciones, sino por el manejo interno. ¿Cómo hacemos los invernadores para comprar un ganado hoy si hay multiresistencia? Mandamos al veterinario a revisar, pero revisa garrapata, que se ve. La larva que sube la tenemos que matar con un purón. ¿El purón cuál? ¿Cómo hacemos para hacer un análisis de larva? Tenemos que hacer un análisis del ganado donde compramos. Entonces, estamos en una situación donde nos explotó la bomba y era posible de entender que eso iba a pasar. Entonces, lo que a mí me preocupa es que no tenemos... Cuando tuvimos un drama en el 2001 de la aftosa, salimos todos juntos y fuimos premiados por la comunidad como un país serio y eficiente. Y ahí involucro al Ministerio de Ganadería y a los productores, a todos, nos involucramos todos. Cuando tuvimos la pandemia salimos como un país inteligente. Ahora, no tenemos mecanismos, no tenemos un GACH que detecte los tres problemas graves que tenemos en la agropecuaria 10 años antes que nos exploten.
0: Y una de las bombas que nos podría explotar en el futuro es el tema Capinanoni, o sea,
6: El Capinanoni te lo nombré porque es el mismo problema que la garrapata. Mientras no pasa nada grave, lo vas manejando. O sea, vas observando el fenómeno de la bola de nieve que se está agrandando, pero como todavía no te afecta en tu margen, lo vas, no es su prioritario. Pero ¿qué pasa? Como esa bola de nieve crece, el día que ya es bola de nieve enorme, ya no tenés herramientas para, y ahí sí te comes todos los costos, sumado que en temas biológicos no tenés soluciones mágicas. Uh-huh. Entonces, te explico lo del Capinanoni. El Capinanoni entró en el Brasil en la década del 50, en el 74 creo que tenían 3.000 hectáreas infectadas o 5.000 hectáreas, en el 78 tenían el doble, en el 2000 tenían 1.000.000 de hectáreas, y hoy que no hay un censo, pero hay actores privados que lo han evaluado, tiene más de 3 millones de hectáreas infectadas por Anoni. Para que la gente se ubique, el Capinanoni te puede llevar, con un 35% de dominancia en un campo natural, te puede llevar la producción a la mitad, porque es una gramínea de muy baja calidad que tiene exudados radiculares, que es alelopáticos, que es, defienden a la planta, y como es de baja calidad, es la única que semilla en un campo con su, pastoreado. La única o una que semilla más que el resto. Entonces, como tiene semilla viable por 10 años, después que te semilló una planta dentro de un establecimiento, ya tenés un problema de ahí en adelante. Entonces vos me decís, ¿por qué te preocupa el tema? Porque me preocupa porque los productores no estamos mirando las banquinas, que es por donde viene con los camiones de leña. No estamos preocupados porque todavía no nos afecta. Ahora, ¿qué pasa si tu camino vecinal de tu establecimiento está lleno de Anoni? Te llueven 100 milímetros. O pastorean los caminos vecinales. Lo que pasa es que se te va a meter para adentro. Y después que se te mete para adentro, tu establecimiento cambió. Uh-huh. Entonces, la gravedad está en el crecimiento exponencial. No en tener una planta de Anoni. El tener una planta que te va sistemáticamente a ir colonizando el campo.
0: Rafael,
6: entonces esa es la gravedad del tema y eso es lo que me preocupa.
0: Desde el punto de vista sanitario, fitosanitario, hay productos, hay tratamientos que controlan el Capinanoni o que directamente lo eliminan en caso de tener un campo contaminado con Capinanoni.
6: Mira, el protocolo para que un productor actúe y recomendado por el Ministerio, el Plan Agropecuario, las instituciones como INEA, es que si tú detectas una planta en tu camino vecinal, tenés que ir con un hisopo o con una cuerda con glifosato, quemar la planta, pero no arrancarla. ¿Por qué? Porque vos lo que tenés que lograr es que las semillas que cayeron ahí no germinen, porque si no multiplicas por 10 el problema. Entonces, existen herbicidas, pero la localización es muy importante, y además cuando te entra en un campo ya el problema se agrava. Hay productores en el norte que están tratando de controlar potreros, pero el tema es de una magnitud que seguramente ellos lo puedan contar mejor que yo. Yo he visto campos dominados en Río Grande por Capinanoni que parecen avenales. Pero claro, esa situación, si bien en el norte existe en algunos caminos vecinales, en algunos campos, en el sur no lo ves. Pero el problema está es que la infección, dicho por Marcelo Pereira, que tiene propiedad en el tema, ya es imparable en términos de contaminación. Porque los camiones, o sea, la evaluación que hizo el Ministerio en el 2015... en donde tenés una zona fronteriza contaminada, digamos, Artigas, Rivera, Cerro Largo, Rocha, se fue trasladando y en el 2017 tenías un corredor desde el noreste al suroeste que llega a Colonia. Uh-huh. Entonces, una cosa es que no haya dominancia de Anoni en los campos y otra cosa es que no tengas contaminación. Hoy la contaminación es grave en muchas zonas, dicho por productores y por gente que lo ha evaluado en las distintas zonas del Uruguay.
0: O sea que la próxima, hoy tenemos una bomba para seguir, digamos, en lo que era el tema, arrancábamos con el tema garrapata, no descubrimos nada, hoy tenemos un problema importante. Para seguir en el término que vos utilizabas recién, la bomba que podríamos o tendríamos que intentar desactivar hoy pasa por este tema, por el Capinanoni.
6: Yo creo que no hay ninguna duda que tenemos un gran problema. El tema es que cuando tenés un gran problema diferido, existen problemas de corto plazo que tapan ese problema. Porque si vos me comparás al Uruguay y me decís que el Uruguay tiene el problema de la pobreza infantil y me lo pones en la mesa de decisiones del ministerio de los ministros, yo entiendo y todos entendemos que el Uruguay tiene sus prioridades. Ahora, la lástima es que no tengamos un mecanismo de evaluación de riesgo en donde podamos ponderar el problema que vamos a tener en 5 años uh-huh. o en 7 años. Y si tú me decís que la producción de carne del Uruguay puede llegar a estar en jaque, la producción de terneros en el Uruguay, y yo te digo que el Capinanoni puede llegar a ser un problema porque el Uruguay, a diferencia de otros países, basa su producción en campos naturales que tienen una biodiversidad y un valor biológico enorme, reconocido a nivel mundial. Estamos en este año en el año de los pastizales y los pastores, decretado por la ONU, y tenemos instituciones como AUGAP, instituciones importantes en Uruguay con muchos productores asociados que pelean todos los días por los campos naturales. Tenemos a las instituciones como INIA, como PLAN, que trabajan todos los días, pero lo que nos falta es la coordinación y la ponderación de un tema. Decir, este tema es importante, pero no es importante, es muy importante porque nos va a generar esto. Y esa proyección de costo de largo plazo no la tenemos hecha. Como no la hicimos en Garrapata, no la tenemos hecha en Campinanoni. Claro. Entonces, el tema es, no tenemos mecanismos de riesgo. No tenemos evaluación de riesgo de mediano plazo. Y eso sí es un problema institucional que tenemos. Y los que estamos en la mitad del campo trabajando lo vemos, y las gremiales lo ven, las gremiales se preocupan, pero el tema es que la coordinación de todo esto requiere un enfoque político y un apoyo del sector primario, de todos los productores, que visualicen esto como un problema, porque si no, no se va a dar. Si todos nosotros no levantamos la mano y decimos, tenemos un gran problema en 5 años, evidentemente no va a haber una repercusión política en el tema.
0: Escuchábamos al ingeniero agrónomo Rafael Gallinal, productor del departamento de Florida. Nos vamos, amigos, cerramos esta entrega de Valor Agregado, nos vamos a reencontrar el lunes nuevamente desde las 11 de la mañana aquí en Oriental Agropecuaria.
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0: Bienvenidos, bienvenidos, bienvenidos. Con muchísimo placer estamos arrancando esta nueva entrega de La Picada. Bueno, hay cambio de mando en lo que es el control de la puesta en el aire. Se va nuestro querido Jorge Pitaluga, llega nuestro no menos querido Carlos Condesa, tomando la posta, que con Carlitos estábamos recordando recién, éramos los tres que arrancamos con este carro, o carromato, como quiera llamársele, que fue en su momento Amanece en la Aldea en la mañana de los sábados, y hoy se ha convertido o reconvertido en La Picada. Quiero mandar un abrazo enorme a la audiencia allí donde esté, a la gente aquí en Uruguay, en Argentina, en el mundo. Quiero recibir también con los brazos abiertos a nuestro queridísimo Fabián Robere, y no me quiero olvidar, no quiero dejarlo para después, quiero además, Fabián, de decirte lo grato que es compartir los sábados a la tarde contigo. Sé que la audiencia esto lo percibe, pero además, bueno, felicitarte por los 21 años de ejercicio del sacerdocio, que es decir, de hacer de cura, para decirlo pronto y mal, ¿no?
1: Exactamente, sí, sí. Bueno, muchas gracias, Daniel, el saludo para todos. Ayer cumplimos 21 años, aniversario 21 de la ordenación sacerdotal. Parece mentira,
0: chico. Es todo un tiempo, ¿no?
1: Todo un tiempo, y rapidísimo se fue. Es impresionante.
0: Y si tuvieras que hacer, digamos, una mirada hacia atrás y un balance muy general de... Mirá la pregunta que te voy a hacer. No te voy a preguntar si estás arrepentido o no, porque obviamente
1: la respuesta es obvia.
0: Estás aquí con mucha alegría. Pero, a ver, claros y oscuros, algo así que te venga a la cabeza bueno y algo que quizá no sea tan bueno. No me estoy refiriendo al ejercicio en sí del sacerdocio, sino de el contacto con la gente, la llegada, cosas que han cambiado, no sé, lo que se te ocurra comentar, ¿no?
1: Bueno, yo ingresé al seminario teniendo 23 años, me ordené con 30 años de sacerdote.
0: Eras un gurí.
1: Claro. Igual tuve compañeros que ingresaron menos que yo. Tuve un compañero que era sacerdote también, ingresó con 18.
0: Claro.
1: Pero a lo largo de este camino, lo que sí fui, digamos, confirmando, era lo que yo soñaba y lo que sigo soñando, más allá de que la realidad es distinta a lo que uno sueña, ¿no? Pero mi ser sacerdote se identifica mucho con mi ser persona. Me acuerdo que un cura, que ahora falleció, me dijo una vez, vos cuando yo entraba al seminario, vos no te olvides ni dejes a la gente que comparte tu vida y que no es de la iglesia.
0: Ajá.
1: Como diciendo, no, que no pase
0: te
1: encapsules, a ser, que no pase a ser tu mundo solamente lo que te pasa en tu parroquia, o no. Y eso me ayudó mucho. Y lo que sí logro es no dejar de ser Fabián, ¿no? El cura, sacerdote, ejerciendo el ministerio, pero sin dejar de ser quien soy, ¿no? Y eso no podría hacerlo de otra manera. Así que, claro, montones, oscuros también. Los fracasos pastorales a veces, ¿no? Si vos programas algo, soñás algo y no te sale. Pero a la larga, después te pones a pensar y decís, bueno, por algo no salió.
0: Claro.
1: ¿No? Capaz que no era lo que Dios. Capaz no es lo que Dios quiere.
0: Claro.
1: Quiere otra cosa. Pero digamos, eso es como cosas que pueden pasar. Y después, como toda realidad institucional, cosas buenas y cosas no tan buenas.
0: Claro.
1: Momentos lindos, preciosos y momentos de grandes calenturas. Pero eso pasa en la iglesia, en la familia, en el barrio, en el colegio, en la universidad, en el trabajo, ¿no es cierto?
0: Claro.
1: Así que, pasando raya, inmensamente feliz.
0: Bien,
1: que sí sorprendido, pues ya van 21 años.
0: Sí.
1: Y todavía no me han dado una patada en el culo.
0: No, pero...
1: ¿Entendés? O sea, no sé si queda claro. No sé si
0: palabras es que del sacerdote Fabián Robere.
1: No sé si me la están perdonando o las están acumulando para que después salga haciendo zapito.
0: Yo quiero decir, y Carlito Condesa aplaude, ya está feliz. Quisiera saber qué reacción tendría nuestro habitual operador de los sábados, don Oscar Romero.
1: Es muy serio.
0: Miraría con ojos torcidos y haría algún gesto indescifrable. No, pero hablando en serio, y lo estoy mirando, está enfrente de Fabián. Creo que aquí todos los compañeros lo que valoramos es la frontalidad, la sencillez, la humildad y la cercanía. Y me parece que...
1: Bueno, muy agradecido. A ver,
0: no, pero lo digo en serio y estoy seguro además que interpreto el sentir de los compañeros de esta emisora, ¿no? De esta radio. Y no es una cuestión de ahora ni es una primera impresión, porque hemos andado navegando en aguas preciosas, cristalinas, con la luz del sol y vientito agradable. Y hemos también nadado en aguas turbulentas y con cataratas cercanas. Así que yo creo que ahí es donde se prueban los navegantes. No,
1: pero qué lindo que uno pueda... Bueno, vos también, como periodista, como comunicador, qué lindo que uno pueda vivir de su vocación.
0: Sí,
1: en todo sentido. Cierto, no solamente, no lo planteo desde el punto de vista económico. Económicamente capaz que me hubiera ido mejor en otro lado.
0: Claro, claro.
1: O haciendo
0: claro.
1: otra cosa. Pero sí de poder sentir que lo que estás haciendo le da sentido a tu vida y vivís de esto y es a lo que te dedicás.
0: Sí,
1: no,
0: sí,
1: no hay...
0: Sí.
1: ¿Con qué pagar esto?
0: Exacto.
1: Pienso sobre todo en tanta gente que tiene que laburar en algo que no quiere, no le gusta o no es lo suyo, pero lo tiene que hacer para mantener a su familia o para salir adelante. Esa es brava.
0: Claro. Pero... Es que quizá, digo, no quiero derivar a otro tema, pero viste que siempre las conversaciones nos llevan a una capa más profunda de la cebolla, que es la vida, ¿no? Pero al fin y al cabo creo que uno de los temas que determina el estado en el que estamos... Este estado de incertidumbre, nerviosismo total, angustias, fragilidad de la salud mental, problemas de convivencia, es la falta de propósito en la vida, ¿no? Es decir, ¿qué carajo estoy haciendo acá? Entonces, bueno, a ver, manoteo cosas, respondo a lo que son mis instintos primarios o mis gustos de placer primario y más o menos la voy llevando. Pero cuando me encierro en mi casa o en mi cuarto, me miro al espejo, digo, de nuevo, por más dinero que tenga, ¿qué carajo estoy haciendo acá?
1: Totalmente.
0: Entonces, digo, me parece muy importante eso que acaba de decir.
1: Y hay que pelearla, Daniel, porque uno a veces en este camino, no solamente de los curas en general, siempre tiene como posibilidad de tomar algún atajo o hacer algo que bueno, que aparentemente es más lindo o puede ser más cómodo, pero que te puede quitar de lo que es el centro de tu vida, ¿no? Y en el tema de los sacerdotes nos pasa mucho eso, es decir, a veces uno tiene cosas que decís, che, qué bueno está esto, pero es incompatible con lo que yo vivo, y bueno, y tenés dos posibilidades, o vas por eso o seguís el camino. Y cuando vas por eso, la mayoría después no les va bien.
0: Claro.
1: Estoy hablando de un montón de cosas, ¿no?
0: Sí.
1: Así que bueno, nada, es un todos los días, ¿no?
0: Bien,
1: es un todos
0: bien.
1: Los días. Y agradezco mucho a mucha gente que dice, bueno, que me ha escrito y hemos hablado y ayer tuvimos una linda celebración. Yo ayer le decía una cosa a la gente, que si yo hubiera sido Dios no me hubiera llamado a mí, porque hay muchos mejores que lo pueden hacer, ¿eh? Muchísimos mejores, pero Dios, bueno, se empecina en llamar a los que él quiere, no a los que sean más capacitados. Un amigo mío me decía, Dios capacita a los que elige y no elige a los más capacitados, ¿no?
0: Claro. Claro.
1: Capacita a los que elige, bueno, eso se trata.
0: Es real. Bueno, yo creo que Dios opina distinto, si es que Dios opina y actúa de esa manera.
1: Sí, por algo no soy Dios, ¿no? Una cosa bien. Que recordábamos con Carlos Condesa, que cuando él fue el primer operador de nuestro programa, estábamos en el Prado. Este programa nació
0: en la Expo Prado.
1: Mes de septiembre, hace 3 años ya, ¿no?
0: 3 años, ¿no? 3 años.
1: Mes de septiembre, sí. Expo Prado, el sábado de septiembre, ahí ¿qué? Arrancábamos. Carlos Condesa era el operador.
0: ¿Qué lo parió? Para decirlo algo coincidente con el Prado, ¿no?
1: Sí.
0: Qué brutal. Sí, señor. Sí,
1: ahí
0: señor.
1: Arrancábamos entre las vacas y los novillos. Y
0: sí, señor. Y ese mar de gente premiados. Que va a cada Expo Prado, ¿no?
1: Lindo.
0: Qué lindo recuerdo. ¿Y cuánta gente además? Ha desfilado por este programa, ¿no?
1: Totalmente.
0: Gente linda, gente que hace aportes. Bueno, sí, por supuesto, es una cuestión que uno lleva también en el corazón. Y creo que esto es lo que hace que muchísima gente y cada vez más nos permita acompañarles en este ratito, en el nacimiento de la tarde de los sábados, aquí desde esta radio oriental que tiene una larga, profunda y rica historia. Así que somos herederos de alguna forma de aquella radio, digamos, que se hunde en lo que es el sentimiento de la gente. Aquí estamos.
1: Exactamente. Bueno, Daniel, te cuento que tenemos, según Inumet, en este momento 13 grados 3 décimas de temperatura aquí en el sur del país. El cielo está algo nublado. El viento está soplando del este al sureste a 11 kilómetros por hora, 1028.8 hectopascales en la presión, 70 es el porcentaje de la humedad y la visibilidad es de 15 kilómetros. Lo que resta de la jornada será con un cielo algo nublado, con periodos de cubierto. La máxima llegaría a 15 grados nomás, o sea, un poquito frío, más frío de lo que estamos ahora.
0: Sí.
1: Mañana domingo 8, la mínima, 17 la máxima, con el cielo algo nublado. El lunes 10 la mínima, 18 la máxima, también con el cielo algo nublado. Sin lluvias, según el INUMET, en el pronóstico extendido de la semana. Lo que sí, las temperaturas aumentarán un poquito, andarán entre los 17 y 18 de máximas. Uh-huh. El sol hoy se ocultará 17:46.
0: Bien,
1: así que bueno, jornada bien fría. Pero por lo menos no hay lluvias.
0: Exacto. Uh-huh. Ya entrando de lleno antes de ir a la primera pausita, le comento una de las noticias que ha colgado, por ejemplo, la gente de Subrayado en su página web. Autoridades recorrieron el predio de la estación central de AFE, avanzan hacia la etapa de recepción de propuestas. La ministra de Transporte, Lucía Echeverri, estuvo en la zona de vías y andenes. Visitó este grupo el interior de la estación. Se están haciendo tareas de limpieza, iluminación y cercado, y se evalúan las condiciones del lugar para pasar a la convocatoria a inversores. O sea que esto seguramente se va a ir moviendo en las próximas semanas o meses, Fabián.
1: Sí, veremos cómo sigue todo esto. Está muy complicado el vecindario, Bolivia en llamas,
0: sí,
1: con más de 50 bloqueos, con este degenerado, impresentable, narco, pederasta de Evo Morales, atrás de todo esto, prófugo de la justicia. Todo lo que está mal es este hombre y está bloqueando ciudades como La Paz, como El Alto, ¿no?
0: Es decir,
1: con muchísima gente que no tiene casi para comer.
0: No.
1: Le venden un pollo por persona y tienen que hacer colas de horas o cargar un poco de nafta, mucho más cara de la habitual. 6 horas tenés que estar esperando.
0: Y sáquenle el casi, ¿no? Digo, porque a veces hay que poner en perspectiva las cosas. Lo que se está intentando en Bolivia es un golpe de Estado.
1: Es un golpe de Estado,
0: totalmente. Contra un gobierno absolutamente democrático. Se podrá estar de acuerdo o en desacuerdo.
1: Que además les pegó una paliza en las urnas.
0: Sí.
1: Porque ganó por abundante, por abultada mayoría.
0: Y un detalle que a veces se nos pasa porque tenemos escasa memoria es que lo que asumió el actual gobierno es un país devastado.
1: Totalmente.
0: Devastado. Como sucedió también, salvando las distancias, con Milei, que claro, se podrá tener la opinión que quiera, que es loco, que es histérico, que es de derechas, de ultraderecha, extraplanetario, lo que fuere. Pero el hecho objetivo es que Argentina estaba... ¿Se acuerda? Me hace acordar aquel militar de la dictadura que dijo, estamos al borde del precipicio y hemos dado un paso adelante. Bueno, estaba a punto de dar un paso adelante y caer. Lo mismo que sucedió en Bolivia.
1: A minutos de ser Venezuela, Argentina.
0: Sí,
1: Venezuela. Y Bolivia, exacto, claro, 15 años de un gobierno que también lo dejó patas para arriba.
0: Exacto.
1: Más allá de, reitero, uno puede estar de acuerdo, ¿no? Yo no me meto en el tema de la política propiamente de Bolivia. Dicen algunos que en estos 6 meses hubo alguna pifiada por parte del gobierno a nivel económico. Pero más allá de eso, es un gobierno elegido democráticamente, claro, por amplia mayoría. Ya está.
0: Ese es el
1: perdiste
0: tema.
1: Empezá a preparar para las próximas elecciones, pero no quieras derrotar y bajar a un gobierno democrático.
0: Mire, vamos a compartir algo que dice la CNN en español. Dice, partidarios del expresidente izquierdista de Bolivia, Evo Morales, marcharon por la ciudad de La Paz, ampliando protestas que han bloqueado caminos por casi 2 semanas y han generado escasez de alimentos, combustibles y productos medicinales. Los bloqueos han dejado camiones varados en las carreteras y han impedido que pacientes puedan llegar a los hospitales. Argentina envió un avión con abastecimiento de alimentos a pedido de Bolivia. Las manifestaciones, que comenzaron con huelgas a principios del mes de mayo, se han expandido a un movimiento a lo largo del país que incluyó a gremios, mineros, empleados del transporte y productores agropecuarios. Los manifestantes están presionando al gobierno del presidente Rodrigo Paz para que dé marcha atrás con medidas de austeridad y se ocupe del aumento del costo de vida. Incluso algunos piden ahora su renuncia. Eso es básicamente lo que dice la CNN. No le quito ni le agrego ninguna palabra.
1: La intención es voltear al gobierno.
0: Sí, dice llanamente.
1: Porque reitero, podés estar de acuerdo o no, no lo sé. Yo no soy boliviano, Pero lo que sí veo es que lo que intentan ahora es voltear el gobierno.
0: Eso es lo jodido. Eso es lo para hablar pronto y mal.
1: Y bueno, veremos. Y Evo Morales, que tiene acá en Vaca, en Argentina, aparentemente, a la que en aquel momento era una menor de edad, que fue su mujer cuando él se refugió en Argentina, tienen un hijo o una hija, no sé qué es, también, ¿no?
0: Exacto, es decir, exacto.
1: En aquel momento, ella menor de edad, ¿no?
0: Que es un señor que está imputado de pedofilia.
1: De pedofilia,
0: digo,
1: claro.
0: Lisa y llanamente, y de trata de personas.
1: Exactamente.
0: Digo sobre todo porque aquí, o sea, está acusado también de corrupción. Pero aquí el tema, digamos, que puede indignar, no es tanto el tema de la corrupción, uh-huh, que se llevó un dinero para su bolsillo, para sus amigos. No. Es que
1: tuvo
0: un vínculo, digamos, desde el poder con una menor de edad. Digo, a ver, uh-huh, si esto ocurriera aquí, ¿cómo reaccionaríamos? ¿Qué pasaría? Lo colgamos en la plaza pública, en un sentido figurado, de acuerdo, pero ustedes me entienden. Ahora, ¿qué pasa con esto? Cuando está absolutamente todo con pruebas, documentado.
1: Por supuesto.
0: Y el hombre está refugiado en Cochabamba y es un prófugo de la justicia. Ese es el punto.
1: No se presentó, se tenía que haber presentado a la justicia. Y te agrego, te reitero este dato, ¿no? Él en Argentina, con esa menor de edad, tuvo un hijo o una hija. Ella y su hijo o su hija están en Argentina, digamos. Cuando el gobierno de Alberto Fernández le dio ese refugio que él pidió, ¿no? Porque él estuvo viviendo muy bien en algunas zonas de las más caras de Buenos Aires, ¿no? En el gobierno anterior.
0: Exacto.
1: Pero bueno, veremos cómo sigue.
0: Vamos a una pausita,
1: sí, señor.
0: Y después vamos a recibir a alguien que ya conocemos, bueno, pero vamos a dejarlo un poco así en sorpresa.
1: Sí.
0: Alguien que canta cosas propias, que ha estudiado en Londres, que es uruguayo, que ha vuelto al país y que tiene una sensibilidad especial por un tema que nos ha movido también en los últimos días a todos los uruguayos, más allá de cintillos políticos, que es el tema de los detenidos desaparecidos durante la dictadura que sufrimos en nuestro país. Con él volvemos en instantes nada más.
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0: Seguimos, Daniel. 29 minutos van de las 12. Ya media hora de programa se nos fue.
1: Exactamente.
0: En ese chichoneo, digamos.
1: Sí, señor.
0: Siempre hay mucho para compartir, ¿no es cierto? 092-770-770 y 093-493-952. Ahí recibimos los mensajes de texto, ya sean de audio, de voz, mensajes vía WhatsApp, digamos, ¿eh? Uh-huh. Y quien nos escribe es nuestro querido amigo Julio, el director de Radio SAG de Buenos Aires, que toma nuestra transmisión, así que un saludo para todos nuestros hermanos argentinos, que el lunes es la fecha patria, 25 Exacto. de mayo, estarán preparándose para el locro, las empanadas, ¿qué más? Los pastelitos,
1: lo de
0: ¿no?
1: siempre, todo, sí, todo. La tradición.
0: Bien uruguayo y argentino, todo en torno al morfi, ¿no? Mientras sea morfar, bueno, viva la pepa, ¿no?
1: Sí, señor.
0: Dice, buen sábado de picada. Hola, Daniel, hola, padre Fabián, saludos al maestro Condesa, cochera del Sulqui. Y nos manda una foto acá que dice, carromato de amanece en la aldea. Nos manda una foto muy buena desde allá de Argentina. Dice, cochero, el número, el uno, maestro Condesa, tripulantes, padre Fabián y Daniel Bianchi.
1: Es cierto, hoy, tiene razón. O sea, se imaginó lo del carromato, ¿no?
0: Pero tiene que ser grande el carromato para llevarnos a nosotros
1: sí,
0: dos, ¿no?
1: Y a Carlito, sobre todo.
0: Bueno,
1: ¿no?
0: él es el que maneja.
1: El que ¿no? maneja, el dueño de las riendas, lleva las riendas.
0: Complicado porque, viste que no se puede tomar alcohol si
1: no,
0: maneja.
1: No
0: sé cómo hará.
1: Ay, Dios
0: mío. Pero él anda todo el día en la moto, o sea que no toma.
1: Las épocas de cimarrón. No tengo ni idea.
0: No sé qué es. Cimarrón me suena a un
1: cimarrón,
0: perro.
1: No tengo ni idea
0: qué es cimarrón.
1: Un establecimiento nocturno.
0: Mirá vos.
1: ¿Cómo definirlo, Carlito?
0: De los cajetillas de agronomía.
1: No, de encuentro de la gente. Consumiendo alguna bebida espirituosa.
0: Supe ir en mi época
1: pagana. Y otra
0: paganas,
1: bebida espirituosa, y otra.
0: Yo poquito.
1: Pero Carlito
0: sacaba monos para afuera.
1: Sí. Patovica. Era el Patovica.
0: Era
1: un Patovica civilizado, un Patovica. Algunos lo definían como dulce Patovica.
0: ¿En serio?
1: Sí.
0: Mirá vos.
1: Porque les hablaba antes y les decía, vos no podés estar haciendo esto, hablando en este tono.
0: Te daba consejos.
1: Te invito a que te retires. Ahora cuando el otro no se reaccionaba, aplicaba.
0: Primero venían los consejos de vida eterna y luego las patadas, ¿no?
1: Exactamente.
0: Ahí vamos.
1: En el trasero, como dijo usted hoy más temprano. Sí.
0: Bueno, Daniel, seguimos.
1: Exacto. Quería hacer referencia a algo que vivimos los uruguayos hace no muchos días, el 20 de mayo, como todos los 20 de mayo, se recordó una fecha dolorosa para todos, por encima de cintillos, por encima de trincheras, de ideologías, que fue el asesinato en Buenos Aires de Selmar Michelini, de Héctor Gutiérrez Ruiz, de Rosario Barredo, de White Dove, cuyos cuerpos aparecieron al día siguiente, el 21 de mayo, en un auto en Buenos Aires. Habían sido secuestrados por personas de civil, pero que formaban parte de escuadrones de acción de la triste dictadura argentina, pero con seguramente coordinación y connivencia de la dictadura uruguaya. Y fue generándose una corriente de recuerdo y de reclamo, ¿eh? Los 20 de mayo, las marchas del silencio. Recuerdo haber participado en alguna. Simplemente mencionar que en esta ocasión, la 31ª edición de la Marcha del Silencio, hubo una participación manifiesta conjunta de jóvenes del Frente Amplio, del Partido Nacional, del Partido Colorado y del Partido Independiente. Lo cual me parece importante, porque más allá de que nos demos patadas en la percepción política, cuando discutimos del modelo de país, de todo lo que podemos discutir en la arena, en el tablero de la política, hay algo que sí nos une, que es, o debería unirnos, que es la cercanía en el dolor, la cercanía cuando se reclama justicia, sobre todo para los familiares de los detenidos desaparecidos. Y hago abstracción aquí de todo lo que podría también generarse como discusión discusión a partir de esto, que es, estoy hablando de recompensas injustas para algunas personas, pactos que se pudieron haber dado entre los dos monstruos de aquella época de plomo y de angustia, pero por encima de eso está el dolor allí paseando por las calles de la ciudad sin respuesta, que es los familiares de los detenidos desaparecidos. Dicho esto, en estas horas hemos conocido además, y ha sido presentado en las últimas horas, un tema titulado Sutura, de un uruguayo que no conocíamos, que estamos conociendo ahora en estas horas, que se llama Tomás Gaeta, un uruguayo que tuvo su formación en Londres, con gente de primera, que trabaja con gente de primera, gente muy valiosa, muy talentosa, y que además humildemente con su guitarra a cuestas va a donde lo invitan de alguna forma, ¿no? Como los antiguos cantantes o cantores de esta región. Así que bueno, toda esta presentación para decirte, Tomás Gaeta, bienvenido, gracias por haberte venido este mediodía aquí a los estudios de Radio Oriental.
2: Muchas gracias, qué presentación.
1: Tomás, a ver, como ya lo conversamos alguna vez, si tuvieras que hablar de Tomás Gaeta, digo, ¿cómo presentarías a este señor ahí empuñando una guitarra y teniendo una intención?
2: Bueno, diría que es un cantautor uruguayo que ha estado un tiempo afuera y que busca reconectar con su propia identidad y con sus canciones. Sí, para decir algo, uh-huh. A veces más importante, a veces, digamos, experiencias más personales.
1: Bien. A ver, ¿cuál es tu cercanía con esto? Porque estuviste muchos años fuera del país, y entonces la primera lectura que uno hace es, bueno, a ver, pertenece a una familia de gente que se fue del Uruguay por necesidad económica o como perseguido político. ¿Es alguna de las dos situaciones estas, Tomás?
2: No, en realidad no. Digamos, hay experiencias que yo siempre, digamos, al crecer fui escuchando de chico, que me sensibilizaron mucho. Y sí, padres de amigos exiliados. Digamos, por suerte en mi familia no hubo nadie que estuviera directamente afectado, uh-huh, por la dictadura, digo, que ningún familiar desaparecido, bueno, o en la cárcel o cosas de ese tipo, pero sí escuché muchos relatos, padres de amigos, relatos de mis abuelos, y cuando estuve fuera en Reino Unido hay una comunidad de hijos de exiliados. Uh-huh. Yo trabajé con un, bueno, soy amigo de un hijo de exiliados que terminó por esas casualidades de la vida en Suecia, donde también estuvo su familia exiliada. Uh-huh. Y no sé, a mí todo eso me fue permeando de alguna forma.
1: Claro.
2: En algún momento me pregunté, bueno, ¿soy la persona indicada para hacer esta canción? ¿Debería hacerla? Pero después, bueno, dije, me lancé y, uh-huh, y ta. Siempre quedan esas preguntas, ¿no? Que claro, uno mismo a veces es claro, la persona más crítica con uno, claro, mismo, pero...
1: Contanos algo de tu formación, Tomás. Digo, porque, a ver, Londres, y contanos allí en Londres, ¿qué fue lo que aprendiste? ¿Con quién o con quiénes tuviste contacto? Y también te voy a preguntar qué pensás desde tu mirada latina, por decirlo latina, de alguna forma, porque seguís siendo uruguayo, esa sociedad que en algunos casos es tan distinta a la sociedad sajona, ¿no? Anglosajona, tan distinta de nosotros.
2: Sí, bueno, yo en Uruguay ya tenía una cierta formación, digamos, no en la Escuela Universitaria de Música, pero sí me venía formando con algunos profesores y venía con mi experiencia de tocar en algunos conjuntos musicales.
1: Por ejemplo,
2: Tom, Chris and Tom. Ajá. Es un trío folk.
1: Sí.
2: No, bueno, nos supimos presentar en algunos lugares, tenemos un disco muy lindo, y para mí eso fue una gran formación, digamos, desde salir a un escenario y defender las canciones en Rocha, en Maldonado.

0: en describir una canción, y eso fue justamente lo que estudié en Londres, que es sobre songwriting, ¿no? No encuentro la palabra de traducirlo, pero cantautor y un poco de producción musical.
1: Claro, claro. ¿Y dónde estudiaste en Londres?
0: Ese se llama el Instituto de Música Contemporánea, y fue un curso de un año, que estuvo increíble, porque, bueno, había muchos profesionales de la industria dando charlas y, bueno, muchos talleres de escribir para adentrarse en el oficio, justamente formas diferentes de escribir, cursos de armonía, uh-huh. Y la posibilidad también de escribir canciones con músicos que de repente pueden ser latinos, o de repente, no sé, un músico escocés, uh-huh. Que escribimos una canción juntos, y bueno, tiene una forma mucho más anglosajona de escribir, las mezclas pueden ser, creo yo, muy interesantes.
1: Interesantes. Y hablando de eso, de la sociedad, antes de entrar a sutura directamente, sí. ¿Cómo te adaptaste, digamos? ¿Fue difícil? ¿Fue sencillo? ¿Sabías inglés? ¿Te manejabas con fluidez? ¿El inglés de los ingleses es distinto al inglés de los, al slang de los americanos, no?
0: Totalmente. Sí, sí. O sea, al principio no entendía mucho, si bien yo ya tenía un nivel de inglés, pero de repente le entendés más al que te sirve la cerveza, que tiene un inglés tipo "you're right", viste, como más de las películas. Y bueno, también la gente de mi edad tenía sus expresiones y hubo que ahí aprender a los porrazos. Ya me olvidé lo otro que me habías preguntado. Pero no, bueno, sí, fue difícil por momentos, sí, no te voy a mentir.
1: Y en cuanto a la idiosincrasia, la forma de ser, porque nosotros decimos, a ver, son más fríos, y bueno, sí, ingleses, alemanes, los europeos del este en general, los otros, españoles, italianos, bueno, de ahí venimos y así somos. Sí, pero sí. Digo, esos otros países, ¿realmente son más fríos o hay otras maneras de conectarse? Digo, ¿cómo lo viviste eso?
0: Sí, es que eso de lo que decís es muy interesante, porque en Inglaterra, no sé, yo siento que capaz, no sé si es frío, tiene una cosa muy polite, ¿no? Muy educada. O sea, vos entras a un café y te preguntan cómo va tu fin de semana, te preguntan no sé qué, y con una sonrisa, y, uh-huh. y tal, uno se queda pensando, ¿será falso esto?
1: Claro.
0: Capaz que en Uruguay, no sé, te dicen, ¿qué te doy, maestro? Y esa cosa que capaz es un poco más hosca, pero es honesta, ¿no? Como, uh-huh. yo que sé, un mesero que acá te dice, no, acá no tengo nada, y tal, es una cosa sincera que capaz, no sé, pero es más honesta. Yo la otra vez conversaba contigo, ¿no? Que eso de los abrazos, que acá uh-huh. se da abrazo, se saluda con beso, y allá, bueno, las primeras veces saludaba a mis amigos, los amigos que me hice ingleses, que no son muchos, y quedaban así como un poco duros.
1: Y cuando después, los abrazabas.
0: Cuando los abrazaba, claro. Y después un poco les terminó gustando, y yo ahí me di cuenta que me ponía en ese lugar del latino que siempre está contento. Y otra cosa que no te comenté fue la velocidad que tienen al caminar. Sobre todo, te diría en Londres, pero en ciudades y ciudades chicas, caminan dos veces más rápido que un uruguayo.
1: ¿En serio?
0: Te juro, y ahora es gracioso porque...
1: Era interesante.
0: Mi pareja, que es uruguaya, pero nos conocimos en Reino Unido, hace poco estuvo... Nada, estamos caminando por acá, por Montevideo, y le decía, vos estás caminando como una inglesa. Estás caminando tranquila, mucho más tranqui. Estamos por Boulevard España, ¿viste? No sé, no había ningún apuro, era un sábado. Uh-huh. Estos dos, claro. Que se...
2: No, yo camino bastante rápido. Yo soy lentón,
1: sabe que soy lentón. Sí,
0: pero yo creo que el uruguayo, la uruguaya promedio, uh-huh. es lentón, porque nosotros no tenemos un apuro... ¿Viste? Claro, de repente tenés la caminata lenta del shopping, ¿no? Esa es súper lenta, la persona que va a pasear. Claro. Pero no, creo que sí hay otro ritmo y otra forma de vincularse que llaman la atención.
2: Dijiste algo al pasar, ahora que me llamó la atención. Los pocos amigos que hice, ¿es difícil hacer amigos allá o no tuviste tanto tiempo como para hacer amigos, digamos? ¿Cómo es esa relación de la amistad?
0: Yo me hice muchos amigos, pero en porcentaje, uh-huh. los ingleses y los escoceses, eso es un porcentaje menor. O sea, en realidad terminé con amigos que quiero muchísimo, de Colombia, que además son colaboradores en la música, de Chile, de Brasil, de España, del sur de España, me llevo increíblemente, gente de Málaga, de Sevilla,
2: Esa es otra historia.
0: Que yo te comentaba el otro día que les encanta quejarse, no, pues joder, sabe que acá final, sabe, y decía, Pablo, no, ¿cómo te gusta la queja? Y después llegué acá a Uruguay.
2: Nosotros.
0: No, pero y ahí encontré parecido, yo le decía, sí, comentaba, y bueno, es que si a nosotros nos gusta quejarnos, ¿sabe? Y acá también, viste, encontré algo parecido. Y después me hice, te diría, 3-4 amigos ingleses o escoceses, bueno, una es de Gales, dos ingleses.

0: ingleses y un... Parece un chiste, ¿no? Pero y son cálidos a su forma, pero está, fueron los menos.
1: Claro.
0: Después del trabajo también, pero ahí es muy como de salir a tomar una cerveza y tal, y como que queda en eso, ¿no? No es tan acá, tanto
1: de
0: como Uruguay.
1: Intimidades, claro. Cosas que te pasan, que
0: no,
1: te
0: No, de repente sí llega, pero llega con el tiempo. O puede pasar, a mí me pasó que empezó el curso 2 meses y de repente salimos y me dijeron, no, porque a vos te requeremos. Y no me había enterado. Como que habían pasado 2 meses y no.
1: Claro.
0: Capaz es eso, menos demostrativo.
1: Comunicativo, sí, claro, claro, sí, claro. Sí. Bueno, algo ya dijiste sobre cómo surge esto. Desde tu sensibilidad, ¿por qué sutura? Digo, ¿y para qué sutura? ¿Y cómo ha caído? Porque contanos de lo que fue la presentación en estas horas de sutura. Ya tenemos algunos indicios, hay gente que se ha conmovido con esto y que te ha hecho saber su agradecimiento. Bueno, porque miraste a esto y hablaste por esto, ¿no? Que sí. Me parece importante.
0: Bueno, sutura es como una metáfora, quería hablar como de una herida que no cicatriza y bueno, fue la palabra que se me ocurrió y digamos en esto de escribirlo en décima, que la décima, ¿no? Esta forma de escribir de los payadores que tiene su belleza pero también su desafío. Después, bueno, fue una palabra que terminó rimando en la canción y que quedó bien y sí, yo creo que es una canción que fue desafiante al momento de escribirla y al momento de también de mostrarla.
1: Claro.
0: Pero bueno, hubo gente que ha pasado por eso, que digamos que estuvo presa y que digamos, bueno, con todo lo que eso lleva, y después el exilio, que le gustó la canción. Uh-huh. Digo, no sé si hablan por toda la comunidad de personas que.
1: Claro.
0: Pero para mí fue algo muy positivo. Claro. Y
1: mencionaste algo que me parece que a mucha gente le lleve a la pregunta de qué está hablando.
0: Sí, la décima.
1: La décima, exacto. ¿Te animás a explicar
0: sí, claro.
1: qué es eso? Y si no estoy mal informado, Jorge Drexler ha rescatado esto que tiene siglos, ¿no?
0: Sí, sí. Yo me enteré lo que era una décima. Quizás había escuchado muchas, ¿no? De Zita Rosa o de, bueno, toda la música que se escuchaba en casa. Pero Drexler la digamos, como que la vuelve a poner en la mesa con una charla muy buena, una charla TED, que dice, bueno, ¿qué es la décima? ¿De dónde viene su origen? Que tiene 5 siglos, viene de España, pero se popularizó acá en América Latina tremendamente y sigue existiendo. Y digamos, es la décima tiene 10 versos, octosílabos cada uno. Y la forma de rimar que tienen está hecho de una forma, valga la redundancia, muy, muy poética, donde el remate llega como al final, ¿no? Demora un poco en. Porque el primer verso rima con el cuarto y con el quinto, el segundo con el tercero, el sexto, el séptimo con el décimo, y el octavo y el noveno entre sí.
1: Mira.
0: Entonces, claro. A veces, viste, el payador, o bueno, acá en Uruguay, dice algo y vos decís, pero después no lo rimó y en el décimo llega la rima con lo que había conectado.
1: Ahí redondea, digamos, el clic.
0: Nadie habla en décimas porque sería un poco raro, pero al cantar es algo que es precioso.
1: Ahora, imagino que eso también lleva un proceso de elaboración bastante más trabajoso, ¿no?
0: Sí.
1: Digo, no es sencillo. Más allá de que sean octosílabos y, bueno, todas las reglas de composición, pero no debe ser sencillo mantener la intensidad del mensaje adaptándose a esas a ese juego, ¿no?
0: No es sencillo. En este caso creo que andaba inspirado y a veces, como lo dice Drexler y otros artistas, tener limitaciones te ayuda a componer también, ¿no? Como que si vos sabés que tenés que buscar esto, 8 sílabas y que rime de esta forma, te va un poco guiando también.
1: Claro.
0: El proceso.
1: Antes de pedirte que compartas con nosotros sutura, contanos también cómo fueron los aportes, imagino los hubo, para que hoy esto sea una canción que está dando que hablar aquí en Uruguay.
0: A nivel artístico, de producción.
1: A nivel artístico, exacto.
0: Sí, bueno, esta canción la grabamos allá en Londres. Quien me estuvo acompañando y sabe mucho de ritmos de América Latina es el baterista Gregorio Merchán, que ha tocado con Aterciopelados, gran amigo. Después producida por Cuco Errázuriz, que es un productor chileno muy bueno. Y también tiene el arreglo de cuerdas, que para mí fue un honor tenerlo, de Javier Casalla. Él ha estado en soundtracks, en bandas sonoras increíbles, como El Secreto en la Montaña, ahora la serie de HBO, Last of Us. En el conjunto Bajo Fondo, ni que hablar, en un montón ha trabajado con muchos artistas que, bueno,
1: sí, es top, digo,
0: es increíble.
1: Primera división,
0: él hizo el arreglo, lo grabó, me lo mandó y no hubo que hacerle nada.
1: Claro. Bueno, muy bien. Si te parece, nos disponemos todos a escuchar Sutura, Tomás Gaeta, nuestra atención para ti, para la música.
0: ¿Cómo no?

0: Más.
1: Muchas gracias.
0: Yo insisto con la pregunta, digamos, ¿cómo recibió la gente esto? Y lo que quedaba pendiente era que nos hablaras de lo que fue la presentación formal de Sutura, y agregaría como interrogante, esto es un single, ¿no? Digo, ¿va a formar parte de alguna producción? ¿Estás además embarcado, tengo entendido, en alguna edición de más canciones, en un larga duración, en un long play, como decía en la época de Carlitos Condesa? Carlitos vino ahí, es antidiluviano, él vino antes del diluvio, como nosotros. ¿Va?
2: Y va el biógrafo, ¿no?
0: Se entendió, ¿no?
3: Sí, se entendía. No, la presentación, bueno, está haciendo ahora, digamos, salió con un video muy lindo que lo pueden ver. Yo les hice llegar la canción, además, que me parecía muy importante a madres y familiares. Y bueno, en estos días, sin apuro, sabré qué le pareció a Ignacio Randonea, con quien estuve hablando. Uh-huh. Y bueno, sí, ahora estoy trabajando en un disco, digamos, en juntar las canciones que hablen un poco de esto, que tengan un concepto, no de la dictadura, digo, de un poco de mi identidad y de, uh-huh, y de mi vida en los últimos años, que bueno, yo tengo un EP y tengo algunos singles, pero este va a ser el trabajo más importante, digamos, hasta ahora, uh-huh, y lo estoy produciendo con Julio Berta, que ha trabajado y trabaja con Campodónico, uh-huh, y bueno, ha trabajado en muchos discos del rock, digo, de Cuarteto de Nos, de La Vela Puerca, de Bajo Fondo, de Drexler, en fin, súper bien. Y nada, nos hicimos amigos y estamos trabajando día y noche en ese disco, que espero que vea la luz en octubre este año. Yo creo que sí, o si no, bueno, quedará bien para principios del 27.
0: Bien. Tomás, y a ver, ya algo picoteamos de esto. Hablabas de esta manía de quejarnos que tenemos, que es real. Digo, eso es real, creo que lo podemos asumir. Porque, a ver, nos quejamos de lo que hay, nos quejamos de lo que no hay. Muchas veces con argumentos, ¿no? Pero, digo, es una tendencia idiosincrática, ¿no? De forma de ser. Pero más allá de esto que has dicho, estuviste un tiempo fuera del Uruguay.
3: Sí.
0: Cuando volviste, ¿sabés que hay muchos compatriotas, amigos, y no tan amigos, que te dicen, bueno, yo me fui hace 10 años, 15 años, 20 años, y cuando volví encontré edificios nuevos, encontré caras nuevas, las que conocía un poco, obviamente, más avejentadas, pero en esencia seguimos quietos, seguimos casi inmóviles. Y ato esto con algo que ya charlamos, que es la grisura que muchos dicen que tenemos los uruguayos, esta cosa lenta, poco latina, de alguna manera, en contraste con lo que son los pueblos del Pacífico, por ejemplo. Aquí hay muchos venezolanos que infunden energía, muchos peruanos que, bueno, no sé si están así. Estoy hablando por lo que dicen otros.
3: Recopilando voces.
0: Exacto. ¿Cómo ha sido tu experiencia como ciudadano que anda con una novia que camina rápido?
3: Buena pregunta. No
0: ¿novia
3: sé.
0: ¿Novia o esposa?
3: Sí, ya señora. Pero, no sé, creo que mi mirada capaz que no te sirve, porque estoy sesgado por las ganas que tenía de volver a Uruguay.
0: Claro.
3: Entonces, capaz que es un poco como dicen, ¿no? Que cada uno tiene un filtro, y yo llegué a fin de verano y hay cosas que están apareciendo ahora que antes no había, como, me parece que se está cuidando un poco más, está cuidando, sí, creo, como mimando un poco más lo que es el patrimonio de Uruguay, ¿no? Como,
0: ajá.
3: No sé, me dio mucho gusto ir a la rueda de candombe. Me parece que la escena para salir y ver cosas que están pasando a nivel cultural sigue siendo muy interesante. O sea, a mí no me da, la vida, el tiempo para ver todo lo que quiero ver acá en Uruguay. No sé, yo no veo tanto, ¿sabes? De repente sí, lo ves en algunas personas, ¿no? Como la grisura, me parece. Como esa cosa, sí, de ver lo negativo, pero... Pero no sé, también hay gente que no es así.
0: Claro,
3: yo veo mucha amabilidad también. Yo me muevo en ómnibus de acá para allá, digo, en la calle, y veo mucha amabilidad también entre las personas. También va a haber alguien que, no sé, que se va a sentar acá y te va a decir, yo qué sé, que las veredas están rotas, que le robaron. Eso también existe, no tampoco lo niego, pero no sé. No creo ni que seamos tan grises, ni obviamente somos tan
0: coloridos,
3: efusivos como las mexicanas, yo qué sé.
0: Claro. Tomás, ¿y tu futuro, para ir ya redondeando?
3: Sí.
0: ¿Qué ¿Pensás, te vas a quedar aquí en Uruguay?
3: Sí.
0: ¿Sí?
3: Sí, sí, sí. A no ser que... O sea, una crisis tremenda, pero no. Tengo familia acá. Tengo muchas ganas
0: De hacer cosas,
3: sí. Por lo pronto ya encontré un lugar y firmé un contrato de 2 años.
0: A ver.
3: Digo, el lugar donde viví antes, en Parque Rodó, digamos, es un barrio que a mí me encanta y bueno, ustedes saben cómo es. Digo, es difícil encontrar un lugar.
0: ¿En dónde? ¿En el Parque Rodó?
3: Cerca de Parque Rodó.
0: Bueno, sí. Podés ser el hombre de Peñarol, Fabián, pero podría también.
3: ¿Es un barrio carbonero?
0: No, perdón. No quiero romper su sueño, su expectativa, pero
3: tuerto,
0: básicamente es tuerto.
3: Sí, es verdad.
0: De los de Jaime.
3: Muy mal,
0: de los de Jaime. Sí, de la tribu de Jaime.
3: Dale más piola que llega hasta el sur.
1: me quedó una pregunta ahí en el tintero. Sí. Con esta canción que tú compusiste, ¿qué es lo que te gustaría decir? Porque hay un porqué también y puede ser una herramienta en este caso. ¿Qué te gustaría que se logre con esta canción? Llegar a la a agregar un granito de arena para llegar a la verdad, despertar la conciencia de este tema.
3: Cuando escribí la canción, la escribí con un sentimiento como de enojo hacia la impunidad. O sea, a mí me enoja mucho la impunidad en general y yo qué sé, me sigue enojando desde el momento que me enteré que pasan estas cosas, ¿no? Que hay gente que sabe dónde están y lo lento que se ha avanzado en recuperar a estas personas, los restos de estas personas que están desaparecidas. No sé, yo la escribí con ese sentimiento como de esperanza y también de enojo hacia las personas que quizás puedan cambiar esta situación. Me gustaría así que se sume a las voces, a las canciones y al movimiento, gran movimiento civil que hay, digo, porque las marchas siempre es impresionante la cantidad de gente que hay, la última no fue una excepción. Me gustaría que se sume a todas esas voces y que en algún momento se avance, porque se está avanzando, pero se avance con más fuerza, con mucha más fuerza.
1: ¿Notás una grieta en este tema? Porque hay gente que está, digamos, justamente de este lado y hay otros que opinan que en realidad no son tanto los desaparecidos, que hay gente que está cobrando en dólares en otro lado.
3: Bueno, dos cosas te voy a decir con eso. La primera, justo que veníamos hablando del fútbol, y que está unido. A mí me encanta entrar a los comentarios, ¿viste? En las redes sociales, porque, no sé, capaz que es un mal termómetro, pero a mí me parece que es uno de los termómetros.
0: Sí,
3: que
0: claro.
3: Y ahora cuando ves que, Peñarol o Nacional, no sé si Defensor también salió con las camisas. Dejando de lado los resultados de fútbol.
1: Peñarol sí.
3: Los cuadros como instituciones saliendo con las remeras de madres y familiares. Y ves mucha gente que está en contra, incluso los directivos. Entonces sí, hay una grieta, definitivamente. Y también en el spot que sacó Madres y Familiares o en personalidades públicas que salen con las fotos de algún detenido desaparecido, siempre ves que hay una grieta, lamentablemente. Yo qué sé, me parece que es algo... El otro día lo decía, creo, el Piñeirúa, o no me acuerdo quién lo decía ahí en la mesa de los galanes, que es político, ¿sí? Pero no es que es político partidario.
1: Claro, se politizó. Claro.
3: Creo que lo que vos decías, Daniel, claro, también es eso. O sea, si vos ves a la juventud interpartidaria, claro, marchando juntos, ahí ves gente que pone de lado sus diferencias por una causa en común que es importantísima.
0: Claro. Sí. Lo importante es eso, ¿no? Tratar de que se resuelva. Lo hemos charlado más de una vez, y por eso yo decía en la presentación esto de haciendo abstracción de lo que se menciona, ¿no? Porque, a ver, ahora en este momento, madres y de detenidos desaparecidos reclaman al presidente Orsi una orden que dijo Rafael Michelini debe ser contundente o sustanciosa o diferente. Claro, pero a ver, yo creo que no solo las Fuerzas Armadas han recibido ya pedidos de todas formas para que dieran a conocer estos datos y no los dan. Entonces, bueno, a ver, ¿qué es lo que se plantea realmente? Dijo en su momento alguien que esto forma parte de un acuerdo que hubo en su momento entre Gallos y Medianoches, entre los dos contendores de aquel tiempo de plomo. No lo sé, no me consta.
3: ¿En la reunión de Sanguinetti en el 84, por ahí? ¿O antes?
0: No, se refieren a... Porque, a ver, hubo aquí una verdadera tormenta cuando se estaba trabajando para el encuentro de los restos de las personas desaparecidas. Yo tengo amistad con José López Más, que estuvo al frente de estos trabajos. José es muy cauto, muy respetuoso, pero en la íntima, yo no digo más porque no estoy autorizado.
3: Claro.
0: Pero, digamos, uno deduce de lo que decía o dice José López Más, que hubo gente dentro de quienes se supone estaban a favor del esclarecimiento, que le ponían trabas, trabas absurdas, insólitas. Por eso se fue López Más. Entonces vos decís, pero ¿qué pasa acá? ¿Queremos o no queremos? Yo creo que la inmensísima mayoría de los uruguayos, animados por el sentimiento de cercanía con las víctimas, quiere que esto se esclarezca. Ahora, hay también allí algunas cosas que no cierran, que no encajan. Cuando se habla de poner a la luz determinados documentos que hablan de confesiones, por ejemplo, bajo tortura, sí, pero confesiones. Es decir, que cada uno como que cuidara también en cierta manera su parte, su protagonismo, su hacer. Y creo que en aquel momento de furia, de balas, de muerte, todos metieron o metimos la pata. Y todos tenemos lados miserables también. Pero cuando nos ponemos de acuerdo y armamos una historia, no digo que esto no sea real. Digo que hay cosas que no se saben y que deberían saberse. Claro. Entre otras cosas, ¿dónde están? ¿Qué pasó? A mí siempre me ponía...
1: Eso va más allá de todo, cualquier color político.
0: Exacto, exacto. siempre me viene a la memoria la respuesta del dictador argentino Jorge Rafael Videla, el teniente general Videla, cuando le preguntaron ya en prisión Videla, después del juicio tan impresionante que se hizo en Buenos Aires a las juntas, le preguntaron, ¿y qué hay con los desaparecidos? Y Videla, que yo estoy seguro se fue a la tumba creyendo que había hecho algo bueno por todos, porque eso es lo terrible, ¿no? De los fanáticos, creen que están haciendo algo bien cuando están matando gente, cuando están torturando a alguien, ¿no? Dijo, bueno, pero escúcheme, le dijo al periodista, usted está hablando de desaparecidos. El periodista lo miró absorto y le dijo, es eso, desaparecieron. Entonces vos decís, pero este hombre tenía un cinismo extremo, era una era la forma en que evitaba que otros metieran el hocico en esa realidad brutal, sangrienta y olvidable. Y yo creo que aquí falta todavía algo de la historia. Faltan, y por eso ruego, ruego a Dios, a quien sea, que permita que conozcamos esto antes de que se mueran, como dijo en su momento el expresidente José Mujica, que se mueran los que fueron actores en aquel momento. Es decir, que haya grandeza para decir, bueno, aflojemos las cosas, asumamos las consecuencias, rompamos el espíritu de cuerpo de uno y otro lado, y avancemos, y tengamos humildad, y pidamos perdón.
3: Sí, ojalá que puedan dejar el costo, digo, entre comillas, costo político
0: ese
3: de lado.
0: Es el punto.
3: Sí.
0: Ese es el punto, querido Tomás, ese es el punto. Ojalá que sí. Quiere decir que era Alá, ¿no? Porque a veces, pero bueno, quiera Dios, para decirlo en términos más comprensibles. Querido Tomás, bueno, ya en tren de despedida, ¿quedó algo por decir que no te hubiéramos preguntado?
3: No, simplemente si quieren escuchar la canción está
0: en
3: todos lados.
0: Otra canción.
1: En Spotify,
0: queremos,
1: en plataformas.
3: En Spotify, en plataformas, el video que hice con mi hermano, que quedó muy lindo.
0: ¿Cómo lo puede escuchar la gente eso?
3: Si buscan Tomás Gaeta.
0: Tomás Gaeta.
3: Tomás Gaeta, así como suena, va a aparecer mi nombre ahí en... Donde sea que escuchen la música, pueden entrar a YouTube, que ahí está el video.
0: Bien.
3: Y bueno, se vendrán cosas.
0: Yo quiero agradecerte mucho, Tomás, la amabilidad que has tenido. Esta es tu casa. Y además, a mí me encanta encontrar gente que podría sacar lustre a sus cosas y se maneja con humildad, ¿no? Como si nadie se hubiera enterado. Y estoy seguro que vas a tener un gran... futuro y un gran desarrollo de tu actividad en base a tu talento y sensibilidad. Fíjate que no me gusta palmotear la espalda de la gente, no, pero en este caso sí. Eso sí, te pido, sí, te exijo casi, Tomás,
3: sí,
0: dulcemente, que nos regales alguna otra canción tuya.
3: ¿Cómo no?
0: Cualquiera. Para ir redondeando un poco la cosa.
1: Pensé que la había guardado la guitarra. Yo no, iba a pedir lo mismo.
3: Dejé de costado para hablar
1: más. ¿Tocás cómodo en algún lado, no?
3: Sí, ahora estoy confirmando una fecha. Estaba reticente a decirla porque me faltan los detalles, pero el 10 de junio en Sociedad Urbana Villa Dolores, que es un lugar que está hace unos años operando, son los mismos que llevan la Catina del 25, famosos por la gran tortilla de papa.
0: ¡Apa!
3: La gente que sabe de tortilla de papa sabe que...
0: Bueno.
3: Pero más allá de eso, tiene una sala que está espectacular. Es un lugar muy lindo donde han tocado grandes artistas. Y el 10 de junio... No lo encierro porque todavía creo que no están a la venta las entradas.
1: Cuando esté confirmado, nos mandás el dato para...
0: Sí, le damos manija. Para difundirlo. Con mucho placer. Así que sería... Pero por las dudas, digo, que estén atentos también. Sí. 10 de junio, ¿en dónde me dijiste?
3: Sociedad Urbana Villa Dolores.
0: Fantástico. Estar atento a las redes y a La Picada, donde vamos a informar, porque Tomás nos va a dar la digamos, lamentablemente no se llega a confirmar, también.
3: Sí, creo que está ahí casi confirmado, ahí, por
0: bueno,
3: eso.
0: Pero hagamos fuera.
1: Capaz que el programa es el empujecito que faltaba.
0: Sí, señor. ¿Cómo no? Queremos escuchar a Tomás Gaeta el 10 allí. Tomás, nos vamos con algo.
3: Muchas gracias. Te cruzaste a la noche. Está en todas las plataformas.

0: Tomás Gaeta, uruguayo, lo recuperamos.
1: Bienvenido.
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0: Seguimos adelante. Dice por acá, hola muchachos, hoy los escucho desde la Capuera. Amaneció feo, pero ahora está soleado, aunque frío. Un abrazo, dice el Indio. Bueno, un abrazo grande del Indio. Desde del la Capuera, Indio. Maldonado. ¿No?
1: Sí, exactamente.
0: Así que un abrazo
1: precioso
0: grande.
1: Lugar, ¿eh? Precioso lugar.
0: Sí, no lo conozco, sí. No. Usted sí, porque yo no ando por esas tierras de Maldonado. Me queda todo lejos. No, el bolsillo mío no me lo da.
1: No, pero yo, hace tiempo que anduve por ahí y trabajando, claro, esforzadamente.
0: Mirá vos.
1: No me cree.
0: Bueno, qué barbaridad. Como diría mi abuela, más vale creer que ir a averiguar.
1: Qué tremendo.
0: Si hablara la Capuera.
1: Qué tremendo.
0: Daniel dice este otro mensaje: conocer o no conocer el motivo de nuestra vida. Bueno, acá nos manda un lindo mensaje, un poco extenso, pero muy bueno. Alberto, un abrazo grande.
1: Abrazo.
0: Bueno, dice por acá, buenas tardes. La culpa en parte es nuestra. Lo que antes era corrupto o inmortal, o en realidad era así inmoral, hoy se naturaliza. Si se olvidan las fuentes y no se ponen los puntos sobre las íes, el cambalache es normalidad, nos dice Andrés, y agrega, qué amargo que estoy hoy. Hablando un poquito de lo que nosotros al comienzo, ¿no? del programa hablábamos de la situación de Bolivia, exacto, y todo exacto. Lo que tiene que ver con esta triste realidad que tiene a todo un país ahí, en medio de un bloqueo. Así que bueno, después por acá. Nos habían mandado, para que tengo varios, pero vamos a ver. Dice este otro: hola, ¿cómo están? Tanto tiempo, soy Juan Pedro. Me gustaba más el horario de la mañana. Acá estamos siempre de la mano de Jesús y la Virgen. Esta tardecita, vigilia de Pentecostés, ahora disfrutando de mi caminata en la querida Rambla. Abrazo y bendiciones. Pido oración por Paz, mi sobrinieta de 1 año que será operada de riñón. Problema que tiene desde que nació. Muchas gracias. Y nos manda una fotito de su nieta divina. Así que vamos a rezar. Bueno. Sí, vamos a rezar bueno. Por Paz. Y que después, Juan Pedro, nos cuentes cómo evoluciona todo. ¿De
1: bien,
0: acuerdo?
1: Bien. Quiero contarle algo. A ver, entrando a la página de Montevideo Portal, dice, la conmovedora carta de una jueza a un niño de 8 años a quien se le otorgaron medicamentos. La magistrada escribió un mensaje para el menor de edad en la sentencia. Estudiantes del consultorio jurídico de la Universidad de la República ganaron un juicio de amparo para que un niño obtenga el medicamento que necesita. Lo comunicó así el abogado Juan Cereta a través de su cuenta de X anoche. El docente de esa facultad compartió parte de la sentencia que muestra los párrafos que la jueza le dedicó al niño de 8 años y que los estudiantes tendrán que leerle. Sé que hace mucho tiempo venís pasando por momentos difíciles. Hay días en los que tu cuerpo te duele, en los que te sentís cansado y en los que cosas simples como jugar, correr o ir a la escuela se vuelven más complicadas. También sé que muchas veces esos dolores no te dejaron asistir a clases con normalidad ni compartir todos los días con otros niños como hubieras querido, dice el documento. Así, la jueza Fátima reconoce que muchos doctores atendieron y buscaron distintas maneras de ayudar al menor de edad, pero a pesar de ese gran esfuerzo, los dolores que padecía siguieron apareciendo. En el texto, la magistrada le explica al paciente que su condición tiene que ver con las defensas de su cuerpo. Deberían cuidarte, pero a veces se confunden y provocan inflamación y dolor en tus articulaciones y en otras partes del cuerpo, dice la sentencia. Sin embargo, se le aclara al niño que un medicamento de nombre difícil podría ayudarlo a controlar mejor esa enfermedad, así como a sentirse más fuerte. Este medicamento no hace magia ni cambia todo de un día para el otro, pero puede ayudarte a tener menos dolor, más energía y a hacer con mayor tranquilidad muchas de las cosas que te gustan y que necesitas para crecer, continúa el texto. De esta manera, la jueza le reafirma al menor de edad que tiene los mismos derechos que cualquier otro niño, por lo que tiene derecho a recibir el tratamiento para cuidar su salud. Por eso he decidido que recibas este medicamento, de nombre difícil, pero pensado especialmente para ayudar a sentirte mejor, aliviar tus dolores y darte más fuerza para que puedas hacer con mayor tranquilidad las cosas propias de un niño de tu edad, finaliza el texto elaborado por Fátima. Esto, reitero, lo publica Montevideo Portal, y es realmente una carta conmovedora de una jueza de nombre Fátima, no conocemos ni el apellido, enviada a este chiquito de 8 años a quien la justicia decidió que se le otorgaran los medicamentos que necesita para su enfermedad.
0: Humaniza la justicia, ¿no?
1: Sí, sí, sí.
0: La
1: sí.
0: verdad, felicitaciones a la doctora Fátima.
1: Exactamente.
0: Dariel, viste que en la semana, particularmente el pájaro Enciso, el intendente de Florida, apareció en los medios, tanto de Uruguay como de Argentina, manifestando que él tiene, digamos, la certeza de que el Papa León XIV vendrá la primera quincena de noviembre al Uruguay. Uruguay, exacto. Argentina y Perú, en principio. ¿Por qué el pájaro Enciso y como intendente de Florida? Porque aparentemente él dice que esa primera quincena de la venida del Papa León XIV al Uruguay obviamente coincide con el 8 de noviembre, que es la fiesta de la Virgen de los 33, la patrona de nuestra patria.
1: Exacto.
0: Donde aparentemente el Papa iría ese día, exacto, a Florida, a la Basílica de la Virgen de los 33, nuestra patrona. Bueno, estuvo aquí en Uruguay, en varios medios, en Argentina, y hubo un comunicado de la Conferencia Episcopal del Uruguay, uh-huh, que si te parece lo compartimos.
1: Sí, sí, sí. Antes de que vayas a eso, Fabián, tuvimos oportunidad de hacer una nota con, uh-huh, con Enciso, en que Enciso, bueno, desde, digamos, lo que él sabe, anunciaba la venida del Papa León XIV, señalando que esto trasciende a la Iglesia, trasciende el mundo de cristianos, católicos, para transformarse en un acontecimiento de dimensión nacional y regional, obviamente, y mundial. Y nos hablaba Enciso de que básicamente estaban ya definidos por lo menos dos sitios a los que iría León XIV. Nosotros lo decimos en condicional porque todavía no estaba la ratificación oficial, pero esos dos lugares eran, o son, Montevideo y Florida. En Florida, precisamente, el santuario de la Virgen de los 33, patrona de nuestro país. Y decía también Enciso, en esa comunicación que tuvimos, que se barajaba por lo menos otro lugar, uh-huh, otro sitio aquí en nuestro país, otro departamento. Tampoco está claro cómo va a ser la sucesión de los tres países que va a abarcar esta gira de noviembre de León XIV. Estamos hablando de Argentina, de Perú y de Uruguay. No se sabe si va a arrancar por Perú, después Uruguay y Argentina, o arrancaría por Argentina. Es decir, no se sabe. Son tres países, sí, sí, a los que va a ir, pero hay que armar esa agenda.
0: Y además te agrego otra cosa. Siempre y cuando no se despiole, no se empioje alguna realidad social o política.
1: Por supuesto.
0: No creo que de Uruguay, pero Perú. Perú 2x3 empioja, sí, la realidad, sí, política. Sí, sí. Ya van en 10 años 6 presidentes.
1: Exacto.
0: Llega a pasar algo,
1: exacto,
0: llega a haber algún problema político, el Papa no va a venir a Perú. Y, exacto, si no viene a Perú, no vendría ni Argentina ni Uruguay. O puede pasar en,
1: exacto,
0: Argentina,
1: exacto,
0: próximo,
1: exacto,
0: a las elecciones, ¿no?
1: Exacto.
0: Es decir, también hay que tener en cuenta esto. Pero la Conferencia Episcopal del Uruguay largó un comunicado en el día de ayer. Dice, ante las consultas recibidas sobre la posible visita del Papa León XIV a nuestro país, los obispos del Uruguay, la Conferencia Episcopal del Uruguay, desea compartir con el pueblo uruguayo que se viene avanzando con esperanza de su concreción. Como hemos señalado públicamente, existe una alta probabilidad de que el Santo Padre visite Uruguay. Al día de hoy no contamos aún con fecha definida.
1: Uh-huh.
0: La eventual visita del Papa León será motivo de profunda alegría para la Iglesia y para todo el pueblo uruguayo. Permanecemos expectantes y agradecidos ante la posibilidad. Una vez que exista una fecha establecida y podamos brindar información más detallada, convocaremos a una conferencia de prensa. Esto es un comunicado del Consejo Permanente de la CEU, uh-huh, que lo integra Monseñor Milton Trócoli, que es el presidente, Cardenal Daniel Sturla, el vicepresidente, y Heriberto Bodián, el obispo de Canelones, secretario general. Así que lo que dicen los obispos es, todavía no hay una fecha definida.
1: Claro, claro.
0: Por otro lado, te agrego, tengo un amigo que está en la Curia Vaticana, una fuente allá, y él me dice, no me confirmó esto, pero me dice, es una alta posibilidad porque para el protocolo del Vaticano tiene que estar marcada 6 meses antes la fecha de cada visita.
1: Ajá.
0: Y estamos a 6 meses de noviembre.
1: Claro, claro.
0: Estamos en el mes 5, noviembre el mes 11. Por lo tanto, hay una altísima probabilidad de que los datos que brindó el intendente de Florida, el pájaro Enciso, sean reales en este sentido. No estoy diciendo que está mintiendo, obviamente,
1: claro,
0: pero que
1: claro.
0: Sí sean los que se manejan en el Vaticano, porque reitero, la diplomacia del Vaticano tiene que marcar 6 meses antes cada fecha de visita oficial o pastoral del Papa, ¿no?
1: Ese es un dato muy importante.
0: Y es preciso.
1: Muy importante.
0: Y estamos justamente a 6 meses de noviembre.
1: Exacto.
0: Por eso surge la noticia, ¿no?
1: Bueno, y digamos también, para redondear todo esto, que va a haber elecciones en Perú, elecciones primarias, por primera vez elecciones primarias en Perú, que van a ser ejecutadas por la OMPE, que es la Corte Electoral de los Peruanos, el 30 de noviembre.
0: ¿Pero decís primarias, no es segunda vuelta?
1: No, hay una segunda vuelta ahora.
0: Sí.
1: Pero va a haber elecciones generales, primarias, en
0: está claro.
1: ¿Se entiende?
0: Las elecciones en noviembre.
1: Exacto. Sí. Leo rápidamente. Las elecciones generales para presidente de la República, vicepresidente, senadores y diputados del Congreso de la República y representantes peruanos ante el Parlamento Andino fueron convocadas por la Presidencia de la República mediante decreto supremo. Este proceso electoral fue precedido por primera vez por las elecciones primarias que serán organizadas y ejecutadas por la OMPE el 30 de noviembre, perdón, no, el 30 estamos de noviembre del año pasado.
0: Estamos en la segunda vuelta.
1: Exactamente.
0: Donde está Fujimori y
1: pero,
0: el otro candidato.
1: Claro, pero me confundí, pero que hay elecciones también, no elecciones generales, pero sí. Hay comicios en
0: serán
1: Perú en el mes de noviembre. No sé, estaba tratando
0: porque
1: de buscar eso.
0: La segunda vuelta ahora entre Fujimori y no me acuerdo el nombre del candidato de la izquierda, son ahora donde aparentemente Fujimori,
1: Sánchez,
0: la hija,
1: el candidato de izquierda,
0: y la hija del legendario Fujimori tendría, según las encuestas, digamos, la ventaja, ¿no? Sobre este otro candidato.
1: Exactamente. Bueno, acá estoy tratando de encontrar. Escuché a un periodista decirlo esto justamente, y bueno, vamos a ver si podemos corroborarlo. Pero hagan de cuenta que no dije nada, por las dudas, para que no se entreveren.
0: Pero
1: ¿no?
0: son ahora, la segunda vuelta en Perú próximamente.
1: Exacto, sí.
0: Pero bueno, reitero, viste que Perú en ese sentido siempre está con alfileres, ¿no?
1: Exactamente.
0: Ya van en 10 años creo que 6 presidentes que van rotando.
1: Exactamente, no. El tema fue que hubo líos y problemas con el escrutinio de todo esto,
0: también, otro
1: recordarán,
0: tema.
1: ¿No?
0: Otro tema.
1: A ver, déjame ver, estoy tratando de encontrar aquí la fecha. No la tengo.
0: ¿La fecha de qué me decís?
1: La fecha de esta segunda vuelta.
0: Ya te la digo para
1: que es ahora en junio. A ver, porque el problema cuando buscas en esto es que de repente te manda a el próximo 7 de junio.
0: Exactamente.
1: 7 de junio.
0: Sí.
1: Keiko Fujimori y Roberto Sánchez, candidato de Juntos por el Perú.
0: Son 3. No, son 2,
1: no,
0: claro.
1: Son dos.
0: Tenemos un lío.
1: Sí, son 2.
0: Nos van a agarrar los peruanos y nos van a dar un ceviche, pero...
1: Mire, Carlito.
0: No, está bien, son 2. Segunda vuelta. Keiko Fujimori y Roberto Sánchez.
1: Exacto, eso va a ser el 7 de junio.
0: Sí.
1: Lo que queda pendiente es si esta información de que va a haber una consulta, unos comicios, unas elecciones, no nacionales, sino regionales en Perú en el mes de noviembre, y por eso también estaba condicionado el calendario del Papa, es decir, que en elecciones el Papa no va a ningún país,
0: claro.
1: ¿No?
0: Y más
1: elecciones.
0: A Perú. Y más a Perú.
1: Bueno, vamos a ver, vamos a confirmarlo. Y el hecho en concreto es que noviembre, entonces, podemos ya ir diciendo con alegría, va a ser el mes del Papa León XIV aquí en esta parte del mundo.
0: Uruguay, Argentina, Perú. Y se llegó a hablar, que en principio quedó en la nada, del sur de Brasil también. Pero en principio no. En principio es Argentina.
1: Río Grande do Sul, de repente.
0: Toda esta zona. En principio es Argentina, Uruguay y Perú. Así que veremos. En principio lo que dice Inciso, y que tiene su lógica, en los primeros 15 días de noviembre el Papa estaría. Aunque los obispos dicen, todavía no tenemos fecha.
1: Claro.
0: Y ni bien tengan, ellos van a convocar una conferencia de prensa. Y este es el carril oficial, digamos, ¿no? La conferencia episcopal del Uruguay. ¿Hacemos una pausa?
1: Sí, señor. 1:30.
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0: Daniel, aparecieron las fechas.
1: Sí.
0: Aclaremos, dijo el Vasco y le echaba agua a la leche.
1: Nos descubrieron, por fin nos descubrieron. Bueno, mire, finalmente, pero no es exactamente como había dicho, pero bueno, sí. Por aquí van los tiros. Las elecciones regionales y municipales de Perú de este año 2026 se van a llevar a cabo el 4 de octubre de 2026 en todo el Perú para elegir autoridades para el periodo 2027-2030. Fueron convocadas por el presidente mediante decreto supremo. Se someterán a elección 25 gobernaciones regionales, 196 alcaldías provinciales y 1.696 distritales. Es el equivalente, claro, lo charlábamos recién, a nuestras municipales. Va a ser, reitero, a principios de octubre, 4 de octubre de 2026, no noviembre, claro, como había mencionado este colega que, bueno, creo que también como nosotros se confundió. Nosotros, a partir de su interpretación, van a ser en octubre, es decir, cuando se hagan estas elecciones todavía no va a estar, digamos, la fecha que todo indica elegirá el Papa para llegar a esta tierra.
0: Bueno, muy bien, seguimos adelante. Hay algunos mensajes. Dice por acá, si bien el Papa podría pedirle al general en jefe del ejército uruguayo que entregue los archivos secretos de la dictadura, dice Félix Manuel. Uh-huh. El Papa está... No está para eso.
1: Creo que sí.
0: Me parece que tiene otras cosas en la cabeza, ¿no?
1: Sí.
0: Bueno, a ver, la Iglesia ha sido mediadora y ha tenido un papel preponderante. ¿Te acordás la Comisión de la Paz del presidente Valle, que nombró como presidente a esa comisión a quien hoy es el obispo emérito, arzobispo emérito, Monseñor Nicolás Cotuño, ¿no?
1: Exactamente.
0: Y después aquella propuesta de la Iglesia de, si bien no era una confesión, pero sí, aquellas personas que supieran el destino de desaparecidos pudieran hablar con los párrocos, con los sacerdotes, y los sacerdotes podrían decir dónde se encuentran sin revelar, digamos, quién fue el que lo dijo, ¿no?
1: Exactamente.
0: Bueno, o sea que en ese sentido hubo también este...
1: Sí, sí, la Iglesia se ofreció como...
0: Mediadora.
1: Mediadora, sí, uh-huh. O facilitadora. Que esto todo llegue a buen término. Es decir, está claro que no hay demasiada voluntad para esclarecer todo.
0: Exactamente.
1: Esto, ¿no?
0: Bueno, saludamos a alguien que nos escribe celular 387.

0: bueno.
1: Muy bueno.
0: Nos dice Andrés.
1: Muy bueno.
0: El Puma al final quedó.
1: Espuma
0: ahora.
1: Espuma, se hizo espuma.
0: Se hizo espuma.
1: Se hizo,
0: ¿no?,
1: espuma. Yo, sinceramente, espero que sí, el Pumita haya vuelto a su dueño, o que el dueño lo haya encontrado. Sí. Porque la otra las otras alternativas es que fue todo
0: un
1: gran blef. Sí. O un gran verso, o que el Puma descansa bajo el suelo,
0: sí,
1: ultimado por algún vecino que lo encontró y no quiso.
0: Esa es más difícil, ¿no?
1: Pero sí, creo que el Puma fue encontrado o encontró a su dueño, que además debería tomar precauciones para que no vuelva a salirse el Puma, ¿no?
0: Dice que le preguntaron al Puma qué opinaba y dijo: agárrense de las manos.
1: Sí, sí, sí, sí.
0: Qué idiota.
1: Sí, sí, sí.
0: Son huevaditas que suman, ¿eh?
1: Sí,
0: hay que
1: suman, claro que sí. Es como nuestro querido Carlos Condesa, que en su momento decía: ¿a qué viene el Puma? Aquí viene el Puma. Y dice: ¿dónde está? Soy yo.
0: ¿Qué era?
1: El Puma Condesa. Gran trepador de árboles.
0: No, mirá vos.
1: Sí.
0: Mirá
1: sí,
0: vos. Bueno, la Cámara de Representantes, particularmente la presidencia de la Cámara de Representantes, Daniel, y la UNESCO, están invitando a un foro de bioética y nuevas tecnologías que se titula Neurotecnologías y Neuroderechos, desafíos éticos para la libertad, la privacidad y la identidad en la era del cerebro conectado.
1: Sí, y me parece un tema de dramática actualidad.
0: Tremendo, y van a haber dos mesas. Que se van a llevar a cabo el miércoles que viene. Quien modera una de las mesas es Miguel Pastorino, nuestro amigo, el doctor
1: Miguel. Nuestro querido Miguel.
0: Exactamente.
1: Bien.
0: Que conversamos con él en estos días sobre detalles de lo que va a ser este foro, que es muy interesante, reitero, y está abierto a todos.
1: Bien.
0: Vamos a escuchar la nota.
1: Por supuesto.
0: Recibimos al profe, el doctor Miguel Pastorino, nuestro amigo Miguel. Hoy no estamos en Leyendas Negras, primero porque no es lunes, segundo porque Leo está enfermo, que le deseamos una pronta recuperación, una gripe lo que tiene, y tercero porque con Miguel vamos a estar conversando de una propuesta que quiero que, reitero, puedan conocer. Miguel, estás abrigado, bueno, me imagino.
2: Más o menos, sí. A lo que estoy corrigiendo hasta ahora siempre, y entonces un poquito más frío, estoy quieto.
0: O sea,
2: pero ahí vamos.
0: ¿Pero te vas calentando cuando vas corrigiendo o no? ¿Cómo es la mano?
2: Sí, bueno, depende de lo que te encuentres.
0: Miguel, bueno, va a haber un foro el miércoles que viene en el Palacio Legislativo, en el edificio anexo del Palacio Legislativo. Contanos de qué se trata.
2: Bueno, es un tema que parece de ciencia ficción, Fabián, pero bueno, mucho en la política da para pensar en ciencia ficción últimamente, pero bueno, yo en realidad hace unos meses se me pidió, estoy coordinando para la Cámara de Representantes lo que se llama el Foro de Bioética, que lo que trata es de aglutinar a todos los especialistas de bioética en Uruguay, de UDELAR, de la UCU, la UEME, bueno, de las diferentes universidades, tanto de la academia, las instituciones vinculadas a la salud. Y en ese marco se van a realizar varios eventos temáticos con especialistas internacionales. El que viene ahora, y es abierto a todo público, ¿no? Obviamente van los legisladores, va la prensa, pero los hacemos abiertos, ¿no? Yo en realidad coordino la actividad y modero una de las mesas. ¿De qué viene esta? Esta viene por un tema que está, digamos, en la agenda de la UNESCO fuertemente, que es las neurotecnologías y los neuroderechos. ¿Qué es esto de lo neuro, no? Bueno, es que en realidad ya hace tiempo que las tecnologías que impactan en el cerebro van desarrollándose cada vez más, y Chile es el primer país del mundo que legisló neuroderechos, con una nueva categoría de derechos. ¿Y por qué? Para hacerlo sencillo para todo el mundo, porque es bastante complejo. Elon Musk, a quien todo el mundo conoce tal vez porque, bueno, es una figura bastante pública, y bueno, sí, es el dueño de X y bueno, y otro montón de empresas grandes.
0: De Tesla, entre otros.
2: De Tesla, bueno. Elon Musk tenía una empresa hace muchos años, que la tiene todavía, llama Neuralink, que inventó, y esto, aviso, no es ciencia ficción, ya hace años que funciona, inventó chips para colocar en la base del cerebro humano, es decir, que pudieran conectarnos un chip en el cerebro. Durante mucho tiempo no funcionaba, se usaba con monos y algunos monos se morían, pero bueno, al final logró utilizarse y ya hoy existen. Estos chips se conectan desde el cerebro a una computadora, es decir, que podemos tener una conexión computadora-cerebro-humano. O sea,

0: Atención, esto no es Black Mirror, esto es realidad. Entonces,
1: Sí.
0: Hay un montón de tecnologías que, obviamente, Fabián, prometen cosas para la salud imponentes. Por ejemplo, curar el Parkinson, tal vez el Alzheimer. Es decir, prometen posibilidades para los problemas cognitivos, digamos, muy potentes. Pero además también otras tecnologías mucho más complejas. También ofrecen, digamos, lo que sería como la mejora, ¿no? Creación de supersoldados, mentes prodigiosas y los riesgos, el hackeo porque una cosa es que te hackeen la web, otra cosa es que te hackeen tu mente, ¿no? O sea, pensemos en cosas que parecerían de ficción, pero que hoy en día son bastante posibles. Y voy a poner un ejemplo en ámbito de derecho laboral. Es decir, en Chile, por ejemplo, hay una empresa que te pone auriculares obligatoriamente. Y esos auriculares, como los que usamos hoy para hablar por teléfono, pero que no tienen cable, son auriculares inalámbricos. Hay un tipo de auricular que, por ejemplo, mientras vos lo usás, te hace un mapeo cerebral, de ondas cerebrales, y toda esa información va a parar a la empresa que inventó los auriculares, con lo cual datos de tu cerebro están siendo, así como se usan datos de las redes sociales, pero datos de tu privacidad cerebral, ¿no? Como estados
1: Claro.
0: anímicos y demás. Pero, ¿qué pasa si la empresa que te obliga por contrato a usar esos auriculares, imaginemos que el operador de radio oriental tuviera auriculares, ¿no? Todo el tiempo que está
1: Sí.
0: en la radio. ¿Quién está ahora, Fabián?
1: José Cabrera está. Hoy tenemos a José.
0: Ponemos a José Cabrera, le ponemos auriculares durante 8 horas. Y resulta que quien está analizando el mapeo cerebral detecta que en determinadas horas José está un poquito más plafón bajo, ¿no? Entonces, porque está más cansado, porque recién comió, y entonces, ¿qué hace? Viene el gerente y le dice: che, mira, de 4 a 7 vos estás un poquito menos productivo, ¿no? Estás menos atento. Y le empiezan a marcar y a sancionar con cosas
1: Claro.
0: que son de su privacidad cerebral, imagínate.
1: Impresionante.
0: Entonces, ¿qué sucede? Todo esto abre una puerta a posibilidades médicas impresionantes de mejora de tratamientos a nivel cerebral, pero también riesgos imponentes en cuanto a la
1: Claro.
0: privacidad de la vida mental de los seres humanos. Dicho esto, bueno, en el Parlamento habrá un evento sobre este tema, sobre cómo se vienen las neurotecnologías. UNESCO ya en París tuvo un evento donde en el 2023, donde creó una herramienta para los legisladores para armar proyectos de ley que vayan pensando antes de que esto llegue y nos complique la existencia, cómo regular, digamos, las tecnologías que puedan impactar en nuestras mentes, ¿no? Algo así como
1: Claro.
0: hoy, por ejemplo, la privacidad de datos o los derechos digitales. Bueno, todo esto está creciendo, entonces, bueno, va a haber una mesa de UNESCO con un especialista chileno, el doctor Pedro Maldonado, que es uno de los referentes a nivel mundial en el tema de neuroderechos, y en Chile es un referente, y él viene expresamente para el evento. Además, también estará José Iglesias Cáceres, que es un uruguayo dedicado al tema también neuroderechos y en el ámbito del derecho laboral. Este ejemplo que yo conté me lo contó él en una entrevista que tuvimos en radio. Estará Carolina Guerre, que es una especialista en inteligencia artificial de la UQ, que también ella fue una coordinadora de esta actividad en UNESCO y trabaja para UNESCO. Y también una referente de UNESCO, de la oficina de UNESCO en Montevideo, que Giselle Burbano, que va a estar, digamos, coordinando esa mesa. Y después una segunda mesa más política y científica, donde estarán dos políticos y neurólogos, que son neurólogos los dos. Uno es el doctor Daniel Salinas, ex ministro de Salud Pública, y el diputado Federico Preve, del Frente Amplio, que también es neurólogo. Y también estará Fernanda Augsperg, que es también diputada por el Partido Nacional. Los tres diputados, y esa mesa la modero yo, que va a tratar un poquito de los desafíos en materia de derechos humanos, política, innovación y tecnología en torno a lo que se viene. Bueno, un poquito también para informar a los legisladores, a la prensa y a la opinión pública sobre este desafío en el cual UNESCO, digamos, tiene, digamos, una preocupación internacional, porque si estas tecnologías siguen avanzando y no hay protección a nivel de los estados, bueno, digamos, nos llevan
1: Claro.
0: puestos, dicho un poco criollamente,
1: Sí.
0: ¿no?
1: O no hay hasta el momento ningún marco legal para
0: No.
1: justamente estos temas, entonces.
0: No, no, exactamente no. En la mayoría de los países no hay,
1: Claro.
0: Uruguay no tiene, y la idea es que se empiece a trabajar y a pensar en esta línea. Por eso, digamos, se busca en esta cuestión de, bueno, de la regulación, de la gobernanza responsable, y por eso se hace en el Parlamento. Esto va a ser el miércoles próximo, el miércoles 27, a las 5 de la tarde. Dura 2 horas y media porque son 2 mesas, y es abierto al público, efectivamente.
1: Bueno, me parece sumamente importante, Miguel, sobre todo teniendo en cuenta justamente que esto suena muchas veces, sobre todo en estos términos como a chino básico, pero son cosas que a mediano o incluso corto plazo vamos a estar nosotros conviviendo con esta realidad, muy, muy cercano, ¿no es cierto?
0: Sí. De hecho, yo trabajé estos temas cuando hice la maestría en bioética. Te puedo pasar ahora un artículo de 2 paginitas que escribí en Semanario Voces, que lo pueden poner en redes, como para a quien no tiene mucha idea del tema, tener como una primera aproximación. Porque, digamos, la cuestión, que además es bastante compleja, es que si algunos dicen, bueno, pero se podrá leer el cerebro de una persona, ¿no? Eso que antes teníamos en la ciencia ficción de... Bueno, no es que te puedan leer los pensamientos, ¿no? Eso sería como demasiado exagerado, pero sí que se puedan, digamos, conocer aspectos de lo que sucede, ¿no? En el cerebro. Por ejemplo, a nivel emocional, nivel, por ejemplo, de estados anímicos, como decía, y bueno, y otro tipo de datos, ni hablar. Hubo un experimento en Estados Unidos que se hizo con soldados norteamericanos, que pusieron a 2 personas separadas, en 2 habitaciones separadas por una pared, conectadas con 2 chips cerebrales a una misma computadora, y una persona que estaba semiconsciente desde una habitación le daba órdenes a las funciones motoras del cerebro de otro que estaba en un coma profundo, y logró obligarlo a usar la mano y tocar un teclado, la letra que le pidió.
1: Mirá vos.
0: Es decir, esto por eso digo que ya no es ciencia ficción. O sea, sí, estos experimentos ya se demuestran que funcionan, ¿no? Y a ver, totalmente, esto permite pensar en cómo a una persona que pueda tener alguna dificultad motriz pueda a través de... Pero imagínate una inteligencia artificial gobernando tus funciones motoras, por ejemplo, ¿no? Tus manos y tus pies. Claro. ¿No? O sea, digamos, todo esto, ni bien Uruguay están bastante lejos, te puedes imaginar, de esto. Uh-huh. Estas cuestiones que estamos viendo van a tan alta velocidad que por lo pronto, digamos, una política responsable, digamos, un organismo como es el Parlamento, debe poder estar como al día en estas cuestiones. Hay después debates un poquito más complejos, ¿no? El término neuroderechos a muchos filósofos no les gusta porque dicen las neuronas no tienen derechos, los tienen las personas, ¿no? Entonces la palabra neuroderechos, UNESCO la usa, está bastante aceptada, pero el término es problemático, ¿no? Pero porque imagínate que los derechos son de las personas.
1: Sí. Estaba pensando hasta dónde también esto de está en riesgo la autonomía del ser humano, en la medida de que no haya una regulación de esto, ¿no? Que es una de las cosas que, digamos, es un algo tan propio de cada uno de nosotros, ¿no? Esta libertad y esta autonomía.
0: No, y que además, mira, yo una vez dando un curso, yo daba un curso sobre esto en la UCU hace unos años. Se llamaba Mente, Cerebros y Máquinas, y tenía una unidad donde daba el tema del transhumanismo y las neurotecnologías, ¿no? Y hay un experimento mental, es decir, una cosa imaginada, donde una científica escribió en un libro que dice, imaginemos que estamos en el 2050 y tenemos el shopping de la mente. Vos podés ir a comprarte un chip que te lo clavas en la base del cerebro, digamos, y te instalás aplicaciones, ¿no? Y eso que parecía delirante, es decir, viendo lo que está pasando, no es una locura. Entonces, me acuerdo que yo pregunté en clase si imaginaran eso de modo futurista, ¿qué aplicaciones se instalarían? Y con chicos de 22 años, en el 2022, 2021, entré en pánico cuando empecé a escuchar que algunos decían, yo me instalaría habilidades para bloquear emociones, por ejemplo, para no sufrir, cosas así, te decían. Yo ahí quedaba un poquito escandalizado porque lo que me daba cuenta es de que lo que soñaban a nivel de ficción revelaba la necesidad que hay de trabajar habilidades emocionales, ¿no? En muchas cosas que me dijeron. Después hay otros que te decían, a mí me gustaría una aplicación en el cerebro para, si quiero estar en otro lado con la mente, irme. Bueno, eso ya lo saben hacer, les decía yo en clase, ¿no? O sea, la mente vuela, ¿no? Pero de todas maneras, digamos, los riesgos que sí, por ejemplo, pueden suponer hoy, tú podés pedirle a Claude, podés instalar Claude en tu computadora y pedirle que gestione tu computadora, te cambie los nombres de las carpetas, te envíe tus correos electrónicos y hasta te maneje tu tarjeta de crédito y te pague las cuentas. Es decir, Hoy tú podés pedir a una inteligencia artificial que te haga eso. Vos imagínate, claro, si con un chip en el cerebro y descargamos una IA que le pidas que ejerza funciones en vos. Es decir, podría parecer casi que una película de terror, pero la distopía de que quién gobierna a quién, ¿no?
1: Claro, absolutamente. Y una cosa que quiero subrayar también y que me parece genial, que todo esto está, digamos, llevado adelante por Presidencia de la Cámara de Representantes, ¿no? Qué bueno que sí, el Parlamento, la Cámara de Representantes, particularmente el diputado Rodrigo Goña, hay que decirlo, el actual presidente de la Cámara de Representantes, esté abriendo justamente el Parlamento a estos temas, a una población que seguramente se va a encontrar con datos sumamente novedosos. Me parece que también hay que subrayarlo esto, Miguel, ¿eh?
0: Exacto, bueno, y de hecho él efectivamente ha tenido hasta varios, digamos, varias intervenciones en este año que asumió como presidente de la Cámara, en donde puso arriba de la mesa como tema uno de su presidencia los desafíos de la inteligencia artificial, y está arriba de una futura consulta por el tema de las plataformas, una consulta pública por el tema del impacto de las plataformas en niños y adolescentes. O sea, es verdad que es un tema que de repente los uruguayos, acostumbrados a que la política esté como en la chiquita de siempre, que se ponga arriba de la mesa temas que no en los que no tenemos diferencias de tipo ideológico, político,
1: claro,
0: sino que es, claro, un problema de todos los uruguayos, ¿no? Y que, no sé, más allá de lo que pensemos en determinados temas, en estos temas es muy difícil que vos tengas dos posturas, ¿no? En general lo que hay es que obviamente todo el mundo le preocupa, y en ese sentido este tipo de iniciativas en el Parlamento también creo que ayudan también a salir un poquito de que los temas son a favor o en contra, ¿no? De que son temas que nos deben preocupar a todos, que la tecnología viene avasallando, que además las corporaciones que tienen dinero y instalan sus nuevas tecnologías no piden permiso para la violación ética. De hecho, el CEO de OpenAI, el de ChatGPT, cuando presentó la tecnología que traía, dijo: nosotros somos empresas que estamos para vender esto, o sea, nosotros no estamos para dar, digamos, consejos éticos de qué está bien y qué está mal, diciendo, eso que lo hagan los estados, que lo hagan luego los filósofos, o sea, diciendo, nosotros venimos con todo, esto funciona, ¿no? Ahora, sí, después, si se usa para manipular niños, o eso, como diciendo, que, claro, se encarguen los estados. Entonces, eso también es...
1: Ellos van por la guita, digamos, nada más.
0: Claro. Entonces, acá hay organizaciones con mucho poder, que ya se ha demostrado que generan, digamos, a ver, a Meta, vamos a hablar en criollo, Zuckerberg, el dueño de Facebook y de Instagram, ya tuvo varios juicios, porque ya se demostró, y de hecho es público, está publicado en internet, en páginas oficiales del laboratorio de Stanford, los tipos contratan neurólogos, ingenieros, para que las redes que usamos como Instagram o Facebook sean cada vez más adictivas. O sea, hay gente que está diseñando la tecnología para que nosotros quedemos atrapados. O sea, esto no es una cosa de teoría conspirativa. O sea, es verdad.
1: Exacto.
0: Entonces, es decir, ¿cómo la gente se puede proteger? Y bueno, hoy en día, con este nivel de poder global que tienen, lo que le queda a la gente es que los estados al menos pongan ciertos límites y ciertos controles, ¿no? Entonces, claro, un poco,
1: absolutamente,
0: la gente, capaz que esto que dije le queda más cerca a todo el mundo, pensar en el impacto que están teniendo las pantallas en los niños, pero pensemos más lejos. O sea, hay tecnologías, digamos, mucho más complejas que ya están saliendo al mercado y que no tienen un control de nadie, ¿no? Entonces, uh-huh, en este sentido, que estas cosas se pongan arriba de la mesa política y salgamos un poquito de la chatura, creo que sí que es algo de elogiar, pero que a veces incluso dentro del ámbito político a veces no se le da demasiada, digamos, relevancia. Es decir, yo he escuchado y he leído conversaciones en redes sociales como, ah, pero ahora vienen con esto, que es como diciendo, ¿a quién le importa? Claro, porque parecería que es más divertido estar en la chiquita de la conversación de farandulera de la política del show, pero que de verdad nos pongamos, digamos, a discutir temas que van a impactar a nuestros hijos y a nuestros nietos, a las futuras generaciones y ya a nosotros, no es un tema menor. Así que sí, es de celebrar que al menos en el Parlamento estas cosas se empiecen a conversar un poquito más en serio.
1: Bueno, Miguel, agradecerte estos minutos. Gracias también por traernos estos datos, por mostrarnos esta realidad compleja, pero a su vez, reitero, una realidad que seguramente en muy poco tiempo estará conviviendo con nosotros mucho más cerca de lo que pensamos. Así que ahora vamos a reiterar los datos y la invitación abierta para poder participar de este foro. Un abrazo grande.
0: Muchas gracias, Fabián. Muy buenas noches. Saludos a Cabrera.
1: Bueno, chau. Señores, neurotecnologías y neuroderechos, estos desafíos éticos para la libertad, la privacidad y la identidad en la era del cerebro conectado. Es un foro de bioética y nuevas tecnologías, donde habrán dos mesas, mesa de ética y derechos humanos, y mesa de ciencia, ética y política. Esto es el miércoles que viene, miércoles 27 de mayo, de 17 a 19:30, en Sala 100 Años, ahí en el edificio anexo del Palacio Legislativo, organizado por Presidencia de la Cámara de Representantes. La verdad, bueno, me parece una oportunidad excelente, porque además quienes participan en las mesas son gente vinculada a este tema, y estamos hablando, reitero, de un marco legal que pueda regular el acceso a todo esto, y que nosotros tengamos de dónde agarrarnos, sobre todo para, como lo decía Miguel, defender nuestra autonomía, entre otras cosas, ¿no? Así que ya saben, miércoles que viene, 17 horas, en Sala 100 Años, edificio anexo del Palacio Legislativo.
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0: lindo tema. ¿Cómo me gusta?
1: Precioso tema. Sí.
0: Comparte. Cuéntame. Condesa, cuéntame. No, mejor no me cuentes.
1: No.
0: quiero tener un fin de semana tranquilo.
1: No se haga responsable.
0: No, ¿qué va con un amigo? ¿Qué va a contar que no sepamos?
1: ¿Qué va a contar que no sepamos? Más vale no entrar en detalles.
0: Todo público lo de él.
1: Menos pregunta a Dios y perdona.
0: Bueno, señores, seguimos adelante con 13 grados 2 décimas de temperatura. Muy frío cuando van 6 minutos de las 2 de la tarde. La comunicación con ustedes también a través del 092-770-770 y de 093-493-952.
1: Bien.
0: Seguimos adelante, Daniel.
1: Habló el cardenal Daniel Sturla. Uh-huh. Dijo. Por lo menos esto es lo que recogen medios colegas. En noviembre tendremos al Papa entre nosotros. Sí, todo indica que sí, pero oficialmente no tenemos la confirmación que vendrá del gobierno y de la Nunciatura Apostólica, que es la representación del Vaticano en el país, dijo el cardenal Sturla sobre la visita del Papa León XIV a Uruguay. También fue consultado sobre los sitios que va a visitar León XIV en Montevideo. Recordemos que se ha dicho Montevideo, Florida, se habla también del norte, se han tirado los nombres de Rivera y de Paysandú, pero todo eso está todavía en discusión.
0: ¿Te parece escucharlo?
1: Sí, adelante.
0: En un momento que le hacía estas declaraciones.
2: Sí, todo indica que sí, pero oficialmente no tenemos la confirmación oficial, que además supongo yo que vendrá del gobierno y la Nunciatura Apostólica. No nos tenemos que olvidar nunca que el Papa es jefe de Estado, entonces no es que la Iglesia solamente puede decir, pero todo indica, y el presidente Orsi invitó al Papa León, que en noviembre tendremos al Papa entre nosotros.
3: ¿Hay algunos departamentos confirmados, por lo que se escuchó?
2: Lo que pasa es que Montevideo, sin duda, y Florida, porque es donde está el santuario de la patrona del Uruguay, la Virgen de los 33. Seguramente, depende de la cantidad de días que el Papa venga, vaya también a otro departamento del norte del país.
4: ¿Cómo se prepara la Iglesia para esta llegada? ¿Van a crear comisiones, por ejemplo, de trabajo para preparar esta...? Porque, bueno, una visita del Papa requiere muchas, por ejemplo, medidas de seguridad, ¿no?
2: Sí, bueno, la parte de seguridad, obviamente, eso correrá por el gobierno, porque como jefe de Estado, el gobierno tiene que asegurar la seguridad del Papa. Pero está la comisión de la liturgia, la comisión de, digamos, de propaganda, la comisión... Sí, ya está todo incipientemente en marcha.
4: ¿Y hay muchos pedidos de visita?
2: Bueno, hay muchos de los intendentes que a mí me alegra, ¿no? Pues yo digo, hay intendentes que me mandan fotos, me dicen, este es el lugar donde tiene que venir el Papa, tiene que estar acá, y a mí me encanta. Yo creo que los intendentes se han movido muchos. La pena va a ser que, bueno, muchos van a quedar decepcionados, obviamente, porque el Papa no va a poder recorrer todo el país. Y también de distintos lugares en Montevideo donde dicen, che, acá no puede faltar el Papa. Hay experiencias hermosas, por ejemplo, la que se hace en Maldonado, en la cárcel de Maldonado, en el INR de Maldonado, con el grupo Halcones. Bueno, también, qué lindo sería que el Papa pudiera ir ahí. Qué lindo que el Papa pudiera, sí, bueno, hará lo que pueda.
4: Lugares.
2: Bueno, todavía está en la gatera, como el caballo pronto para salir. La confirmación, bueno, yo creo que la visita al Uruguay está unida, obviamente, a la visita también a otros países. Entonces, yo creo que hay que esperar un poquito, porque uno de los países que el Papa seguramente visite sea Perú, que es su segunda patria, y Perú tiene elecciones el 7 de junio. Así que, bueno, esperemos un poquito.
4: Las elecciones probablemente.
2: Pienso yo. Sí, todo indica.
0: Bueno, ahí teníamos.
1: Esa era la palabra del cardenal Daniel.
0: Sí, que no difiere mucho de el comunicado. Exacto. De la conferencia episcopal y de lo que un poco también conversábamos nosotros en base a las declaraciones del intendente de Florida, Carlos Enciso, ¿no?
1: Exacto. Veremos seguramente en las próximas horas, a partir de lo que tú decías más temprano, en cuanto a la antelación con la que se definen las agendas del Papa en cuanto a viajes internacionales, ¿no?
0: Y encaja perfectamente, ¿no? Estamos a 6 meses de lo que será el mes de noviembre y es justamente el plazo que el Vaticano en su protocolo maneja para las visitas oficiales.
1: Exactamente. Muy bien.
0: Bueno, señores, 10 minutos, perdón, 10 minutos van de las 2 de la tarde. Daniel, el otro día conversábamos con el sociólogo Ricardo Alberti.
1: Ajá.
0: Que siempre tiene esa, digamos, esa particularidad
1: de poder... Una mirada inteligente, diría yo.
0: Y ayudarnos a pensar, pero a su vez entender, ¿no?, lo que nos quiere comunicar. Y analizo este tema del Mundial. Viste que estamos a menos de un mes del Mundial y todo gira en torno al Mundial.
1: Sí.
0: Incluso yo le decía a Ricardo que hasta escuchaba hablar a algún político diciendo, bueno, después del Mundial vamos a proponer tal cosa. Como que el Mundial es un mojón en el mundo. El fútbol, ¿no?
1: Y además agrego esto, la interpelación al ministro de Economía, Gabriel Odone, va a ser el día 15, que es cuando juega Uruguay, a distinta hora, sí, comienza la interpelación, pero entonces, bueno, desde la oposición han dicho que fue una jugarreta esta de poner la interpelación justo el día que arranca su camino en el Mundial y nuestra selección. Uruguay. Yo imagino que no habrá escapado a quienes desde el oficialismo determinaron ese día una travesura.
0: Para quitar la atención, decís.
1: Claro, va a estar, la gente va a estar más pendiente de Uruguay, los medios van a estar más ocupándose de los últimos momentos de la selección antes del debut.
0: Mirá vos.
1: Y lo que pasa en el Parlamento va a estar bastante relegado. Sí, va a ser segundo plan. El miembro interpelante Sergio Botana, mirá, el senador blanco.
0: Bueno, vamos a compartir entonces esta reflexión de Ricardo Alberti, el sociólogo, con respecto a si el fútbol termina siendo un juego o una alienación para el ser humano, ¿no? Teniendo en cuenta esto de que todo depende, todo gira en torno a un juego como es el fútbol.
1: Sí, ¿no? El dios fútbol, ¿no?
0: Exactamente. A ver qué nos dice él.
1: Dale.
5: ¿Y cómo andas, Ricardo? Bienvenido.
6: ¿Cómo te va? ¿Cómo anda, audiencia? ¿Todo bien?
5: Bien, man. Bueno, bien acá, con frío, es la época, obviamente, ¿no?
6: Sí, la verdad que sí, bastante frío.
5: Tremendo. Bueno, Ricardo, el tema que veíamos para hoy y que me parecía importante abordarlo, tiene que ver con lo que nos va a pasar en menos de un mes. Se viene el Mundial de Fútbol. Y está todo apuntando justamente a este acontecimiento, en donde uno claramente se da cuenta que en realidad tal vez hasta lo que menos importa es lo deportivo, porque hay toda una industria y hay toda una corriente de hasta, bueno, paremos, el mundo se detiene, viene el Mundial y después seguimos. Y de hecho yo te comentaba que el otro día escuchaba a un político, no voy a decir quién es, hablando un legislador, diciendo, bueno, tal tema lo vamos a empezar a abordar después del Mundial. Digamos que hay un mojón sumamente importante ahí, y yo lo que quería era justamente que nos ayudaras a pensar esto del fútbol, termina siendo un entretenimiento, un deporte o una droguita para sacarnos de la realidad y hacernos consumir y comprar en torno a todo esto.
6: En realidad es un poco de cada cosa de lo que vos dijiste, ¿no? Uh-huh. Tiene una fase económica bien del capitalismo, o sea, de todo, que volver todo adquirible o comprable, eso sí tiene una gran, pero sobre todo tiene también otras manifestaciones, como es un rito, uno de los pocos ritos universales, que te diría universales, no sé, pero internacionales, vamos a bajar un poco el nivel, uno de los pocos ritos internacionales, y a su vez es un hecho que hace una pausa en el tiempo lineal que todos vivimos, o sea, todos lo recibimos, nos gusta el fútbol o no. Nos sirve esto como una pausa, como un rito y como un contenido para la vida cotidiana, porque a partir de que empiece el Mundial vamos a hablar en los ómnibus en el Mundial, en los programas por supuesto que sí, en los trabajos vamos a hablar del Mundial y cantidad de otras cosas más, o sea, hecho que nos marca la vida cotidiana, nos organiza la vida cotidiana, porque nos van a organizar hasta los horarios. Vos decías eso, claro. yo estoy en mi trabajo, había que hacer una actividad importante en esas fechas, ¿no? Y una de las dudas que surgió es, todavía no ponemos la fecha, vamos a ver cuando juegue Uruguay por las dudas que coincida, ¿no? Y era una reunión importante por un hecho de salud, ¿no? Entonces, para que veas cómo impacta esto, y sí, por supuesto. Y hay algunas manifestaciones bastante curiosas, yo te digo que soy docente. Una es el tema de las figuritas, ¿no?
5: Oh, bueno, sí, claro.
6: El tema de las figuritas y los álbumes. Después volvemos a lo que es el hecho como tal del mundial, pero esta consecuencia que tú decías, lo que es la comercialización, ¿cómo se modificó en muy pocos años el tema de las figuritas y los álbumes? En nuestra época, o por lo menos en la mía, las figuritas y los álbumes eran de niños, ¿no? Niños y alguno capaz que 12, 13 años por ahí llegaba, ¿no? No mucho más. Hoy en día, muchachos grandes, jóvenes, están con los álbumes, y te digo que también los padres, porque en el trabajo a veces te aparece algún padre con algunas figuritas para ver si otro que tenga un hijo tiene algunas para cambiar, o aparecen como unos papeles. Ahora ya no las apuntamos en una hoja. ¿Te acuerdas cuando apuntábamos una hoja cuadriculada, la que
5: sí,
6: nos faltaban?
5: Claro.
6: No,
5: sí,
6: no,
5: claro.
6: Ahora hay como unas fichitas que ya vienen con los numeritos, ¿no? Y vos vas marcando, o sea, se ha sofisticado muchísimo. Y lo sí, curioso sí. Es que jóvenes, ¿no? Coleccionan esto, coleccionan los álbumes, o sea, coleccionan las figuritas de los álbumes. Uh-huh. Y te digo más, yo he visto alumnos de unos 17 años por ahí jugando a la vieja y querida tapadita, ¿no? Cosa que hace muchos años que no veía, ¿no? El tema de la tapadita y bueno, y los cambios de figurita y todas esas cosas. Y es también un hecho que, no sé si es una infantilización, pero sí que se ha mezclado con la vida cotidiana de una forma curiosa, todo esto, lo que es el tema del mundial. Y sí, a ver, nuestra sociedad tiene una gran carencia, que es la carencia de ritos. Ya lo hemos dicho, ¿no? De manifestaciones populares, rituales populares que nos una, que nos hagan sentir parte de una comunidad. O sea, hemos perdido todo, casi todos los rituales religiosos a nivel general, y hemos perdido también los rituales sociales y también las fechas. Viste que hay todo un tema de las fechas, si bien ahora el 18, el lunes, es feriado, hemos perdido la capacidad de los feriados, o sea, como de disfrutar los feriados por el tema comercial también, y por el tema también, que también es comercial, por el tema de salir, o sea, no disfrutamos como descanso. Todas estas cosas como que van marcando unos rituales que son bastante, bastante curiosos, son como unas pausas, que hacen que sí. Se sincronice el mundo, porque en realidad se sincroniza el mundo, por eso es
5: claro,
6: lo que
5: claro,
6: es
5: claro.
6: Maravilloso, ¿no?
5: Este,
6: si hay un partido a las 3 de la mañana...
5: Sí.
6: Sí, te escucho, sí.
5: No, terminá.
6: Si hay un partido a las 3 de la mañana, de seguro muchos de nosotros no vamos a despertar a las 3 de la mañana, aunque el otro día trabajemos, ¿no? O sea, eso es lo increíble, la sincronización, un hecho que sincroniza a nivel internacional, por no decir mundialmente.
5: Uh-huh.
6: Sí, te escucho.
5: No, te quería agregar dos cosas. Bueno, para la tranquilidad de los oyentes, si no saben, los partidos, estaba mirando ahora, los partidos de Uruguay son a las 7 de la tarde y creo que hay uno a las 9 de la noche en la primera fase, ¿no? Un horario más normal.
6: Sí, sí.
5: Pero yo creo que esto festejan los que hacen las papas fritas, los que hacen los fiambres, porque va a haber una picada, porque hay toda una liturgia, como vos decís, en torno a un partido
6: ritual
5: de fútbol, ¿no? Claro,
6: y hay
5: exactamente.
6: Un ritual familiar y social, porque viste que nos juntamos a ver un partido, por lo general, ¿no?
5: Claro, por eso.
6: Y
5: pero
6: te
5: vos
6: digo
5: ponés
6: más,
5: ahora, vos... Sí.
6: Pedimos comida, ¿no? Y nos juntamos todos, sí, te escucho.
5: Exactamente, pero vos mirás ahora la qué sé yo, los canales. Yo no miro mucha televisión uruguaya, supongo que acá también, pero digamos, a veces estoy mirando canales argentinos o en Estados Unidos, pero sobre todo los argentinos, a la hora de la publicidad, te están pasando justamente promociones. Supermercado, lo voy a nombrar porque acá no hay, el supermercado sí. Día... está haciendo una sí. Publicidad donde la gente se está preparando para la previa, ¿no? Todas esas cosas.
6: Mm.
5: Pero te quería agregar algo del tema de los álbumes. El tema de los álbumes es un tema que a mí me sorprende mucho, porque sé que hay gente que hace colas para conseguir figuritas. Y el otro día me encontré con una persona que me decía que su nieto es, digamos, hijo de padres separados, y que su papá, que no vive con el nieto, con este niño, sino que vive su mamá, le trajo una caja con figuritas con un costo de más de 8,000 pesos. O sea, esa caja de figuritas que trajo valía más de 8,000 pesos. Y la madre decía, ¿por qué gastaste 8,000 pesos en esto, siendo que tal vez precisaba otra cosa? Y después me puse a, digamos, eso me despertó mi curiosidad. ¿Y vos sabés cuánto cuesta llenar el álbum? ¿Promedio?
6: No sé que sale 60
5: más de 50 mil pesos, Ricardo.
6: Ah, Dios mío. ¿Entendés? 50 mil, a ver, ¿cómo lo calculaste? Porque vos calculás que compras los sobres y te salen las figuritas, pero viste las repetidas, las veces que tenés que comprar
5: bueno,
6: sobres.
5: Bueno, justamente, estuve leyendo algunos informes que decía que en esto de las figuritas repetidas, el intercambio, qué sé yo, si vos llenás el álbum, es un promedio de gasto de 50 mil pesos.
6: Eso no sabía. Es alarmante también, ¿no?
5: Es alarmante. Justamente, ¿no? Entonces digo, ¿por qué necesitamos estos mojones en nuestra vida?
6: Y es por... Te decía que tiene mucho que ver con el tiempo. O sea, es como un festejo. Necesitamos festejos. Y esto no es porque seamos ni vagos, ni que no nos guste trabajar, pero necesitamos algunas cosas que nos signifiquen festejos. Y necesitamos imperiosamente cosas que nos saquen de la normalidad, de la linealidad, de la cotidianidad. Nos molesta lo cotidiano, ¿no? De lo que siempre tenemos que hacer. Y esto es algo especial, ¿no? Entonces... Aparte se da, somos futboleros, quieras o no, el fútbol para el uruguayo tiene como un anclaje histórico. O sea, todos, si vos escuchás sobre todo los más veteranos, todos te dicen, cuando ganó tal cosa, cuando el gallo estaba en tal lado y haciendo tal cosa, o sea, que fue incorporado en la vida como un anclaje histórico. O sea, que lo que pasó en el fútbol tiene un correlato también en la vida. Que no pasa en todas las culturas, pero bueno, nosotros somos muy futboleros de esas cosas, ¿no? Claro. Y aparte es otra cosa, es el equipamiento de conversación más común que existe en Uruguay. En Uruguay hablas, hoy en día hablas del tiempo, de la violencia, y bueno, ahora vamos a dejar esos dos temas que son casi siempre la inseguridad, violencia, vamos a dejar esos dos temas para, bueno, ahora hablar un poco más del fútbol. Y otra cosa, bueno, es un tema de conversación que habla cualquiera, ¿no?
5: Porque claro,
6: tenemos 3 millones
5: pero viste, sí, pero viste hasta dónde llegamos, ¿no? Porque yo te decía que un legislador, primero, un legislador no gana 2 pesos. Segundo, vos, yo y todos los que nos están escuchando pagamos el sueldo de ese legislador. Tercero, está para solucionar los problemas de la gente, el metro cuadrado de la gente. Que te diga públicamente que después del Mundial se van a poner a trabajar en tal cosa... Llega un momento en el cual vos decís, no, vos no tenés que parar para el Mundial, vos tenés que trabajar para mejorar los problemas de la gente a partir de ahora, ¿entendés? O sea, estamos hablando de que dentro de 2 o 3 meses se va... Decime.
6: Sí, no, que eso tiene también una estrategia muy populista, ¿no? Porque vos sos consciente y tenés razón en el razonamiento y cantidad de gente inocente estará de acuerdo con vos. Otro tanto es populista, entonces dice, ay, este es realmente popular, es igual que yo, le gusta el fútbol igual que yo, ¿no?
5: No es tan sí, racional. Es bárbaro, pero a la gente lo van a seguir afanando durante el Mundial, si no tiene lo necesario se va a seguir cagando de frío durante el Mundial, capaz que no tiene para cenar o no llega a fin de mes a pesar de que esté el Mundial, ¿me entendés lo que te digo? Estamos creo que poniendo en una escala de valores cosas que en realidad... tendrían que quedar como un mero entretenimiento. Capaz que yo estoy viviendo una realidad paralela, pero a mí me llama la atención que lo diga alguien que no gana 2 pesos, que le pagamos el sueldo nosotros y que nos tiene que tratar de solucionar los problemas.
6: Vos viste que vos empezaste brillantemente hoy la entrevista hablando de una droga, ¿no?
5: Sí.
6: Y tiene esta función, es un adormecedor, una droga adormecedora, ¿no? Entonces, adormece la cotidianidad. Entonces, no importa lo que yo esté viviendo, este momento es así. Este momento, digo, yo lo disfruto con eso. Y eso, mucha gente vive así. O sea, es un paréntesis en la deuda, en el trabajo, en los problemas que tenés matrimoniales, en los problemas que tenés con tus hijos, en los problemas que tenés con la droga. O sea, es como un paréntesis de que se vive, ¿no? Que se experimenta así. Que no es lo correcto, por supuesto. Que la crítica que vos hacías con respecto al político había hecho, por supuesto. No, pero mira que se dan en todos los ámbitos. No por darse en todos los ámbitos, y en el Parlamento tiene que ser admitido. Está bien crear un signo de contradicción en esto, o sea, por lo menos digo, dejarlo en evidencia. Cosa que si algún otro político nos está escuchando, bueno, también, por lo menos tengo la delicadeza de no decirlo.
5: Sí. Obviamente. Pero bueno, lo interesante de esto también es que en el fondo hay como sociedad una sed de tener estos, sí, como estos escaparates, ¿no? Es decir, no sé si es que, capaz que soy muy exagerado, pero es que nos sentimos insatisfechos, que necesitamos, como vos decías, salir de una rutina que nos está matando.
6: Precisamos evadirnos, como usamos el teléfono, ¿no? Que vos en todos los lugares vos ves el teléfono, la gente, ¿qué pasa? ¿Por qué se evade? Porque primero no soporta estar consigo misma, por eso a veces es el tema, no soporta dónde está, no le gusta el trabajo que está haciendo, no le gusta el estudio que está estudiando, no le gusta la persona que tiene de enfrente, entonces nos evadimos de la cosa. Y el fútbol es casi un justificativo. ¿Cómo le da permanencia al fútbol? Pues ahí está la habilidad de los que hacen marketing, la habilidad de los que piensan estas cosas. Vos ves que el Mundial es solamente entre la fecha que inicia, ¿no?, la apertura y el final. ¿Cómo lo estiran como un chicle? Bueno, lo estiran con los álbumes, como tú decís, lo estiran con la información que van dando previa, lo estiran con los chismes que hay o los comentarios que hay sobre lo que va a ser inaugural, quien va a cantar en el frente, y lo estira la gente planificando, o sea, y ahí va el tema del rito. El rito como que tiene varias cosas, ¿no? El rito es casi una historia que nos contamos como comunidad, como serie. Y tiene que tener algunos personajes. Vos viste que en este rito tienen los buenos y los malos. Los buenos son la selección uruguaya. Los malos son los que nos van a ganar, ¿no? Si nos ganan, es posible. Uh-huh. Tenés el ritual en sí, el hecho del ritual, que es el partido. Y tenés también lo que son las conclusiones, digo, que es todo lo que viene después. O sea, tiene una estructura perfecta para esto. Te sigo insistiendo, o sea, necesitamos esta cosa. Lástima que como sociedad no las vayamos creando, o por lo menos no recuperemos las ceremonias que teníamos antes, porque también hemos perdido las ceremonias que tenemos a nivel familiar, interna, las pequeñas ceremonias internas. El comer todos juntos, el juntarnos los domingos, ¿no? O el hacer algún tipo de actividad, juntarnos a conversar, el tomar mate, no sé, en la mañana juntos para después salir. Todas estas cosas que son muy pequeñitas se fueron perdiendo. Entonces, estos grandes rituales nos atraen muchísimo, por más que no sepamos nada de fútbol y no disfrutemos mucho. Pero el tema este de... Claro. Bueno, la venta de... También, esto no sé si pasa en Uruguay, pero sé que en Argentina y en Brasil y en México también, esto que vos compras un televisor y te prometen, sí, que si gana la selección de ese país, te cobran no sé cuánto menos, ¿no? No sí, sé si en Uruguay lo llegaron a hacer. Sí. O te lo regalan.
5: Yo creo que está esa promoción, ¿eh? Yo creo que está esa promoción.
6: No quiero hacer referencia a ninguna. Sé que la he visto en Argentina, sí, y la he visto también en México, y no sé si en Brasil o algún país de esto también, le he visto que hay esa promoción que, no sé si regala, pero sí que te cobran muchísimo menos, sí, si llega a la selección.
5: Hay otra promoción que me llamó mucho la atención, de una tarjeta de crédito, esto es en Argentina, sí, donde vos tenés más chance, porque regalan pasajes y entradas a algunos partidos, ¿no?, de la selección, sí, argentina. Vos tenés, creo que, el doble de chances si tu apellido coincide con algún apellido de los que son integrantes de la selección.
6: ¿Entendés? Ah, eso no la tenía. Entonces, está interesante.
5: Está esa promo en una tarjeta de crédito en Argentina. Entonces, claro, no sé, qué sé yo, Martínez, el Dibu Martínez, el golero. Si vos sos Martínez, tenés doble chance, ¿no?
6: Ah. Lástima que no hay ningún Robert ni Alberti, ¿no?, en las selecciones. No sé si ni No. Italia no sé, no, por lo no, menos, no va al mundial, me parece.
5: Italia tampoco fue. Bueno, pero mira, acá justo hablando de esto, nos escribe alguien y dice que fue, me dice el supermercado, está ahí en no voy a decir el nombre, pero bueno, lo ubicamos, sí. Está en la zona del Parque Roosevelt, un centro comercial grande, que cuando vos entrás tiene todo un living preparado, armado, donde te tenés el precio del sillón, sofá, el precio de la mesita, el precio del televisor y de los parlantes del televisor. O sí. Sea, en el fondo también generando los supermercados o las grandes superficies ese negocio de poder invitarte a que vos puedas disfrutar de lo que se viene cómodamente, mostrándote todo lo que podría ser un living armado, ¿no?
6: Sí.
5: Pero bueno, ¿qué hacemos? A los que nos gusta el fútbol, lo disfrutamos, pero entendemos que no nos anestesiemos, ¿no?
6: Sí, de todos modos, a los que les gusta el fútbol, a los que no nos gusta el fútbol, en realidad, tenemos esa doble sensación, ¿no? O esa doble, lo dulce y amargo, ¿no? Al mismo tiempo. Porque por un lado tenemos la expectativa de las sorpresas, porque viste, nuestra selección se ha caracterizado por a veces darnos alguna sorpresa, pero también tenemos un sentido de realidad, y cuanto mayor nivel sociocultural y experiencia, más sentido de realidad tenemos. Pero bueno, está. Y disfrutar de fútbol en cuanto tal, y también ser hipercrítico, pero sí crítico en esta situación, y por qué pasa que esto sea tan importante. O sea, por eso te decía, digo, lo importante es que la sociedad recupere algunos tipos de ritos, ¿no? Para que sean mucho más independientes de estos movimientos internacionales o de estas cosas muy grandes. Ojo, mirá que el impacto a veces de los mundiales baja la delictividad, baja los accidentes de tránsito en el momento de los grandes partidos y grandes cosas, baja los accidentes de tránsito. No he visto ningún dato con respecto a intentos de eliminación o cosas así, pero hay mucho impacto también en la vida, las cosas negativas de la vida, ¿no? Estas cosas, o sea, que también hay que rescatar eso, hay que aprender de eso, ¿no? La necesidad que decíamos de los ritos, pero también cómo tampoco tenemos nada mundial, ¿no? O sea, nosotros no tenemos ningún evento mundial, porque la Navidad puede ser compartida, pero en realidad no es compartida mundialmente. O sea, algo que nos marque que yo acá en Uruguay y vos ahí en tal lado y otro, no sé, en Chile o en España o en Portugal estamos viviendo casi la misma experiencia aunque no nos conozcamos, ¿no? Eso sí nos falta también como humanidad. O sea, no hay cosas que festejemos todos juntos, ¿no?
5: Claro, obviamente.
6: Eso quieras o no tiene un impacto psicológico y yo te diría que hasta espiritual muy grande.
5: Dice por acá, me mandan un mensaje, no sé si la persona que me lo mandó, a ver si lo puedo nombrar o no, pero voy a leer el mensaje. Dice, vos precisás comprar figuritas que en este mundial juegan 48 países, a un promedio de 23 futbolistas, a más 60 pesos el sobre que trae 7 figuritas, la mayoría repetidas. Precisás 980 figuritas para llenar el álbum. Es lo que pone este mensaje, ¿eh? Así que tiro este dato, no tiro el nombre, a ver si cualquier cosa que, si me permite, después lo nombro, es alguien conocido. Ricardo, para que veas, ¿no? Todo un negocio, toda una movida, vive el comercio, el carnicero contento porque tal vez vende más asado, el pizzero vende más pizza, también hay toda una movida en torno a eso, ¿no?
6: Sí. Yo creo que los impactos son sensibles, no son importantes a nivel local. Ni piense lo que ganan a nivel internacional. O el tema de las figuritas, esa cosa, es impresionante, ¿no? Es impresionante. Obviamente. Creo que a nivel local, también el tema de la expectativa de la gente y que lo use como por tratar de buscarle algo positivo para no ser tan negativo, el tema de reunirse y discutir y tener un tema de conversación, pero bueno, es parte del vaciamiento que estamos teniendo como sociedad, ¿no? Que damos
5: tal cual
6: esta cosa. Y por lo menos, a ver, viste que a veces hay efectos de estos con hechos negativos. O sea, en la guerra del Golfo, fue la primera guerra que fue la más televisada, hubo efectos también así. O sea, que el día que invadieron y atacaron, también fue como, no te digo un mundial, pero fue un efecto parecido. Bueno, por lo menos esto es fútbol, esperemos que enriquezca un poco más el alma y el espíritu de la gente, más allá que, sí, que los bolsillos de algunos, ¿no?
5: Pero eso sí, no, pero además que... mirás el planeta, mirás el mundo, mirás el barrio, y con lo que está pasando entre guerras, crisis, de todo un poco, a veces decís, bueno, es una droguita, ¿no? Pero bueno, todo un tema que no tiene que ayudar a reflexionar, ¿no?
6: Vos viste que también no saben si van a ir las elecciones, que los países que están en guerra, algunos de los países que están en guerra van a ir o no. Claro. Es importante también que un poco participaran ahí. Yo creo que es como mostrar al mundo que hay otros ámbitos que se puede no estar de acuerdo, o por lo menos competir sanamente sin tener que estar matando unos a otros y destruyendo infraestructura y vidas, viste, para imponerse, ¿no? Porque viste que cada vez las guerras, y alguna vez lo hablaremos, cada vez las guerras son más espectaculares en lo que es el mostrarlas, pero a su vez cada vez más largas, porque nunca se terminan. Tenemos Ucrania y Rusia y todavía siguen en guerra, ¿no? Ya le dejamos de dar la atención, ya no aparecen las noticias, pero siguen cayendo bombas de un lado para otro. Israel sigue en pie de guerra contra Palestina. O sea, hay guerras que son continuas y siguen desgastándose, ¿no? Matando gente. Obviamente. Y desgastando la vida.
5: Obviamente. Bueno, Ricardo, agradecerte muchísimo este tema. No, por favor. Gracias, como siempre, por ayudarnos a mover esas neuronas. Y bueno, veremos cómo sigue todo esto.
6: Pero bueno, muchas gracias a ti también. Y bueno, por también proponer estos temas que nos da también para renovarnos y bueno, para ir buscando un porqué. En realidad lo que el ejercicio más importante que podemos hacer como personas es preguntándonos qué mueve esto en mí, o no, o qué mueve esto en la sociedad, si queremos un poco más así. Y bueno, para mover las neuronas, no sea cosa que la inteligencia artificial nos diga que tenemos que hacer.
5: Tal cual. Abrazo grande, Ricardo, gracias.
6: También para ti y para toda la audiencia.
5: Señores, el sociólogo Ricardo Alberti con nosotros.
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5: Estamos acercándonos a las 3 de la tarde y queremos brindar la bienvenida como se merece a una gran dama del arte, del canto, a nuestra queridísima Valeria Lima. ¿Qué tal, Valeria? Bienvenida, ¿cómo estás?
6: Qué linda presentación, Daniel, qué gusto estar hablando con vos, cuánto tiempo.
5: Realmente, realmente. Valeria del Alma, contame, ¿qué es esto de una gran gala del tango que se está preparando, un homenaje a Osvaldo Pugliese, con artistas de primerísimo nivel, de primerísima línea? Te escuchamos atentamente porque tenemos entendido que esto va a ser nada más y nada menos que en la sala principal del Teatro Solís. ¿Cómo se generó esto y en qué consiste el espectáculo, Valeria?
6: Bueno, es verdad, es otra de las grandes galas de tango que ofrece dentro de su programa la Orquesta Filarmónica de Montevideo. Yo tengo el privilegio de ser parte de estas galas de tango hace ya 20 años. Un espectáculo que en la mayoría de las oportunidades me ha tocado compartir el escenario. Un espectáculo por el que han pasado enormes artistas, y me permito mencionar alguno de ellos, como Gustavo Nocetti, por ejemplo, como Miguel Ángel Maidana, como Laura Canoura, en su momento también. Y en los últimos 20 años las hemos compartido en muchísimas oportunidades con Ricardo Olivera. En esta oportunidad me toca estar sola en lo que es el canto, en esta gala de tango dirigida por el maestro Martín García, donde se homenajea al maestro Osvaldo Pugliese. Esto va a ser el próximo viernes 29 en la sala principal del Teatro Solís, exactamente.
5: Claro, estaba mirando lo que es toda la gama de artistas y realmente primerísimo.

0: primerísima línea, ¿no? Bueno, la Orquesta Filarmónica de Montevideo, tu voz, tu presencia como cantante, los bandoneones Sergio Astengo, Abril Farolini, Martín Pugin, Marcelo Olivera, al piano Álvaro Agopián, va a haber bailarines también, Sara Olivera, Carlos Bortagaray, Florencia Beltramo y Federico García. Realmente un espectáculo para no perdérselo. Contame, ¿cómo es posible la adquisición de entradas? ¿Cómo puede la gente asistir al Teatro Solís viernes 29 de mayo?
1: Correcto, viernes. Bien. 29 de mayo. Importante destacar, primero gracias Daniel por mencionar a todos, porque sí, es verdad que sumado a la Filarmónica, somos un gran número de artistas los que hacemos esta gala de tango, tanto con músicos, cantantes, bailarines. Importante destacar que el espectáculo es bastante temprano, es a las 19:30 horas, el viernes. Las entradas están en venta en Ticantel y en boletería del teatro. Y es correcto, viernes 29 de mayo, 19:30 horas.
0: Bien, contanos algo de lo que se va a entregar, porque además tengo entendido que la idea es que sea un espectáculo intenso, fuerte, enérgico, pero relativamente breve, poco más de una hora, con mucho de contenido, ¿no?
1: Totalmente, estamos hablando del homenaje a alguien que fue mucho más que un músico, que fue una figura fundamental en la historia del tango, que fue pianista, director, compositor. Pugliese tenía un estilo inconfundible, era muy intenso, era muy emotivo. A mí me toca un repertorio en su mayoría de clásicos, eso me gusta mucho también y hace que la gente se sienta incorporada al show y pueda cantar con nosotros y pueda participar. Pugliese era además un artista que por un lado combinaba una sofisticación muy grande, pero que fue enormemente popular, claro. un estilo que marcó, una orquesta que marcó un antes y después en el tango. Así que bueno, creo que va a ser un espectáculo para el recuerdo, un homenaje más que merecido.
0: Y contame, ¿qué es de la vida de Valeria Lima, vos que la conocés bien? Digo, futuros, proyectos,
1: Bueno, la verdad está siendo un año, y debo agradecer por eso, un año muy intenso. Es un año muy especial para mí. Yo este año estoy celebrando, quienes me conocen saben que yo empecé muy chiquita a cantar, y este año estoy celebrando 40 años con la música. Uh-huh. Cumplo 46.
0: Ahora en julio, ¿no?
1: En julio, exactamente. Uh-huh. Y estoy celebrando estos 40 años de muchas maneras, con mucha actividad, con mucho trabajo, que agradezco, y preparando algunas fechas que todavía no puedo contar, porque no por misterio, sino porque recién se están concretando. Uh-huh. Para el segundo semestre del año, para celebrar como corresponde, pero con una agenda muy, muy movida por suerte, y haciendo de todo un poco también, trabajando con muchos artistas. Estamos en un momento donde esto está como muy instalado, ¿no? El intercambio y lo que hoy se llama colaboración con artistas, que me parece es ni más ni menos que eso, el intercambio y el poder ser parte de discos, de espectáculos, de trabajos, de colegas queridos, así que haciendo muchas, muchas cosas lindas.
0: Bárbaro. ¿Algo más que quieras mencionar, Valeria, que no te preguntamos y que estaría bueno comentar o transmitir a la audiencia?
1: No, simplemente reiterarles la invitación para este 29 de mayo. No se van a arrepentir. Un espectáculo, como siempre, de primerísimo nivel, como todos los espectáculos que ofrece la Orquesta Filarmónica de Montevideo. Yo quiero reiterar mi agradecimiento a la orquesta, a todos los maestros que forman parte de ella, y muy especialmente al maestro Martín García por la convocatoria una vez más. Que se vayan a Ticantel, que las entradas que quedan son pocas, y esto es real, que el viernes 29 de mayo, tempranito, a las 19:30 horas, tenemos una cita en el Teatro Solís.
0: Fantástico. Querida Valeria, ha sido un lujo, un privilegio hablar contigo. Creemos que sos la voz femenina del tango, cuando de Uruguay hablamos, que no es poca cosa, y si a eso le sumamos una preciosa persona, bueno, realmente da gusto poder recibirte, recordarte que esta es tu casa, cuando quieras, a las órdenes, y te envío además un saludo del querido Fabián Róvere y también de Carlitos Condesa, que estaba recordando, dice, cómo se extraña Valeria, dice, así que te traslado el saludo de los compañeros,
1: Gracias por esas palabras de corazón, y yo creo que eso es lo más lindo que a uno le puede pasar, que lo recuerden de esa manera, que lo extrañen. Yo extraño un montón la vida de radio, y a esa gente que me estás nombrando, un abrazo para todos, para vos, Daniel, también, y devuelvo tus palabras, se extraña mucho cruzarte y verte, así que espero que la próxima sea en vivo, que hoy no fue posible para mí, así que gracias por este contacto telefónico.
0: Fantástico, querida Valeria, un fuerte abrazo, sabes que te queremos mucho, mucho éxito, y tenemos que coordinar esa visita aquí a La Picada, para, bueno, rememorar cosas y hablar de futuro cuando vayas concretando estas próximas actividades. Abrazote.
1: Así será.
0: Y mucha abrazo luz grande en tu horizonte. Chau, chau.
1: Muchísimas gracias. Chau, chau.

0: ya entramos a salir, como dice don Luis Landricina.
1: Sí, señor, ¿eh? Sí, señor. Bueno, ¿sabe bueno. que hay una cosa? Bueno, un placer escuchar a Valeria Lima
0: impresionante,
1: cantando.
0: Impresionante,
1: qué voz. Qué voz. Ni una palabra dijimos todavía, querido Fabián, de la guerra, de la guerra o de la no guerra en este momento, del alto del fuego. Yo le voy a decir algunas cosas que de repente van a generar controversia. La gran pregunta es, ¿por qué Estados Unidos no termina la guerra o su trabajo, esto de los ultimátums y los retrocesos? Yo tengo una respuesta para esto, y es que Estados Unidos está ganando dinero como nunca antes.
0: Mira.
1: Mire usted, Irán descubrió el estrecho de Hormuz como arma de guerra, Estados Unidos descubrió el bloqueo a los puertos iraníes también como arma de guerra, todo esto vinculado al tiempo, a los tiempos. Y a Estados Unidos le conviene la prolongación de esta situación. Se habla de gastos siderales con el despliegue militar. ¿Cuánto gastan las fuerzas de mar, los traslados aéreos, la infantería? Bueno, se pagan con creces con el petróleo que está vendiendo a tanque lleno Estados Unidos. Recordemos que Estados Unidos es el principal productor de crudo, sí, ¿no? A partir del fracking, ahora comercializa también el crudo venezolano. La estrategia es estrangular a Irán y esperar que el régimen caiga por presión interna. Trump va a estirar lo que pueda esta pulseada. Es un buen negocio, reitero. Otro tema es que en algún momento va a haber acuerdo. Está presionado por China, por necesidad de petróleo iraní. Ahora China está comprando a Arabia Saudita, que lo despacha por el Mar Rojo, por el estrecho de Bab el Mandeb. Si fuese por los hutíes, los que están allí en Yemen, bombardearían los tanqueros con crudo saudita, pero no lo hacen porque el destino es China. Así que con China no se meten. Otro dato importante es que se agota el tiempo para que Trump siga operando la guerra ante el Congreso, que ya ha puesto limitantes a Trump en esta guerra. Pero si un acuerdo, y esto es importante, si un acuerdo pone fin a esta guerra, comienza a correr un nuevo tiempo. Por ejemplo, a las 48 horas, a los 2 días, a los 3 días, puede iniciarse una nueva guerra con los mismos actores, pero técnica y legalmente va a ser una nueva guerra, va a ser una guerra nueva, otra guerra, ¿se entiende? Esto haría que los tiempos de manos libres de Trump ante el legislativo norteamericano arranquen de cero. Es decir, con esta guerra que está en curso, Trump tiene los días contados para operar sin la anuencia del Congreso. Si se pone fin a esta guerra, Estados Unidos firma, Irán firma, y a los 3 días hay una nueva guerra, bueno, se arranca de kilómetro cero. No es la continuación de esta guerra. Sí. Parece de locos, ¿no? Sí. Pero es así. Quiero decir esto porque hay analistas americanos que lo están viendo, esto como la posibilidad de que haya finalmente un acuerdo, que Estados Unidos no se retire. ¿Por qué? Como telón de fondo esto. Trump ha dicho que no va a admitir que Irán tenga armas nucleares. Y supuestamente está vivo el hijo de Ali Khamenei, Mojtaba Khamenei, ha dicho que ni hablar del uranio, que el uranio se va a quedar allí, y es más, emitió una fatua, que son estas órdenes religiosas desde las alturas, que no tienen marcha atrás. Es decir, una fatua es una orden divina de Alá a través del Ayatolá, que el uranio enriquecido no se mueve de allí. O sea que para Trump es cara o seca, es decir, o saca el uranio, y por lo visto derribando al régimen, o se retira perdidoso, por más bla bla y por más relato que exista.
0: Claro, pero momento crítico. ¿No le trae un costo político, teniendo en cuenta también las elecciones de medio término que van a tener próximamente, donde ya las encuestas le están dando muy por debajo de las expectativas que ellos tenían,
1: ¿no? Por supuesto. Tengamos en cuenta una cosa, Trump no puede ser reelecto, es decir,
2: ya fue dos veces.
1: Sí. Entonces es un tema así de una pelea, pero a ver, estos límites que le ha puesto el Congreso los puso el Partido Demócrata, pero con la suma de 4 congresistas republicanos que rompieron fila.
0: Y que se la ven venir.
1: Y que se la ven venir. Pero está todo muy... porque va a tener tiempo Trump. Si Trump logra salir de esta guerra ganancioso, más allá del dinero que está haciendo por la venta del petróleo, puede, faltando 10 días para las elecciones, armar un tinglado y revertir la situación. Yo creo que hay ahí una cuestión de sincronía.
0: Una de las cosas que se llamó la atención en estos días es que él suspendió todas las actividades que tenía en agenda para este fin de semana.
1: Exacto.
0: Una cosa que
1: el hijo se iba a
0: incluso
1: casar,
0: el hijo que se casa en Bahamas y él dijo que no va a ir porque tiene que estar al frente de la patria. O sea, también hay preguntas. ¿Qué está pasando, no?
1: Claro,
0: al interno.
1: Claro, exactamente. Exacto. Yo creo que hay muchas cosas que está pasando de la cual no nos enteramos y que tiene que ver con el protagonismo de todas las potencias emergentes, el propio Irán, el mundo árabe. Digo, está todo en este momento en ebullición y las noticias no surgen, pero algo está sucediendo.
0: Veremos qué pasa. Daniel, nos tenemos que ir. Ha sido un gustazo haber compartido con Carlos Condesa en la puesta al aire este programa. Bueno, volvemos el sábado que viene con otra picada.
1: Sí, señor, por supuesto. Un abrazo sí a Carlitos y a toda nuestra muy, muy querida audiencia.
0: A usted lo seguimos escuchando de lunes a viernes.
1: ¿Y a usted?
0: Sí, de lunes a viernes.
1: De 19:30 a 20:30.
0: Y en mi caso, a las 22 horas.
1: Muy bien, estaremos allí, como un solo oído frente a la radio.
0: Exactamente.
1: Que le vaya muy lindo, Fabián.
0: Saludo a la bandera.
1: Saludo a la bandera. Chau.

0: así, sin darnos cuenta, se nos fue otro programa, otra charla compartida, otra mesa llena de voces, ideas y compañía. Nos encontraremos el próximo sábado para volver a abrir la mesa, servir nuevas historias y compartir otra picada juntos. 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
2: Buenas tardes, barra querida de Radio Oriental. Por acá Seba Fernández les habla del programa Abrí la Boca. Espero que se encuentren bien. Pasaba por acá a saludarlos y decirle que les dejo unas entrevistas espectaculares que hicimos durante estos programas y también varias columnas de interés general que seguro les van a gustar. Así que los invito en este especial a escuchar y también de paso invitarlos a seguirnos a través de nuestras redes sociales, @abrilaboca. Sin más, me despido y nos encontramos en la tarde de los sábados.
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0: Bueno, muy bien. Ahora sí, arrancamos con este especial acerca de la catequesis. Y como ustedes habrán escuchado en la canción, está ahí viene el catequista, dice la canción. Viene el catequista, pero acá tenemos dos catequistas, no es uno solo. Y vamos a contar después con una comunicación telefónica. Pero le damos la bienvenida a dos grandes catequistas que yo he conocido, la vida me dio la oportunidad de conocer. Y que, bueno, yo siempre digo que habite en mí el espíritu de Juan Aliaga. ¿Cómo está, Juan?
1: Hola, ¿cómo estás? Acá empezando este espacio que ni conocía. No sé si se escucha bien.
0: Sí.
1: Sí. Gracias por invitarme. Vamos a ver qué surge acá de este espacio de catequista. Tengo un par de comentarios para hacer después, a ver.
0: Bueno, muy bien. Corremos el micrófono por acá.
1: Acá está bien.
0: Ahí va.
1: Ahora sí.
0: Y tenemos también otra gran catequista que conoce muy bien de cerca el carisma de Dominicas de la Anunciata. Estamos con la hermana Helen Delgado. ¿Cómo está, Helen?
2: Buenas tardes, Sebas. Gracias por la invitación. Y vamos a compartir lo que es ser catequistas, ¿no? Lo que es ser ese espejo para mirarnos en Jesús.
0: Perfecto. Bueno, dale las buenas tardes a ustedes. Gracias. Ya tendremos un contacto con la hermana Sonia Requejo, que ya está nuestro gran Oscar en contacto con ella. Pero bueno, vamos arrancando. Los invitamos en este fogoncito de los boquiabiertos acá. Y yo siempre a los invitados les suelo decir una pregunta así, como disparadora. Y atendiendo a lo que es esto del catequista y de lo que vamos a hablar dentro de un ratito, es para ustedes, ¿qué significa ser catequista? Empezamos por ti, Juan.
1: Bueno, mira, les cuento a la audiencia también, ya que estoy. Yo estas preguntas las tuve esta mañana, pero siempre nos estamos preguntando estas cuestiones. Tengo 50 años, ahora cumplo 51, así que desde que estamos dando catequesis en los colegios siempre surge esa pregunta y la renovamos, ¿no? Hoy de mañana pensando qué podía contestar para hacer una buena exposición, yo me surgieron cuatro palabras que me parece que a esta altura son las que van conmigo, ¿no? Una es suscitar el encuentro con Jesús. Una persona catequista suscita el encuentro con Jesús. Es testimonio, enseña, ¿sí? Enseña y acompaña. Son las cuatro palabras que me surgen antes de desarrollarlas. Lo primero que se me ocurrió que uno puede decir que trasciende a cualquier tipo de congregación. Ahora estamos con la Dominica de Anunciata, pero cualquier catequista, esto es como para mí solo el ABCD vendría sí, a ser, ¿no? Esto, bueno, capaz que dejo a Helen si quiere comentar sus cuatro puntos, tres puntos.
0: Bueno, muy bien, Helen.
2: Sí, para mí la experiencia de fe es haberme encontrado con Jesús, ¿no? O sea, eso de ser catequista es haber tenido la experiencia de encuentro con Jesús y haberme asombrado tanto de ese encuentro y haberme llenado que no lo puedo guardar, que salgo a proponer. A proponer, digo, ay, mira, yo me encontré con esto, como hacen los discípulos, mira, me encontré con esto, ¿te gustaría ver? Te comparto, ¿te gustaría conocer? ¿Qué te parece? Es salir, es proponer, y después lo que surja, porque esa experiencia es muy personal.
1: Wow. Sí, me encantó.
0: Sí,
1: me encantó.
0: Sí.
1: Sí, porque uno también se va haciendo catequista, o sea, uno no puede ser catequista si no. No tuvo uno puede decir, tuvo un encuentro, uno puede decir, ¡ah, terrible encuentro! No sé si tuvo terrible encuentro, pero un encuentro que le cambió y cada vez aparecen nuevos encuentros. Porque según la etapa de tu vida que tuviste ese encuentro, fue maravilloso, te modificó en un momento y si mirás de aquí para atrás decís, capaz que fue súper especial y lo mirás y decís, no fue tanto, o sí fue mucho en ese momento, pero cada vez que tenés alguna experiencia especial que decís, acá está presente Jesús, como que renovas eso, ¿no? Y así como decía Helen, eso me parece que uno siendo así en ese encuentro, esa experiencia, genera en los demás la necesidad de ver qué te pasó a vos, como aquello de ¿dónde vives, maestro? Bueno, y si a vos te pasó eso, ¿y cómo hago yo para que, uno tendría que querer hacer eso, cómo hago yo para que al otro le guste conocerlo también, ¿no?
2: Sí, y es un proceso, viste que ese encuentro con Jesús es un proceso, a veces uno está, siente que está más cerquita, otra vez siente que está más lejos, y esa misma experiencia, ¿no? De hacer como, a mí me gusta mucho mirar la historia no de una manera lineal, sino en espiral, porque es un encuentro, pero que me aporta algo, es otro encuentro que me aporta algo y como que voy trascendiendo, ¿no? Y me encanta que los otros también descubran eso, que al encontrarse con Jesús, desde esa experiencia de transmitir la fe, que se transmite con las palabras, pero también se puede transmitir con una conversación informal o se puede transmitir en una celebración, llegan a eso, ¿no? O sea, decir, ah, mira, aquí me siembro este pedacito, aquí me guardo esto, pero voy avanzando.
1: Lo que dice Helen, claro, uno mira al catequista, se mira a sí mismo, ¿no? De cuando vive, pero uno tiene que remitir a qué personas a uno le hicieron, ¿no? Porque no es que, no sé, leí la Biblia un día y eso me iluminó. Puede pasar alguno, pero si no hay un sustrato, no hay un alguien antes que... Sí. Es como una cadena, ¿no? Tiene que haber personas antes que su experiencia hacen que vos te preguntes. Cuando digo eso, en mi mente viene, me dice la hermana Gloria, la divina hermana Gloria, o la hermana Luisa, que esté vaya conmigo en el claro, la hermana Miriam, no solo hermanas, pero personas que a uno en algún momento de la vida, siendo chico, siendo grande, pero que decís, ¿y por qué es así esta persona? ¿O por qué la hace ser alegre, servicial, especial, trabajadora? No tiene por qué ser hablar todo el tiempo de Dios. Dije hermanas, pero hay personas que no hablan de Dios todo el tiempo y su forma de ser es que llevan a Dios, ¿no?
2: Y a mí me pasó que, por ejemplo, la primera persona que descubrí que hablaba de Dios y vivía desde Dios era mi bisabuela. Yo era una, para mí, viejita. Pero era tal la forma como rezaba y como decía que Dios te acompañe, que Dios esté contigo. Y digo, me impresionaba. Y lo guardo como el mejor recuerdo. Y considero que fue mi primera catequista o la primera que me conectó con esa dimensión más trascendente de la fe.
1: Pensando en ser catequista hoy o... Uno dice, ¿cómo hace para que también los otros quieran conocer a Jesús? ¿No? No sé, yo tengo 50 años, Helen tiene más o menos, como yo.
2: Un poquito, no me pisan los talones.
1: Entonces uno dice, a uno le tuvo determinada forma de tener la experiencia de Jesús en aquel tiempo. Bueno, pero cada día tiene que aparecer nuevos modos, porque las personas viven otros tiempos. Entonces, uno que está en los espacios educativos siempre se dice, ¿cuál es el modo? Y yo siempre traigo a Gloria porque es la que me viene a la mente siempre. La experiencia. Vivir experiencias como la receta cero vendría a ser. ¿Cómo conoces a Jesús? La experiencia cero es experiencias de servicio o de entrega en algo particular. Después va, capaz que le después comenta eso, pero... Después va lo de cómo lo hago, lo puedo como interiorizar, racionalizar o generar un espacio como de conceptual, pero el cero es vivir la experiencia de algo que es para todos, no importa que creas o no, que y de eso ver cómo lo podés llevar al espacio de Dios, ¿no? Por ahí.
2: Sí, son formas y creo que a veces la cultura también influye, ¿no? En la forma y sí, el servicio, o sea, si la fe no te lleva al otro, el otro no te lleva la fe. Es como que todo eso que vamos compartiendo, ¿no? La fe se vive, se comparte, se purifica, se avanza en compañía. Por eso tan importante la comunidad, o la amistad también, ¿no? Porque a veces la fe se comparte en amistad o en la familia mismo.
0: Totalmente. ¿Y cómo fue...? Si bien contaban esto, ¿no? Del encuentro, de sentir la experiencia, ¿cómo fue esos primeros acercamientos? Si bien algo contaste, Juan de Gloria, tú, Helen, de tu bisabuela, pero el de a poquito, ¿no? Empezar, bueno, los primeros encuentros, ¿cómo fueron? Bueno, después, ¿cómo fue creciendo ese potencial catequista lo que son hoy?
1: Mira. Empiezo yo. No, porque yo ya tenía el esquemita, yo me traje el trencito. Yo lo que dije anteriormente, claro, uno dice, hay que vivir una experiencia de servicio o gratuidad para encontrarse, porque me pasó a mí, capaz que a otra gente le pasa de otro modo. Particularmente cuando dije, ¿cómo fue lo de tu vocación, tu llamada? dije, enseguida pensé cuatro o cinco cosas. Uno, pensé que en nuestro colegio, el Movimiento Antorcha, que es un espacio, dirían por ahí, la catequesis en la práctica, pero en el fondo sería vivir con otra gente más allá del colegio, la experiencia de Dios. El oratorio, yo también estuve con los salesianos y la experiencia de trabajar en los oratorios también, ahí estuvo un espacio de vocación. Y también los campamentos de trabajo. Hace pila de tiempo, capaz que después se siguieron haciendo, pero en la época que se podía trabajar con AMEVIR, hacíamos las salidas a lugares a ayudar a la gente a construir casas, y no era que habláramos de Dios, pero bueno, esas experiencias son como espacios que marcaron, y también la animación de grupos. Sí, cuando uno le toca ponerse al frente de un grupo y preparar dinámicas para que los otros descubran algo de Dios, ahí tenés que preguntarte vos, ¿cómo hicieron contigo para vos hacer con otros algo similar que les pueda llegar, no?
0: Totalmente. Antes, Helen, de pasar contigo, ahora sí estamos en contacto telefónico con la hermana Sonia Requejo. ¿Cómo estás, Sonia?
3: Hola, Seba. ¿Cómo estás?
0: Buenas
3: tardes. Qué lindo poder estar en este espacio. La verdad que te agradezco.
0: Bueno, muchas gracias a ti por tomarte este tiempito y compartir tanto con Juan como con Helen, que tú bien los conoces.
3: Por supuesto, anunciatista.
0: Bueno, Sonia, ya que estás ahí, antes de seguir con Helen, estuvimos hablando un poco y les preguntaba a Juan y a Helen qué es ser catequista, y te pregunto a ti, para ti, ¿qué significa ser catequista?
3: Bueno, para mí ser catequista es mostrar a Jesús con la palabra y con la vida, ¿no? Todos los catequistas solemos tener un espacio de encuentro, ya sea con niños, con jóvenes, con adultos, pero creo que lo desafiante es mostrar a Jesús en la vida cotidiana, ¿no? Ser catequista es ser canal, es ser puente para que Jesús se manifieste, ¿no? Obviamente que cuando uno es catequista, específicamente con un grupo concreto, hay una parte planificada, podemos decir, en la que juntamos las mejores estrategias para que Jesús pueda ser transmitido de la mejor forma, ¿no? Pero en la vida cotidiana es transmitir esa luz que Dios mismo puso en nuestro interior, ¿no? La luz de la fe, es compartir esa luz.
0: Bien, por acá, ¿comparten un poquito lo de Sonia?
2: Sí, es eso, ¿no? El de ir transmitiendo. Y por ahí hay cosas que se tienen que hacer formales, como es en el caso de una comunidad educativa, por ejemplo, pero también esos espacios informales, ¿no? Y cortando con eso, siguiendo con eso, mi experiencia, todo ese proceso histórico, digo proceso porque llevo muchos años en esto y siento que ha habido un proceso, ¿no? De ese encuentro con Jesús, he ido modificando incluso las imágenes de Dios, el encuentro, las formas de anunciar, pero quiero honrar con el recuerdo a mi parroquia, a mi primer parroquia cuando era niña y cuando los hermanos, los sacerdotes Agustinos Recoletos, mira por dónde, nos daban la catequesis, nos juntábamos, y lo nuestro era juntarnos, celebrar, cantar, visitar a las familias, porque yo vivía en un pueblo rural, y cuando leo oriental, agropecuaria, esa experiencia, ¿no? Con esa vida que nace, que crece en los pueblos. Y después, ya más grande, estudiando incluso educación, que me dio muchísimas herramientas para seguir enriqueciendo este proceso de catequista, seguí con esta espiritualidad de los Agustinos Recoletos, porque a la ciudad que pasé a estudiar, me conecté con la parroquia de Todos los Santos, que eran de ellos. Entonces, como que la misma espiritualidad, y me integré en los grupos juveniles, me integré en los grupos de catequesis, así que muy, muy pronto como que vieron en mí también los otros, ¿no? Esa capacidad de poder compartir lo que tenía, y me invitaron a tener mi grupo, a compartir. Y en esa región había también muchos catequistas campesinos que venían a hacer su formación, a nosotros nos invitaban, y ese compartir esa sabiduría de no tanto conocimiento sino de experiencia, para mí marcó una parte muy importante de ser catequista.
0: Qué bien. Sonia, te hago la pregunta que hice acá en piso, que es que nos cuentes un poco tus primeros encuentros como catequista, cómo fue surgiendo eso, ese llamado en ti y la vocación.
3: Bien, bueno, voy a contar un poquito mi vocación, ¿sí? Bueno, mi vocación surge en la niñez, ¿sí? Pero se manifiesta con más fuerza en la adolescencia, que es el momento en que surgen las preguntas existenciales, qué quiero de mí, qué quiero ser en el futuro, qué voy a hacer al terminar la secundaria, ¿no? Entonces, en esa época, yo me estaba preparando para la confirmación, 15, 16 años, y apareció una hermana de otra congregación, no dominicana anunciata, que me llamó la atención por su estilo de vida, por su cercanía. De hecho, conocí su comunidad junto a amigas. Sin embargo, no fue con ella que decidí hacerme religiosa, digamos, ¿no? Al poco tiempo conocí a una hermana dominicana anunciata, y la verdad que su modo de entregarse, su cercanía, más que todo esa cercanía, esa sencillez y su invitación explícita para ser religiosa, digamos que despertó en mí el deseo de ser como ella, ¿no? Entonces hice una experiencia y encontré que ese era mi lugar, ¿no? Que Dios me llamaba primero a ser consagrada, a hacerme toda de Él, ¿no? Y que Dios me llamaba desde esta congregación, Dominica de la Anunciata, ¿no? Cuando sentís que, cuando te compras un zapato y sentís que esa es tu talla, que no hay nada que te apriete, que es, vos calzás ahí, bueno, eso me pasó con esta elección de Dominica de la Anunciata, ¿no? Que en el fondo es responder a ese llamado que Dios me haya hecho desde siempre, pero que también fue un proceso, ¿no? Pero creo que está en escuchar el corazón, ¿no? Hay muchos signos en la vida, ya de chiquita, que si uno está atenta a lo que uno va experimentando, va sintiendo, puede ir descubriendo a través de esos signos, ¿sí?, que Dios te llama.
2: Sí, Dios sigue llamando hoy, aquí y ahora, ¿verdad? Así que cómo tener el corazón abierto, la mente abierta, y preguntarnos, ¿Dios me llama? ¿Y a qué me llama hoy?
0: Total. Bueno, y algo que tiene que ver con eso de la pregunta, ¿Dios a qué me llama hoy? Ahora después explicamos un poquito acerca de la congregación, pero está en un año particular que van a pasar muchas cosas, pero sobre todo una que Sonia me dijo, nosotros estamos haciendo énfasis en esto, y no se me quiere pasar, es están en el año vocacional de la congregación.
1: Sí, yo me quedé esto de vocacional, quiere comentar algo de esto. Dale. Que como decía Sonia, retomo ahí, que cada uno tiene su llamado a la vida religiosa, a ser laico, a casarse, y también por lo podemos ampliar a una vocación en la vida con respecto a alguna profesión también. O entonces yo estaba pensando que qué pasa, qué nos está pasando ahora a nosotros, qué les pasa a los chiquilines hoy, que decimos no encuentran su vocación, no saben dónde encontrar los signos que decía Sonia recién ahí, cómo ayudarlos a que encuentren, diría algún pensador, el sentido de su vida. Si uno sabe, más allá de que el llamado que sea estrictamente que Dios me llamó a, pero a veces a veces no está si Dios me llamó o no, sino a qué estoy llamado yo, si soy una persona que tengo valores pero que todavía no descubría que Dios está conmigo y me llama a algo particular, ¿no? Entonces, también la vocación es que qué difícil se está haciendo a veces a los chiquilines de hoy estar en quinto y sexto de liceo, bachillerato, y decir yo, ¿qué es lo que quiero hacer? ¿Qué es lo que me parece que me va a realizar? ¿No? Que es una pregunta que nos hacemos, que a veces miramos a otros adultos y decimos, no sabe ni qué quiere. Entonces, sí, se miran en un espejo de adulto, entonces, si los grandes no saben ni qué quieren, yo no sé ni qué quiero para mí tampoco, ¿no? Y sumando a esto, me quedé con algo de los catequistas que quería comentar, que está la fe del carbonero, de aquel que desde su sencillez y testimonio enseña a los demás y los contagia, pero también en este mundo se necesita gente que esté formada para, como decía Helen un ratito, los espacios también de catequesis tienen que tener un pienso. Gente que, para dar razón de su fe, hoy no, capaz que antes uno creía con menos razones. Hoy en día uno no se puede plantar delante de los chiquilines diciendo vamos a hacer una experiencia y que quede ahí. Tiene que haber detrás, es como nuestro Santo Domingo, ahí está la experiencia y el estudio. Tiene que haber detrás una razón de tu fe. Y eso es lo que tenemos que poner en nuestros espacios de catequesis, ¿no? Diría la hermana Susana Sibori. La experiencia y la formación. Si no están esos dos espacios, es imposible no, hacer algo integral, ¿no?
2: Sí, y de hecho, ¿no? Las razones de la fe, creo que el mayor testimonio es esa vida entregada de personas que mañana, tarde y noche, año tras año, están ahí firmes. Apostando, por ejemplo, por la educación cuando es un desafío, apostando por acompañar a las personas cuando tú, Juan, decías, no, o sea, cuando es más difícil darles un sentido a la vida, ¿no? Entonces es ahí. Yo creo que una razón de nuestra fe tiene que ser eso, ¿no? La vida entregada en las familias mismo. No somos ninguna familia perfecta, pero ese testimonio de fe de que cuida la vida, para mí es un testimonio de fe y una razón de fe. Que creo en la vida, que confío en la vida, que confío en la educación, ¿no? Y nosotros en el colegio que tenemos tantas familias que siguen apostando y cuidando eso, ¿no? Entonces pienso en eso, en la vida entregada como testimonio y compromiso.
1: Tenemos una... Ya, y le toca a Sonia. No, pero me acordé...
2: Yo la vida quiero lo de la congregación también, pero...
1: Tenemos una... Una compañía de trabajo en el colegio Nuestra Señora Rosario de San Carlos, sí, que dicen por ahí, es el alma del colegio, dicen. Y ella, esto es el acto cotidiano, ella va todos los días y sistemáticamente, ahí está la imagen del Padre Cola ahí en el hall, que une, dice, ella es la que prende la vela y dice por el testimonio, está ahí, si no está Silvita no se prende la vela, está Silvita, bueno, es su gesto sencillo hace que siga alimentando la fe de los demás en su modo. Bueno, Sonia, perdón.
3: Exacto. Me pareció re linda contar esa experiencia, ¿no? Porque también eso es transmitir la fe, ¿no? Contagiarla. Pero esto que veníamos charlando, de que necesitamos bases, ¿no? Sustentadas en fundamentos, sustentadas en la razón. De hecho, creo que nuestra vida cristiana está llamada a eso, ¿no? A poder consolidar, a poder unificar ciencia y fe, ¿no? Razón y fe. Y más de nosotros los catequistas, ¿no? Que tenemos que transmitir una fe fundamentada. Entonces, qué lindo esto de poder formarnos, de poder dedicar un espacio, un tiempo a investigar con profundidad aquello que queremos transmitir, ¿no? Creo que ya por ser seres humanos buscamos el sentido, ¿no? Nos preguntamos y que la fe responda también desde las herramientas humanas, desde la razón, ¿no? Que esté sustentada en la razón, en argumentos que nos ayuden a dar razones también de nuestra fe, ¿no?
2: Sí, nosotros tenemos una, como dominicas, un elemento que nos ayuda muchísimo, es que es el estudio contemplativo, ¿no? Que estamos invitadas a estudiar, a mirar la realidad y hacer ese estudio, ¿no? De qué hay aquí y en este contexto y desde ahí y ahí encarnar la fe, ¿no?
1: Me quedé pensando, ya vamos a lo de...
0: Dale,
1: no, me quedé pensando que todos nosotros, nuestro espacio de catequistas, también tenemos que poner la experiencia de lo celebrativo, ¿no? Entonces, ¿cómo hacer también a veces para generar los espacios donde haya una celebración, donde, como dirían, poner a Jesús en medio, que está, pero hacerlo consciente, que no sea una chabacanería, porque uno dice, bueno, buscamos el modo de que los chiquines se enganchen, donde tratar al misterio de que está Jesús en medio sea verdadero, pero como hacerlo gradual, porque a veces uno, en el contexto de las celebraciones, aspira demasiado rápido a cosas que la experiencia todavía no te lo permitió. Estoy pensando en celebraciones que hacemos con chiquilines, ¿no? A los que están escuchando y son catequistas les pasará que, bueno, que uno dice, tiene que ser una celebración alegre, divertida, poner gestos, poner no sé cuánto, que está bien. El está bien hasta que uno se va y pierde lo esencial. Entonces, hay como un equilibrio ahí, ¿no? No maltratar el misterio de que Dios está con nosotros, saber que nos trasciende, pero hacerlo accesible a lo de todos los días también, ¿no? Es un como un desafío cotidiano.
2: Así es, y vamos a ver el año vocacional, ¿no? Estamos en los 170 años de fundación de la Congregación de Dominicas de la Anunciata, y con ello celebrando un año vocacional, agradeciendo por tanta vida entregada y por el servicio que tanto hablaba Juan al principio, ¿no? O sea, en estos 170 años, ¿cuántas hermanas, cuántos laicos, en cuántos lugares del mundo se han entregado y han compartido la fe? Ya que estamos en esto de catequista, ¿no? En culturas distintas, porque nosotros estamos en países en África, en Europa, en América Central, aquí en América del Sur y también en Asia, ¿no? ¿Cómo la fe trasciende fronteras? ¿Cómo la fe trasciende fronteras? Y la espiritualidad, ¿no? Que a nosotros nos gusta decir, bueno, esta es una forma de vivir, también trasciende fronteras y se encarna en culturas distintas, ¿no? Y celebrar. Eso que decías, sí. Juan, celebrar.
1: Y nuestro fundador su origen viene de atrás de Santo Domingo, ¿no? Capaz que la gente, la audiencia, Santo Domingo de 1200 y el Padre Cole de 1800, en la perspectiva esa de la búsqueda de la verdad, de la formación, de la oración, de la vida comunitaria. Eso lo heredó de Santo Domingo el Padre Cole en su tiempo, en el 1800, ahí en la zona de, diríamos, ponerlo Barcelona, Vic, esa es la zona de como de influencia más local. Si pensamos en los dominicos, Santo Domingo es como mirando toda la planicie y el Padre Cole mirando la perspectiva más localista. Pero igual de local se transformó en mundial, porque hay 22 países, ¿no? ¿Verdad?
2: 22 países, claro. Estamos, ¿no? Sí, ahí no sé si quieres agregar algo, Sonia, de logo y de todo eso, que a mí me encantó.
3: Bueno. Sí, claro, en este año vocacional, en el que celebramos 170 años, tal como decía Helen, desde la fundación de nuestra congregación, tenemos un lema, un logo, ¿no? El lema habla de, tras una historia de ser luz, de antorcha, ¿no? Un poquito nos enfrenta a ser conscientes de esta luz que tenemos dentro, esta chispa divina que Dios ha puesto en nuestro interior, ¿no? Y que no está para ser, digamos, retenida dentro de nosotros, sino para ser contagiada, ¿no? Y estamos invitados a ser antorcha, ¿no? Uno piensa en una antorcha, y una antorcha es algo que se pasa a otros, ¿no? Que va de mano en mano y que ilumina, que está para orientar, para iluminar. Así es la fe, ¿no? Y así queremos que sea esta vocación, que se contagie, la vocación, la que cada uno de nosotros tenemos, a la que estamos llamados, como decía Juan en un momento, ¿no? Todos somos vocacionados y Dios a todos nos llama a una misión diferente. Cada uno tenemos que escuchar el corazón para ver cuál es nuestro lugar, cuál es el sueño de Dios para nuestra vida, ¿no? Y desde ahí poder pasar esta antorcha de vida, de luz, esta antorcha que contiene nuestros talentos, que contiene lo mejor de nosotros, ¿no? Pasar la antorcha, a eso estamos llamados, ser antorcha. Y, bueno, no podemos ver, digamos, la imagen, el logo, pero el logo es una mano justamente abierta con una luz, ¿no? Que refleja eso que digo, ¿no? La fe, Dios, nuestra vida, con todos esos talentos y dones que Dios ha puesto para el servicio de los demás, ¿no?
0: Y la esperanza, se me ocurre ahora esto, sí. de ser un luz para brindar esperanza.
1: Mira, de lo que decía Sonia, no, seguramente no es casualidad, sino causalidad, porque lo de la antorcha está muy pegado a los dominicos. Mira, la historia cuenta, bien muy breve, que cuando la mamá de Santo Domingo estaba embarazada, soñaba que había un perrito que iba con una tea, con una antorcha iluminando el mundo, y bueno, y en el fondo detrás de eso era que Santo Domingo iba a ser ese perrito que iba por el mundo llevando la antorcha. Tiempo después, y de hecho decían después que en la frente de Santo Domingo había un resplandor particular y demás, y ahora tenemos nosotros en el Padre Col, tenemos una canción que es una luz enciende una luz, un fuego otro fuego, y es una frase de la del Padre Col. O sea, tiene sentido esto de que el Padre Col es dominico y que la luz se pasa de uno a otro, ¿no?
2: Sí, y sobre todo, yo creo que el Padre Col, para rescatar hoy su figura, fue un gran catequista. Un gran catequista y con una visión profunda de compromiso con su pueblo, ¿no? Nos cuentan que siempre que iba y predicaba el Evangelio, decía, y bueno, ¿cómo, quién va a continuar todo esto? Y tuvo la gran idea de que haya gente que continúe, ¿no? Entonces como que invitó, armó el grupo, armó la congregación, y esto se mantiene. Para mí eso, Sonia, eso es ser la historia de luz, ¿no? Y esas antorchas que nos han precedido, porque tenemos una historia grande, linda, de laicos, de hermanas, de comunidades enteras, ¿no? Entonces, quería rescatar eso, y que no le fue tampoco una cosa sencilla, o sea, el encontrar sentido a la vida, el de optar por una vocación, no es una cosa tampoco que, todo es color de rosa y sencillo, ¿no? El Padre Col también tuvo que pasar por sortear dificultades y seguir avanzando, como nos pasa a todos, ¿no? Aquí hoy qué lindo anunciar a Jesús, pero a veces no es tan sencillo, ¿no? Y después nos cuestionamos cosas o nos encontramos con dificultades, pero con la fuerza de Dios, con la fuerza de la vida, el acompañamiento de las otras personas, las vamos sorteando y también nos van haciendo crecer y vamos avanzando. Pero les pasa a nuestros padres con alguna carrera o profesión que eligieron, ¿verdad? O sea, necesitamos también de compromiso para seguir avanzando en cualquier vocación.
1: De lo que decías, mira, no vamos a contar la historia del Padre Col concreta, pero sí de dos o tres cosas. Cuando dijiste eso dije, el Padre Col, su vocación, no sé exactamente, pero sí que hay un momento en que a un extraño, un desconocido le dijo, tú Col debes hacerte dominico. No sabemos exactamente la circunstancia, pero sí que a través de alguien sintió ese llamado. También, entonces, bueno, uno también tiene desconocidos a veces que lo llaman a algo particular o lo hacen empezar a dudar o a decir, bueno, yo voy por este lado. Y estaba pensando en las contrariedades. El Padre Col quiere ser dominico, ¿no? Como Santo Domingo. Y él tuvo un inconveniente porque él, iba a ser dominico y hubo una complicaciones en España de aquel tiempo que todos los que estaban en los conventos tuvieron que salir, se llama la exclaustración eso, y él tenía su vocación, como su sueño, su perspectiva de que iba a ser un dominico, qué sé yo, como Santo Domingo, y terminó siendo un fraile que no pudo vivir exactamente como lo había soñado en aquel momento. Entonces uno puede decir, ese corte, esa exclaustración pudo ser también como un cimbronazo de Dios para que para lo que estaba llamado era algo distinto, que era un fraile afuera del convento, ¿no? Y bueno, que a veces nos pasa a nosotros que cambiamos de planes y bueno, decimos, por algo será.
0: Sí, yo siempre digo que los tiempos de Dios son perfectos y que uno hay que confiar en eso, ¿no? En lo que uno Dios pone, y que a veces los caminos no son como esperábamos, o que a veces nos enfrentamos a adversidades, como decía Helen con el Padre Col. Y con cosas lindas también, ¿no? Porque después el Padre Col tuvo un gran apoyo hasta que su obra dura hasta hoy y va a seguir, Dios quiera. Pero ¿cómo eso, no? ¿Cómo los signos, los tiempos de Dios, para mí son por algo, pero yo te invito siempre a atribuirlo a Dios, ¿no? El llamado de Dios.
2: Sí, de hecho, a San Francisco Col, a Santo Domingo, ¿no? Lo tenemos como ejemplos de seguimiento de Jesús, no solo para nosotros, sino para la Iglesia Universal, y por eso decimos, es santo, ¿no? Lo hemos reconocido como con esas características que vivió, que realmente vale

0: disfrutáramos, reviviéramos un poco todo ese espíritu de San Francisco Coll y eligieron un signo. No, no sé si nos vas a preguntar solo sobre ese signo.
1: Cuenten lo que se viene.
0: Bueno,
1: padre,
0: entonces
1: Francisco
0: ese signo, ¿no? De hacer ese viaje, yo lo tomo como un signo, ¿no? De ese viaje de con las reliquias. Con las reliquias, que es un pedacito de un huesito de la mano de él, pero es el sentido, que es el que viene a visitar las obras por donde se esparció su espíritu, por donde la antorcha se prendió y por donde la antorcha sigue viva y está ahí y queriendo prender a otros, a todo el que está disponible, ¿no? Porque solamente capta, vea y es prendido aquel que está disponible y que pone de costadito y dice, préndeme. Sí. Te dejo, Juan.
2: No, eso, estaba pensando. Soña, estamos acá en tu llamado. Perdón, Soña, adelante, Soña, dale.
0: Al no tenerla, perdón, Soña, dale.
3: No, seguir en este espíritu con el que te comentaba Helen y empezabas vos, Juan, ¿no? Lo que para nosotros significa esta visita, ¿no? Lo tomamos con una visita del padre Coll, ¿no? Él no salió de Cataluña porque uno es finito, es limitado como ser humano, ¿no? Pero tenía un espíritu misionero enorme, ¿no? Que yo creo que cruzaba todo tipo de fronteras en su corazón, ¿no? Nos fundó a nosotras, las hermanas, sí hemos podido llegar hasta aquí, hasta cuatro continentes, y seguro que con la gracia de Dios nos vamos a seguir extendiendo, ¿no? Y dentro de muy poquitos días, el 25 de mayo, viene la reliquia del padre Coll a Uruguay. Llega a nuestro país y para nosotros es algo súper significativo, súper importante. Es una fiesta realmente y de hecho estamos en estos días preparando esta fiesta, ¿no? Es el padre Coll que nos quiere renovar en su espíritu misionero, ¿no? Creo que eso quiere suscitar en nosotros esta visita tan, tan linda, ¿no? Que podamos mirarlo a él, que podamos mirar esos valores del evangelio que él vivía en su vida, que lo movían a salir, a estar siempre en una predicación itinerante y hablar de Dios tal como Santo Domingo, ¿no? En toda circunstancia, ¿no? Hablando con Dios de los hombres y hablando a los hombres de Dios, como lo hacía Santo Domingo nuestro Padre, ¿no? Creo que el Padre Coll fue, pero la encarnación más linda de Santo Domingo de Guzmán, y nosotras, sus hijas, y nosotros, sus hijos, porque somos una familia de laicos y hermanas, estamos invitados a ello, ¿no? Y esta visita quiere renovar ese espíritu dominicano, anunciatista, este espíritu misionero, este espíritu de cuatro ejes que en un momento nos hablaba Juan, para que podamos fortalecerlo y hacerlo más vida entre nosotros, ¿no? En nosotros, en nuestra sociedad.
0: Y nos visita y va a pasar por todas nuestras comunidades, por los colegios, por el Clara, por el Beata, por el de San Carlos, ¿no? Entonces, y vamos a tener la oportunidad también de, como familia, como comunidad, porque somos muchos también, ¿no? Que hemos podido vivir, hemos podido mirar y nos hemos podido enriquecer de este espíritu de Francisco Coll. En el fondo estamos por él, a consecuencia de su ilusión, de su obra, de su sueño que se está haciendo realidad.
2: Sí, es una forma de renovar día a día todo lo que celebramos cada año, porque uno dice, bueno, 170, 169, a veces los años importan, decirlos así, como uno dice, cierro un ciclo, bueno, 170, desde que, no lo contó Soña porque no le dimos el espacio, pero claro, pero eso quiere decir que el padre Coll, arrancando de allá con siete muchachas, fundó la congregación pensando en espacio para educar a los más desfavorecidos, que en aquel tiempo eran las chicas, pero hoy podemos seguir pensando quiénes son los desfavorecidos de nuestros tiempos, que participan de nuestros colegios o de nuestros espacios de obras, porque no solamente las hermanas no tienen solo obra educativa, en muchos lugares tienen obras sociales que donde ponen de relevancia quiénes son los llamados, son los más desfavorecidos en algunos aspectos. También es cierto que a veces algunos son desfavorecidos en cuestiones que son más espirituales, porque hay gente, la gente que tiene todo

0: todo a veces carece de otras cosas. Entonces hay que descubrir dónde están los que necesitan, ¿no? Y esta llegada de las reliquias es como decir, mirá, el Padre Cole no fue hace 170 años ni 200 años. Cada vez que hacemos presente a su persona y su obra, estamos haciendo que siga la cadena de su entrega, ¿no?
1: Sí, por ahí cambiaron las formas, los modos, pero el espíritu sigue estando ahí, y lo que queremos transmitir, lo que el Padre Cole quería transmitir, es a Jesús, ¿no? A Jesús, y eso de una luz enciende otra luz. Tú, yo y todos los que están cerca de nosotros también son esa luz que quiere encender otra luz. Con el cuidado, por medio de la educación, mayoritariamente aquí, ¿no?
0: Ya decía por acá, lo dijo Sonia recién en el celular, desde el celular, que va a estar unos cuantos días acá y hay distintos eventos, ¿no? Hay uno muy bueno, son todos muy buenos, pero hay uno que no lo hacemos muy seguido los uruguayos, por eso está bueno decirlo. Vieron que a veces pasa que la fe la vivimos a la interna, o sea, dentro de nuestros colegios, nos pasa en general, y a veces, y se hace se celebra, por ejemplo, en algunos acontecimientos en Semana Santa o en el Corpus Christi, más, pero nosotros como cristianos a veces nos quedamos encerrados en nuestros espacios. Y como hacemos cada 2 años en nuestros colegios, en este caso particular, vamos a hacer una predicaminata, ¿sí? El día 28 de mayo, ¿sí? ¿Qué quiere decir eso? Vamos a caminar como el peregrino, el Padre Cole, peregrino de la fe y la esperanza. Exactamente, entonces, porque hoy se necesita mucha esperanza. La gente no encuentra horizontes, y ya lo vemos en los chiquilines y en la que no saben para dónde agarrar, en los suicidios que hay, pero no dice dramático, pero en la gente que no encuentra sentido a las cosas y la paz, porque damos vuelta a la página y abrimos un scroll y aparecen guerras por todos lados. Capaz que antes había, pero ahora vemos más, ¿no? Entonces, bueno, ¿cómo se necesita un poco de paz en los ambientes nuestros y generar un poco de esperanza? Y el día 28... vamos a salir desde el Colegio Clara Jackson de Heber, que queda ahí en la Reñaga de Burgues, Luis Alberto Herrera, soy antiguo, es Luis Alberto Herrera, no es la Reñaga, y vamos a hacer un periplo hasta el Cerrito de la Victoria, donde vamos a ir recordando distintos momentos de la vida del Padre Cole, pero no solo eso, tratando de hacer distintos signos que nos hacen presente, que somos peregrinos de la paz y de la esperanza, no solo nosotros, sino los chiquilines de nuestros colegios, los jóvenes, las familias, los exalumnos. Entonces, es un llamado a toda la comunidad anunciatista a unirse a esa salida pública, ¿no? Y después cada colegio va a tener sus distintos momentos de espacios de adoración a la reliquia, y también un encuentro de la familia anunciatista, ¿no? Sonia, decís que estabas ahí.
2: Sí. Del 25 que llega a Uruguay hasta el 28 va a estar en el Colegio Clara Jackson, ¿no? Y hay celebraciones propias, hay un cronograma que se está publicando por las redes sociales del colegio. Así que atentos a eso, porque va a haber encuentros para exalumnos, para familias, para funcionarios. Y creo que es una instancia linda de fortalecer la comunidad, la fe, el encuentro, ¿no? El 28 viene la reliquia a nuestro Colegio Beata Imelda y va a estar hasta el 1 de junio. También vamos a tener celebraciones preciosas con los estudiantes. También vamos a celebrar los 85 años de nuestro Colegio Beata Imelda el sábado 30 con familias, funcionarios y todas las personas que quieran unirse a nuestra alegría. En la misa parroquial de nuestra parroquia Santísima Trinidad el domingo 31, que justo coincide con la fiesta patronal, la Santísima Trinidad, y el martes 2 de junio va a nuestro colegio Nuestra Señora del Rosario de San Carlos. Precioso, va hasta allá a visitar esta comunidad en donde vivieron tantos años nuestras hermanas y ahora los laicos impregnados del carisma anunciatista, de un amor que impresiona al Padre Cole, van a recibir esta visita linda. Y después vuelve a Clara Jackson y ya el 4 de junio va a Perú.
3: Es una mesa que irradia mucha luz y yo no sé qué decir porque me pone tan contento saber todo esto y este encuentro y sentir la presencia del Padre Cole y de Santo Domingo, que yo fui conociendo cada año. Yo entré en el 23 en el colegio Beata Imelda y cada vez con actividades, con esto de la premiación, es tanta belleza y tanta luz que es imponente lo que llena. Entonces es todo lo que se vive y se experiencia. Ay, no, no sé cómo
1: se dice. Qué bueno y lindo sentirte. Esa antorcha que está ahí y que también quieres contagiar tu fuego y que te contagiaron, te dejaste contagiar.
3: Total, ¿no? Me dejé contagiar y eso, ¿no? Esto de conocer cada vez más, de convivir, esto de mezclar fe con experiencia, con actividades, vivir de clase, en un encuentro de jóvenes, en dar manos, en muchas actividades que es bestial, es muchísimo y es un don que nos da Dios, ¿no?
0: Sí, los tiempos. Y lo que igualmente, como decían algunos, está buenísimo los eventos siempre, porque que es como que uno ahí recarga baterías.
3: Sí.
0: Pero creo que hay algo del padre Kohl que decía, por lo menos me acuerdo que siempre decían, que el padre Kohl hacía de manera extraordinaria lo ordinario. O sea, claro, predicaminata tendremos, las reliquias no sé si vendrán de vuelta, tendremos 190 años, 210, no importa. Pero eso es un evento que te da para cargar energía.
3: Sí, total.
0: Pero el arte está en sostener después todo eso, que da sentido, porque 170 años se festejaron todos los días.
3: Sí, sí.
0: Hay una, bueno, es el mojón, y después hay gente que hace el esfuerzo para que haya siempre una continuidad. Por eso me parece que esta frase del padre Kohl es que pega, ¿no? Hacer de manera excelente eso que tenés que hacer.
3: Sí.
0: Y si haces eso, ya estás irradiando luz, ¿no?
3: Y que es como motivador a seguir, ¿no? Que no sea algo que lleno luz, rayo luz y ya está ahí, sino seguir vendiendo esa antorcha y peregrinando. Pero es momento de ir peregrinando, así que vamos redondeando. Yo contento de que estén acá, Sonia desde allá. La verdad es una alegría que tenerlos en el programa, pero que puedan tener esta conversación. Esta de dar el padre Kohl, de dar a conocer lo que se viene a esa actividad, que es tan importante para la congregación y para Uruguay. Pero además de agradecerles, quería, bueno, ir redondeando y hablando un poco esto de la vocación, ¿no? De la esperanza, de irradiar luz. Nosotros le pedimos a los invitados que dejen como un mensaje. Entonces, ¿qué le dirían ustedes a esas personas, a esos oyentes que están como desanimados, ¿no? Que no le encuentran justamente sentido a la vida, que pasan todo el tiempo sin encontrar, ¿no? Un sitio, un lugar. ¿Qué le diría?
0: Hablo primero así de yo pienso que para encontrar el sentido hay que salir de sí. O sea, el paso uno, yo no sé qué quiero con mi vida, pero es como que el motor de ver qué quiero conmigo es medio loco, pero es así, es yo me siento que no sé qué hacer con mi vida. Para poder hacer eso, tengo primero hacer esfuerzo, dar un salto y hacer algo hacia afuera que capaz que es solo con voluntad, no es que lo quiera hacer, como que tengo un deseo súper de hacerlo. Por ejemplo, me comprometo, digo, bueno, ¿sabes qué? Este fin de semana voy al Cotolengo, y hablábamos con gente, voy al Cotolengo y voy hasta el lugar de ahí y acompaño, ayudo, veo en qué andan y pregunto qué necesitan. Salir de sí, eso genera algo, no sabemos bien qué, pero genera una curiosidad, genera la disponibilidad, y eso me parece que es lo que habilita después a mirar si eso que yo hice me motiva a seguir haciendo otras cosas y a descubrir cuál es mi vocación, mi misión o qué me realiza. Es como la llave que me parece que tenía que tener los jóvenes. Encontrar algo fuera de sí.
1: Sí, Juan, y para encontrar algo es como que te tenés que abrir, ¿no? Abrir los ojos, disponerte, ¿no? O sea, disponerte a la búsqueda. No siempre tenemos todo tan claro. O sea, esa es disponernos a la búsqueda. Y bueno, vamos a ver qué encontramos en el camino. Por eso yo ponía aquí que la esperanza es un camino, pero es un camino con el que me tengo que comprometer y también dejarme ayudar, porque a veces el otro que está a mi costado también me tiene algo que decir. Por eso a mí me parece que el sentido también se encuentra con vínculos fuertes, importantes y sostenidos en el tiempo, y que eso hay que cuidar.
2: A ver, ¿qué mensaje? Lo primero que se me pasa por la cabeza es decir, qué importante es escucharnos a nosotros mismos, escuchar nuestro interior. Porque en nuestro interior, más allá de dificultades, de oscuridades que podamos estar pasando en este momento, en nuestro interior la vida siempre grita, la esperanza siempre grita, la fuerza, el poder de bien, de sortear todas estas dificultades, sale, brota, porque ahí está Dios, ¿no? Entonces, escucharnos, dejar que esa voz interior, que esa fuerza interior, que ese poder interior se manifieste y que dejemos que Dios nos acompañe en todas estas circunstancias, ¿no? Las que cada uno está viviendo. Somos hijos de un Dios que es vida, que es amor, que es esperanza, que es paz, que es luz. Así que a seguir por ahí, escuchándonos, que vamos a escuchar siempre a Dios que es vida.
3: Ah, no sé cómo seguirla, porque la dejaron muy... Me dejaron sin palabras, pero nada, es yo les agradezco y bueno, deseo y pido a Dios que sean así, irradiando luz en lo que están diciendo, en cada uno de su rol, que después haremos otro programa. Y gracias por haberme dado una mano a mí en conocer el carisma dominicano, en conocer muchas cosas. Así que yo voy a estar eternamente agradecido y bueno, gracias al Padre Cole, también a Santo Mío, que nos reunió y nos ilumina en esto. Y bueno, nada, agradecerles. ¿Juan?
0: No, que me quedé pensando. Nuestro escudo es de la Anunciata, sí, tiene la Anunciación. Y bueno, nos recuerda que María dijo que sí a una propuesta, fue su vocación era recibir al Hijo de Dios. Capaz que podríamos pensar en, como para terminar nosotros de esta conversación, ¿no? Pedirle al Señor que la gente pueda responderle que sí, que descubran ese ángel Gabriel en alguna parte a través de distintas personas y que podamos responder de manera genuina a la vocación a la que nos llama. Capaz que podemos hacer un Ave María pidiendo por toda la gente que todavía no descubrió su sentido para decir el sí, que seguro lo tiene propuesto, pero que no logró todavía encontrar este
1: don. Sí, y a veces lo dicen y no se dan cuenta. Que eso también es una cosa para ayudar, ¿no? A veces hay personas que están diciendo sí, sí, sí, pero como que es insuficiente. Y a veces esos pequeños sí en la vida es parte de todo un proceso más grande. Que podamos decir sí a la vida con esta Ave María.
3: Muy bien. Dios te salve, salve María, llena eres de gracia, el Señor es contigo. Bendita tú eres entre todas las mujeres y bendito es el fruto de tu vientre, Jesús. Santa María, Madre de Dios, ruega por nosotros pecadores, ahora y en la hora de nuestra muerte. Amén. Bueno, en el nombre del Padre, el Hijo y el Espíritu Santo, gracias por llevarnos a todos una clase magistral del Padre Cole y de la espiritualidad dominicana. Gracias, Sonia. Gracias, Helen. Gracias, Juan. Nosotros estamos en la quinta temporada, así que les voy a chocar los cinco. Chocamos los cinco. Sonia, levantá la mano, que esté que alguna de hoy las tres. Chocamos los cinco. Bueno, agradecerles este espacio, este ratito. Y bueno, que el Padre Cole y la Virgen María y Santo Domingo y todos los santos y santas de Dios nos sigan iluminando en el camino. Señoras
2: gracias
3: y señores,
2: a vos, Seba, y a Radio así Oriente, sea. Este lindo espacio, bueno, ¿verdad? Muchas gracias.
3: Bueno, gracias a ti, Sonia. Bueno, con este lindo encuentro nos vamos a ir a la tanda musical y nos volvemos a encontrar.

0: Francisco Coll y Guitar, nacido en un pueblecito de la provincia de Gerona, en España, diócesis de Vic. Nació el 18 de mayo de 1812 y fue el menor de 10 hermanos. A la edad de 10 años se inició en los estudios de latín y filosofía como alumno externo en el seminario de Vic, y allí sintió la vocación de una mayor consagración y entró a los 18 años en la orden dominicana, en la orden de los predicadores. Fue ordenado sacerdote y en el año 1835 el gobierno de España suprimió por decreto las órdenes religiosas y expropió los conventos. A partir de ese momento, el padre Coll, sin renunciar a su profesión religiosa, se dedicó a predicar durante más de 30 años por todos los pueblos de Cataluña. Gran apóstol del Rosario e infatigable misionero, renovó con su prédica itinerante la experiencia propia del santo fundador Domingo y su orden. Sintió la necesidad de dedicar una especial atención a las mujeres de los lugares más pobres y desatendidos, para lo cual fundó la Congregación de las Dominicas de la Anunciata, dedicada a la educación de las niñas y las jóvenes, especialmente en los pueblos más abandonados. Enfermo desde 1869, con achaques diversos, ciego, derrames cerebrales, su vida consumida por multitud de calumnias y perseguidores que vinieron, sobre todo de dentro de la misma iglesia, murió en Vic el 12 de abril de 1875. Allí se venera su cuerpo en la casa madre de la Congregación de las Dominicas de la Anunciata. La vida de Francisco Coll es una vida de perseverancia en la verdad. Aceptó las contrariedades sin dejar nunca de predicar la verdad. Nunca criticó a sus enemigos, sino que anunció la palabra de Dios, sin miedo a nada ni a nadie.
1: Espérame un ratito que ya vuelvo con más historias, con más anécdotas, con más entretenimiento. Aprovecha a cepillarte los dientes.

0: Los que siempre están en vivo son los amigos de las palmeras. 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

0: tu vocación hay que abrir el corazón, dice la canción. Y qué lindo esta imagen, ¿no? De que se interpreta como para realmente hacer lo que vos querés y para llevarlo a cabo. Esto de abrir el corazón para disfrutarlo también y vivirlo de la mejor manera posible. Están los dones también en juego. De alguna forma, dar a conocer lo que uno tiene, los conocimientos, para que el otro pueda aprender. O también en un lugar de trabajo, ser buen compañero. Entonces, de alguna forma, al tener una vocación, uno está dejando todo para poder rendir y disfrutar, sobre todo. Lo que dice, sí, acá en internet, distintos tipos de vocación, ¿no? Tenemos la inspiración con que Dios llama a algún estado, especialmente a la religión, ¿sí? O si no, también, según el diccionario, inclinación a un estado, una profesión o carrera. Entonces, dedicarse a algo por la cual uno tiene disposición. Y creo que es un poco lo que redondea esta idea de vocación y lo que queremos hacer mensaje. Tenemos presente a todos ustedes que de alguna forma hacen todo por vocación de, al disfrutar con todo lo que ustedes tienen, lo que son, que también hacen único a todos, ¿no? Nuestra vocación a lo que estamos llamados a, seamos profesión católica o no, o cualquier religión. Entonces vamos a hacerle homenaje, vamos a escuchar el testimonio de la hermana Celeste Palavecino, perteneciente a la congregación de las hermanas Dominicas de la Anunciata, que tan gran obra hacen en todos lados del mundo. Recuerden lo de Fasol, que le dije que lo va a explicar. Y bueno, agradecerle también nuevamente su disposición a querer participar en la entrevista del programa, y a toda la comunidad de religiosas que también me dan distintas oportunidades, las cuales aprecio y valoro mucho. Así que vamos a escuchar la entrevista de la hermana Celeste Palavecino. Después vamos a la pausa y nos volvemos a encontrar después de la misma con más programa. Que la disfruten.
1: Ustedes recordarán que en distintas oportunidades yo me he situado y he entrevistado a grandes personas, grandes testimonios en el colegio Beata Imelda, allá por Camino Maldonado, que lo llevan adelante las hermanas de las Dominicas de la Anunciata. Y en el programa de hoy vamos a entrevistar, que está acá enfrente mío, a una de las representantes de las hermanas de las Dominicas de la Anunciata. Estoy con la hermana Celeste Palavecino. ¿Cómo estás, Cele?
2: Hola, Seba. Bueno, gracias por la invitación. Y yo estoy contenta de estar acá, así que saludo a toda la audiencia también.
1: ¡Qué genial! Bueno, gracias, Cele, a vos por estar acá, por este ratito de tu tiempo, de la rutina. Te molesté.
2: Para nada.
1: Yo siempre interrumpiendo, pero agradecerte este tiempito de tu rutina para acompañarnos y dar tu testimonio. Nosotros siempre, Cele, arrancamos con una pregunta así disparadora al invitado, y en este caso te quería preguntar a ti, ¿qué es la vocación?
2: Bueno, para mí es en primer lugar el llamado, ¿no? El llamado a lo que nosotros estamos, digamos, llamados a ser, ¿no? Y en este caso, si hablamos de vocación religiosa, bueno, sería el llamado de Dios a cada uno. En primer lugar, bueno, el llamado que tenemos a la vida, y damos una respuesta también, ¿no? Así que bueno, creo que cada uno, desde su estilo de vida, también va respondiendo a ese llamado, ¿sí? Eso para mí, el llamado de Dios, o a desplegar nuestra propia vida, digamos, ¿no? En esta casa común que es el mundo.
1: Qué bien. Y vamos a empezar con esto, que ya que lo mencionaste, el camino de Dios. ¿Cómo fue que tú sentiste ese llamado a ser religiosa?
2: Bueno, mi camino empezó en primer lugar por el testimonio de vida de mi madre, más que nada, porque ella fue la que, digamos, me inculcó este valor tan importante de la fe. Y ella siempre me contaba historias de, por ejemplo, de Santa Rita de Casia, que teníamos un cuadro en casa y bueno, me contaba su historia y a mí me llamaba mucho la atención la historia, la vida de Santa Rita de Casia. Así que bueno, siempre le molestaba a mi mamá cada vez que estábamos ahí, bueno, me contabas otra vez. Entonces eso cuando tenía 9 años, ¿no? Entonces, bueno, desde allí yo creo que como que me interesaba un poco la vida, ¿no? De ella principalmente por esto de la lucha por la paz en ese momento en Casia. Y luego, bueno, principalmente yo sentí el llamado siendo catequista o ayudante de catequista porque empecé así, digamos, enseñando la catequesis, fui viendo que como que quería algo más, ¿no? Conocer más a Jesús, compartir lo que yo había experimentado en mi vida y quería que otros supieran también eso, ¿no? Que el estar con Jesús, que conocer a Jesús es algo maravilloso y que uno puede también compartir con el otro esa experiencia. Entonces, bueno, fui como digamos, en mi corazón fue arraigando eso, ¿no? Por ahí fue la parte esta de, como decíamos al principio, ¿no? Del llamado, ¿no? En primer lugar, bueno, yo me sentí y creo que, o sea, amo la catequesis, ser catequista, amo. Entonces, creo que desde allí fue esto de ser también entregar mi vida en la vida religiosa. Sí, a través de, bueno, también, ¿no? El anuncio de la palabra y la vida en común que también tenemos las hermanas.
1: Y aparte, yo te noto que nos cruzamos en el pasillo y nos reunimos cada tanto, que bueno, tú dejas todo en la cancha por el anuncio. Mm. Y eso está bueno porque los chiquilines, mismo los alumnos, lo sienten.
2: Eso es lindo. Además, creo que bueno, uno trata de vivir desde el testimonio de vida también, ¿no? Que es importante esto, ¿no? No solamente quedarse con el hecho de la predicación o el anuncio del evangelio, sino mostrarlo también con la propia vida y eso por lo menos uno trata de hacerlo, ¿no? Y eso es lindo y yo creo que los niños, los jóvenes, y se dan cuenta de eso también.
1: No, y aparte, lo que es el disfrutar de lo que uno hace, porque a veces está de, hago algo de clase o trabajo en tal lado, pero no me llena tanto, no disfruto, pero tengo que hacer igual. En cambio, creo que el plus que tiene el catequista, como en tu caso, es que da clase, pero con amor, con disfrute, con dedicación, preparar las clases, las reuniones, las celebraciones, como que estar ahí. Y eso es un plus que le agrega a lo que es esto de que el chiquilín aprenda.
2: Claro, es así, qué tal cual.
1: Qué genial. Cele, ¿y te acordás tu primera clase de catequesis?
2: Uy, mi primera clase de catequesis, mira, en mi barrio, o sea, yo salí de barrio, le aviso a la audiencia que, bueno, que yo soy argentina, sí. que hace 7 años estoy en Uruguay, de Argentina, soy de Santiago del Estero, de una ciudad llamada Ñatuya, y que desde allí brindaba mi servicio, ¿no? Como catequista y, como te dije anteriormente, había empezado como ayudante con los más pequeñitos. O sea, siempre me gustó cantar.
1: Toca muy bien la guitarra, ¿eh?
2: Tiene en algún momento voz. Vengo a tocarle aquí alguna canción.
1: Claro, sí, claro.
2: Así que bueno, la verdad que mi primera catequesis parte desde allí, ¿no? Desde la cercanía hacia los más pequeños. Y bueno, el qué sé yo, el acompañarlo en hacer el pintar y el dibujito, explicarle qué es lo que es el dibujito y bueno, y cantar algunas canciones ahí referidas a la religión, digamos.
1: Pero sí, doy fe de que seré muy dedicada, así que es una cra. Bueno, no, yo quería sorprender a la audiencia en comentar que tú eras desde Argentina. Y una de las preguntas que quería hacerte es, en el momento cuando tú llegaste acá, ¿Cómo fue el cambiar de allá a acá? ¿Cuáles fueron tus primeras experiencias acá en Uruguay? ¿Cómo lo viviste?
2: Bueno, la verdad que para mí fue una bendición, porque la verdad que me siento muy recibida, incluso desde la comunidad de hermanas que me han acogido con cariño, y bueno, y la gente misma del colegio, del barrio, la verdad que me sentí muy recibida. Y yo digo siempre que estoy en mi país, porque o sea, he aprendido a querer tanto esta tierra que, bueno, que ojalá me quedara más tiempo, pero bueno, uno sabe que cuando uno es religiosa, siempre nos van cambiando de un lugar a otro, ¿no? Entonces, bueno, pero recontenta, y la experiencia para mí fue muy positiva, y muy positiva porque te digo que me he sentido muy recibida y con cariño, que eso es fundamental, ¿no?
1: Además de estar ahí en la parroquia frente al colegio, que es la Santísima Trinidad, tú estás en una capillita también, yendo los sábados.
2: Tal cual, sí. Sí, se llama Cristo Peregrino. Ahí también brindo mis servicios, acompañando a un grupito de niñas, bueno, que se están preparando para la comunión. Así que, bueno, también contenta de estar allí.
1: Reciente madrina de confirmación.
2: Sí, sí, tal cual. Sí, sí, sí, sí. La verdad que ahí uno ve también, ¿no? Los frutos. Así que, bueno, contenta también de que me hayan elegido madrina ahí, una de las adolescentes.
1: Qué bien. Y ahí en la capillita, además de acompañar, ¿qué hacen? ¿Qué actividades hacen?
2: Bueno, aparte de la catequesis, hemos implementado, por ejemplo, en la pijamada, que también invitamos a las nenas que ya recibieron el sacramento de la comunión, como para mantener esa comunidad y sepan que ellos también tienen un lugar ahí, que siempre son bien recibidas y bueno, que tienen ese espacio, ¿no? Así que, bueno, está la pijamada. Y luego a fin de año, bueno, este año, por ejemplo, tenemos como un mini campamento también, vamos a tener, esperando también ese espacio y ese tiempo para compartir.
1: Es que los campamentos siempre son como también una vivencia distinta, pero que fortalece en cuanto a vínculos, claro, la amistad.
2: Claro, claro. Y bueno, vivimos también el Día del Niño, que se realiza ahí en esa capillita. La verdad que se brinda el espacio para que cualquiera del barrio, cualquier niño o niña, pueda acercarse y, bueno, y que sepan que ahí estamos esperándolo con cariño también.
1: La parroquia de Cristo Peregrino. Y tú sos conocida como la peregrina. La gran peregrina. Qué gran peregrina, que además de acompañar el colegio y esa capillita, tú has peregrinado por distintos cursos. ¿Cómo descubriste ese afán de querer aprender y formarte?
2: Fundamental, fundamental. La formación, y más en estos días, en que siempre, digamos, tenemos que acompañar también a nuestros jóvenes, a nuestros niños, en esta sociedad que va cambiando y que es un desafío también. Entonces la formación es fundamental. Y creo que toda la vida uno se va formando, más allá de que uno puede estar haciendo alguna carrera, algún curso, o sea, siempre, ¿no? Siempre uno se está formando para poder acompañar, como te digo, ¿no? No solamente es una formación, digamos, personal o que pueda alimentar nuestra mente, sino que alimente principalmente nuestra vida para poder también nosotros acompañar a nuestros jóvenes y niños.
1: Totalmente, no, porque aparte te da herramientas para saber a uno a qué se afronta, ¿no? Por ejemplo, un chiquilín quizás con alguna dificultad o de repente, yo qué sé, que te salgan con algún arranque de pregunta, que a veces pasa y que quedamos tipo, ¿qué nos preguntó? Pero eso, a la hora de responder y de saber cómo aclarar dudas, es importantísimo.
2: Sí, sí, tal cual, es así. Así que, bueno, no hay que perder esas oportunidades que nos da la vida también. ¿Qué? De seguir formándonos, sí.
1: Totalmente. Cele, además ser hermana perteneciente a la congregación de las hermanas de la Dominica la Anunciata, que ya no vas a contar, tú eres maestra.
2: Sí, soy maestra.
1: Tenemos sí. esa partecita de SL. Contanos cómo también surgió esto de ser maestra.
2: Bueno, en primer lugar, yo no quería ser maestra, digamos, ¿no? Quería, o sea, me inclinaba hacia la educación, pero quería más que nada un profesorado o algo así, de una materia específica. Pero después, cuando empecé a cursar el magisterio en Argentina, la parte de las prácticas y todo eso, entonces ya haciendo esa experiencia en terreno, como que, o sea, quedé ahí admirada y impactada y me empezó como, este es lo mío. Yo ahí empecé a decir, bueno, este es lo mío en realidad. Uh-huh. Y bueno, allí empecé, ahí empecé a, digamos, a degustar esa, la vocación docente, ¿no? Y bueno, y la verdad que si bien es un desafío el formarse para docente, la verdad que lo disfruté y bueno, ejercí como maestra en segundo, 2 años nada más. Y después uh-huh. ya sí, prácticamente me dediqué a lo que tiene que ver con lo pastoral, la coordinación de pastoral, la catequesis. Entonces, ya, después, bueno, cuando me destinaron para acá, solamente acompañé desde la pastoral.
1: Claro.
2: Pero bueno, pero el corazón de maestra siempre uno tiene, ¿no?
1: Sí, claro. No, y aparte esto que hablábamos del conocimiento, ¿no? Del conocer, ¿cómo te ayuda a vos con esas herramientas de maestra, complementado con la catequesis, cómo es un combo para esto, ¿no? Afrontar la dificultad de los niños, cómo saber encarar clases. Otra cosa no menor es animarse a dar la clase.
2: Claro.
1: Porque a veces hay personas que se preparan para ser maestras, todo de repente tienen cursos, pero a la hora de dar, de explicar, de dar a conocer, a veces no. No, o por los nervios les juegan en contra, o a veces no están pulidos para eso.
2: Claro, tal cual, te da herramientas para pararte frente a un grupo. Sí, no es lo mismo no haber recibido una, digamos, orientación pedagógica, que solamente hacer un curso de catequista y pararte frente a un grupo. O sea, la carrera docente te da muchas herramientas a la hora de pararte frente a un grupo y bueno, y saber también desenvolverte, ¿no?
1: ¿Cuál fue la materia que más te gustó?
2: ¿Del magisterio?
1: Del magisterio.
2: Y ciencias naturales, por ejemplo.
1: Mira.
2: Es la que más me gustó y bueno, y todo lo que tiene que ver con la práctica, sí, en terreno.
1: ¿Te des algún recuerdo de algún estudiante quisquilloso en las primeras clases tuyas como maestra?
2: Sí, no recuerdo. Creo que son los que más necesitan de nuestra cercanía. Por supuesto, paciencia, pero de nuestra cercanía. Y bueno, porque en realidad también, ¿no? Es una manera de llamar la atención muchas veces. Y bueno, sí, he tenido, siendo maestra.
1: ¿Te acordás de alguna como para contar?
2: Bueno, por ejemplo, había un nene que era bastante,
1: inquieto.
2: Entonces, yo siempre le elegía, por ejemplo, los famosos secretarios, ¿viste? Que sí. Ahí más o menos es como que los calmas un poquito. Pero creo que uno va buscando como las estrategias para poder, digamos, acompañarlos, ¿no?
1: Buen punto es el elegir un secretario para calmar las aguas. Así que si tienen algún hijo o nieto que esté así, sea medio bandido, elijan los secretarios.
2: Necesitan protagonismo.
1: Che, es que claro, al uno hacer sentir a ese niño importante, es como que dice, mirá, me eligió a mí. Y queda ahí, entonces queda al lado tuyo y se amansa un poco.
2: Sí. así es, sí.
1: Y en cuanto a catequesis, ¿te acordás de tu primera clase de catequesis?
2: Mi primera clase, sí, la verdad que estaba re nerviosa, porque en realidad yo cuando entré a la congregación, hay una primera etapa, bueno, la primera etapa se llama postulantado, pero después pasas al noviciado. Entonces ahí tenemos nuestra experiencia, y yo venía de ser catequista en un salón de barrio, y era, o sea, un desafío estar en un aula. Entonces, a tener, qué sé yo, no sé, como mucho 15 niños en un salón de barrio, a tener unos 27, más o menos, un salón de clases. Entonces, fue para mí un gran desafío, y bueno, yo creo que bueno, uno va buscando la manera, ¿no? Y yo creo que una de las maneras de poder llegar a los niños es a partir de los juegos, sí, y de las canciones también. Entonces, de las dinámicas. Entonces, bueno, que como que fuimos ahí viendo, y yo acostumbrándome a ese espacio de aula, porque todavía en ese momento no era maestra. Sí, sí, fue un gran desafío. Sí,
1: bueno, sí. ¿Cómo ese desafío de catequesis te ayudó a ti a profundizar herramientas para luego ser maestra? Uh-huh. Esa experiencia esa de afrontarte a ese cambio de catequesis de barrio a catequesis de aula, y después cómo a la experiencia te ayudó a formarte.
2: Claro.
1: ¿Cómo fue el cambiar eso, no? Si bien dijiste que eran nervios, de pasar de una clase chiquita a un grupo inmenso. Si cumplió tus expectativas, si dijiste algo, se dio todo, pero me faltó algo.
2: Sí, uno va aprendiendo en realidad. Va aprendiendo y bueno, gracias a Dios tiene personas que están al lado tuyo para digamos, ayudarte y orientarte, ¿no? Porque en ese momento, como te digo, no era maestra. Y yo venía con una formación básica de catequesis y bueno, si bien estaba el miedo, estaban los nervios y todo eso, pero gracias a Dios, bueno, entre la maestra que acompañaba al grupo, nuestra formadora también en la parte del noviciado, fue como, digamos, ir llevando y brindándole lo mejor, digamos, en ese momento a ese grupo. Pero sí, sí, fue digamos, no caótico, pero sí, me sentí muy desafiada. Y eso creo que es positivo en el sentido de que vos, el sentirte desafiada, buscas el cómo llegarle a los niños. Uh-huh. Entonces empezás a buscar materiales, bueno, a pedir ayuda, que es fundamental también cuando uno no sabe. Así que bueno.
1: Qué bueno, así que tenemos a Cele acá, en gran catequista. Cele, bueno, ahora sí, hablar un poquito acerca de lo que es la congregación, las Hermanas Dominicas de la Anunciata. Contanos un poquito acerca de la congregación, bueno, está el padre Francisco Cole en la vuelta. Uh-huh. Contanos un poquito.
2: Bueno, nuestra congregación nace en 1856. Nuestro fundador es el San Francisco Cole, bueno, canonizado, ¿no?, en el 2009, el padre Cole. Cariñosamente, como le decimos nosotras, el padre Cole, era del pueblito de Gombrén. A los 10 años él le había dicho a su madre que quería ser sacerdote, y bueno, fue pasando por distintas experiencias, siendo ya, digamos, adolescentes, él también acompañó ahí en una familia, a la vez que iba al seminario a formarse, desde la catequesis, ¿no? Acompañar a los niños de la familia que lo acogía. Y bueno, el padre Cole, viendo la realidad de ese momento, decide fundar una congregación que bueno, que se dedique especialmente a la educación, ¿no?, de los niños y jóvenes. Nace en 1856. Y se va expandiendo por 4 continentes de, bueno, América, de Europa, Asia y África. Así que las Dominicas de la Anunciata estamos presentes en esos 4 continentes, y aquí en Montevideo tenemos, bueno, 2 comunidades, que está el Clara Jackson, Colegio Clara Jackson, y el Beata Imelda, de donde vengo yo. Luego tenemos en San Carlos, no hay comunidad de hermanas allí, pero está nuestro colegio, Nuestra Señora del Rosario, que desde acá se acompaña también a esa comunidad educativa.
1: Gran inspirador, el Padre Col.
2: El Padre Col, la verdad que gran misionero, diría yo, porque, bueno, él también viendo la necesidad de su tiempo también, ¿no? Es como responder a esa necesidad de brindar, digamos, esta oportunidad a las mujeres que buscaban como entrar a una congregación, que antes, bueno, era esto de ofrecer una dote, digamos, para poder entrar, y bueno, y él da esa oportunidad a estas mujeres que querían sumarse a esta misión, ¿no? Así que la verdad que...
1: Lo que es la fuerza de la palabra, sí, de Dios, esto que decía de dar a conocer y de entusiasmar,
2: claro,
1: sobre todo, porque no era, en ese tiempo, creo yo, no era tarea fácil como conquistar a esas personas a seguir a Jesús.
2: Así es, así es.
1: Pero también a que deje sus cosas por el otro.
2: Claro, tal cual, sí, sí, sí. Es que no fue fácil también para el padre Col fundar una congregación en ese momento. Y bueno, era como ese gran desafío que también él veía en ese momento, ¿no? Uh-huh. Al no sentirse capaz acompañado por los amigos más cercanos, porque muchos no lo apoyaban, sí, también. Entonces él sabía que Dios le estaba pidiendo algo, y esa confianza en Dios creo que es algo que nos puede enseñar hoy, por ejemplo, que muchas veces nos podemos ahogar en una, digamos, en pequeñeces y bueno, creo que, bueno, yo le invito a la audiencia a conocer, ¿no?, la vida del Padre Col. Sí. Pueden ahí buscar en nuestra página de Dominicas de la Anunciata, la vida del Padre Col. Y bueno, y ahí van a ver con más detalles, digamos, su vida y cómo...

0: espíritu.
1: Hay una frase del padre Cole que lo usamos mucho en el cole y creo que es una de mis favoritas, es la de un fuego que enciende otro fuego.
0: Así es, así que no hay duda que él se incendió con el fuego del espíritu.
1: Total.
0: Y bueno, y fue contagiando eso, ¿no? También, sí. Así que bueno. A ver si... si.
1: Dale que somos la sal.
0: Dale que somos la sal.
1: Dale que somos la luz. Hay una canción. Tararéale un poquito.
0: Dale que somos la sal. Dale que somos la luz. Dale que juntos anunciamos a Jesús.
1: ¿Vieron qué voz angelical que tiene la Cele? En vez de la Sole, la Cele. ¿Y cómo descubriste tú la congregación?
0: Bueno, eso es algo que, mira, no te dije cuando hablé de mi vocación, de que uno cuando entra, lo que, o sea, para mí eran las monjas, digamos, las hermanas eran todas iguales, o sea, no sabía yo que existían congregaciones. Y en ese momento en Añatuya, bueno, yo las que más conocía eran las dominicas de la Anunciata. Y las paulinas también que estaban en ese momento ahí. Pero las más cercanas, digamos a nuestra familia, al barrio, eran las hermanas dominicas de la Anunciata. Entonces yo entré así, o sea, que yo diciendo todas las hermanas, todas las monjas son, entran a servir a Dios, a anunciar la palabra. Y ya, yo quería eso, o sea, no... O sea, no me fijé tanto en que si ser dominica o no ser dominica. Ya después uno empieza a amar la congregación, empieza a amar el carisma, cuando va transitando, digamos, ¿no? En este camino. Así que por eso, digamos, ya llevo prácticamente 17 años dentro de la congregación y...
1: ¡Wow!
0: Y bueno...
1: Qué lindo testimonio de perseverar y aferrarte a la palabra de Jesús y en el servicio al otro. Porque no es que solo estás en el colegio y ya estás, sino que estás en distintas, bueno, en Santísima Trinidad, en la parroquia, uh-huh. allá en Cristo Peregrino, uh-huh. pero también en distintos, por ejemplo, cuando hay actividades acá a nivel arquidiocesano o a nivel de iglesia uruguaya, tú siempre estás acompañando grupos, siendo referente, que de alguna forma eso también es un, creo yo, y se ve en ti, eso de aferrarte a eso para continuar. Porque a veces pasa que, creo yo, que uno, si no se aferra y no siente tanto el gusto, es como que prueba y se aburre, o ya lo mira de lejos y dice, ah, qué aburrido. A veces me pasa con, por ejemplo, cuando quiero ordenar mi cuarto. Digo, ay, no, tengo que ordenar, pero me da tanta pereza. Pero, o, por ejemplo, cuando tengo que ir a algún lado, a veces me pasa, y a veces pasa. En ti, Cele, lo que quiero rescatar es eso, que cómo tu arraigo, tu aferrarte tanto al otro, la palabra de Dios, con tu testimonio, cómo de alguna forma eso te ayuda a seguir.
0: Así es.
1: Así que felicitaciones. Te pongo un sote.
0: muchas gracias.
1: ¿Y tu gusto musical? Porque ustedes vieron que tarareo hay una canción, pero ¿cómo surgió?
0: Bueno, como buena santiagueña, tengo ya en la sangre metido, creo yo, el folclore, ¿no? Así que, bueno, en mi familia no hay ningún músico, eso sí, no hay ningún músico. Aunque por ahí me preguntan si soy sobrina del chaqueño palavecino, pero no soy sobrina del chaqueño palavecino. Pero nada, o sea, siempre me gustó la música y el canto uno, lo fui como practicando. No es que ya, digamos, nací cantando, pero creo que es algo que me gusta y bueno, que ojalá siempre pueda, digamos, compartir con el otro también, porque eso, digamos, es un don muy lindo que uno ha recibido y bueno, se trata de compartir también.
1: Bueno, la música reúne, en un fogón, inspira.
0: Sí. Así que bueno, acompañando, pero sí, o sea, el gusto

0: por la música siempre creo que estuvo. Y como te digo, en mi familia también, ¿no? O sea, de las canciones así, de cantar, no. Soy, digamos, la única que acompaña con los cantos por ahí, en este caso, religiosos, porque acompaño, digamos, en la misa de los domingos en la parroquia y después en las celebraciones del colegio.
1: Bueno, ahí eso de reunir gente, sí, porque como dice San Agustín, cuando uno canta es como rezar dos veces.
0: Sí.
1: Y bueno, de alguna forma con la música, creo que a los fieles más que todos los se transportan a conocer a ese Dios más cercano, pero más como melódico, ¿no? Con una, sí, canción linda, capaz que la canción a alguien le remueva algún sentimiento o algún recuerdo, y eso también es ese Dios cercano a través de la melodía, las músicas.
0: Uh-huh. Así es, sí, sí. La música reúne, atrae, da paz.
1: Eso. También escuchar de fondo alguna melodía. Vamos a contar que yo varias veces en esta pastoral ahí en el colegio pongo canto gregoriano. Cuando entra gente yo, ay no, capaz que la quiere sacar y no le gusta, y yo... Pero sí, también un poco a mí me da paz, por ejemplo, la música.
0: Sí, sí, sí.
1: Me pasó cuando pongo canto gregoriano de salir hasta hablar o estar ahí a llevar algo y volver, es como que el aura es otra.
0: Sí, sí, sí, tal cual.
1: Cuando hay, no sé, me pasa ahí. Cele, volviendo a hablar de la congregación, que está todo unido, porque dentro de la congregación se acompañan, aprenden, se dedican a la educación, cantan, porque la música reúne, pero hay una fundación que ustedes llevan adelante, que si yo digo Fasol, ¿qué es Fasol?
0: Bueno,
1: porque Fasol. La que vamos a... ¿Qué es Fasol?
0: Bueno, Fasol es la Fundación Anunciata Solidaria, que nace en el 2017, como una manera también de acompañar la misión que nuestras comunidades realizan en principalmente, bueno, en los continentes, ¿no?, en las que estamos presentes. Y la verdad que a través de esta ONG se va brindando esos espacios donde distintos también voluntarios van a ofrecer su servicio. Yo le diría, por ejemplo, que si la audiencia quiere conocer un poquito más nuestra ONG, que es anunciatasolidaria.org, allí va a ver todo el trabajo que se realiza a través de proyectos y cómo distintos voluntarios también brindan su servicio en África, en Asia, en América, y cómo, o sea, ¿no?, brindan ese servicio saliendo de su propio mundo, digamos, ¿no? Y eso es lo bueno que se puede ofrecer también, ¿no? No solamente pensar en nuestro propio mundo y saber que hay gente que necesita de nuestra ayuda, y creo que Anunciata Solidaria, si bien las hermanas estamos presentes y ofreciendo nuestro servicio, pero como que se necesitaba llegar más, ¿no?, como un poco más, y creo que a través del apoyo de los laicos también se ha ido expandiendo esta fundación, y bueno, y ofreciendo esos servicios, ¿no? Así que nada, yo los invito a que bichen un poquito ahí y se van a enterar un poco más de toda la tarea que se está realizando y cómo están acompañando también a esos lugares donde la pobreza realmente está, ¿no?, se ve bastante cruda, digamos.
1: Yo me acuerdo que, y le cuento a la audiencia, yo no conocía Fasol. Y cuando entré al Beata, ahí ya fui conociendo un poquito más. También me sumo a tu invitación, Celia, a que busquen en internet ahí acerca de Fasol, porque es una obra muy buena. A través de la educación, cómo ayudan a la persona a desarrollarse, por ejemplo, en cursos, brindan talleres para salir adelante, también en cuanto a voluntarios ayudar en cuanto a infraestructura.
0: Claro.
1: Por ejemplo, se precisa acondicionar algún salón o algún instituto o algo. Bueno, Fasol siempre está ahí.
0: Sí, y también ofreciendo la parte de salud, con postas sanitarias, por ejemplo. También, bueno, por eso es importante, ¿no? Una de las herramientas fundamentales en todos estos espacios de infraestructura, de salud, bueno, acompañando también en esta formación a los adultos también, porque también se da estos que decías vos, talleres a las mujeres también, para que puedan salir adelante, cómo es importante también la herramienta de la educación, ¿no? En todos estos espacios.
1: Aparte también hacen mucho hincapié, como dijiste, en continentes como África, donde hay mucha marginación, donde hay mucha desolación, donde hay mucha desigualdad. Entonces, ¿cómo Fasol, a través, usando la educación como eje, cómo ayuda a las personas para que puedan ser parte de la sociedad? Que no sean alguien excluido o personas que vos no servís para nada, vos no sabés, no servís para nada, entonces ni contamos contigo. Y el objetivo de Fasol es al contrario. No, no te tienen que tratar así. Y vos sos una persona.
0: Claro.
1: Tenés la misma oportunidad que los demás, podés enseñar, podés coser, podés trabajar, ¿no? Porque también al hombre lo ayuda, hombre en general.
0: Claro.
1: Entonces es una obra muy, muy linda que se dedica a eso, ¿no?
0: Sí, cada ser humano es digno, ¿no? Entonces eso, en el acompañamiento, se trata de eso, de que ellos se descubran, digamos, que valen y que pueden realizar muchas cosas y bueno, y a la vez también acompañar a otros.
1: Totalmente. Así que, ¿dónde los invitamos a ver, Cele, Fasol?
0: En Fundación Anunciata Solidaria.org, allí también van a ver la parte, bueno, que se puede ser amigo Fasol, o sea, ¿no? Poder colaborar con esta fundación, y así también se va extendiendo esta hermosa obra de las Dominicas de la Anunciata.
1: Mismo en el colegio hacemos pequeñas movidas, ahí sí. Dedicamos el mes para Fasol.
0: Sí, sí, en octubre generalmente, que es el mes misionero, entonces también dedicamos fomentar y dar a conocer también, porque así como las dominicas o los dominicos, somos muy pocos conocidos. Entonces, creo que nos tenemos que dar un poquito más a conocer. Y bueno, espero que los que estén escuchando, sembrar esa curiosidad, ¿no? En cada uno y bueno, y querer conocer un poquito más nuestra fundación, nuestra congregación, conocer también a nuestros hermanos dominicos presentes en el Uruguay.
1: Totalmente.
0: Y en el mundo.
1: Totalmente. Y esto, Fasol, y ya vamos terminando, Cele, es de una forma un compromiso, pero es una forma de misionar. Y ahora te voy a preguntar, ¿te acordás de tu primera misión?
0: Ah, de mi primera misión. Así, misión, la hice, por ejemplo, en un lugar que se llama Moreno, en Buenos Aires, en donde la mayor parte de las familias son paraguayas. Entonces había distinto, ahora no sé cómo está porque hace rato que no voy por ahí, pero había asentamientos en ese momento y bueno, y la, o sea, fue mi primera misión de poder ir a acompañar a esas familias. Ahí hay una capillita que se llama de la Anunciación. Entonces es como también, ¿no? Haber dejado algo nuestro también por ahí, no solamente en el corazón de las personas que uno fue acompañando en ese tiempo que anduve por allí, pero saber que existe hoy en día una capillita que se llama La Anunciación, bueno, por lo menos a mí me da orgullo. Y mi primera misión fue ahí. fue ahí. La verdad que fue una experiencia maravillosa porque, bueno, las personas te esperan con cariño. Los niños te esperan con cariño y, bueno, y era todos los días, esos días de misión, bueno, tener varios niños, ¿no? Ahí en esa misión y, bueno, acompañarlos, jugar, dar catequesis, visitar a las familias. La verdad que fue una experiencia hermosa.
1: ¿Y se acuerdan? Les queda guardado todo porque... Es fantástico, uno cuando va, a mí me pasó las veces que misioné, después al tiempo nos volvemos a acordar de momentos y se acuerdan de vos, por ejemplo, cuando vas, no sé si te pasó Cele, pero te preguntan, ¿y cuándo van a ir de vuelta? O, ah, qué bueno que vengan de vuelta.
0: Sí, sí, sí, siempre nos esperan, siempre nos esperan. Así que bueno, espero que todavía sigan misionando esa zona por allá, porque es un lindo vínculo que uno crea también con las familias de ahí, ¿no? Así que, bueno, y hoy en día acá también, ¿no?
1: Que de alguna forma estás cumpliendo una misión.
0: Claro,
1: acá.
0: Sí, sí, sí. Y bueno, con el grupo misionero también de nuestro colegio, que hacemos nuestra misión de Navidad también. Mm. Así que, bueno... El pueblo de Solís nos espera ahora en diciembre.
1: Qué lindo.
0: Así que bueno, también es una gracia también tener esa comunidad que nos recibe. Así que...
1: Totalmente. Cele, bueno, ahora sí, vamos redondeando por acá. Agradecerte tu tiempo que nos dedicaste a pesar de tu rutina, que deberíamos estar en el colegio. Bueno, agradecerte. Y nosotros, antes de terminar, le pedimos al invitado que deje como un mensaje, una pequeña reflexión. Y contándonos acerca de tu testimonio, que dentro de lo religioso, después ser maestra, cómo se complementan, pero sobre todo esto de seguir peregrinando, en esto de seguir anunciando a Jesús, a Dios. La pregunta que te hago es, ¿qué le dirías a esa persona que está muy, muy apachucha en cuanto a objetivos, en cuanto al ánimo, a esta persona que no le encuentra sentido a la vida, ¿no? Porque de alguna forma estamos... Tú le encontraste un sentido a la vida que fue, a través de la enseñanza, dar a conocer a Dios, es lo que te motiva. Uh-huh. ¿Y qué le dirías a esa persona que no? Eso no, que está muy desanimada. ¿Qué le dirías?
0: Bueno, en primer lugar, yo creo que esa persona que está como muy apagadita capaz o sin ganas, hablamos si es creyente o no es creyente. Una cosa, si es creyente, yo le diría que, bueno, que se aferre a Dios y a las personas que los rodean. Que pida, digamos, ayuda en ese sentido de que busque salir de ese ámbito, ¿no? Pero yo creo que uno cuando tiene fe tiene un plus que una persona que no cree. Entonces, esto de aferrarse a Dios, ¿no? De pedírselo, porque Dios siempre está presente. Dios siempre nos acompaña, aunque por ahí estemos pasando momentos difíciles, Él está, aunque no lo veamos, digamos, en ese momento. O sea, no lo sintamos más que nada en ese momento. Él está. Entonces, hacer como ese acto de fe. Decir, Señor, yo te entrego todo esto, lo que estoy viviendo, te lo entrego a vos, ayúdame. Ahora, si hay personas que no creen, yo creo que ahí sí, creo que el estar atento más que nada de sus amigos, ¿no? De las personas que lo rodean. Siempre, digamos, se pasa por estos momentos de angustia capaz, por algunas cosas que uno puede estar pasando. Por eso es importante de que los que están cerca puedan también darse cuenta de eso y acompañarlo, tratar de sacarlo de o sacarla de ese estado, digamos, de tristeza, y hacerle ver que la vida es maravillosa, principalmente. Que la vida es maravillosa, que la vida no es el problema que está pasando, sino que la vida es aquella persona, aquellas personas que digamos que quieren el bien también para nosotros, que quieren el bien. Así que bueno, tantos creyentes como no creyentes, podemos encontrar esas personas que nos aman, que quieren lo mejor para nosotros, y nos tenemos que, digamos, juntar con ese tipo de personas, digamos yo, para que nos saque de ese estado. Y los creyentes, bueno, ahí está Dios y nuestra Madre la Virgen también que nos acompaña, ¿no? Por eso digo que el que cree tiene un plus. Y bueno, y hay que aprovechar ese plus que uno tiene.
1: Gracias, Ele, por tu tiempito.
0: Gracias a vos, Seba, por la invitación también. Y bueno, espero poder,
1: ser luz.
0: Sí.
1: Ser luz para el otro.
0: En todo sentido. En todo sentido.
1: Obvio que sí. Y agradecerle también, Cele, públicamente, porque nos conocimos mediante un curso.
0: Sí.
1: Y agradecerte que de alguna forma, gracias a ti pude entrar a Arcatequesis en el Beata, así que agradecértelo públicamente. Fuiste la que me contactó. pero sí, voy a estar muy, muy agradecido contigo. Así que bueno, gracias por esa oportunidad, por el apoyo de siempre y por esta oportunidad también de estar con nosotros en la radio.
0: Bueno, muchas gracias y bueno, espero no haberlos aburrido a los oyentes. Así que bueno. Nada, también una bendición para cada uno de los que te escuchan y los que se suman a este programa. Más allá de lo que uno puede estar pasando, los invito también a aferrarse a este Dios de la vida que siempre nos está acompañando y bendiciendo.
1: Muchas gracias, Cele. Ha sido el testimonio de la hermana Celeste Palavecino, gran catequista, gran maestra, pero sobre todo gran testimonio de persona. Así que muchísimas gracias por estar ahí. Gracias, Cele, de vuelta. Y nos vamos cantando con la Sole. Tarareame algo de la Sole.
0: De la Sole.
1: De la Sole, claro. Gran fanática de la Sole.
0: Ay, ay, ay.
1: ¿Qué nos vamos tarareando con la Sole?
0: De la Sole. A ver. Ahora no me sale ninguna. Ahora no me sale ninguna. Pero, a ver, estamos ahí, ¿eh? Porque hay una que dice, recuerdo aquella vez
1: que yo te conocí.
0: Pero bueno.
1: Bueno, esa, el recordar, ¿no? Está bueno siempre recordar.
0: Ay, ay, ay.
1: ¿No?
0: Sí.
1: ¿No vamos con esa?
0: No vamos.
1: Bueno.
0: No.
1: Gracias, señoras y señores. Ha sido el testimonio de Celeste Palavecino, la hermana Celeste Palavecino, la hermana Cele. Hola, Sole. Nos vamos a la pausa con más programas.

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1: Pa, qué hambre me da escuchar esto. Yo que soy fan de la pasta, si ustedes quieren deleitar mi corazón y quieren conviarme con algo, siempre la pasta. La pasta me puede, más sobre todo los sorrentinos, los capeletes, que lo escucharon ahí en la canción. Bueno, y es algo rico, que a todos nos gusta. Vieron que hay distintos tipos, con distintas masas. Me acuerdo que está la masa de remolacha, que es la violeta. Después, eso la masa de remolacha con calabaza es muy rica, una combinación. Después capeletti, después sorrentino, después los tortellines, qué rico. No hablo más, porque me da mucha hambre. Bueno, el tema... Ay, espagueti, fettuccini, mascarrones, todo eso. Vamos a ir a lo que yo les decía, que les voy a pasar un programa anterior acerca de lo que es la historia de la pasta, cómo surge. Aquellos que recién se están enganchando y no estuvieron... nos estuvieron mientras hablábamos sobre la pasta, nos van a poder conocer un poquito más. Los que ya escucharon, quizás pueda refrescarlo un poquito para mañana decir, pa, mirá el programa de Seba, aprendí tal cosa, o te acordás de esto que lo escuchó, bueno, es así, que algo que me haya generado duda, bueno, quizás lo pueden reafirmar o aclarar. Entonces, parecía importante, le hacemos homenaje al 29, a toda la pasta. Sin más, vamos a escuchar este pedacito. Miren lo de rape, ¿no? La costumbre. Vamos a escuchar este fragmentito de la historia de la pasta. Y espero que les guste.

La pasta ha sido uno de los alimentos que existe hace muchos siglos. Tanto tiempo que muchas personas a menudo se preguntan cuál es exactamente el origen de la pasta. Y bueno, en este programa vamos a hablar un poco acerca de esta comida y de cómo se origina. A lo largo de la historia, los alimentos elaborados con harina de trigo han sido conocidos por numerosas culturas rurales que daban al extracto de almidón de los cereales la forma de cinta, tubo, lazo y otras. La terminología, primero, de la pasta es muy variada. Uno de los términos de fideo procede del latín fides, que significa cuerda de lira, por su forma. Otro se debe al término árabe fad, que significa crecer, aumentar, cosa que hace la pasta en agua hirviendo. Los chinos lo llaman fen y en Italia spaghetti, palabra que significa cordoncillos. Lo más reconocido de la pasta se lo adjudica al descubrimiento que hizo Marco Polo en el siglo XIII, el cual la introdujo en Italia de vuelta de uno de sus viajes a China en 1271. Pero eso es toda una leyenda. Esto es debido a una mala interpretación de un pasaje en su libro Il Milione, que significa en español el libro de las maravillas, en el que el viajero veneciano aludía a cierto árbol del que se obtenía pasta, probablemente el árbol sagú, que produce una fécula que se confundió con la pasta. Sin embargo, mucho antes de que este llegase a China por primera vez, la pasta, tal y como la conocemos hoy, ya tenía larga data de existencia en Italia. Esta, a diferencia de la que supuestamente Marco Polo descubrió en China, era elaborada con harina de trigo duro, un grano que no se adapta al país asiático por razones climáticas, con un alto contenido en gluten que facilita el secado, el almacenamiento y la comercialización. Algunas investigaciones, por ejemplo, hacen cuenta de dibujos aparecidos en cuevas y tumbas que remontan al siglo IV a.C., a la civilización etrusca, donde se hace referencia a un alimento preparado a base de granos de cereales, con la cebada principalmente, molturados y mezclados con agua que luego cocinaban, obteniendo un alimento sabroso y nutritivo. Y ahora ustedes se preguntarán, ¿qué es la civilización etrusca? ¿Por qué quizás fue relevante en el surgimiento de la pasta? Bueno, la civilización etrusca fue una civilización que se desarrolló en Etruria, en el centro de Italia, entre los siglos 8 y 1 a.C., al lado de Roma y cercana a Grecia. Este pueblo ha sido ensalzado por su avanzada cultura política y militar, por su destreza en el arte de la navegación, por sus óptimas tecnologías metalúrgicas, por su perfección en el cultivo de las letras, ciencia de la naturaleza y la teología, y por su esmerado trabajo agrícola que les proporcionaba abundante riqueza. También fueron amantes del lujo y de los grandes banquetes, además de un pueblo intensamente religioso. Ellos creían, como los egipcios, que tras la muerte, el alma del difunto emprendía un viaje al más allá, al reino de los muertos. Las ciudades dentro del territorio se desarrollaron de forma independiente, de modo que las innovaciones en áreas como la manufactura, el arte, la arquitectura y el gobierno ocurrieron en diferentes momentos y en diferentes lugares. Eran federaciones de 12 ciudades unidas por lazos estrictamente religiosos, lo que es llamado dodecápolis. En términos generales, los sitios costeros, al contar con un mayor contacto con otras culturas contemporáneas, evolucionaron más rápido, pero finalmente transmitieron las nuevas ideas al interior de Etruria. Sin embargo, las ciudades etruscas se desarrollaron según sus propios términos y son evidentes las diferencias significativas entre una ciudad y otra.
La prosperidad se sustentó en tierras fértiles y en la mejora de las herramientas agrícolas para explotarlas mejor. En la explotación de los ricos recursos minerales locales, especialmente en el hierro, en la fabricación de herramientas de metal, alfarería y artículos hechos de materias preciosas como el oro y la plata, y en una red comercial que conectaba las ciudades etruscas entre sí, con tribus en el norte de Italia y a través de los Alpes, así como con otras naciones comerciales marítimas como los fenicios, griegos, cartaginenses y el cercano Oriente. A diferencia de los griegos y romanos, la situación social de la mujer entre los etruscos era mucho más libre. No era marginada de la vida social, sino que participaba activamente tomando parte de los banquetes, en los juegos gimnásticos y en los bailes, y sobre todo ayudaban en las labores de la vía pública. Además, tenían una posición relevante entre los aristócratas etruscos, puestos que estos últimos eran pocos y a menudo estaban involucrados en la guerra. Por esto, los hombres escaseaban. Se esperaba que la mujer, en caso de muerte del marido, asumiera la tarea de asegurar la conservación de las riquezas y la continuidad de la familia. También, a través de ella, se transmitía la herencia. Hacia el siglo V a.C., comenzó a deteriorarse fuertemente su poderío, en gran medida al tener que afrontar, casi al mismo tiempo, las invasiones de los celtas desde el norte y la competencia de los cartagineses desde el sur. Su derrota definitiva por los romanos se vio facilitada por tales enfrentamientos y por el hecho de que los etruscos nunca formaron un estado sólidamente unificado, sino una especie de débil confederación de ciudades de mediano tamaño. Es muy curioso porque por mucho tiempo se cuestionaron el origen de esta civilización, los etruscos. Hasta se llegó a considerar como desconocida. Y debido a ello, surgieron dos teorías que trataban de explicar dicha problemática. La teoría orientalista, propuesta por el historiador griego Heródoto, que creía que los etruscos llegaron desde Lidia, península de Anatolia, hoy provincias turcas de Esmirna y Manisa, hacia el siglo XIII a.C. Para demostrarlo se basa en las características orientales de su religión y costumbres. En otras palabras, sí eran inmigrantes. La teoría autóctona, propuesta por el historiador griego Dionisio de Halicarnaso, que consideraba a los etruscos como oriundos de la península itálica, basándose en que no hay indicios de que se haya desarrollado la civilización etrusca en otros lugares y que el estrato lingüístico es propio de la zona. Pasó el tiempo y desde varios estudios de ADN en los cuales se comparó resto de los pobladores con pobladores de otras regiones y que llevaron muchos años, la conclusión fue que los etruscos nacieron siendo un pueblo autóctono que, sin embargo, adoptó muchos rasgos culturales orientales provenientes de la región de Anatolia. O sea, nos estamos refiriendo a la teoría autóctona de Dionisio de Halicarnaso. Muchos de los elementos que hoy se consideran característicos de la civilización romana tienen su origen en la cultura etrusca. El componente básico de la arquitectura romana, el arco y sus derivaciones, la bóveda, la cúpula y el pórtico, fue introducido en Roma por los etruscos, que lo habían importado de Oriente tras haberlo utilizado en sus murallas y acueductos, así como en sus tumbas. Las villas privadas con atrio, las tumbas con nichos para múltiples urnas funerarias y templos a gran escala sobre impresionantes plataformas escalonadas también fueron adoptadas y adaptadas por los romanos. Las insignias romanas del poder real, como la corona de hojas de roble en oro, la capa de púrpura bordada o el cetro de marfil coronado por un águila, había sido símbolo del poder de los aristócratas
etruscos. La procesión de la victoria se convertiría en la ceremonia conocida como el triunfo romano. Incluso las luchas de gladiadores serían una versión evolucionada de los sacrificios rituales etruscos de prisioneros de guerra. El arte de la adivinación, que en sí misma era una adaptación de las prácticas del cercano oriente, junto con otras características de la región etrusca, como los rituales para establecer nuevas ciudades y dividir territorios, también fueron de ahí. Lo único que Roma no asimiló de los etruscos fue la lengua, que se vio relegada a ciertas zonas rurales y finalmente dejó de utilizarse. Es por eso que se ha señalado que de allí, en esa antigua Roma del siglo III a.C., donde pertenecía la civilización etrusca, se mencionan en algunos escritos referencias a una especie de torta llamada laganum, de donde deriva el término lasaña, aunque en realidad son platos diferentes. Estos, laganum, se describen como tiras de pasta largas en forma de láminas anchas y chatas, elaboradas con harina de trigo. Con el pasar de los siglos, la pasta siguió apareciendo en las mesas de Italia con diferentes nombres. El Imperio Romano consiguió expandir también el consumo de pasta a lo largo de todo el Mediterráneo. La mitología griega también sugiere que el dios Vulcano inventó un dispositivo que hacía hilos de masa. Hablamos probablemente de los primeros espaguetis. Más bien, la cultura de la pasta de grano duro se desarrolló en el mundo islámico medieval, aunque también pudo venir de Persia, e incluso puede que uno de los focos de difusión fuera Al-Andalus, nombre que en la Edad Media dieron los musulmanes a la península ibérica. De hecho, otro término de los cuales deriva la palabra fideos es el del árabe fidau, y una palabra parecida, el fedelini, se usa en Génova y su región desde el siglo XIII. Se sabe que casi todas las potencias dominantes del Mediterráneo en la Edad Media llegaron a colonizar Sicilia en algún momento de la historia. Entre tales invasores, los musulmanes la ocuparon entre los siglos 9 y 11, más o menos hasta el 1072. Allí se diversificó la agricultura y se transmitieron muchos de los sabores que hasta en la actualidad permanecen en la cocina siciliana. El testimonio más significativo de esta difusión de la pasta lo ofrece el geógrafo hispano-musulmán Al-Idrisi, quien explica en un escrito suyo redactado en 1154 que a mediados del siglo XII, en cierta comarca de Sicilia existían molinos que producían pasta en grandes cantidades. Esta era la alitrilla o aletría, una pasta que se obtenía al pasar masa por un embudo y conseguir largas y delgadas tiras que dejaban secar y que luego se hervían para desgustar. El clima seco de Sicilia favoreció ampliamente su producción en Italia. De allí se fue extendiendo de manera tal que en 1500 se hacía en todo el país y, posteriormente, al resto de Europa. El mérito lo tienen los musulmanes, quienes fueron los encargados de la difusión y la distribución de la pasta. De la popularidad de la pasta da cuenta el novelista y humanista italiano Giovanni Boccaccio, con su obra El Decamerón, del año 1353, la cual recoge la historia fantasiosa sobre una montaña de queso parmesano en la región de Vengodi, en cuya cima unos cocineros se dedican a preparar macarrones y raviolis en caldo de capón y tirarlos luego pendiente abajo para que se sacien los glotones. Hacia 1400, Franco Sacchetti cuenta también cómo dos amigos se reúnen para comer macarrones. Se los sirven en un plato común, como era de costumbre en la época, pero uno muestra más apetito que el otro. Noto comienza a juntar los macarrones, los enrolla ahí adentro,
ya había mandado abajo 6 bocados cuando Giovanni aún tenía el primero en el tenedor y no se atrevía, al verlo tan humeante, a metérselo en la boca, decía el escritor. En la Edad Media, e incluso hasta entrando el siglo XVI, estos platos de pasta tenían un carácter diferente al actual. No solo los tiempos de cocción eran más largos, sino que la pasta se combinaba con ingredientes que hoy resultan sorprendentes, mezclando sabores dulces y picantes de especies. La pasta se consideraba un plato de ricos, o en todo caso, tenía un puesto desatado en los banquetes de la aristocracia del Renacimiento. La pasta entonces empezó a producirse a gran escala en Nápoles, ya en el siglo XIX. Allí la pasta se convirtió en un plato popular, incluso en la base de alimentación del pueblo, hasta el punto de que si hasta el siglo XVI a los napolitanos se los solía llamar come verduras, mangiafoglia. A partir del siglo XVII se les impone el apodo de mangia maccheroni, en español come macarrones. Que haya sido tan popular se debe a distintas razones. Una, debido al retroceso del nivel de vida de la gente común, que limitó el acceso a la carne, por lo que grandes cerealeros del reino napolitano o de Sicilia ofrecían trigo relativamente barato. Otra, por las restricciones religiosas. La pasta era una comida ideal en los días en que estaba prohibido comer carne. Pero quizás la razón principal de la generalización de la pasta fue a partir de 1830, donde se desarrolló su fabricación industrial mediante máquinas como el torchio, una prensa mecánica de las que salían las largas e interminables tiras de masa, o vermicelli, que pasarían a llamarse espaguetis en el siglo XIX, que se colgaban al sol para su secado. A pesar de ello, se llegó a identificar con un tipo social característico, los mendigos o gialzaroni, de los que se decía que solo se alimentaban de macarrones. Cuando un gialzarone he ganado 4 o 5 monedas para comer uno macarrón aquel día, ya no le preocupa el mañana y deja de trabajar, decía un viajero. Lo que no impidió que la pasta terminara conquistando el paladar de las clases elevadas. El propio rey de Nápoles, Fernando IV, devoraba los macarrones con las manos. Lo que sí cambió definitivamente fue el sabor de la pasta. Desterrados el azúcar y las especias, su lugar lo ocupó el queso, que ayudaba a hacer de la pasta un plato nutritivamente completo. Hasta que a principios del siglo XIX llegó el tomate, un producto importado de América que durante largo tiempo les pareció a los italianos demasiado exótico. De hecho, solo en 1844 aparece la primera receta del plato de pasta más típico hoy en día, los espaguetis con salsa de tomate. Y en la actualidad, la popularidad de la pasta es hoy de tal magnitud en el mundo que solo en Italia existe más de 4.000 fábricas que lanzan al mercado más de 1.000.000 de toneladas al año. Su capacidad industrial es tal que sería posible alimentar a media humanidad con este producto, del que afortunadamente conservamos las viejas recetas. Son pocos los rincones de Europa que no cuentan con su propia pasta, y no siempre de trigo. También las hay integrales, sin gluten, de arroz y una infinidad más. La primer fábrica de espagueti data del año 1795 y se estableció en París, en Francia, siendo tal la acogida por parte del pueblo que pronto se extendió su elaboración a ciudades como Lyon y otras muchas. En América, la pasta llegó a través de los ingleses, quienes lo descubrieron durante una gira por Italia. Los colonos ingleses llevaron a Estados Unidos la práctica inglesa de cocinar fideos al menos media hora
y luego sofreírlos con salsa de crema y queso, que son los famosos mac and cheese. A Thomas Jefferson, el tercer presidente de los Estados Unidos de América, se le atribuye el hecho de haber traído la primera máquina de macarrones a Estados Unidos en el año 1789, tras su regreso después de servir como embajador en Francia. La primera fábrica de pasta industrial en Estados Unidos fue construida en Brooklyn en 1848 por un francés que extendía sus espaguetis en el techo para que se secasen al sol. Y ahora, un poco de dónde surge la tradición de comer ñoqui los días 29. Primero que nada, la palabra ñoqui deriva del gnocchi, su nombre en italiano, gnocchi, plural de gnocco, cuyo significado es bollo o grumo, y así se designa a unas bolitas de masa que se preparaban desde la antigüedad con harina y agua. La tradición se remonta al siglo VIII, en Véneto, al noroeste de Italia. Según se cuenta, un predicador que curaba enfermos, llamado Pantaleón, reconocido como San Pantaleón, en uno de sus trayectos, cansado y hambriento, le pidió a una familia de campesinos muy humilde que lo invitara con un plato de comida. La familia, sin dudarlo, le ofreció de inmediato una comida simple y económica, los ñoquis. El santo, para agradecerle el buen gesto y en medio de un año de poco trabajo para la familia, les predijo un año de abundancia y prosperidad. El episodio ocurrió un día 29 y a raíz de eso surgió la costumbre de comer ñoquis en esa fecha particular, con la esperanza de un futuro más próspero. Además, la historia incluye que al irse el peregrino de la casa de los campesinos, encontraron monedas de oro debajo de los platos. Este detalle del relato se conecta con la tradición, sobre todo en América del Sur, de acompañar los ñoquis con dinero para que traiga fortuna al comensal. Y cuenta otra leyenda que la hambruna provocada en el año 1690 por una mala cosecha de trigo en un pueblito del Piamonte, en Italia, inspiró a un ama de casa a hervir papas, que mezcló con otros ingredientes y dio origen a la receta de lo que hoy conocemos como ñoqui de papa. Con este nuevo plato lograron combatir el hambre. Los pobladores comenzaron a reunirse cada 29 de junio en la fiesta de San Pedro y San Pablo a comer los ñoquis del 29, así lo llamaban, en la plaza principal y agradecer la cosecha de papa. Las monedas que recaudaban las repartían entre las parejas que habían elegido ese día para casarse. También comían ñoquis el día 29 del resto de los meses, pero cada familia en su casa y las monedas que ponían debajo del plato se ahorraban para comprar las papas y la harina del siguiente festejo. Otra versión, más realista, hace referencia que a finales de mes el sueldo suele estar bajo mínimos y ese plato es una estupenda opción, rica y barata. En 2004, científicos de todo el mundo se reunieron en Roma con la finalidad de establecer un documento de consenso sobre los beneficios del que consume pasta. En sus conclusiones destacan: 1. La pasta es una fuente de carbohidratos y estos son la clave de una alimentación saludable. En la dieta mediterránea se recomienda la distribución calórica diaria, que procede en un 45 o 60% de carbohidratos, entre 25 y 30% de grasas y el 15 al 20% de proteínas. 2. La pasta es un carbohidrato de asimilación lenta. De este modo se ha comprobado que el consumo de pasta contribuye al mantenimiento de la salud a largo plazo, así como al incremento del rendimiento en la actividad física e intelectual en los escolares. 3. La pasta combina perfectamente con todo tipo de alimentos: aceite de oliva, tomate, vegetales, pescado, carnes, queso,
y permite conseguir una alimentación variada, deliciosa, equilibrada y económica. 4. La pasta no causa ganancia de peso, siempre que se ajuste su consumo al tamaño de ración adecuada para cada persona. Solo si comemos más de lo necesario es cuando ganamos peso. Y quinta y última, la pasta y las recetas con pasta forman parte de la tradición cultural del Mediterráneo y Latinoamérica.

muy bien. Qué interesante, ¿no? Siempre a mí me pasa que escucho esto, que creo que le pasó a ustedes también, de refrotar esas novedades, esas noticias, esos datos curiosos acerca de la pasta. Y bueno, nada, me dan ganas de comer más. Sin más, nos vamos a la pausa. Después díganme a ver qué les pareció. Nos vamos a ir escuchando la canción de un grande que le gustaba la pasta, así, Carlitos Balá. Los tallarines de mamá se llama, para que se despierten un poquito. Nos vamos.

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Calispera, buenas tardes, bienvenidos a esta nueva emisión de nuestro viaje a Itaca. Y ahí, la sirena del barco, ¿qué nos dice? Nos dice que hoy está en el timón nuestro queridísimo amigo Carlos Condesa, de nuevo en este programa Solo por Hoy. Pero una enorme alegría reencontrarme con él y poner esta nave en sus manos. Hoy, sábado 23 de mayo, un sábado frío, pero igual, bien abrigados, vamos a emprender la marcha en este tramo de nuestro viaje. Todos aquellos que quieran comunicarse con nosotros pueden hacerlo al 092-770-770, que es el WhatsApp de la radio, o por el muro del Facebook, que ya lo tenemos abierto. Y les anunciamos el tema de hoy: el otoño y el mito de Perséfone. El otoño en la mitología griega está intrínsecamente ligado al mito de Perséfone y su rapto por Hades. Cuando Perséfone desciende al inframundo para vivir con su esposo, su madre Deméter, diosa de la agricultura, se llena de tristeza, provocando la caída de las hojas, el frío y el cese de la fertilidad de la tierra. Los detalles claves del mito otoñal son el rapto de Perséfone. Hades rapta a Perséfone para convertirla en reina del inframundo, la pena de Deméter, la angustia de la madre por la ausencia de su hija, el ciclo de las estaciones. Este mito explica el cambio estacional y las constelaciones de otoño, que estas son para el hemisferio norte, por supuesto, asociadas con el mito, con los mitos de Perseo, Andrómeda, Casiopea y Cefeo. La personificación del mito, aunque no tan famoso como otras divinidades, se menciona a Cinóporo como el nombre asociado a la estación otoñal, y así es como en griego decimos otoño, Cinóporo. Y ya comenzamos con la música. El señor Yorgos Dalaras nos canta una canción que se llama así, Perséfone.

0: Persefone, una canción del señor Giorgos Dalaras, que hablaba de que la iba a buscar, de que ella está atrapada en el inframundo, que está viva y viva muere, y que Hades o Plutón, porque Plutonas también es palabra griega, no solo Hades, le hace regalos para mantenerla allí abajo.
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0: Y están con nosotros Virginia Sousa, Ángel Kidonakis y Pablo Castro. Pero qué alegría que estén compartiendo con nosotros este viaje. Susana Lavie dice: bendiciones mil en este viaje, escuchando con mucha emoción. Muchísimas gracias a Susana, que nos escribe desde Quilmes, como siempre decimos, Ángel desde Campana, Virginia y Pablo desde Montevideo, y tengo el mensaje de Fernando, que también está en Montevideo, Parón, Angaliese, Luz Presente, abrazos para todos. Y dice mi amigo Carlos: listo para partir, bendiciones, capitana, adelante, abrazo. Muchísimas gracias, hoy necesito varias, porque tengo un resfrío espantoso y el catarro, ¿se acuerdan del sábado pasado? No se me ha ido, pero bueno, aquí estamos en el puente del barco, enfrentando las inclemencias.

Deméter es la diosa de la fecundidad, divinidad maternal, madre y protectora de la tierra cultivada y especialmente del trigo. A ella deben su nombre los cereales, que en griego se dicen Dimitriaka, de Deméter, de Dimitra. Perséfone era la única hija de la diosa. Tuvo una infancia feliz junto a su madre, hasta que un día Hades se enamoró de ella y la raptó.

Entonces Hades, un día la joven estaba recogiendo una hermosa flor en el prado cuando de repente Hades abrió la tierra y se la llevó consigo al inframundo. Cuando Deméter se percató de la desaparición de su hija, emprendió un viaje en su búsqueda. Viajó día y noche por el mundo conocido, pero nadie sabía nada.

Viajó día y noche por el mundo conocido cuando al fin Helios le contó la verdad. La diosa se encolerizó y abandonó el Olimpo, se transformó en anciana y bajó a la tierra. Durante este lapso la tierra se volvió estéril y la agricultura dio marcha atrás. Nada brotaba ni florecía ni daba fruto. Y el hombre empezó a sufrir por el descuido de la diosa. Fue entonces cuando Zeus, preocupado, mandó a Plutón que devolviese a Perséfone a su madre, pues ésta amenazaba con no dejar brotar ni una sola espiga sobre los campos. Plutón, o Hades, tuvo que consentir llevar a su mujer al mundo de arriba para que se uniera con su madre, mas con astucia, poco antes de dejarla ir, le dio a comer un grano de granada. Así ató a Perséfone a las mansiones subterráneas y así hubo que llegar a un acuerdo con Plutón. 8 meses al año Perséfone permanecería con su madre y los 4 restantes con Plutón, su esposo. Demeter aceptó el trato y al poco tiempo los terrenos se cubrieron nuevamente de mieses, los árboles de hojas, los sembradíos dieron brote y luego frutos al año de estar sin vida. Y es así que tenemos las 4 estaciones. Después del convenio, a pesar del truco de Hades de darle de comer la granada para que no pudiese abandonar el inframundo, el acuerdo entre Zeus y Deméter y Hades fue que Perséfone pasara la mitad del año con su madre y la otra con su esposo. Así que en primavera y verano, cuando todo florece y brota, Deméter está con Perséfone está con Deméter. Ahora se fue y está en el inframundo.

Y ahora los quiero invitar a la el mensaje de Ángel. Caló taxi, gracias Ángel. Buen viaje navegante, saludos desde Campana, Buenos Aires y San Lorenzo, Santa Fe, donde está Sofía, la mamá de Ángel. Pero muchísimas gracias a todos los kidonakis que nos están escuchando hoy. Y la próxima canción es una canción cuasi profética. Los versos son de Nikos Gachos, la música de Manu Hadzidakis. Es una canción que tiene más de 40 años, que se llama Odefialtis tis Persefonis, la pesadilla de Perséfone. Y nos habla de un mundo destruido por la contaminación al que Perséfone ya no quiere volver. Y le dice el poeta: duerme Perséfone en brazos de la tierra, al balcón del mundo no quieras salir.

allí donde se tomaban las manos los sacerdotes y bendecían antes de los misterios, ahora los turistas tiran los cigarrillos y lo nuevo es todo un veneno.

o Efialtesis Persefone, la pesadilla de Perséfone. Como les decía, esta canción que tiene más de 40 años, lo que no les dije es que la voz era la voz maravillosa de la señora María Faranduri. Esta canción con versos de Nicos Gachos y música de Manos Hadzidakis, que nos habla de la degradación del medio ambiente y le pide a Perséfone que no vuelva a salir a la tierra.

deleito y aprendo en el viaje a Itaca. Gracias, Margarita. Precioso como siempre, dice Dinora. Muchísimas gracias a Dinora por su mensaje. Y acá tengo otro mensaje de Dafne. Hermosa música para acompañar este viaje de hoy. Gracias, gracias a ti, Dafne. Gracias a Dinora. Gracias a todos los que nos están acompañando, viajando con nosotros en la noche de hoy. Y tu cosmuto balcón y potenza de Xanavies, dice el poeta. Y bueno, y de Perséfone hablamos porque a consecuencia de su rapto y de su vida al inframundo y del enojo y la tristeza de su madre, tenemos cuatro estaciones. Hoy me decía mi amigo Sergio de Licostas, a ver si nos convence. Yo estoy convencida de que las estaciones son consecuencia de el viaje permanente de Perséfone. Y vamos a hablar del otoño, así que vamos a escuchar canciones que nos hablan del otoño. Versos, Lakis-Lazópulos, música, Thanos Micrúchicos, canta Eleftheriar Vanitaki, Stis Argestus Cynoporu, a principios del otoño.

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Gestus Dinoporu a principios del otoño, la inconfundible y potente voz de Lefteria Arvanitaki en esta canción, con versos de Lakis Lazopoulos, un personaje del espectáculo en Grecia, tiene programa de televisión, es cómico, crítico, actor, y la música del gran

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A medio camino entre el ayer y el mañana, las hojas caen de los árboles como lágrimas de despedida. Es tiempo de pensar frente al fuego hasta que llegue la primavera y todo se renueve.

Carlos, a la próxima canción, en este caso verso, música, Vangelis Korakakis, la voz impresionante, siempre lo decimos, del señor Dimitris Mitropanos, Protostinóporo, primer otoño.

Protocinóporo, primer otoño, verso música, Vangelis Korakakis, la voz de Dimitris Mitropanos en esta canción de desamor. Un otoño sin amor es un otoño que no quiero que vuelva.

Querido amigo Sergio Delicosta, que estábamos conversando hoy más temprano, como dijo no sé quién, el otoño nos enseña a dejar caer lo que ya no sirve. Divina música. Muchísimas gracias a Sergio, a Mónica, a Juan, a toda la familia Delicosta, así, a Luisina, a todo el equipo de La Voz de Grecia, que mañana estarán, como les contamos el sábado pasado, celebrando a los santos patrones Constantino y Elena en la iglesia de la colectividad helénica de Berisso, La Plata y Ensenada.

seguimos con el otoño, nos vamos a otro caballero más joven. Una preciosa voz, letra, música, canta, Miltos Paz Halidis, Tufinoporu Tafiliá, Los Besos del Otoño.

El amor necesita de un abrazo, un poco de vino, una cama caliente. Si quieres recordar algo, recuerda los besos del otoño. Eso nos decía Miltos Pasjalidis en esta canción, con verso y música e interpretación del autor.

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Y este año la Fundación María Chacos vuelve a organizar viaje a Grecia junto a Carrasco Viajes para el mes de septiembre. Salida el 22 de septiembre. Ahora, después de la próxima canción, les cuento de qué viene este viaje que los estamos invitando. Verso música, canta la señora Haris Alexiou, Cinóporo, otoño.

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Sinóporo, otoño, letra, música, la voz de Haris Alexiou en esta canción que dice que me dices que no existen las fronteras, los barcos hacen círculos en los corazones, los delfines sin embargo me dirán que el que se queda atrás no lo ama.

Y mi querido amigo Carlos Coluquisian, excelente selección para esta fría noche, Margarita. Muchas gracias, gracias a ti, Carlos, a toda la familia, un abrazo. Y les cuento del viaje. Les estaba diciendo que estamos organizando un viaje a Grecia con salida el 22 de septiembre. 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

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Y ahora quiero hacer una dedicatoria muy especial porque es para mi querido amigo Carlos Condesa, el timonel de este barco. Versos nuevamente de Nicos Gachos, música de Stavros Xarxakos, canta la señora, la favorita, la amada, Nana Mouskouri, Dacrya Tuscinoporou, Lágrimas del Otoño. Llegó el otoño y escuché tu último adiós. Llegó el otoño y cerré tu amargo libro.

Dacria, tus cinoporu, lágrimas del otoño. Versos Nico Gachos, la preciosa música de Stavros Xarxakos y la voz, como se dieron cuenta, que Carlos es fanático de Nana Mouskouri. Acompañándote en este viaje de sábado frío, un abrazo grande, dice mi primo querido Alfredo. ¿Cómo estás, Alfredo? Un abrazo para ti y para Mariana. Y Beatriz González Bustos también está esta noche con nosotros, que está realmente frío, está ideal para escuchar la radio al lado de una estufa de combustible que quieran. Yo pienso en una estufa de leña, ¿no? Tomando mate, como está tomando Carlitos, otra cosa, lo que quieran. Y ya nos vamos a la próxima canción, versos de Odisea Selitis, el segundo premio Nobel de Literatura para Grecia. La música del gran compositor Dimitris Papadimitriou, canta Eleftheria Arvanitaki, o la tapire tocalo quiere, todo se lo llevó el verano.

Hola Tapire, toca lo quiere, todo se lo llevó el verano, versos de Odisea Celitis, con música de Dimitris Papadimitriou en la voz de Lecería Arvanitaki.

Carlito, ¿qué te parece si nos empezamos a ir? Todo el mundo dice que hace frío, que qué linda la compañía. Entonces la próxima canción es para que nos hagamos la idea de que no hace frío, que hace calor. Versos de Nikos Moraitis, música de Yanis Costantinidis, canta Yanis Kotsiras, Kane Tojimona, Calo Quiere. Haz del invierno verano.

Gracias a Carlos, gracias a todos los que nos acompañaron en la noche de hoy, los que escribieron y los que no. Ustedes, por supuesto, que se quedan en compañía de Radio Oriental. Y que el invierno sea un poco verano.

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1: Bienvenidos oyentes del Alfa y la Omega, bienvenidos a este espacio, a este momento donde nos encontramos, no solamente con Guzmán y este servidor,